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Natalia Jiménez.

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0: 21:36 minutos, comenzamos una nueva edición de En Juego, la 171 del historial en esta tercera temporada acá en LB5 Radio Sarmiento, FM 104.7 AM 1120. Hola Walter, ¿cómo va?
1: ¿Qué tal Gerardo? Buenas noches. Bueno, Capicúa, 171.
0: 171, así
1: es. Por eso me voy a acordar ahora, porque yo soy para los números, vos sabés cómo soy para los números. Muy malo.
0: Muy malo.
1: Soy como Racing, para los números.
0: Para los números, ¿no? Estuvo cerca Racing, ¿no?
1: Sí, pero...
0: El que no quedó cerca es Bogboda, que ya fue
1: expulsado, ¿no? Y el que estuvo muy cerca fue Valencia,
0: sí,
1: ¿no? Que no le había hecho gol ni al arco Iris, y ayer se despachó con una tripleta. Sí, llegó la pelota.
0: Y tres de cabeza, ¿no?
1: Los tres de cabeza. Increíble. Los tres, casi diría, calcaditos.
0: Sí.
1: Centros precisos.
0: Sí.
1: Y cabezazos muy buenos. Es grandote, Valencia.
0: Sí, ¿no? Sí, en Valencia sí. Me acuerdo, Walter, estamos hablando de la Copa Argentina. Ayer Boca lo eliminó de manera agónica. 3-2 a Racing. Perdía 2-0. Lo ganó 3-2 en el Gigante de Arroyito. Me acuerdo un partido de eliminatorias cuando Bauza era el entrenador de la selección argentina. Manuel Más era el lateral izquierdo. Ajá. En el Monumental, ¿te acordás?
1: Perfecto.
0: Y en el Valencia lo mandó el técnico de Ecuador por el lado de Manuel Más. Y Emanuel, ¿te acordás que no lo pudo
1: hablar
0: de la potencia que tenía el ecuatoriano? Ahora, varios años después...
1: Está veterano.
0: Sí, está veterano, pero con oficio y con instinto goleador.
1: Claro, no pierde justamente lo que mejor hacía era cabecear.
0: Sí.
1: No pierde eso, es decir, es como cuando aprendes a manejar o a andar en bicicleta, ¿viste? Podrán pasar los años, el tiempo, pero el tipo tiene buena ubicación, tiene tiempo para saltar, sabe cómo definir. Entonces, bueno, pasa esto que pasó.
0: Sí, tal cual, Walter. ¿Y cuánto tiene que ver, lo hemos hablado muchas veces, con protagonista, con deportista, el estado de ánimo, ¿no?
1: Claro.
0: ¿Cómo se nota que Boca hace 15 partidos que no pierde Boca?
1: Claro.
0: De a poquito, vienen bien. Y Racing está penúltimo en su zona, es el antepenúltimo del año.
1: Lo de,
0: o sea,
1: Racing,
0: es una campaña
1: ahora
0: de
1: sin
0: descenso,
1: técnico, sí,
0: sin
1: sí,
0: riesgo, porque
1: sí,
0: no tiene riesgo de descender.
1: Sí.
0: Y ahora se quedó sin técnico, ¿no?
1: Sin técnico. Ahí estaba viendo recién en los canales de televisión de Buenos Aires que Estudiantes quiere a Marcos Rojo para la Copa Libertadores. ¿Te acordás que yo te había dicho que lo quería al de River,

0: Mundialista, al zaguero central.
1: ¿A Pesela?
0: No, no.
1: ¿A quién?
0: Al símbolo de River.
1: ¿A Otamendi?
0: Otamendi,
1: bien, bien. Claro.
0: Pero River no se lo va a dar a Otamendi.
1: No,
0: Otamendi, le queman, los hinchas de River le queman el monumental al presidente.
1: ¿Te acordás que cuando Estudiantes fue campeón la última vez de la Libertadores, la cuarta que obtuvo, Sabella era el entrenador, Verón el capitán? Estudiantes hizo esto para la semifinal, lo contrató al flaco Schiavi.
0: Ajá.
1: ¿Te acordás?
0: Exacto, sí,
1: estaba,
0: sí.
1: Estaba Newell's.
0: Tienes razón.
1: En ese momento lo contrata Schiavi, que ya había sido campeón del mundo con Boca, claro, y de la Libertadores y Sudamericana. Y Schiavi fue titular en los cuatro partidos, en las dos semifinales,
0: ajá,
1: en las finales contra Cruzeiro, que incluso se consagra en el Mineirao. Estudiante, ¿te acordás?
0: Claro,
1: el 2-1.
0: Claro.
1: Que se lo da vuelta a goles de la Gata Fernández, que estaba en ese momento, era una de las figuras, y Boselli.
0: Claro.
1: Que era el 9 que tenía. O sea, Estudiantes ya sabe lo que es contratar
0: que
1: un
0: es
1: jugador para eso.
0: Y bueno,
1: ¿no?
0: Y dicen que Marcos Rojo ha dicho, lo hablaron a esto.
1: Sí.
0: Y parece que Marcos Rojo dijo que sí, es decir, que está dispuesto.
1: Él acepta.
0: Porque él en diciembre se termina el contrato con Racing. Con Racing ya no tiene más nada que jugar, para nada. Entonces, habría dicho que sí.
1: Sí.
0: Pero me parece que los que no quieren son los de Racing. Porque están en tanto lío, y bueno, y Rojo hoy, quieras o no, no es símbolo del equipo, pero es uno de los duros que tiene,
1: sí,
0: ¿cierto? Es decir, de los que...
1: De los pocos que tiene,
0: sí,
1: ¿no?
0: Sí.
1: Había también, Walter, ¿te acordás cuando Rojo se va de Boca? Se hablaba de que podía volver a Estudiantes.
0: Claro, claro.
1: Pero en ese momento lo había tenido en algunos Estudiantes Boca que se habían enfrentado, él como jugador de Boca, incluso capitán, creo, en ese, ajá, momento, algunos entredichos con varios simpatizantes de Estudiantes,
0: claro,
1: insultos, las redes sociales ya marcaban que no querían que volviera.
0: Y con algunos dirigentes también,
1: sí,
0: de Estudiantes. Estudiantes, al final, estaba Domínguez en Estudiantes,
1: Eduardo,
0: y al final,
1: sí,
0: al final
1: no
0: lo aceptaron, no quisieron,
1: no,
0: pero él quería volver a Estudiantes,
1: sí,
0: porque él dijo que su sueño era retirarse de su carrera en ese club de sus amores, teóricamente Estudiantes.
1: Teóricamente, sí, nunca tan bien dicho. En realidad, algunos aseguran que es Verón, el que de buena relación con,
0: ajá,
1: Rojo, el que quiere que vuelva así o sí, pero las redes sociales y por ahí los mensajes y todo lo que tiene que ver con el rechazo a Rojo está haciendo que se dilate si es que llega a pasar,
0: claro,
1: ¿no?
0: Lo concreto es que hoy Estudiantes considera muy necesario tener otro zaguero central para el partido con Flamengo. ¿Me entendés? Y como tiene ese muchacho, ¿cómo se llama? Neves, el que,
1: sí,
0: se lesionó tan feo.
1: Sí, sí, sí.
0: Tiene derecho que el jugador que llegue no solamente puede ser refuerzo en Libertadores, sino hasta en el torneo local.
1: Claro.
0: ¿Me entendés? Es decir, va a buscar un central. Ahora no sé cuál va a ser.
1: Habrá que ver cuál es. Así está el panorama en el torneo local, también en la Copa Libertadores, siendo las 21:41. Walter, como siempre en redes sociales, estamos en Juego SJ. Ahí nos encuentran en el canal de YouTube, en Instagram y en X. En Facebook es en Juego SJ, ok. Así que la gente para que siga viendo todo lo que va transcurriendo.
0: Lo voy a cortar y le voy a pedir que,
1: dígame,
0: hoy me pase la temperatura, cómo,
1: che,
0: está el,
1: ¿cómo,
0: clima?
1: No.
0: Porque la verdad, yo estoy bien, a mí me gusta esto, ¿no?
1: Sí.
0: Pero quiero saber qué va a pasar mañana, pasado.
1: 17 grados 8 la temperatura en estos momentos en San Juan, según el,
0: sí,
1: Servicio Meteorológico,
0: bien,
1: Nacional,
0: bien.
1: La humedad 60%.
0: Claro, no como el otro día que hacían 5.
1: Cinco, el jueves, claro, pasado tuvimos 5, Walter. 60%, es decir, está bastante alta para ser San Juan, es altísima.
0: Claro.
1: Altísima. El viento sur a 23 kilómetros por hora, por eso vos tenés una camperita de la,
0: claro,
1: selección, y yo tengo acá una,
0: suéltame,
1: remera mangas largas.
0: Ah,
1: exacto.
0: Remera.
1: 15 kilómetros la visibilidad, no hay tierra.
0: Claro.
1: Y para mañana tenemos la mínima 11, la máxima 21.
0: Ah, lindo también.
1: Sí. El miércoles 10 la mínima, 23 la máxima. Sigue, bien, parecido. Y el jueves, Rafa, que nos estaba preguntando, 13 la mínima, 23 la máxima.
0: Ahí subió.
1: Sí, va a ser una tónica, Walter, de toda la semana, porque salvo el sábado, donde la mínima será 16 grados,
0: uh-huh,
1: el resto va a estar por encima de los 20, incluso el viernes la máxima se pronostica en 28.
0: Ah, bueno.
1: 28.
0: Bien, lindo.
1: Walter, nos metemos con el tema de lo que es todo el fines de septiembre, octubre y noviembre, que es en los World Skate Games en Asunción.
0: Exacto.
1: Porque las selecciones nacionales, las tres, estamos hablando de la senior masculina, que sigue en Portugal.
0: Sí.
1: Siguen,
0: sí,
1: allá,
0: sí,
1: ¿no?
0: Sí, ya viene esta semana que viene.
1: Ahora...
0: Esta semana que viene.
1: Ya pegan la vuelta,
0: sí,
1: digamos.
0: Sí, porque acordate que la,
1: sí,
0: selección de mayores, de varones, tiene que estar acá en San Juan, tiene que seguir concentrado, entrenando acá en,
1: sí,
0: San Juan. Y se van, acuérdate que ellos recién empiezan el 7 de octubre.
1: De octubre, bien.
0: Entonces ellos viajarán, me imagino, a Asunción el 5.
1: Creo que el Negro Páez, cuando habló con nosotros, dijo que el 5 están allá.
0: Están allá.
1: Bien. Se va en el 3,
0: bueno, el viaje,
1: para el 5 entrenar allá.
0: En avión es muy corto a Asunción, porque sí, te tenés que ir de aquí a Buenos Aires, ¿cierto? Son 2 horas. En Buenos Aires, bueno, por ahí tenés que estar haciendo una espera, tener una espera, pero después de Buenos Aires a Asunción son 2 horas iguales.
1: Claro.
0: Entonces, capaz que en 6 horas estás en Asunción.
1: Claro. Creo que Páez, no lo recuerdo bien, está en el canal de YouTube y en Instagram, creo que habló algo de que el 3 se iban de acá para el 5 ya entrenar directamente,
0: claro,
1: en lo que es suelo paraguayo, suelo guaraní, claro, ¿no?
0: En la cancha que es de parquet, que es el Cop Arena. Bueno, Cop Arena se llama.
1: Bien.
0: Que es la cancha del Comité Olímpico Paraguayo.
1: Paraguayo, sí, sí.
0: Donde van a jugar las mujeres mayores y los varones mayores. Porque el sub-19 juega en otro que no me acuerdo, que es un nombre muy difícil. Otro Bien. Estadio que es más chiquito, con menos cantidad de aficionados, sí, pero también de parquet.
1: Bien. ¿Están en Luque los dos estadios, Walter, o solo el de los varones y las águilas?
0: Están los dos en Luque. Lo que pasa es que uno está en el este de las chicas y los chicos grandes,
1: sí,
0: está en la zona casi céntrica de Luque, ¿cierto?
1: Bien.
0: En cambio, el otro estadio de
1: los juveniles,
0: 19,
1: sí,
0: está más separado y cerca también de Asunción.
1: Bien.
0: ¿Me entendés? Ahora es una cosa muy loca porque hay una sola autopista que pasa por ahí. Porque esto es como si fuesen construir los estadios. Más o menos como nosotros en el estadio del Bicentenario.
1: Bien.
0: Un poquito más lejos todavía, ¿cierto?
1: Bien.
0: Es decir, una zona que no es densamente poblada.
1: Sí.
0: Que no hay, porque es como en un parque deportivo, que no hay casas, no hay por ahí cerca. La concentración de casas, departamentos y todo está un poquito más alejado. Paso en la autopista en la cual vos, si vas de Luque, pasa por ahí, porque va en sentido, qué sé yo, al sur. Pasa por ahí, pero no hay vuelta para el norte. Es decir,
1: por esa misma autopista es una sola vía, digamos, tiene.
0: Asunción,
1: una sola dirección.
0: Claro, sí, una sola dirección. Esa misma autopista, llegás a Asunción y de ahí tenés que bajar a Luque por otro lado. Por otro.
1: O sea, la vuelta se hace mucho más larga que la ida.
0: Más larga que
1: mirá
0: la ida.
1: Vos,
0: exacto.
1: Mirá vos.
0: Es medio raro.
1: Particular, ¿no?
0: Sí, sí, sí, sí.
1: Hablando, Walter, de que los varones senior están en Portugal en esta pretemporada que más o menos había planteado Páez cuando habló con nosotros del trabajo más intenso a nivel físico.
0: Claro.
1: Si bien se esperaba algún partido amistoso, algo como para irse soltando, pero él hizo hincapié en la parte física. Hay novedades porque mañana, entre comillas, se despiden las otras dos selecciones. ¿Cómo va a ser, Walter? A ver, para la gente que sepa. El sub-19
0: y las damas mayores.
1: Bien.
0: El sub-19, la verdad que no sé exactamente, creo que a las 18 o antes, 17 y pico. Porque las chicas mayores, el partido con una selección sanjuanina, un combinado, sí, sanjuanino, es a las 20.
1: Bien.
0: Todo esto en el Alto Cantoni.
1: Perfecto.
0: Creo que los varones, y con entrada gratuita.
1: Sí, señor.
0: Creo que los varones del sub-19 es a las 17:30, si no me equivoco. También con un combinado sanjuanino. Interesante verlos porque seguramente van a encontrar un poco de... Le va a hacer un poquito de fuerza a los equipos.
1: Bien.
0: Porque son equipos con buenos jugadores. Ahora, no se van a emplear al máximo, pero sirve, como lo decías vos,
1: sí,
0: para que los dos seleccionados se despidan del público sanjuanino. Porque ya después ellos tienen que viajar antes, acordate.
1: Claro, ellos van a la par, a diferencia de Novara, lo hemos dicho varias veces.
0: Claro,
1: con eso.
0: Porque ellos debutan el domingo 4 de octubre.
1: ¿Este domingo?
0: Claro,
1: este domingo.
0: Sí, este domingo.
1: Allá. Walter, para pasar en limpio, el sub-19, los varones que,
0: sí,
1: dirige el mendocino Esteban Ávalos, juega con un combinado sanjuanino,
0: sí,
1: de la categoría a las 19:30.
0: Ah, 19:30.
1: Y las águilas...
0: Entonces, ¿no las águilas a las 20?
1: No, las Águilas, dirigidas por Darío Giuliani, que tiene el privilegio de haber sido campeón con los varones,
0: ajá,
1: en Francia y con las damas en el 2022, y que
0: exacto,
1: vuelve ahora en su segundo mandato,
0: exacto,
1: a las 21:30, Walter.
0: Ah, 21:30.
1: 19 horas después juegan las Águilas en el medio, va a haber show, creo que hasta sorteo se habla.
0: Ajá.
1: Como bien decías, la entrada es libre y gratuita para que los sanjuaninos puedan acompañar a los dos combinados, ¿no?
0: Claro, claro, claro.
1: El domingo los chicos, los juveniles, debutan, Walter, a las 13:15, hora de
0: exacto,
1: nuestro país, con Suiza.
0: Sí, un partido accesible, ganable, diría yo.
1: Bien, bien, así que hay que tener eso en cuenta. ¿Y las Águilas también empiezan con Suiza, puede ser?
0: ¿Cómo?
1: Con Suiza también empiezan.
0: También con Suiza.
1: Juegan con Suiza, pero a las 20 horas.
0: Ese es el que yo me he equivocado. 20 horas es el del domingo.
1: Claro, las chicas el domingo, ya como decía Walter, en suelo guaraní. Así claro, que a estar atentos porque es la última vez que van a ver. Hay muchos rumores de que varias jugadoras de las Águilas pueden estar cumpliendo su último ciclo.

0: ciclo premundial. Entre ellos el asterisco más grande es para Luciano Agudo, ¿no?
1: Claro, una de las que puede ir.
0: Algo dijo en la previa cuando vino acá, que iba a ir viendo momento a momento, y que tener en cuenta que los mundiales son cada dos años.
1: Y hay que ver,
0: sus ganas, ¿no?
1: Y hay que ver la renovación. Hay chicas como, a ver, las hermanas Fernández, ya llevan, Valentina Fernández especialmente, llevan muchos mundiales sobre el lomo, ¿me entendés? Sí. Es decir, es muy probable. Acordate que de este grupo ya se han ido Silva...
0: Dayana Silva,
1: Salomé Rodríguez.
0: Sí, Anabela Flores
1: también, que no va ahora a este mundial.
0: Por decisión de ella y de Giuliani previamente, que no la dejó en la lista.
1: La chica Rodríguez, ¿te acordás de Ana Rodríguez?
0: Adriana Gutiérrez, un poquito más atrás.
1: Exacto. Hay muchas chicas que ya se han ido. Y las que quedan estas, de esta generación, seguramente pueden estar cumpliendo el último mundial.
0: Sí, sí.
1: Porque se viene la sangre nueva. Digo, hay muchas chicas jovencitas que piden pistas.
0: Sí, sí. ¿Entendés? Habrá que ver, hay una fuerte influencia de las jugadoras argentinas que están en Europa, por ahí.
1: Todas,
0: en,
1: a excepción de una.
0: Claro, lo que había dado Darío Giuliani en esa famosa prelista, había ahí sí jugadoras que de hecho disputaron el argentino.
1: Claro.
0: ¿No? Acá,
1: claro.
0: Pero finalmente en el corte Giuliani prefirió...
1: Quedaron las que juegan en Portugal especialmente.
0: Exacto.
1: Bueno, Portugal y España.
0: Y España
1: especialmente.
0: ¿Te acordás que nos contó acá que para él la mayor diferencia estaba en lo físico, claro, y en el ritmo, digamos, de competencia, donde, bueno, aquellas que están en Europa y encima si llevan varios años, la diferencia, claro, es más notoria, ¿no?
1: Claro, claro.
0: Hay que tener en cuenta que después de ir los dos mundiales a las par, el sub-19 y las Águilas, viene para muchos el plato fuerte. Sí, por decirlo, claro, de alguna manera, desde el domingo 11 al sábado 17 el Mundial Senior.
1: Ajá.
0: Que será la despedida de José Luis Páez como entrenador de la selección argentina.
1: Sí, él ya lo dijo, sea campeón,
0: sí, bueno,
1: o no.
0: Pase lo que pase.
1: Sí, sí,
0: a ver si llega a la cuarta final.
1: Claro.
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0: 21:54, segundo bloque para esta edición número 171 de En Juego, la tercera temporada acá en LB5 Radio Sarmiento, FM 104.7, AM 1120, como siempre en vivo y en directo. Nos pueden ver por el canal de YouTube, que es compacto.com.ar, ahí nos pueden ubicar, y si no, en el de la radio, en LB5 Radio Sarmiento. Claro. En nuestras redes sociales, En Juego SJ, a partir de esta noche ya estará el programa completo, y desde mañana también los resúmenes habituales. Walter, el fin de semana hubo una actividad muy importante en el Sonda.
1: Exacto.
0: El Autódromo El Sonda, venimos hablando hace varias semanas, lo tuvimos acá donde está sentado en estos momentos a Henry Martin, que a sus 61 años tuvo el merecido reconocimiento. Sí. Después de haberse coronado en 1997 en la categoría, que en ese momento era la categoría principal, creo yo, ¿no?
1: Sí, una de las categorías
0: junto principales. Junto con el Turismo Casetera.
1: El TC con el TC2000.
0: Con el TC2000 era la categoría, claro, tecnológica, que
1: claro,
0: se llamaba, ¿te acordás?
1: Exactamente.
0: Henry, esa vez, como lo contó acá y lo rememoró, salió campeón por encima de Ernesto Tito Bessone, ni más ni menos.
1: Sí, pero le ganó a Martínez. Martínez era...
0: Sí, a Martínez le gana...
1: El título.
0: El título, y acá fue clave, en la última carrera fue clave con la... superándolo a Tito Bessone.
1: Exacto.
0: Un histórico, ¿no?
1: Exactamente.
0: Así que se dio el regreso este fin de semana, una gran concurrencia. Qué distinto que se lo vea el Sonda al Villicum, ¿no?
1: Qué raro, ¿no? A ver, lo que pasa es que por ahí nosotros...
0: Son dos autódromos, pero son dos cosas
1: distintas. Y bueno, pero lo que pasa es que el Sonda es el autódromo de antes.
0: Sí.
1: Y el que nosotros somos orgullosos. Es decir, por ejemplo, si se hace un estadio cubierto, grandísimo...
0: Sí.
1: Y sale el Alto Cantoni, y la gente va a decir el Alto Cantoni, por más que el otro sea majestuoso.
0: Sí, va a haber una cosquillita en la garganta, creo, claro, ¿no? Claro. ¿Qué hacemos con esto, no?
1: Fueron muchos años, ¿no? Y el Sonda fueron muchos años de espectáculos tremendos.
0: Sí.
1: De cosas inolvidables, de carreras inolvidables, sí. ¿Cierto? No solamente con la participación de los sanjuaninos, sino grandes competencias en distintas categorías que tuvieron. Y acordate que el mismo Sonda fue variando su trazado por su peligrosidad. ¿Te acordás que había muchos pilotos de otro lado?
0: La Viborita.
1: Sí, que decían, no, es muy peligroso, ¿no? Y tenían hasta miedo.
0: Sí.
1: Como había otros locos, como el
0: Traverso.
1: Traverso, que decía, no hay circuito mejor que ese. El otro día, viste que se corrió en Balcarce.
0: Sí.
1: Que hacía 15 años que no se corría. Desde la muerte de Guido Falaschi, ¿te acuerdas?
0: Sí.
1: Hace 15 años. Se paró. Y lo hacen en un canal, creo que fue en La Nación. La Nación. Le hicieron una nota a Ernesto Cocho López. ¿Te acuerdas de Cocho López?
0: Sí.
1: Bueno, Cocho López dice...
0: Expiloto, para aquellos que
1: lo
0: ubican,
1: claro,
0: ¿no?
1: Cocho López decía la importancia de lo que era ese circuito cuando él corría, cuando estaba en su plenitud. Pero dice, no se olviden de otro autódromo, ¿viste? Yo me quedé esperando y dice, el Sonda de San Juan. Y empezó a hablar del Sonda de San Juan. Y yo decía, mirá cómo lo tenían...
0: presente.
1: Los pilotos.
0: Lo tienen presente.
1: Lo tienen.
0: De esa
1: pero
0: generación.
1: Ese tipo de pilotos grandes, pilotos... De hace dos décadas, ¿no?
0: Sí.
1: Que se ve que lo consideraba muy bien, ¿no?
0: Sí.
1: Era un circuito... Y como vos decís, el tema de la Viborita, ¿te acordás? Era peligrosa. Y lo fueron variando. Pero igual fue muy llamativo el 8, ese de que pasaban los autos por debajo del
0: debajo
1: puente.
0: Debajo del puente, famoso, sí,
1: por
0: señor.
1: Por arriba. Y la famosa horquilla allá antes de la bandera cuadro, donde se desvinieron muchas carreras.
0: Tal cual. Hay una anécdota muy conocida en redes sociales que lo cuenta Traverso, de que habla de cuando los pilotos en algún momento, el flaco Traverso estaba en plena vigencia, y empezaron a pedir que sacaran la Viborita.
1: Ajá.
0: Entonces Traverso, burlándose de esos pilotos, dice, bueno, y fuimos a una reunión, algo así cuenta él, con los encargados de la categoría en ese momento, y dijeron, bueno, saquemos la Viborita. Entonces yo pregunté, ¿es un tema por el público? ¿Tienen miedo que matemos a alguien si no salimos? No, es que es muy peligrosa.
1: Ajá.
0: Entonces, bueno, ahí Traverso, muy locuaz como era él, dijo, bueno, quédense en su casa, el que tenga miedo, que se quede en su casa y no vengan. Directamente déjenos a los que queremos correr con la
1: Viborita.
0: Directamente... para evitar la viborita tiene que ver que era como una pequeña chicana que se generó para que los autos no pasaran tan rápido. Claro. Y es verdad, como decía también Traverso, le fallabas por 15 centímetros y te ibas contra un paredón y quizás te quedabas ahí directamente. Claro. Y bueno, Traverso lo cuenta, o sea, hoy es muy conocida esa anécdota del enojo que tuvo en ese momento. Claro. Bueno, hay una curva que se llama la curva Traverso.
1: Claro, de hecho.
0: Ni más ni menos. Y muchos pilotos, Walter, han dicho que lo mítico, lo único que tiene el Sonda es solo comparable por el contexto natural que tiene de las montañas con el de Balcarce.
1: Claro.
0: Son los únicos dos que afirman que tienen la naturaleza metida...
1: Claro, dentro del autódromo.
0: Dentro
1: claro.
0: del autódromo. Así que con todo ese folclore, este fin de semana hubo, según la información del gobierno provincial, 25.000 personas.
1: Mirá, Evo.
0: Hay que ver.
1: Como siempre, las informaciones oficiales.
0: Sí, no, nos recordamos siempre, lo decimos con humor. Estuve invitado acá, la gestión de Coqui Chica. Para muchos multiplicaba por tres los espectadores, más que duplicarlo. Bueno, parece que esta vez los muchachos han usado la misma calculadora, aunque nada que ver. 25 me parece que es una locura. Me parece que ni cuando Henry y Flaquet, ¿te acordás que ese día así?
1: Claro, era el boom de la categoría. Claro.
0: Y explotaba ese día. Era tremendo que fue el piñazo en la primera curva, ¿se acuerdan todos? Se matan los dos.
1: ¿Te acordás cuando íbamos con Diario del Cuyo y nos teníamos que ir a las 4 o 5 de la mañana porque había que hacer colas grandes para ingresar en cercanías del
0: autódromo? Sí, ¿no?
1: No, no para el autódromo, sino en cercanías.
0: Varios accesos había incluso para entrar en ese momento, no había uno solo, era una cosa de loco.
1: Que era por Libertador,
0: ¿no?
1: Por Central, que podían ir los pilotos, que el otro por el público.
0: Sí, sí,
1: era
0: sí.
1: algo, la verdad, que es inolvidable, ¿no? Sí, todo sí. lo que pasó en ese Sonda.
0: Sí.
1: Y verlo ahora que vuelva a la actividad, que le hagan un homenaje a Henry, porque el otro día me decían, Henry, ¿quién es Henry Mar? No. Era un tipo que movía multitud.
0: Sí.
1: Decían, va a correr Henry, y iba un montón de gente. Sin desmerecer, estuvo, por ejemplo, en esta despedida, yo me acuerdo patente, hay muchos jóvenes que no saben quién es, Ricardo Zunino.
0: Sí, estuvo saludándose con
1: Y estuvo con Ricardo
0: Henry, sí,
1: Zunino.
0: Muy afectuoso, se los vio a los dos.
1: Que está grande y todo lo que quiera. Pero un tipo que, vos me hablan de Colapinto.
0: Historia viva.
1: Ese hombre... salió quinto en un gran premio de Fórmula 1 con Brabham y corrió en Tyrrell. Era un gran piloto, pero tremendo. Y sanjuanino, por eso te digo, hemos tenido Eduardo Copello.
0: Sí, el nombre corrió se llama el
1: Torino
0: Newbury, Eduardo Copello.
1: Claro,
0: sí, sí.
1: Digo, ha habido grandes pilotos. Y los sanjuaninos hemos sido, fíjate vos que hemos sido muy automovilistas siempre, muy hinchas del automovilismo, aficionados, hasta diría que más que el fútbol, porque San Juan no es una provincia futbolera, no lo es como Mendoza, como Córdoba, como Santa Fe, como Salta, como Jujuy, como Tucumán.
0: No tiene esa misma pasión.
1: No, la pasión del, si bien es el deporte de los argentinos, el fútbol, San Juan no es tan guau, loco.
0: No.
1: Cambio por el automovilismo, mucha gente, años... los cerros del Sonda eran asados,
0: se
1: hacían mucho, y bueno, y era gente nada más.
0: Yo
1: recuerdo fotos que la que se ve la gente cubriendo todo el cerro.
0: Tapizado el cerro, como muchas veces se decía en esa época.
1: Y que haya tenido, inclusive, como te digo, esa despedida o ese homenaje en vida.
0: En vida.
1: A un
0: y sano, Henry, ¿no?
1: Sí.
0: Lucio, todo, porque a veces que hay homenaje, hemos visto más de un homenaje en silla de ruedas.
1: Exacto.
0: A veces suena más demagogia que realmente.
1: Y hasta tan sano que se dio el lujo de terminar
0: de
1: corriendo.
0: Terminar, claro. Por suerte, eso mismo, Walter, ayer, después de un sábado donde el Toyota Corolla Cross que condujo Henry, tuvo un desperfecto. Él mismo asumió, muy autocrítico él, de que tuvo un error y se fue contra uno de los paredones. Y bueno, se le dañó bastante el tren delantero, por eso no clasificó.
1: Claro.
0: Y ayer largó en la final, que era por la octava fecha del TC2000, largó en la última posición, como suele pasar. Y anduvo bastante bien, terminó 12º, hubo varios abandonos y él terminó en la posición número 12. Acá nos había dicho Walter que con terminar la prueba, él ya estaba...
1: Ya estaba hecho.
0: Hacía 11 años que no se subía un auto de carrera, de competencia de este nivel. Lo pudo terminar en la prueba donde se impuso el chaqueño Lucas Carabajal, parte de la nueva generación del automovilismo nacional, sin lugar a dudas. El chaqueño obtuvo su primera victoria en la categoría. Segundo fue Franco Vivian. Uh-huh. Y tercero, uno de los pilotos que a nivel local, sin dudas, debe ser el mejor o pega en el palo, Matías Rossi.
1: Ah, bien.
0: Actual campeón de la marca, de la categoría, y el vigente líder del certamen.
1: Claro.
0: Así que hubo 25.000 espectadores en la previa Fabián Flaqué.
1: Ah, otro.
0: Sí.
1: De los últimos,
0: se mostró
1: de la última
0: vigente,
1: generación.
0: Tal cual se impuso en la final del Top Race. En abril había estado cerca, lo tuvimos acá sentadito también cuando nos contó todo lo que había vivido, que no se le pudo dar por un tema de frenos o algo así, tuvo algún inconveniente, ¿te acordás?
1: Claro.
0: Bueno, ayer en lo que fue el regreso con el auto del Octanos competición, Fabián Flaqué se impuso en la carrera de Top Race.
1: Mirá qué lindo.
0: Así que muy valorable.
1: Qué lindo, dos sanjuaninos cumpliendo, no tiene un sueño, pero más o menos algo parecido.
0: Sí. Ante, como dice, según la información del gobierno, 25.000 personas, para nosotros no hubo esa cantidad, pero seguro más de 10.000 había.
1: Claro, por ejemplo.
0: Contaban algunos medios que, por ejemplo, en este folclore que tiene el Sonda, que no lo tiene el Villicún, de, recordemos que el Villicún cuando empezó, ahora creo que te dejan hacer asados en ciertas zonas, puede ser, depende de la categoría, creo que
1: sí. Yo no he visto asados, pero bueno.
0: Bueno, pero digo, cuando vino el Superbike, pero en el inaugural no se podía hacer nada. Directamente, bueno, al Sonda había un grupo de amigos, me acuerdo en un medio que vi una nota, por 3 días... habían llegado 50 kilos de carne.
1: Ah, sí.
0: Hay que tener para 50 kilos de carne.
1: Hoy, Dios mío, es más caro que entrar para Fórmula 1.
0: Sí, más o menos, pero digo, lo que tenía que ver y un inventario de bebidas, bueno,
1: claro.
0: Eso ya se sabe que también viene de la mano con el asadito, ¿no? Obviamente. Walter 2205, vamos a la pausa y después vamos a agarrar la número 5 para empezar a patear un poco.
1: Dale, dale, Gerardo.
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4: Y 10 minutos, comenzamos tercer bloque de En Juego, programa número 171. Como siempre, en redes sociales, En Juego SJ, nos encuentran en YouTube, en Instagram y también estamos en X. Recuerden que en Facebook es En Juego SJ. Ok, Walter, mucho venimos hablando también de San Martín, de que ya está en la recta decisiva para ingresar al reducido buscando el segundo ascenso, sabiendo que no hay manera que llegue al primer puesto de la zona B, ¿no?
5: No, imposible.
4: Para lograrlo. Y ayer en Entre Ríos, en Paraná, se comió un mazazo inesperado y la forma, ¿no?
5: Claro, porque estaba en los cálculos que podía perder.
4: Sí.
5: Ahora, perder 3-0, digo, es mucho porque Patronato es un equipo que anda mal, está mal. Está bien, está necesitado, está antepenúltimo, porque solamente está por arriba de Güemes y de Chacarita. Güemes está muy abajo y Chacarita ahora ha quedado a 4 puntos de Patronato.
4: Exacto.
5: Y te decía que justamente en la fecha que viene, sábado domingo, juegan Chacarita con Patronato.
4: Tal cual.
5: Si gana Chacarita, le va a quedar a 1 punto. Pero si gana Patronato, se le va a ir a 7, cosa que puede ser algo siniestro en San Martín, porque juegan allá en Buenos Aires.
4: No quisiera pasar por la puerta del estadio cuando el árbitro pite por última vez, Chacarita pierda y quede a nada.
5: Están muy enojados los hinchas y son peligrosísimos. Viste que ya apretaron a la dirigencia. Han apretado
4: han apretado
5: a los jugadores. Se van a terminar apretando entre ellos.
4: Bueno, está la interna de la barra. La jefa de la barra brava de Chacarita, aunque cueste creerlo, no por un tema machista, sino porque llama la atención, es una mujer.
5: ¿Qué?
4: Y hace un par de fechas atrás, creo 4 o 5, Walter, se armó una bataola a la salida y uno de los balazos, no trompazos, de los balazos que volaron fue a parar a la humanidad de la jefa. Y bueno, hubo detenido, después hubo otra balacera de revancha, digamos.
5: Además,
4: ¿no? Muy complicado,
5: Gerardo,
4: muy complicado.
5: ¿Vos sabés lo difícil que es el ingreso
4: a ese lugar, ¿no?
5: De Chacarita? Tiene un solo acceso, es decir, una sola, no es avenida, una calle de un barrio, que son lindos los barrios, lindo el barrio San Martín.
4: Sí, sí.
5: Pero vos tenés que andar unas 8 cuadras por una recta antes de ingresar al estadio, que es el único lugar donde puede entrar y donde puede salir. Es decir, no va a ser fácil para que quiera. Por eso, a la calle Chacarita, hinchas visitantes, yo creo que no iban antes de que se jugara sin hinchas visitantes.
4: Sí, sí, aunque se pudiera, no iban, digamos.
5: Claro,
4: ¿no?
5: No.
4: Parecido al estadio de Chicago, ¿no?
5: Claro.
4: El Matadero,
5: claro,
4: una zona,
5: claro.
4: Primero una zona muy complicada.
5: Sí, sí.
4: Mucha inseguridad, no solamente del fútbol, sino de la vida diaria.
5: De todo, claro.
4: Y los accesos que son tremendos.
5: Los ómnibus con los jugadores tienen que pasar por ahí cuando se van.
4: Muy difícil,
5: ¿no?
4: Muy
5: es complicado.
4: Y
5: encima la gente de Chacarita no es nada
4: dócil.
5: Claro.
4: Amable con los huéspedes, ¿no?
5: ¿Acordate aquellas peleas con la hinchada de Boca? ¿Te acordás?
4: Sí. Fue bastante complejo.
5: No, tremendo.
4: Y esas son las peleas que se conocen, pero muchas veces pasa, Walter, en el conurbano bonaerense o en distintos lugares, de peleas o batallas campales donde no hay heridos graves, por ejemplo, claro. Que no se conocen, pero igualmente lo es mismo, complicado, ¿no? Se rompen casas, gente herida, balazos que van para un lado.
5: ¿Te acordás que esto de que no vayan los hinchas visitantes empezó con dos hinchas de Lanús muertos?
4: Sí, en la ciudad de La Plata, ¿te acordás?
5: Claro.
4: Mucho se habló de una interna de la policía bonaerense que liberó la zona, que se les escaparon unos tiros a propósito. Bueno, tantas cosas hemos dicho, pero sí, empezó con eso en la ciudad de la Plata, me acuerdo.
5: ¿Cuándo ahora? Porque estamos en víspera de que teóricamente, sí, yo creo que el año que viene van a volver los hinchas visitantes. Sí, está AFA está tratando, sí, de que eso suceda y está dando permiso a ciertos partidos para que vayan los hinchas visitantes.
4: Sí, River contra Banfield, acordate,
5: claro,
4: que ocupó toda la tribuna. Claro. Y tenemos esta particularidad, que cuando hay una final, por ejemplo, Central Estudiantes, juegan con las dos hinchadas.
5: Exacto.
4: En Santiago. O sea,
5: claro.
4: Lejísimos de donde cada equipo es, cada club es, y no pasa nada.
5: Y mirá.
4: Y ayer fue
5: Racing Boca.
4: Racing Boca Rosario,
5: Boca.
4: Que esa autopista es un peligro.
5: Dos hinchadas multitudinarias.
4: Que se odian.
5: Claro. Jugaron
4: y fueron los dos a la misma
5: en un lugar
4: ciudad.
5: Conflictivo como Rosario,
4: sí, muy complicado,
5: y cerca de ellos, cierto, y sin embargo no pasó nada,
4: hubo algunos disturbios, pero con la policía de la gente de Racing sobre,
5: claro,
4: todo, pero no entre ellos. Algunos hablan, nunca confirmado, de que hay como cierto pacto.
5: Ajá.
4: Cuando la Copa Argentina va a una provincia, de a los jefes de la barra prometerles ciertas cosas y se portan bien, digamos,
5: bien.
4: Porque por eso no hay problema, si no, no se entiende.
5: Claro.
4: Pues son los mismos que en la ciudad de Buenos Aires se matan donde se enganchan en cualquier lado.
5: Sí, sí.
4: Y cuando van a una provincia no pasa nada.
5: Sí.
4: Ya llama mucho la atención, y creo que es un poroto que Chiqui Tapia busca colgarse también, esto de que vuelvan los visitantes, pero de una manera,
5: claro, paulatina.
4: Más paulatina. Hay que tener en cuenta que cuando Tapia hace un año o dos empezó con esta idea de impulsar la vuelta, se topó con Boca y con River, que no les conviene que darle entradas a visitantes.
5: No,
4: porque no le caben ni los propios socios le caben.
5: No, eso, les conviene en absoluto.
4: Eso le sirve, por ejemplo, a Banfield.
5: Claro, que a clubes más chicos.
4: Que le está yendo muy mal, y a River le dio una tribuna y media, casi la mitad del estadio, y le cobró la popular a los hinchas de River,
5: claro,
4: 100.000, creo que se,
5: claro,
4: le cobró 90.000. Banfield hizo una recaudación muy grande y queda la mayoría para
5: lo
4: el local.
5: Lo que tiene que hacer AFA es, por ejemplo, cuando tenga que ir algún equipo a la cancha de Boca y de River, hace como hacen en Europa. En España, si juegan en Nou Camp, cancha de Barcelona, pero obligatoriamente le tienen que dar 3.000 entradas al equipo visitante, equipo el que sea,
4: sí,
5: 3.000
4: sí.
5: entradas. 3.000 entradas dentro de 80.000 no es absolutamente nada.
4: No.
5: Ni se ven ni se escuchan. Pero le dan el gusto al equipo, al otro, que si hay un gol, por lo menos se puede sentir los
4: sí,
5: que gritan
4: sí.
5: un gol. 3.000 personas, el grito de 3.000 personas, sí se siente cuando el resto está callado.
4: Sí. ¿Te acordás, Walter, que en algún momento, estamos hablando de la década del 90 y para atrás, por ejemplo, cuando iba River a la cancha de Boca, River tenía dos bandejas,
5: claro,
4: enteras, una parte de la platea también tenía,
5: claro,
4: más de 10.000 personas fácil,
5: claro,
4: metía River, le faltaba espacio,
5: claro,
4: por una cuestión de capacidad, y cuando Boca iba al Monumental completaba toda una cabecera,
5: claro,
4: repleta. Eso parece difícil verlo el día de hoy, porque es cierto, los clubes han hecho cada vez más cantidad de socios, y eso impide que, por ejemplo, la dirigencia quiere que hablen con sus socios, no que,
5: claro,
4: vengan los visitantes, porque,
5: claro,
4: el que después no lo va a votar es el socio, ¿no?
5: Exactamente.
4: Bueno,
5: y hablando de socios,
4: sí,
5: terminamos de cerrar la idea de San Martín,
4: sí,
5: que va a tener que jugar este fin de semana acá, y donde pueden ir los socios, mayoritariamente,
4: sí,
5: ¿cierto? Digo, ¿con quién le toca jugar este...?
4: Con Almagro.
5: Con Almagro, un equipo que no viene muy bien, ¿no?
4: No, para nada, ya lo vamos a repasar.
5: Ah,
4: no.
5: Espero que sirva un momento para recuperarse, porque según, no sé quién, vos me comentaste o alguien me comentó,
4: sí,
5: que habían dicho que Schiaparelli, técnico Alejandro, había dicho que habían no tenido un partido muy feliz,
4: sí,
5: pero que mucho había tenido que ver la expulsión del Pulpito González.
4: Sí, desvirtuó todo, esas fueron las declaraciones que hizo. Recordemos, San Martín empieza perdiendo a los 9 minutos, Walter, con el gol de Salas, para Patronato, de Juan Salas, estira la diferencia a los 17, en 17 minutos San Martín perdía 2-0, ahí.
5: Ah, en 17 minutos del primer tiempo ya perdía,
4: sí,
5: 2-0.
4: Sí, ahí perdía 2-0 el verdinegro. Renzo Reinaga puso el segundo, en el segundo tiempo a los 26 lo echan al Pulpito González.
5: ¿Sí? Cuando estaba dominando algo, ciertamente, sí. San Martín.
4: Juan Pablo Lustó, un árbitro de mucha experiencia, y 8 minutos después de la expulsión de González, que para Schiaparelli fue como el quiebre del partido, ajá, si bien faltaban 20 minutos, no faltaba mucho, ya perdía 2-0, Rueda puso el 3-0 definitivo para el local. ¿Sí? Una victoria que suena fuerte, un 0-3 con un equipo, como bien decís vos, Walter, que no va a pelear por entrar al reducido y que está peleando por zafar.
5: Por no descender.
4: Directamente. Claro. Tuvo suerte San Martín porque los rivales no ganaron todos, entonces se mantiene en lo que es puesto de reducidos. Repasamos, Walter, primero está Tristán Suárez.
5: Ese creo, inamovible ya 50, primero, ¿o no?
4: No, 57 puntos, le sacó 3 a los jujeños, a 3. Gimnasia. Tienen 54, Temperley 53, Atlanta 52. De esos 4 equipos sale el primero sí o sí, porque claro, ahí viene quinto Gimnasia y Tiro con 48.
5: Bien.
4: Ya en otra historia. Midland 47, San Martín 45, Maipú 44, el último que entra. Y Colegiales se está quedando afuera con 43, lo mismo que Rafaela 42. Y los tucumanos, San Martín
5: Tucumán,
4: se queda afuera con 40 por ahora, ¿no? Cuidado. En la zona baja se van los dos últimos, Güemes 23.
5: ¿Viste, perdón, sí, viste el gol que, porque San Martín Tucumán empató 2-2 con Gimnasia y Gremio Jujuy, en Jujuy? Sí. Iba ganando 2-1. Y en el último minuto, un centro que hay en el centro del área de San Martín Tucumán, salta, se tira a cabecear, porque se tira como una palomita a cabecear, sí, el delantero jujeño. La metió con la mano. La mano de Dios era de Maradona. Era
4: un homenaje le hicieron al Peluso.
5: Claro, pero más o menos no te dabas cuenta. Pero esta, el estadio entero tiene que haber visto que le pegó
4: con la mano.
5: Y la metió. Y el árbitro, gol.
4: Gol. En esta zona, Walter, en la B, Güemes está yendo al descenso, casi condenado al equipo del tesorero de la AFA, la mano derecha de Chiqui Tapia, Pablo Tobillino, Güemes 23, ajá, y está perdiendo la categoría Chacarita con 30.
5: Claro.
4: Y ahí viene Patronato, que tomó aire, con 34.
5: Mira.
4: El próximo partido San Martín lo tiene de local con Almagro, juega con el que está arriba de Patronato, con Almagro, 35, ajá, puntos, es decir... Es momento, bueno, como decís, bueno, vos, de...
5: A ponerse las pilas.
4: En la zona A está llegando a la final Ferro, que se cortó, tiene 61, con Morón, que está segundo, 55, Godoy Cruz, 53.
5: Mirá.
4: O sea, la final hoy sería Ferro con Tristán Suárez.
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0: Habíamos hablado, Walter, hace una semanita con Fabián Armoa y parece que seguimos, como hablan algunos periodistas hoy por hoy, de dándole suerte. Le diría Chiqui, la Chiqui Legrand, que la tenemos ahí todavía internada. Vamos, Chiqui, claro. Vamos que hay que llegar a los 100. Pero le dimos suerte a Armoa.
1: La verdad, ¿no?
0: Sí.
1: Porque le fue en Brasil.
0: Espectacular le fue.
1: Puro, puro triunfo.
0: Pura samba fue del sí. equipo de del Gremial. El actual campeón de la Liga Argentina, Walter, se impuso de manera invicta. Ganó la Copa Internacional Brasil Atacadista, ajá, así se llamó. Cerró el póker de victorias consecutivas. Este domingo le ganó 3-2 a Joinville Volley, el local, el anfitrión, claro, porque se jugó en el Estadio Gimnasia de Joinville. Había empezado el partido complicado, perdía 25-19, los dirigidos por Armoa. Lo dieron vuelta, 25-17 en el segundo, 25-21 en el tercero y quedaron match point. Pero claro, el anfitrión lo igualó con el 25-19 y llegó a la recta final.
1: Fue en el tiebreak.
0: Exacto, al tiebreak, donde los sanjuaninos se impusieron 15-13 con un remate ganador de Alejandro Toro, un amigo 15-13, de la casa también.
1: 15-13, muy bien.
0: Sí, señor. Así que 4 victorias para UPCN, le ganó a Fluminense, a Volley Apan y a DB Jaraguá. Aparte de Johnny claro. Ville, que fue el que se impuso ayer. Ahora para los Cóndores viene la primera competencia local oficial, donde larga la temporada, será la Supercopa de nuestro país, Supercopa. De la Argentina. Exacto, en Buenos Aires, el 16 y el 17 de octubre estará en cancha UPCN buscando una nueva consagración, ¿no?
1: Pero no acá.
0: En Buenos Aires.
1: Buenos Aires, ¿ah?
0: Exacto, exacto.
1: Acá no juegan nunca.
0: No, acá va a jugar con suerte los playoffs.
1: A menos, claro, acá. A menos que llegue
0: de la
1: a
0: liga.
1: Esa instancia.
0: Claro. Es decir, el año que viene. Recién claro. Porque no están previstos ningún tour en la provincia de San Juan. Claro. La Liga Argentina sigue disputándose con esto de las sedes específicas.
1: Y hay dos o no sé cuántos tours son, 5 creo.
0: Creo que son 5,
1: sí. No sé si 2 o 3 en Buenos Aires.
0: Y sí, porque cada vez menos federal la liga, eso claro, es claro. Una novedad. Con UPCN, que es como el digamos...
1: El chico malo, el que le quiere ganar todo.
0: El Bad Bunny, sí, de todo, sobre todo de Buenos Aires, que recordemos, ciudad se ha reforzado muy bien.
1: Sí.
0: Para tratar de desbancarlo al conjunto gremial. Así que victoria para UPCN, un nuevo título, en este caso internacional, con 4 victorias consecutivas.
1: Perfecto.
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8: Nos estamos yendo, Walter, no sin antes comentar e informar a la audiencia de una triste noticia que hoy comunicó el Club Atlético General Belgrano.
9: El club que está jugando el Regional Amateur junto a Desamparados.
8: Exacto, que hace poquito, hablamos hace 2 semanas con su presidenta Bettina Luna.
9: Exacto.
8: Informó el fallecimiento de la secretaria. Ajá. que tenía la institución, Lorena Gómez, de apenas 34 años, tuvo unas complicaciones en su estado de salud y bueno, se produjo el triste deceso esta mañana, así que General Belgrano hizo un posteo muy, muy sentido. Tuve la oportunidad de hablar con Bettina Luna para confirmar la información y la verdad que se la notaba muy conmovida porque era una persona, nos decía, respecto de Lorena, muy servicial, muy querida, que la conocía toda la gente del club y en lo que es Mediagua también.
9: Perfecto.
8: Así que General Belgrano hizo un posteo, hasta siempre Lore, hoy nos toca dar la noticia más triste, con un dolor inmenso. Despedimos a nuestra querida Lorena Gómez, secretaria del club, quienes formamos parte de esta institución. Sabemos que Lore era el alma de la secretaría, siempre con una sonrisa, una palabra amable y una paciencia infinita para atender a cada socio y deportista.
9: Mirá qué triste. Nuestras mayores condolencias de la radio, del programa, para la familia de Lorena y para toda la familia de Belgrano.
8: De Belgrano, ¿no?
9: Porque
8: sí,
9: una mujer que estaba tan consustanciada con la institución, joven, y que bueno, ya no está entre nosotros y estará en el recuerdo de quienes la quisieron a full.
8: Sí, se realizó el velorio, Walter, hasta las 22 horas de esta jornada en la Sala Municipal de Mediagüe. Para aquellos que quieran estar en el último adiós de Lorena, será mañana a partir de las 9 horas en el cementerio de Mediagüe. Sí, reconocimiento para la familia, para su trayectoria y bueno, como decimos habitualmente, resignación ante todo, ante exacto, algo tan, tan triste. Walter, nos vemos el jueves.
9: Nos vemos el jueves, Gerardo.

izquierda, pero que por alguna razón rechazan al movimiento bolsonarista, como lo llamamos, pidiendo que voten no porque les gusta Lula, pero porque no quieren ver a un otro Bolsonaro presidente. Y el mismo movimiento se observa al otro lado. A los otros, bueno, hay dos candidatos que van por detrás: Augusto Curi, que es un escritor muy poco conocido en la política y de alguna manera logró reunir los votos de la gente que no quería ni Lula ni a Flavio Bolsonaro, va ahí con algo como 5%. Y la cuarta posición, al ex gobernador del estado de Goiás, Ronaldo Callado. A Ronaldo Callado creemos que los

0: Claro, habló mal de, dijo de to, le dijo de todo a Lula. Bueno, no tenemos embajador en Brasil, no hay embajador brasileño aquí en Buenos Aires. ¿A quién le sirvió toda esta movida? ¿Le sirvió a Bolsonaro o finalmente fue neutra, digamos, su participación?
1: Yo creo que, no sé si diría que fue neutra en este sentido. La gran, sobre todo en la parte del presidente Lula, la gran preocupación y el discurso político sobre una posible intervención extranjera en las elecciones no mira a Milei, no mira a Donald Trump. Y si ves a los discursos del presidente, están bastante centrados en el tema de la soberanía, en el tema de que otros países y otras potencias no pueden meterse en lo que está pasando en Brasil. Es verdad que el presidente Milei vino al acto inaugural de la candidatura de Flavio Bolsonaro,
0: sí.
1: Ha discursado y esto de alguna manera ha creado una crisis política en la relación bilateral, quizás sin precedentes en la historia.
0: Seguro.
1: Pero la participación específica del presidente Milei sí tuvo su importancia ahí en aquel momento y ha generado esta crisis, de alguna manera desapareció del debate público aquí en Brasil.
0: Mira.
1: A diferencia de lo que pasa, por ejemplo, con Estados Unidos, ¿no?
0: Claro.
1: Entonces es una situación que ha tenido su importancia en aquel momento, pero no lo veo así fundamental en el momento que estamos ahora.
0: Bien, da la impresión que no fue muy positiva porque si no hubieran insistido, ¿no? Desde el sector de Bolsonaro, creo, trayéndolo a Milei. Me parece.
1: Puede ser, y es verdad también que en aquel acto de la campaña de Flavio Bolsonaro, de alguna manera el presidente Milei lo juzgó un poco, ¿no? Porque su discurso tan enérgico y su participación a un candidato que se presenta por primera vez. Quizás esto haya influido. Pero insisto que en el tema de las intervenciones extranjeras, toda la mirada no va a Argentina, ¿no? Está bastante más centrada a lo que pueda pasar con Estados Unidos, y esto se ve claramente en el discurso del presidente Lula, que de alguna manera intenta presentarse como un candidato que se opone a una intervención de Estados Unidos y quiere beneficiarse políticamente de presentarse de esta manera.
0: Bien, Ricardo de la Coleta, reportero, periodista del diario Folia de San Pablo, muchísimas gracias por esta comunicación y suerte el domingo.
1: Bueno, a ustedes, y muchas gracias por el interés y por estos momentos.
0: Un abrazo, chao, chao.
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6: Bueno, muy bien. 22:39. Y me ha llegado un libro antes de presentar a Anabela Quiroga. El juicio a las juntas militares. Uh-huh. Es una compilación que sacó Eudeva sobre, bueno, los 40 años del juicio que se cumplieron el año pasado, a 40 años del Nuremberg argentino, compilado por Ignacio Verdugo, Guillermo Mira y Fernando Pedrosa. Es muy interesante, hecho por Eudeva junto con la Universidad de Salamanca. Uh-huh. Bueno, hay de todo. Hay notas, digamos, de los ex miembros de la Cámara Federal que jugó las juntas. Hay, digamos, artículos que tienen que ver con, bueno, con el hoy, con el presente del juicio de las juntas hoy. Y bueno, me parece que es interesante para poder repasar aquel momento histórico de la Argentina, tal vez uno de los mejores momentos de la democracia, ¿no? Cuando se juzgó a Videla, Macera y compañía. Uh-huh. Así que bueno, recomendamos este libro que muy gentilmente nos cedió Eudeva. Bueno, pasamos a Anabela Quiroga, que está en línea y nos va a contar un poco los datos y la interpretación que hizo Javier Milei, curiosa interpretación de los datos de la economía. Hola Anabela, acá estamos con Charlie y con Diego. ¿Cómo estás?
7: Hola, ¿qué tal? ¿Cómo están, chicos? ¿Cómo les va?
6: Muy bien. Bueno, una caída bastante difícil de explicar, ¿no? Aunque Milei y el ministro Caputo la trataron de pilotearla, ¿no?
7: Sí, te estás refiriendo, Jaime, a los datos que salieron hace unos días.
6: Así es.
7: Donde el INDEC informó que durante julio la actividad económica cayó 2,9% respecto de junio. Y sí, es un dato muy malo. Para encontrar un dato peor a ese tenemos que remitirnos a la pandemia, o sea, desde la pandemia no cambió tanto la economía de un mes a otro.
6: Tremendo.
7: Más allá del dato puntual de que haya caído, que Luis Caputo le encontró explicaciones curiosas a esa caída.
6: La lluvia,
7: vinculándola,
6: ¿no?
7: La lluvia, sí. Las nevadas que cerraron el paso hacia Chile. Y el Mundial de Fútbol, ¿no?
6: El Mundial, claro.
7: Porque, bueno, la gente trabajó menos porque paraba para ver los partidos.
6: Claro.
7: Ahora,
6: qué curioso, ¿no?
7: Ahí lo más preocupante es que no es solamente un dato aislado de julio, sino que ya veníamos de un segundo trimestre negativo, de caída de actividad, el segundo trimestre que cayó 0,6%.
6: Claro.
7: Y esto implica que con una caída tan grande como la que hubo en julio, hay más chances de que este trimestre que está cerrando ahora, que sería el tercero, ¿no?
6: Claro.
7: Que cierra ahora a fin de mes, también de negativo. Entonces, si tenemos dos trimestres seguidos que dan negativo, eso significa que técnicamente la economía está en recesión. Eso es está establecido así, o sea, es la forma en que los economistas interpretan los datos.
6: Tres trimestres seguidos ya es recesión.
7: Claro. Si vos tenés 37, tenés fiebre.
6: Claro.
7: Y si tenés dos trimestres seguidos, tenés recesión. No hay mucho para discutir ahí, ¿no?
6: Sí.
7: Bueno, Milei sí quiere discutir, curioso.
6: Ah.
7: El presidente que es economista y discute las reglas de la economía. Ahí empezó ayer a tratar de explicar que la medición del INDEC no refleja todos los cambios que este gobierno hizo en la economía y que por eso da ese número negativo y que también porque no mide lo que es toda la economía en negro, que según él la economía en negro está creciendo muchísimo.
6: Sí.
7: Pero bueno, cada vez menos convincentes las explicaciones que da el gobierno. Y un dato que llamó la atención mucho entre los inversores en estos días es que el JP Morgan que es un banco de inversión, que venía apoyando bastante al gobierno.
6: Es verdad. Todos los
7: días había llegado a decir que si Milei era reelecto en el segundo mandato de Milei, entonces Argentina iba a alcanzar el grado de inversión, que es como una calificación muy positiva que dan los fondos de inversión, que le abre la puerta a que los bonos que emite un país, bueno, puedan tener un mejor recorrido, ¿no? Porque si tienen esa calificación de grado de inversión, quiere decir que muchos gobiernos e instituciones pueden invertir en esos bonos,
6: claro,
7: que no podrían invertir si no tuvieran eso. Bueno, pasó de decir que podría Argentina ir a hacer el grado de inversión a corregir dramáticamente de un día para el otro la proyección de crecimiento que tenía para Argentina para este año, y la bajó de 2.8 a 1.5. Y es acompañado de una advertencia, es decir, a sus clientes, bueno, hasta acá es lo que vemos de Argentina, y les pedimos que presten mucha atención respecto de si conviene o no conviene seguir invirtiendo.
6: Tremendo.
7: Con bonos argentinos.
6: Tremendo.
7: Sí, la verdad que fue todo un baldazo, ¿no? Un baldazo de agua fría, el dato este. Y si bien uno podría decir que es posible que en agosto haya algún tipo de rebote, porque así funciona un poco la economía, ¿no? Cuando cae mucho, al mes siguiente, bueno, hay cosas que se van recuperando.
6: Sí.
7: De todos modos, todo indica que no vamos a llegar a remontar lo suficiente como para esquivar esta recesión, y que el año va a terminar con una economía con un crecimiento mucho menor del que se esperaba. Cuando arrancó el año se esperaba que creciera 3.5%, y ahora ya estamos pedaleando para llegar al 1.5, que es bastante poco, porque es prácticamente lo que crece la población.
6: Sí, sí. Los 18 meses esto, que prometía Caputo, de los mejores,
7: bueno,
6: 18%, o 18 meses.
7: Ya en pocas semanas se van a cumplir 6 de los 18 meses,
6: claro,
7: o sea, ya por un tercio, un poco más de un tercio, y sin ninguna... ningún dato positivo a la vista, y eso también tiene su correlato en lo que pasó hoy con el riesgo país, que subió a 628 puntos, es el nivel más alto en 6 meses. ¿Y eso por qué pasa? Porque los inversores están viendo esto mismo, que la economía no crece, que la actividad está planchada, y que eso afecta las posibilidades de reelección de Milei, que es lo que les preocupa en el fondo. O sea, no es que el riesgo país sube porque a los inversores les preocupa que en Argentina no haya trabajo. Lo que les preocupa es si el gobierno continúa o no continúa, ¿no?
6: Claro, porque la garantía para
7: Claro, entonces eso les da menos incentivos para invertir, como decíamos al principio.
6: Sí.
7: Así que la verdad que fueron días de noticias complicadas, y con todo este bagaje de noticias difíciles, bueno, mañana el presidente se va a París.
6: Así es.
7: A la Argentina Week.
6: Así es.
7: Acompañado por, no sé, 12 gobernadores, 11, 12 gobernadores,
6: sí,
7: y un montón
6: de
7: ejecutivos de primera línea, para tratar de conseguir inversores que seguramente están muy atentos a todos estos números que estuvimos contando, y que no va a ser un paseo ese viaje como por ahí el gobierno imaginaba que iba a ser cuando lo planearon.
6: Así es. Bueno, Anabela, muchas gracias. La seguimos el lunes que viene, entonces. Un beso.
7: Bueno, que estén bien. Besos.
6: Gracias. Chau.

0: Gracias, hijos, muchas gracias. Desde ya le das mis cariños y mi agradecimiento para Jaime, porque lo he escuchado y me ha dado un poquito y mucho de satisfacción. Porque soy una constante oyente de ustedes. Y adelante con el programa.
1: Era
0: un besito.
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2: Impresionante. Bueno, muchas gracias y mucha salud, para Marta.
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2: Bueno, muy bien, y siendo las 22:50 y ahí en los últimos 10 minutos de la que se nos viene, le damos el pase a Luciana. Hola, Lu, ¿cómo estás?
4: Buenas, ¿cómo estás?
2: Justo me vino una tosecita. ¿Qué va a ser? ¿Qué va a ser? Bueno, veníamos bien. Bueno, donde no viene bien la cosa es el colegio secundario, no sé, me da la impresión que los datos no son muy halagüeños. En
4: no
2: general.
4: Son muy alentadores. ¿Ustedes me escuchan bien? Porque yo
2: perfecto.
4: Como ruido.
2: Te escuchamos perfecto. Muy bien, te escuchamos muy bien.
4: Buenísimo,
2: sí.
4: Buenísimo. Bueno, sí, la escuela secundaria, la escuela en general, ¿no? En Argentina nos preocupa.
2: Sí.
4: Y la escuela secundaria hoy, para hablar un poquito de eso, se conocieron a principios de este mes se conocieron los resultados de las pruebas PISA, que son esas pruebas internacional que se hacen en muchos países, en 90 países del mundo, a chicos estudiantes de 15 años, y nuevamente vemos que los resultados no fueron para nada buenos en Argentina, un poco peor que el año pasado, y donde el casi 80% no alcanza los niveles mínimos de ninguna de las tres áreas que se miden, que son matemáticas, ciencias y lengua, ¿no?
2: Casi el 80%. Increíble.
4: Es un montón.
2: Increíble.
4: Exactamente. Un montón.
2: Sí.
4: Entonces, bueno, la semana pasada salió una nota en La Nación, una entrevista que está muy interesante a Romina De Luca, que es una historiadora, una investigadora en educación.
2: Sí.
4: Y ella decía que, bueno, la escuela secundaria no llega a ser una buena primaria de los años 40, ¿no?
2: Increíble.
4: Que bueno, es un poco difícil comparar los años 40 con el 2026, por supuesto, es absolutamente otro contexto, pero es interesante el recorrido que ya hace, sintetizándolo, pero muchísimo en estos pocos minutos. Tiene que ver con esto de la masificación y la calidad versus la calidad de la educación, ¿no? Que hay una idea también, digamos, uno recuerda como que la gran masificación de la escuela secundaria fue con la Ley Nacional de Educación en 2006, y en realidad ella dice, bueno, hubieron diferentes etapas de masificación, una primera etapa en los años 60, una segunda etapa en los años 90,
2: con Menem,
4: y después vino,
2: claro,
4: con la Ley Federal de Educación.
2: Exacto.
4: Y luego una tercera etapa en el 2006. Pero bueno, en cada una de esas etapas hubieron algunas circunstancias que fueron como generando este debate de la calidad versus la educación. Por supuesto, después empiezan un montón de otras cuestiones que tienen que ver con la falta de planificación, más un contexto social que va cambiando y va complicando la educación de los chicos. Hoy hay una, sigue habiendo y hace tiempo que sucede, pero va aumentando el ausentismo escolar, hay alta deserción.

0: Y hay un montón de barreras que hacen que los chicos no puedan, no lleguen a estudiar lo que tienen que estudiar en tiempo y forma, digamos, ¿no?
1: Sí.
0: Pero además viene de antes, viene de la escuela primaria, de la falta de una escuela primaria sólida, y de antes, te diría, que es algo que nosotros trabajamos y hablamos muchas veces, que tiene que ver con el nivel inicial, que ponele jardín de infantes, sí, o antes los jardines, donde los espacios donde algunas familias de menores recursos pueden llevar a sus hijos. Mm. Falta de oportunidades desde el inicio. Mm. Y yo estuve escuchando, participando de algunas mesas intersectoriales en algunos barrios del conurbano,
1: sí,
0: donde aparecen un montón de otras cosas que uno no tiene en cuenta, ¿no? Si no conoces, sobre todo en los contextos más vulnerables y de los chicos que justamente tienen mayor ausentismo y deserción, donde, por ejemplo, aparecen, bueno, mucha rotación de escuelas en el último año, van cambiando las familias y van yendo de un lado al otro los pibes, y a veces hasta ni siquiera hay registro de esas personas, de esos
1: estudiantes.
0: ¿Pero eso
1: por qué? ¿Porque se mudan? ¿Porque se mudan o porque se repiten?
0: Repiten y pasan a otra escuela, o en el mismo año. Hay casos de todo lo que se te ocurra. Hay casos de temas de salud mental. Hay bandas en la escuela. Entonces los chicos los sacan y los tienen.
1: Claro, sí, exacto.
0: El conurbano bonaerense, estamos hablando, sin tal cual. Cada provincia tiene su propia dificultad, ¿no? Y hay algo, por supuesto, a nivel general en Argentina.
1: Sí.
0: Pero digo, hay cosas que tienen que ver con esto, con, bueno, la maternidad adolescente, la paternidad adolescente, esto de las bandas, de las peleas. La otra vez un director de escuela me contaba, tenemos abiertas dos puertas. Algunos cursos salen por la puerta de esta calle y los de otros cursos la puerta de la otra calle, para que no se maten en
1: para
0: el
1: que
0: medio.
1: No se maten, claro, exacto.
0: Entonces, bueno, muchas veces eso hace que los chicos terminan, chicos, chicas, las familias terminan cambiando, pero también pasa que pasan otras cosas, circunstancias que tienen que ver con el contexto socioeconómico de esa familia, que hace que se vayan moviendo, o la familia se enoja con esa escuela porque no es lo que esperaba para su hijo o hija, entonces lo cambia. No siempre tienen razón la familia, pero lo cambia igual y se va perdiendo con el registro de esa persona, o el chico dejó de ir y la familia ni se enteró. Entonces,
1: sí,
0: bueno, hay como muchas situaciones así.
1: Tremendo, tremendo.
0: Es muy, muy complejo. Después, bueno, hay muchos barrios donde las escuelas están lejos. Una escuela, el otro día una persona en Moreno, que también charlando de la situación, una mujer que acompaña un montón de familias en un espacio, y contaba esto: no hay escuelas, la escuela más cercana está en San Miguel. En San Miguel no podemos entrar porque somos de Moreno, entonces no tenemos posibilidad de entrar porque tienen prioridad los chicos de San Miguel, y hay un montón de chicos que terminan la escuela primaria en Moreno, en esa zona de esos barrios, que no tienen escuela secundaria y están en la calle,
1: increíble,
0: dando vueltas, increíble, sin tener posibilidad de estudiar.
1: Sí, mucho para hacer.
0: Como esas situaciones, muchísimas. Así que, bueno, está complejo, decíamos, desafíos de la escuela secundaria. Bueno, obviamente la calidad, pero también estos desafíos, ¿no? Sociales. Y cómo acompañar, ni hablar de la salud mental de los adolescentes, que está complicado. Así que, bueno, ahí a seguir viendo cómo hacer que los chicos puedan tener estas oportunidades que tienen que ver con la escuela.
1: Bueno, Luz, se nos termina el programa, así que la seguimos el lunes que viene, pero está toda planteada la problemática, que es súper interesante y desafiante.
0: Muy bien,
1: un beso. Chau, chau. Exacto. Bueno, muy bien, señor Landi. Quedamos con el señor Bartolomé Abdala a cargo dentro de...
2: El país queda a cargo de Abdala.
1: Se va el presidente de 10 de la noche mañana, con medio gabinete, como lo anticipó Anabela Quiroga, y 12, 13 gobernadores.
2: A París.
1: Sí, quedan 3 ministros, creo, y queda Petovelo, queda Presti, queda Monteoliva. El resto se van. Y la vicepresidenta tiene una actividad en Madrid, el 1 y 2 de octubre.
2: Todos en Europa.
1: Sí, van a estar cerquita, París y Madrid se pueden ver, se podrían ver.

0: Milei y Villarruel, ¿no? Sí. Pero bueno, quedamos con el presidente provisional del Senado a cargo.
1: Mire,
0: dos o tres días.
1: Milei en la Argentina Week. ¿Irá a la tumba de Napoleón?
0: No sé, vaya uno a saber, no está planeado, no pero está planeado. Qué sé yo. Con Macron se ve el día viernes, así que va a tener actividad y participar del Argentina Week, ¿no?
1: Sí. Y acá en Argentina, en Mar del Plata, arranca
0: idea, ¿no?
1: El coloquio de idea, que no va a haber mucha presencia.
0: No, pero va a estar Bullrich. Me parece que ahí la va a romper Patricia, ¿no?
1: Sí.
0: Me da la impresión que...
1: Y el establishment seguramente
0: exacto,
1: le tirará ahí un par de centros, ¿no?
0: Me parece que ahí va a ser la figura y eso va a generar también alguna dificultad también con extra con los hermanos Milei. Bueno, muy bien, Karina Milei también se va. Así que, bueno, quedamos así con un gobierno por la mitad. Señor Charlie Seibane, nos vamos.
2: Así es, se termina nuestro encuentro de hoy. Buena semana.
0: Muchas gracias. Operador Alejandro Barrero, muchas gracias. Operador de video Matías Caidbañer. Producción Los Matías, Matías Muñoz y Matías Vinograd. En las redes Joaquín Benítez de Marx. Señor Diego Landi.
1: Un placer.
0: Muchas gracias. Estuvieron nuestros otros columnistas Santiago Fioriti, Anabela Quiroga y Luciana Malamud. Yo por mi parte, Jaime Rosenberg, me despido hasta el próximo lunes de 22 a 23 aquí en la que se nos viene ya en octubre del 2026. Lo dejamos en compañía de Flor Alcaraz e Ingrid Beck, que hacen esto también pasará. Chau, hasta el lunes que viene.

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0: ¿Cómo están? Aquí Flor Alcaraz. En esta oportunidad me toca estar al frente de Esto También Pasará, solita, porque mi compañera, mi cómplice en esta misión, Ingrid Beck, está de viaje, está con algunas misiones, algunos menesteres que tiene que desarrollar fuera del país. Fue convocada para una misión especial, así que no la vamos a tener con nosotros, con nosotras, en este lunes lluvioso que nos toca acá en Ciudad de Buenos Aires, pero el próximo lunes vuelve como siempre. Quizás del otro lado hay personas que por primera vez escuchan este programa que va los lunes a las 11 de la noche, que tratamos de pensar algunas cuestiones que son del presente, pero que nos animamos a pronosticar el futuro con especialistas, con expertos, con entrevistas en profundidad sobre temas que nos interesan, que nos preocupan, que también a veces son un poco un capricho o una obsesión y que queremos traer acá a la conversación. Quizás más en pausa, como más ralentizada, ya que se va terminando el día, al menos para mí. No sé para quienes están del otro lado, nos pueden contar qué están haciendo. Y hoy sí les voy a pedir que me hagan compañía por eso, porque voy a estar al menos una parte del programa sola. Por supuesto que vamos a tener una entrevista, por supuesto que vamos a tener las secciones de siempre y todas los rituales de este programa de radio que sale por streaming, pero no deja de ser un programa de radio con todas las cuestiones clásicas de la radiofonía argentina. Y algo que es parte de este programa son las lecturas de Ingrid, así que la vamos a tener en formato de video porque nos ha dejado un fragmento de una lectura para compartir con ustedes de una de nuestras invitadas recientes. Estuvo acá hace un par de lunes, Constanza Mikkelson, y ya les adelanto que nos va a leer un pedacito de su último libro. La escuchamos y la vemos a Ingrid, que nos dejó este video.
1: De acá desde lo lejos voy a cumplir con el ritual de la lectura y les voy a leer un fragmento de Microdramas de Constanza Mikkelson, que estuvo hace poquito en nuestro programa. Las cosas malditas actúan como decretos. Los hijos que heredan los odios de los padres cumplen el designio sin saber que lo cumplen. A veces la maldición no llega en forma de maldad, llega como ciencia. La depresión es estacional, la depresión se hereda, y eso también condena. La maldición convierte el tiempo en profecía, y a las profecías las queremos cumplir. Vuelve a pensarlo, hablemos mañana, espera. Los terapeutas dicen esas cosas, se las recuerdan a los demás cuando les preguntan qué hacer. Aunque esas cosas se dicen sin que nadie lo enseñe, se dicen sin pedir permiso, es un acto de soberanía pequeño y urgente, como abrir una ventana en una pieza cerrada. Me pregunto si eso tiene nombre en algún manual. Me pregunto si importa que lo tenga. Leí un artículo en 2019 sobre personas que habían intentado quitarse la vida en lugares públicos. Algunos testimonios coincidían en algo. Habían pensado que si alguien les hablaba en el trayecto, quizás se detendrían. No lo olvidé. ¿Puede una palabra desviar un trayecto? Sí. No hay garantías, pero pasa. Hay palabras a las que desde antiguo se les llama bendiciones. Suena anacrónico, pero existen y como la magia transforman. Bendecir no es decir bien, es decir abriendo. Que te vaya bien, adiós. Si se escucha, dice que haya mañana, no cual. No se puede forzar. Si se fuerza, aunque sea por amor, deja de ser don. Se vuelve exigencia. Por ejemplo, cuando mi hija se graduó, en la ceremonia nos pidieron a los padres bendecirlos. ¿Cómo se hace eso? Pensé. Nunca tuve lengua para eso. Había que poner la mano en la cabeza del hijo y decir algo. Busqué. No encontré. Silencio. Como el psicólogo de la radio. Y después dije cosas. Largas, rebuscadas. Nadie las recuerda. Ni yo. Y él, en cambio, su padre, fue una sorpresa. No solo porque se supone que es menos hábil que yo con las palabras, sino porque no se espera tanto de un ex. Simplemente dijo, «Buen viaje, mi amor». Fue todo. Cumplió la ley de la bendición. Ilumina un paso, no el camino entero. Y pienso ahora algo más. Tampoco puede uno bendecirse a sí mismo. Se da, se recibe, pasa de mano en mano. El día que vio a esa persona caer, mi hija me contó que camino a la casa, alguien se le acercó y le preguntó si estaba bien. No sé qué respondió. Imaginé el hilo invisible atado a la herida de un extraño. Esa tarde lloramos un poco por esa persona, por la posibilidad misma de caer. ¿Será una forma de bendecir? ¿Que alguien llore por ti sin conocerte? Nos inclinamos también un poco, supongo, ante el Dios del tiempo. Nos vemos el lunes que viene. Las dejo en muy, muy buena compañía.
0: Confianza que me da el mensaje de Ingrid, gracias In por la lectura. Nos compartía un pedacito de Microdramas, el último libro de Constanza Mikkelsen, que es psicoanalista, es escritora, es chilena. La tuvimos hace poquito, hace 2 o 3 lunes, si no me equivoco, aquí sentada, la entrevistamos. Está su conversación disponible en Spotify porque pueden buscar los programas que ya fueron pasando y escucharlos así con delay cuando quieran. Están ya disponibles el último. Y en breve, cuando terminemos este, enseguida, ya mañana, estaremos subiendo el de hoy, que ya les voy a contar con quién vamos a estar, porque es un amigo personal con de quien hemos hablado aquí, porque tiene algún que otro proyecto que tiene bastante vinculación con los temas que venimos conversando en Esto También Pasará. Pero antes de continuar, les quiero decir la consigna del día para que empiecen a...

0: enviarnos sus mensajes al WhatsApp de la radio. 11 53 79 89 90. Ese es el teléfono de la radio. Nos dejan un mensaje. Nos pueden contar desde dónde nos están escuchando, porque yo creo que hoy ustedes me van a hacer más compañía a mí que yo a ustedes. Así que cuéntenme qué están haciendo, desde qué lugar del país, de la ciudad de Buenos Aires, nos están escuchando. Y también ayúdennos a contestar esta pregunta colectiva que tiene que ver con la entrevista de hoy, que tiene que ver con la tecnología, que es: ¿qué aplicación, qué app que tenés en el teléfono te soluciona tu día a día? Se lo voy a preguntar al entrevistado del día de hoy en un ratito, pero antes también les voy a contar qué se van a estar ganando si contestan esta pregunta al final de la jornada, al final de este programa. Nuestra productora, superproductora, especialista en todo y también escribana, Leticia Beltrán, va a estar haciendo el sorteo correspondiente para ver quién gana las entradas. ¿Para qué? Para ver Como un aire de ilusión en Ítaca el sábado a las 5:30. Esto es ahí en la calle Humahuaca, este complejo teatral tan bonito. Es una obra escrita y dirigida por Fernando Zavala, que tiene un poco de teatro, que tiene un poco de circo. Quienes están mirando YouTube están viendo ahí el flyer de la obra. Bueno, planazo para el sábado, ir al teatro. Contestan la consigna: ¿qué aplicación, qué app que tenés en el teléfono te soluciona, te hace más fácil o un poco más fácil, no sé si recontra fácil, tu día a día? Yo en un rato les voy a contar cuál es la mía, que es bastante obvia, pero se los voy a compartir. Hacemos un corte y una quebrada y ya presentamos a nuestro invitado del día de hoy.
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3: Volvemos, me dice del otro lado, Ale Barrero, que está hoy en la operación técnica. Lo solemos tener en el switcher, pero hoy le toca estar del otro lado del vidrio también, haciéndome, creo que, mucha más compañía de la que yo le puedo dar, porque me siento acompañada si lo veo ahí del otro lado. Dije que teníamos una entrevista especial porque es un amigo personal, lo tengo que decir ante todo. Vamos a estar charlando con Tomás Pérez Bizón, periodista, director de Anfibia Podcast. Conduce Todo es Fake, un podcast que piensa el impacto social de la tecnología, pero no solamente a partir de Todo es Fake es que él está pensando esto. Hace ya 10, 15 años, ahora nos va a contar, pero hace mucho tiempo que viene mirando cómo la tecnología tiene un impacto social en nuestras vidas, en nuestro día a día. Y lo más reciente que ha publicado es Los Fabricantes, que acá lo hemos vendido y de hecho hemos tenido a su coequiper, a Florencia Cornara, o más conocida como Esto es Micelio, contando también de qué se trata, y hace un montón de cosas, así como decíamos, es director de Anfibia Podcast, en donde hemos sido cómplices también en algunos varios proyectos. Exacto. Y bueno, y nos hemos conocido en una redacción, creo que en la de Cosecha Roja, ¿no? Hace muchísimos años.
4: 2012, 2000.
3: Sí, no vamos a develar, cuando éramos jóvenes promesas.
4: Sí, sí, cuando éramos jóvenes promesas, ahora ya no lo somos. Por eso aclaraste que somos amigos, ¿no?
3: Ante todo.
4: Por la duda de que diga algún chisme o que saquemos una cosa de otro lado.
3: Para atajarnos. Bueno, bienvenido, Tommy. Tenías que venir a este programa, sí. ¿No? Como que estaba más cantado que Despacito, que nos tenías que visitar un
4: sí,
3: día.
4: Sí, de hecho hice un reclamo.
3: Sí, hice un reclamo, es sí, verdad. Sí. Y fue escuchado y te tocó el lunes, más lunes de todo el año, día de lluvia terrible, pero bueno, acá estamos.
4: Acá estamos,
3: entero.
4: Acá estamos. Sí, sí, sí, no, estamos para todo.
3: Cuesta, viste, yo te dije, cuesta arrancar, pero una vez que estás acá, como que entras en un mood de, no sé, o sea, las luces del estudio, no sé, algo como que no te olvidas que es.
4: No, sí, me encanta.
3: Falta poquito micrófonos, para que termine ya. El día. Bueno, Tommy, contanos de qué se trata Los Fabricantes. Ahora, mientras estamos charlando con vos, para quienes están mirando por YouTube este streaming, van a ver una ventita, un trailer de Los Fabricantes mientras seguimos conversando, como para que... No, lo vemos solo las imágenes para que lo chusmen y se queden con la intriga y vayan a buscarlo. ¿De qué se trata? ¿Por qué hacer esta serie? Tengo muchas preguntas para hacerte, pero primero contanos para presentar este formato, este producto.
4: Ok, Los Fabricantes es una serie de 5 episodios que hicimos por el momento, puede que hagamos algunos más, pero son 5 episodios que intentan explicar la carrera que se está dando en el desarrollo de la inteligencia artificial, donde nosotros identificamos a ciertos personajes, varones, blancos, norteamericanos.
3: ¡Qué sorpresa!
4: Que nosotros los llamamos los fabricantes porque son tecnomillonarios que ya no les alcanza con tener muchísima plata ni ser los más millonarios del mundo, como es el caso de Elon Musk, sino que quieren fabricar un mundo nuevo con sus herramientas, con sus tecnologías, ¿no? O sea, cada una de estos fabricantes que nosotros mencionamos son Elon Musk, que bueno, es por ahí el más conocido de todos, trillonario, la persona que más plata tiene en el mundo, dueño de SpaceX, Tesla, X, bueno, con una obsesión con la letra X. Después tenemos a Darío Amodei, que por estos días por ahí es una de las personas que más presencia está teniendo en medios, que es el CEO de Anthropic, la empresa que tiene Claude. Y Sam Altman, que es el CEO de OpenAI, empresa que tiene ChatGPT. Entonces, bueno, lo que nosotros contamos en estos 5 episodios un poco es dónde nació esta carrera por la inteligencia artificial actual, digamos, la guerra comercial que se inicia hace casi 10 años cuando estos 3 personajes forman parte de la misma empresa, que en ese momento la querían plantear como que era una organización sin fines de lucro, que iban a ayudar a la humanidad. Y actualmente los 3 divididos en 3 peleados, en 3 empresas diferentes, y que están peleando por una torta mega millonaria. Y bueno, y qué nos pasa a nosotros que quedamos en el medio, digamos, de estas disputas, ¿no?
3: Es como el Game of Thrones, pero de la inteligencia artificial un poco la serie.
4: Sí, sí, sí, entre el Game of Thrones o el Succession, porque, claro. Porque hay como, si bien no es una... no es algo familiar, es como una mega empresa que está en disputa y hay distintos ex socios que están queriendo llevarse el negocio, pero sí, es un poco eso.
3: Yo te presenté como director de Anfibia Podcast y quizás algunas personas que están mirando o escuchando el programa te conocen por algunos éxitos como La One, como Fugas, como Intoxicado, como Sin Control. Estoy nombrando algunas de las series de podcast de Anfibia Podcast. Ahora te vemos en un proyecto en el que pones la carita. ¿Por qué?
4: Exacto. Bueno, es como fue una evolución, pero en principio yo trabajé con este podcast que se llama Todo de Fake. Se inició en 2017, sí. Era un podcast solo audio, digamos, donde de un ciclo de entrevistas. Eso lo hice varios años, y a partir de ese podcast y otros que hicimos en esa primera camada, se armó lo que fue el área de producción de podcast de Anfibia. Todo esto pertenece a la revista Anfibia. Y ahí se armó el área y empezamos a especializarnos en lo que fueron documentales sonoros. Y ahí yo me corrí un poco por tiempo, un poco también por ganas, por deseo de conocer cosas nuevas, y porque soy periodista y lo que me gusta es como, bueno, contar historias, en cómo contarlas, encontrar distintas maneras. Y bueno, y ahí en el podcast narrativo documental yo encontré como un lugar muy libre, muy creativo para contar historias. Y bueno, los que vos contás por ahí fueron las de mayor éxito o las más masivas, que son una trilogía de biografías que hicimos junto a Spotify, que fue La One, la biografía de Moria Kazán, Basta Chicos de Ricardo Ford, Intoxicado de Piti Álvarez. Uh-huh. Esas fueron, o sea, muy fuertes, fueron los hits. Y después, bueno, tuvimos otras como vos decías, Sin Control, que son dos temporadas que hicimos sobre Javier Milei, o Fugas, que era de fugas de cárceles. Bueno, y entonces pasa todo eso, yo sigo haciendo algunas de esas, pero
3: en ese camino vos más como en la producción ejecutiva. Exacto. En la coordinación de esos proyectos, sí. Porque son proyectos en los que había distintos hosts, vos le pones la voz solo a Todo es Fake hasta ese momento.
4: Exacto.
3: Y bueno, ahí en ese lugar, como el detrás.
4: Sí, ahí me corro hacia atrás, al armado de equipos, a la dirección, a tratar de que todas nuestras series tengan una identidad, tengan un sello, digamos que, bueno, es el sello que intentamos crear en Anfibia Podcast, que es eso, bueno, podcast que tienen cierta profundidad, pero que la profundidad o la seriedad no significa aburrimiento, entonces okay. Que sean entretenidos, entonces, bueno, nada, ahí como mucho mucho laburo de guión, digamos, ¿no?
3: Eso lleva su tiempo.
4: Exacto, sí. lleva
3: sus días y vueltas. Nos reímos porque estamos ahora en proyectos que vienen hace largo rato.
4: Exacto, sí.
3: Se vienen demorando,
4: sí.
3: Pero bueno, también después tienen su repercusión también, o su, nada,
4: total.
3: Su rebote, no, por eso.
4: Total, y un espacio como Anfibia que te permite eso, ¿no? O sea, tomarte el tiempo, claro. Hacerlo bien, digamos, bueno, nada, pero bueno, mi interés por la tecnología, por las innovaciones, por las consecuencias sociales de cada una de las innovaciones tecnológicas siempre existió y siempre uh-huh. siguió, o sea, siempre, pero lo que no tenía era un podcast. Y el año pasado decidí volver, y ahí empecé a volver con un video podcast, o sea, ya le incorporé video, un poco por lo que demanda la época, o sea, no es mi interés trabajar con video, pero bueno, por una cuestión de circulación, distribución, que también debe pasar en este programa, en esta radio, sí. Y en todos los medios que vamos conociendo, la camarita, el videíto se fue incorporando, y bueno, y ahí estuve el año pasado haciendo una nueva temporada, que fueron como 30 episodios, que vos formaste parte.
3: Sí, uno de ellos, pueden mirarlo, ir a buscarlo. Sí,
4: más exitosos, donde hablamos de la caída de Tinder.
3: Tinder, digamos. Ya fue. De hecho, estamos preguntando sobre apps en la jornada de hoy, en el programa de hoy, así que pueden contarnos que
4: no creo que alguien mencione Tinder como su aplicación de todos los días.
3: Que le resuelve la vida, no.
4: Sí, no sé, pero sí. No creo. Cayó.
3: Sí, sí.
4: Bueno, y este año decidimos como hacer un híbrido, digamos, entre toda esta historia que te vengo contando, entre tratar de hacer documentales, tratar de que sean en audio y con esta incorporación del video. Y ahí fue que nos asociamos con Ceratype, una uh-huh. productora que nos ayudó a todo lo que es la realización audiovisual. Y si lo pueden ver, los fabricantes se puede ver tanto en Spotify como en YouTube. Hay una escenografía súper pensada, súper laburada. Y bueno, y hay un juego que hacemos con Flor Cornara, Micelio, que es como contarte la historia, pero en un diálogo. Digamos, claro. Que es un formato medio gringo, medio norteamericano, que es como un documental charlado, ¿no? En donde vamos hablando como si fuéramos dos amigos, pero bastante guionados y contando una historia con un plan.
3: Ahora vos decías recién esto de la demanda del video, ¿no? Y de también el clip como género, la necesidad de tener recortes para Instagram, como está eso por un lado, pero al mismo tiempo conviven, y me interesa conversar con vos, que venís pensando no solamente la tecnología, sino también los formatos, convive también esta necesidad de volver a lo sonoro. Veo algunas producciones o algunas iniciativas que dicen, bueno, solo vamos a ir con sonido. Y de hecho, creo que en Todo es Fake el año pasado hicieron un ejercicio, sí, ¿no? De hacer un episodio, el Agustín Valle.
4: Dos o tres, sí.
3: Varios. Sí. Sin sonido, ¿no? Pues sí. Sería imposible. Sin imagen, solo sonido. Digo, están las dos cosas en un punto.
4: Sí, yo creo que tu audiencia más sólida, o lo que nos ha pasado a nosotros, nuestra experiencia, sí, la audiencia más sólida, más fiel, la que te escucha todos los episodios, no le importa,
3: sí,
4: si hay video o si hay audio, pero bueno, eso se construye con el tiempo. Después hay una cuestión de que no hay tantos datos, pero tampoco dudas, como se dice en Twitter, de que la gente, por más que vos hagas un video podcast, lo va a terminar escuchando. O sea, sí, tal vez lo miran los primeros 5 minutos, ven de qué se trata, pero después queda de fondo.
3: Lo pone,
4: o sea,
3: de fondo, sí.
4: Entonces hay algo ahí que nos parece interesante, que es, bueno, el sonido sigue siendo el contenido y sigue siendo lo que engancha a la gente. Ahora, el tema del video es ineludible porque también es, cuando vos pensás en hoy cómo se conforma tu audiencia, y esto es algo que trabajo permanentemente, trabajamos todos los días pensando en esto, es cómo se conforma tu audiencia.

0: No es solamente los que escuchan el podcast. Vos tenés un porcentaje que, por ejemplo, este programa, un porcentaje que la gente lo escucha en vivo, un vivo, ese es una gente. Otra, los que lo escuchan on demand, al mismo producto. Otra, los que lo escuchan en Spotify, que veo que también lo suben. Otra, los que ven los clips.
1: Hiperfragmentando todo.
0: Total. Y todas esas personas son diferentes.
1: Descuartizando el contenido por todos lados.
0: Total. Pero todas son válidas. Todas son personas que intentan informarse. De ninguna manera. Podemos considerar que los que miran los reels cortitos son más tontos que otros, sino que, bueno, es la manera en la que consumen contenido, el tiempo que tienen y que le dedican. Entonces, me parece que la idea es tomarse seriamente cada una de esas audiencias y tratar de pensar en todas. Y bueno, y si vos pensás en la gente que está scrolleando todo el tiempo en TikTok o en Reels de Instagram, tenés que trabajar en esas piezas audiovisuales. Si vos te filmás, ya tenés como gran parte del trabajo hecho, ¿no?
1: Sí.
0: Pero es interesante eso porque, por ejemplo, cuando nosotros empezamos el año pasado a esos recortes que hacíamos de nuestros programas, los hacía la persona que trabajaba en redes sociales casi de manera autónoma y automática.
1: Sí.
0: Lo que empezó a pasar con el correr de los episodios fue que esa pieza empezaba a ser la más importante de todo el podcast, porque era la que la gente después te decía, sí, te vi hablando de tal cosa. Claro. Entonces, ahí empezamos a editorializar fuertemente en esa pieza. Entonces, hoy vos tenés que para ese reel o para el carrusel de imágenes se arman asambleas y debates en los que participan un montón de personas opinando sobre eso, porque es lo que vos querés decir.
1: Claro, sí. ¿No? O se preproduce, ¿no? Estás esperando, o sea, haces una entrevista y decís, bueno, el momento del clip, tenés una productora al otro lado esperando ese recorte para después sacarlo de ahí. Y otra que no hablamos, ya venimos a hacer catarsis acá un poco, porque con Tommy trabajamos juntos y todas estas cosas como que nos demandan conversaciones diarias. Creo que Tomás es la persona con la que hablo, tipo, en cualquier momento del día hablo más que con mi novio.
0: Soy la aplicación.
1: Sos mi aplicación que no puede faltar en mi celular. Te iba a decir esto, por un lado buscar el clip, pero por otro lado también las superproducciones, como también pensar el reel como una, te vi hace poquito actuando ya
0: casualmente,
1: para un reel.
0: Casualmente, este fin de semana actué.
1: Claro, o sea, ya es como que el reel te demanda eso, una mega producción nivel cine, despliegue.
0: Sí, no, para mí es agotador, pero bueno, o sea, nosotros estamos por lanzar ahora en un par de semanas un nuevo podcast que es sobre derechos digitales, que estamos trabajando conjunto, y hay jornadas de reels, o sea, hay jornadas que le tenés que dedicar a grabar guioncitos de reels, porque son podcasts sonoros, y como lo sonoro cuesta distribuirlo un poco más, le dedicamos a eso. Es completamente agotador, pero a la vez es la manera de que la gente se entere de que exista.
1: Claro.
0: Yo no sé cuánto más va a durar esto, espero que no mucho más, pero bueno, es el momento en el que estamos. Después, nada, hay algo que es un tema que yo vengo siguiendo con respecto a la venta de cosas, sobre todo de productos, que es algo que vienen diciendo que se hace en China ya hace un año y pico, que es lo que supuestamente va a venir, y ya está pasando acá, que son los TikTok Lives para vender cosas. No sé si alguna vez te metiste ahí, es increíble, que es, si vos te metes ahora, está pasando seguro, que es que vos entras al vivo de TikTok y hay gente vendiendo remeras, vendiendo zapatillas, y es como horas y horas y horas de transmisión, ponen un WhatsApp, el número de WhatsApp, y están vendiendo las 24 horas.
1: Lo que vi, que no sé si es fake, son estos espacios públicos en Japón o China, no sé dónde, como que una plaza y un montón de personas frente a una luz, un halo de luz, un teléfono y eso, mostrando cosas, y es como, no sabes, o sea, no sé si es fake
0: o no. No es fake. Lo que puede ser fake es que sea plaza pública. Lo que yo entiendo es que son espacios
1: como galpones,
0: shopping,
1: parecen,
0: son shopping o galpones, que lo que hacen es tener una cabina al lado de la otra. Te alquilan el espacio, muy barato, y vos estás como la venta online ya es casi total, digamos, lo que está pasando es que caen los locales físicos y está eso. Bueno, eso acá ya está sucediendo. O sea, si uno entra, de hecho estoy por hacer un reelcito sobre el tema, porque si vos entras en TikTok Live, se llama Live Shopping, creo, el fenómeno, si vos entras, están, pero en cualquier lugar del país, o sea, te aparecen Tartagal, Salta, Moreno, o sea, la localidad que quieras, hay alguien que está vendiendo, como tenés envíos a todo el país, y están vendiendo en vivo a toda hora.
1: Pienso en...
0: ¿Cómo vamos a vender nuestros podcasts?
1: ¿Cómo vamos a vender nuestros

0: pero pienso también que hay una continuidad también de esos de esas formas de venta, que pienso en TV Compras, de cuando yo era adolescente, que nada, ponías terminaba la programación de la televisión y aparecía TV Compras vendiéndote Sprayette.
1: Es
0: lo mismo, pero llevado a los formatos del presente. Como...
1: Es lo mismo, pero vos tenías 3-4 programas en ese momento y ahora vas a tener una infinidad de cualquier tipo de producto. Y con esta idea muy loca que es que el entretenimiento nunca para. O sea, entonces es como la compra está en el medio del entretenimiento. Ya informarse, ya hace años que está en medio del entretenimiento.
0: Claro.
1: O sea, la instancia periodística de informarse. Sí. Ahora eres comprar. Entonces todo tiene que estar con un poco donde yo te estoy ofreciendo un producto, pero también te estoy haciendo un chiste, te estoy cayendo bien, ¿no? Hay algo ahí de... y vos de tener que diferenciarte por la confianza o por lo que vos...
0: La experiencia también que estás vendiendo.
1: Por tu carisma y demás. ¿Por qué te compro esta remera de Boca a vos y no se la compro al siguiente que estoy scrolleando que está vendiendo lo mismo?
0: Claro. Estamos hablando con Tomás Pérez Bisón, que es periodista y director de Anfibia Podcast. Vino a contarnos también sobre Los Fabricantes, que es su último proyecto, que lo pueden buscar en YouTube. Y estamos preguntándoles a ustedes si se quieren ganar entradas para el teatro... ¿Qué aplicación le facilita el día a día, la vida? Y yo te voy a preguntar, Tommy, ¿cuál es la aplicación que a vos te hace más fácil el día a día?
1: Tengo varias, voy a decir Waze. Es bastante lógico, pero bueno, digamos, la anécdota es que me he vuelto completamente dependiente a Waze y puedo ya decirlo. O sea, en un momento lo escondía y ahora ya no, o sea, lo uso... Para casi todo. O sea,
0: para lugares que ya sabes cómo ir.
1: Sí, sobre todo.
0: Claro.
1: O sea, porque quiero saber el tráfico, porque quiero saber cuánto tardo, porque quiero, no sé, que avance la linita y ver que estoy avanzando. La verdad que lo uso un montón.
0: Una cosa de no arrancar el auto hasta que no ahí arranca la aplicación, ¿no? Como no te busca el camino, no te muestra, es como que no arrancas.
1: Sí, ponele que hay 2-3 destinos que no los uso. Okay. Llevar al jardín a mi nene, que son 10
0: automatizado
1: cuadras.
0: Automatizado totalmente.
1: Y ir a lo de mis viejos. Pero después, toda otra acción con el auto la hago con eso.
0: Bueno, me sumo yo también a esa, al Maps. No soy tan del Waze, soy Team Maps, pero también. La delegación cognitiva que le dicen, y te llevo también ahí a hablar, a volver a Los Fabricantes y a hablar un poco de inteligencia artificial, que para mí lo más desafiante de la serie que plantearon con Flor Cornara es cómo hacer un recorte, porque con la inteligencia artificial están pasando tantas cosas. Cada minuto, cada segundo, cada día también el lore detrás de justamente los dueños y los creadores y los desarrolladores va como cambiando. ¿Qué desafío o cómo fue ese desafío de hacer un recorte? Decir, bueno, de acá a acá vamos y todo el tiempo, ¿cómo actualizar las cosas que van pasando ahora?
1: Sí, creo que la serie tuvo dos grandes dificultades. Algunas la habremos superado bien, capaz que otra no. La primera es lo que vos decís, que es lo temporal, dónde cortar, porque bueno, es el problema que ya me ha pasado en otras circunstancias, que es de documentar un proceso vivo, digamos, ¿no? Cuando está sucediendo, bueno, tenés que elegir puntos de inicio, pero sobre todo puntos de cierre, ¿no? Y en este caso, bueno, nosotros decidimos cerrar con lo que pasa cuando ellos terminan de pelearse, y es lo post la guerra con Irán, digamos, donde se identifica que donde Anthropic dice no vas a usar mi inteligencia artificial para la guerra, se baja, se pelean con Trump, y ahí Sam Altman, el de OpenAI, dice bueno, no uses la de ellos, pero puedes usar la mía. Había ahí dos cosas de las que se negaba Anthropic, que era por un lado hacer vigilancia masiva y por otro lado disparar, que las inteligencias artificiales tomen la decisión de disparar autónomamente. Bueno, decidimos frenar ahí. Esa fue una de las grandes dificultades, que decir, bueno, ¿dónde parar? Y que nosotros vamos viendo ahora, día a día, desde que terminaba de salir la serie, cómo van sucediéndose los hechos, las discusiones y toda la novelita que están haciendo estos personajes. Y por el otro, la otra gran dificultad fue cómo tratar, o por lo menos esa era mi obsesión, cómo tratar de explicarle a un gran público lo que estaba pasando, ¿no? Porque son términos muy complejos, todo pasa en Estados Unidos o en China, todo pasa en inglés, entonces, bueno, cómo tratar de bajar. Y la realidad también es que nos estamos dando cuenta ahora que la serie se está escuchando más ahora que mirá, cuando se estrenaba, un poco a partir del muchacho este que dijo que la inteligencia artificial había un 10% de chance de que nos matara en los próximos 10 años.
0: Un ex empleado de...

0: porque las tecnologías están existiendo, las aplicaciones existen, pero la promesa que le dan al mercado y a la humanidad todavía no existe, que es la inteligencia artificial general, que es como esta superinteligencia que va a ser más inteligente que el cerebro humano y que va a poder hacer cosas que hoy nosotros no podemos hacer. Bueno, esa no existe y cada vez la van pateando cuando va a ser ese gran desarrollo. Entonces, nosotros lo que decimos es que ellos lo que han sabido armar es una gran narrativa en la que ellos dicen esta tecnología es la más poderosa de la historia, es la tecnología más poderosa de la historia y que usada para el bien puede salvar a la humanidad, puede curar todas las enfermedades que hoy no están curando porque los avances científicos no llegan, puede producir comida para alimentar a todo el mundo, bueno, y un montón de cosas, pero usado para el mal puede destruir a la humanidad. Y el relato termina: si vos querés que se utilice para el bien, tengo que desarrollarla yo. Claro. Ese es el cuento que dice.
1: Claro.
0: Entonces, eso es lo que nosotros explicamos básicamente en los 5 episodios. Nos metemos a fondo en qué dijo cada quien, cómo se fueron peleando y demás. Y bueno, y lo que dijo este tipo, que fue, tal vez fue el que hizo más ruido de todo, porque ya pasó eso, que renunciaran empleados.
1: Cartas, mensajes, o sea,
0: que dijeran eso mismo.
1: Sí, sí.
0: O sea, que Elon Musk viene diciendo.
1: Y no pegó tanto.
0: Y nunca pegó porque no se entiende, porque.
1: Claro.
0: Porque todavía cuesta que se entienda lo que están diciendo. Pero la de este tipo pegó, yo creo que no sé por qué, por el hilo de Twitch, porque también hubo un empleo. Porque es así, el ex empleado dice eso, pero al toque un empleado actual que sigue dice: sí, no está mal lo que dice. Lo que pasa es que ahí, cuando uno trata de desarmar esas frases que además empiezan a ser replicadas por todos los medios.
1: Sí, una placa en el noticiero de la tarde.
0: No, y se empieza a distorsionar y entonces viene mi mamá y me dice, ¿verdad que nos vamos a morir? ¿Qué sé yo? Y yo tratando de decir, no es tan así. Es que son muy difíciles de desarmar esas cosas. Y el tema que tiene es que ese riesgo con el que juegan es parte de la narrativa.
1: Claro.
0: Es decir, entonces, si alguien lo agarra, sí, se puede destruir la humanidad. Si alguien lo agarra para el mal, se puede destruir. Por eso nosotros estamos diciendo que lo tenemos que hacer nosotros.
1: Incluso una lectura geopolítica que hay sobre esto es que también están jugando con China.
0: Exacto.
1: Y como están tirando esa un poco para ver, bueno, para frenar los avances y ver y poder tantear en qué anda China con estos desarrollos.
0: Esa es la actualización, es el episodio que todavía no pudimos hacer, que es la actualización de ahora, que es que aparentemente estos tres personajes ahora se están uniendo.
1: Claro. Porque de repente están pidiendo regulación.
0: Exacto.
1: A lo loco y es...
0: Exacto. Se están uniendo y están diciendo a Trump, le está diciendo, pensemos todos juntos porque... Los chinos van a desarrollar algo más potente y se va a picar.
1: Claro. Bueno, tremendo. Ahí Leti me dice, por cucaracha, yo cuento todo lo que va pasando en este programa, ya que estamos. Nada, que comparte algunos mensajes que están mandando a nuestro WhatsApp, 11-53-79-89-90. Hernán coincide con vos, dice Waze, es la aplicación que me soluciona y me salva el día a día. Juli dice, hola Flor, qué pena que no está Ingrid, se la extraña, acá bancando, tengo varias apps, uso mucho Notes para anotar desde lo que tengo que comprar hasta ideas que debo hablar con alguien, y también uso mucho el Drive en app para clases, por ejemplo. Bueno, Notes o el chat con una misma, ¿no? También el chat de WhatsApp con una misma puede ser una opción, y no WhatsApp para comunicarse con otras personas, sino con una misma, puede ser una opción de aplicación. Recuerden que están participando por 2 entradas para Como un aire de ilusión, que está sucediendo en Ítaca, Complejo Teatral, este sábado a las 5:30, aquí muy cerca de la radio, en la calle Humahuaca. Seguimos conversando con Tomás Pérez Bisón. Quiero preguntarte antes de pasar, porque te voy a invitar a quedarte a la próxima sección que tenemos después de la entrevista, porque ya hablamos fuera de aire que viste la película que vamos a recomendar en breve, pero quiero preguntarte en qué andas, porque siempre supiste anticiparte a los temas que están en conversación, que están en discusión con la tecnología. Ya me acuerdo en su momento cuando sacaron en Anfibia el documental sobre las apps Rappi y demás, las aplicaciones, que nadie hablaba de eso y era como muy muy subestimado el tema y el impacto que tenía eso en el mundo del trabajo, que fue 2015.
0: No, un poquito después.
1: Después, 2017,
0: 2018.
1: Por ahí, bueno, pero nadie hablaba de eso y vos estabas detrás de ese documental. Plataforma,
0: sí.
1: Claro, era como, qué novedoso en ese momento,
0: plata, sí.
1: Forma de hacer plata. Y bueno, eso, preguntarte

0: a qué estás mirando y qué es lo próximo para también adelantarnos y compartirnos tu mirada.
1: Mira, bueno, ahora estoy empezando a hacer un especial o un episodio sobre la inteligencia artificial en China, porque creo que es la pata que nos faltó. Y es algo de lo que se sabe muy poco.
0: Sí, no sabemos ni los nombres, ¿no? De quiénes.
1: Exacto.
0: Están.
1: Bueno, hay algo ahí que es lo que empiezo a enterarme, que es que no existen fabricantes tan con nombre y apellido en el mercado chino, justamente por una idea de cómo construye poder y cómo construye empresas China, que es más, de una manera más colectiva o más... sí, no tiene nombre y apellido, no hay tanto, claro. No hay tantos personajes, sino más bien como entidades.
0: Bueno, otra forma de construir la subjetividad, ¿no?
1: Obvio.
0: Como bueno, los egos.
1: Por ejemplo,
0: ¿no?
1: TikTok.
0: Claro, ¿quién es el dueño?
1: ¿Quién es el dueño de TikTok? No aparece.
0: No sabemos su nombre.
1: No es Mark Zuckerberg, claro. El Mark Zuckerberg de
0: TikTok.
1: De TikTok.
0: ¿No?
1: Claro, entonces, en cambio, pues haces Apple, Microsoft, todos esos tienen caritas.
0: Ponen la jeta.
1: Sí. Bueno, hay algo ahí que me parece que está interesante y es lo que voy a mirar. Después, sin duda, la robótica.
0: Sí.
1: Ese es como el tema de este año y va a ser el del año que viene y va a ser el de los próximos años. Hay que, digamos, ahí sí me súper interesa y ya estoy haciendo cosas también para tratar de entender ese mundo y explicarlo. O sea, bueno, cuán cerca o lejos estamos de tener un robot en nuestras casas, es cierto, no es cierto, cuánto cuesta, bueno, nada, hay para qué se usaría, digamos, hay como mucho mito ahí sobre qué va a pasar con los robots. O sea, obviamente estamos pensando acá robots más inteligencia artificial, ¿no?
0: Sí,
1: o sea,
0: claro.
1: Ese combo que vendría a ser como el paso siguiente a las aplicaciones que usamos hoy en día. Y bueno, si bien hay como cierto temor o cierta idea de, bueno, ¿cómo tendrías un robot en tu casa? ¿Qué haría? Las principales empresas hoy que están desarrollando robots, que son, muchas son chinas y si no hay algunas norteamericanas, lo están pensando más bien de manera industrial, o sea, para fábrica. O sea, en realidad sería para reemplazo obrero o reemplazo de trabajadores más que para...
0: Que el trabajo doméstico hoy al
1: interior de la casa. Sí, más que para el trabajo doméstico, que esa es otra idea que se tiene. Todavía está muy lejos aparentemente de eso, o también de pedirle que te haga el desayuno, digamos, de todo eso estaría como muy lejos. Pero bueno, ahí hay algo súper interesante para mirar y que seguramente sea la batalla de los próximos. De hecho, Tesla aparentemente ahora va a hacer robots, Zuckerberg también lo dijo, o sea, es como bueno, lo que se viene es para mirar ahí.
0: Bueno, bien. Tommy, te invito a que te quedes a la próxima sección de este programa que se llama ¿Cómo será el presente? Ahí vamos, hacemos un cepa y seguimos.
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0: Bueno, en esta sección te cuento, Tommy, y quienes se sumen a este programa en la jornada de hoy, buscamos algunas gemas que a veces son ficciones, películas, series, o pueden ser también libros, o pueden ser también podcasts. Hemos traído algunos podcasts acá que pensaron en el pasado, el futuro o el presente que estamos viviendo. Y en este caso yo aproveché que no vino Ingrid porque no le gustan las películas de animación, así que traje una de animación que se llama Arco, que salió en el 2025 y que ahora van a ver algunas imágenes, un adelanto. Es una película de ciencia ficción, escrita y dirigida por Hugo Bienvenu, producida por Natalie Portman. Ahí están viendo imágenes, es una película muy tierna que cuenta la historia de Arco, un nene de 10 años, residente del año 2932, que viaja en el tiempo hacia su futuro, que es el año 2075, y conoce a Iris, a una nena de ese presente, que en realidad es el futuro, y su dispositivo para volver y poder viajar en el tiempo se rompe, se avería, entonces no encuentra la forma de volver a casa, se encuentra él con otros tres locos que son un poco conspiranoicos, y están seguros que Arco vino del futuro, y bueno, hay una serie de enredos. Es una película muy tierna y hablábamos con Tomás que vos la viste.
1: Exacto, la vi con mi niño de 4 años.
0: Recontra recomendada para ver con niños, niñas.
1: La verdad que sí, la disfrutó mucho. Es más, fue una de las primeras películas, creo, que miró con atención.
0: ¿Mira?
1: No sé cuánto entendió, pero la verdad

0: Que la pasó bien.
1: Súper tierna, y recién vos hablabas de la robotización, y en esta película, esta ficción, ciencia ficción, hay robots en las casas que se ocupan de las tareas domésticas y de cuidado, que están casi 24/7 con las criaturas, porque los padres trabajan demasiado, o eso es lo que nos cuentan en la película, y no están presentes de manera física, sino que hay una especie como de hologramas, o tienen una videollamada que es un poco así virtual, no a través de pantallas, sino como en presencia un poco
0: sí.
1: Ficcional.
0: Sí, sí. Ahí te plantea como una dicotomía, y es como te produce algo extraño esa película, que es como cierta ternura o sensibilidad de un mundo bastante horrendo, o sea, porque es un niño criado a la distancia por sus padres, que
1: sí.
0: Aparentemente están trabajando todo el tiempo,
1: sí.
0: Entonces están conectados a través de alguna tecnología y dejan la crianza de manos de robots.
1: Polémico.
0: Polémico. Así suena muy polémico, pero visto, por eso te digo que te provoca como ciertas tensiones, porque los robots son bastante amorosos, el niño los estima, digamos, los quiere, los cuidan muy bien. Pero bueno, tiene los problemas que tienen los robots y las inteligencias artificiales, que es que saben todo.
1: Claro, sí.
0: Entonces
1: vos te fuiste por ahí, mira, por el
0: todo,
1: tema de que tengan tu información, tu data, que se lo vendan a...
0: Y es que el nene, bueno, cuando vamos a spoilear, claro, pero al nene claro. Le pasan cosas y ellos saben todo.
1: Claro, tienen toda la data.
0: Es medio flashero. Igual me gustó mucho cómo está tratado ese vínculo, el
1: claro.
0: Vínculo humano-robot. Para tratar de sacarlo de los estereotipos, ¿no? O sea,
1: sí.
0: de por un lado Terminator, o por otro lado el robot que, no sé, que te viene a solucionar un problema muy técnico, sino más bien alguien que está en los cuidados, y creo que lo toca muy bien el tema.
1: Sí, y una cuestión de género, porque el cuidador, el robot cuidador, pareciera ser un varón. Sabemos, pero todo nos indica que es un varón o tiene esa marcación de género. Y la verdad que es bastante copado y bueno con los niños y las niñas ahí. Sí, a mí me tiró por el lado de, bueno, de esta disputa como transhumanismo y demás, y como medio preparación cultural de que vamos hacia eso, como viste que las ficciones siempre un poco se anticipan y después termina pasando, y como que me hizo ruido por ese lado, dije, qué feo, aparte de ese mundo también, que los padres trabajan en una ciudad que es como lejos, pero a la vez la ciudad en la que viven los niños es hermosa y hay mucho verde, como que hay tensiones del mundo actual,
0: sí.
1: Y también soluciones frente a los debates del mundo actual.
0: Sí, digamos. Sí, por eso es como que de alguna manera integra la tecnología, digo, que es algo que yo lo pienso en mí mismo con,
1: claro.
0: Con mis hijos también, digo, o sea, con mi familia, digo, bueno, ¿Cómo van a interactuar con la tecnología,
1: claro.
0: ¿No? Es como una pregunta, es como las preguntas que puedes terminar en irte yéndote a vivir
1: sí.
0: al campo y no tener
1: sí,
0: ninguno
1: sí.
0: Otro, o tratar de
1: el celular.
0: O tratar de pensar cómo lo vamos a hacer, que es lo que va a ser medio inevitable. Entonces me parece que en ese puente, digamos, en un chico cómo va a manejar la tecnología, me parece que está bien, ¿no? O sea, nada, lo maneja como es un robot, pero a su vez le cuenta cosas, le cuenta sus miedos y el robot lo ayuda.
1: Sí,
0: y entonces,
1: sí.
0: Nada, es como... Está interesante desde ese lado.
1: Hay una negociación. Bueno,
0: eso no creo que lo haya podido ver Ciro.
1: Claro.
0: Si lo vio Ciro, hay que...
1: Pero la va a recordar y, bueno, la va a volver a ver seguramente.
0: Sí, sí. Seguramente.
1: Bueno, Arco, la buscan, la encuentran en las plataformas. Yo creo que la vi en Prime, la vi, ¿no? Sí.
0: Movie.
1: En Movie, tenés razón, en Movie la vi, sí. Bueno, recomendada desde acá, desde esto te empezará. Gracias, Tommy, por haber venido lunes a la noche. Faltan 10 minutos para que termine este día y estás acá, así que te súper agradezco. Yo sé que mañana te levantaste temprano también, así que doble, triple agradecimiento.
0: Gracias a vos, Flor, y a todo el equipo por haberme invitado.
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5: Seguimos acá en Esto también pasará, ya se va terminando este programa, estamos entrando en la recta final y siguen llegando algunos mensajes, tienen tiempo para escribirnos al WhatsApp de la radio 11 53 79 89 90, nos dejan su audio o su mensaje escrito ahí. Nos dice Matías de Ciudad Jardín del Oeste del conurbano bonaerense: hola, buenas noches, la app que me facilita el día a día es Cookpad. Me ayuda mucho para cocinar y compartir recetas en familia y con amigos. Mira, yo no la tenía como app, pensé que era una web, pero habrá evolucionado a aplicación. También nos escribe acá Laura. Dice: buenas, justamente yo uso WhatsApp para escribir, grabar ideas, recordatorios, ensayos, etcétera, en tres chats categorizados conmigo misma. ¿Tres chats con vos misma? Es un montón. O sea, de distintos temas. Saludos, nos dice Laura, estoy para ir al teatro. Bueno, veremos, acá nuestra superproductora y también escribana hará el sorteo correspondiente y veremos quién se queda con las entradas. Pero antes de irnos, porque queda un ratito más, tenemos FOMO, nuestra sección de recomendaciones. Ahí vamos.
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5: Bueno, ustedes saben que este ratito, el tramo final del programa, lo dedicamos a hacer una recorrida por algunas actividades que vimos pasar con Ingrid y que quizás no llegamos por cuestión de logística, por tiempo, pero que queremos recomendar y queremos que ustedes se entusiasmen y vayan a alguna de ellas. Así que vamos a hacer el repaso, el recorrido por esta serie de actividades. Empezamos por una fiesta literaria que se llama Leemos y Bailamos, que va a estar sucediendo este sábado a la noche, sábado 3 de octubre, en La Paz Arriba, ahí en Avenida Callao. Empieza a las 20 horas, es con entrada libre y gratuita, porque también pensamos planes que sean accesibles en este momento complejo. Así que Leemos y Bailamos, un mix nocturno de baile, libros, charlas, música en vivo y fiesta desde la medianoche. Arranca a las 20 con entrada libre y gratuita, como decíamos, y sigue después de la medianoche. Ahí va el primer plan que se pueden agendar para este fin de semana. También, esto no me quiero olvidar de recomendarlo, porque este fin de semana está la Feria del Libro de Flores. Es desde las 3 de la tarde hasta las 10. Hay un montón de actividades, chusmeen ahí, busquen, hay una programación que empieza a la tardecita y sigue hasta la noche, con también música, así que tienen ahí, según en la según qué parte de la ciudad estén o qué les quede mejor, si llegar hasta el centro o ir a la Casona de Flores, que esto es en este lugar tan mítico, icónico de Flores. Bueno, séptima Feria del Libro de Flores, la quería recomendar, no la teníamos en agenda, pero me acabo de acordar y ahí la sumo a nuestra lista de recomendaciones dentro de FOMO. Sigo. 1926, Memorias del Futuro. Esto es una exposición en la Biblioteca Nacional. Quienes están mirando el YouTube ven ahí el flyer de la invitación. Esto va a estar sucediendo, está sucediendo desde el 25 de septiembre, todos los lunes de toda la semana, de lunes a viernes de 9 a 21 horas y los sábados y domingos de 12 a 19 en la Sala Juan Ortiz. También es con entrada libre y gratuita. Es una exposición que hace foco en 1926 y que piensa la literatura argentina en ese año, en ese momento, que fue un momento de varias transformaciones sociales, de consolidación de un campo literario específico. Ahí, bueno, pienso en Roberto Alt, por ejemplo. Vayan a esta exposición que también es con entrada libre y gratuita, como decía, y que está hiper recomendada por nosotras. Y seguimos con la palabra escrita. Hay una lectura pública de cartas, que me encanta como el género en sí mismo, así que lo queríamos sumar a esta serie de recomendaciones, La Vida por Correspondencia. Esto va a estar sucediendo el sábado 10 de octubre, ya nos vamos al siguiente fin de semana. Mercedes Morán, Lorena Vega, Analía Couceiro y Cristina Vanegas van a estar leyendo cartas extraordinarias de escritores, artistas y figuras de distintas épocas, desde Kafka a Alejandra Pizarnik, pasando por Virginia Woolf y Puig. Me parece un planazo, lectura pública de cartas para volver a escucharlas en el presente. Empieza el sábado de octubre y se queda todos los sábados de octubre en, esto es, pará, que tengo acá, en la Casa de la Cultura, es el segundo subsuelo, Avenida de Mayo 575, también con entrada libre y gratuita. Miren la agenda porque no es que están todas estas mega figuras el mismo sábado, sino que cada jornada tiene como protagonista a una de ellas, así que me parece planazo para ir. O sea, pusimos a competir algunos de los planes que nosotras quisiéramos ir y estar, y no nos da la vida, no nos da el tiempo ni la logística cotidiana. Pero ahí tienen los planes que recomendamos desde aquí, desde Esto También Pasará. Ya vamos llegando a la recta final de este programa. Tengo que decir quiénes ganaron, ¿no? Leti, sí, la miro a Leti por las dudas. Sí, ya tenemos ganadores. Ya hemos hecho el sorteo correspondiente. Acá puedo dar fe porque vi el sobre del otro lado del vidrio. ¿Quiénes ganaron entradas para ver la obra que estábamos sorteando y que está sucediendo en Ítaca, Complejo Teatral? Son Laura y Matías. Hay dos pares de entradas. Pueden ir a este planazo este sábado, plan de teatro. Yo hace un montón que no voy al teatro. Tengo ganas de ir al teatro. Estoy pensando que fue lo último que fui a ver y ni siquiera me acuerdo, así que habrá sido hace muchísimo tiempo. Estoy yendo más al cine que al teatro, y antes el teatro era mi salida favorita. Tengo que volver al teatro porteño también para hacer algunas recomendaciones aquí. Bueno, vamos terminando este programa. ¿Quiénes hicimos? Yo soy Flor Alcaraz, porque no lo dije en ningún momento. Yo di por sentado que ustedes sabían quién era yo y que no estaba acompañada por Ingrid Beck, como les dije desde el comienzo. Además de la presencia de Leti Beltrán, productora en todo, súper compañera, cómplice, gracias Leti por haber estado ahí del otro lado, estuvo también Ale Barrero, que suele estar en el Switch, pero hoy estuvo en los controles. Le mandemos un beso a Charlie López Victorel, que es quien suele operar en este horario nuestro programa, pero en esta oportunidad lo tuvimos a Ale. Gracias a Ale por la complicidad ahí del otro lado. Nuestro community manager, Joaquín Benítez de Marc, gracias Joaco, que siempre estás ahí hasta último momento. Y Matías, pará, que voy a decir bien su apellido, Matías Heikwagner, fue nuestro switcher en la jornada de hoy. Lo dije bien, se ríen del otro lado del vidrio. Bastante cerca le pegué. No, era difícil. Por eso le pedí a Leti que me lo dijera por la cucaracha. Bueno, gracias Matías por haber estado ahí. Acá en este estudio hace muchísimo calor, pero yo creo que del otro lado de la calle está fresco, porque escucho que siguen cayendo algunas gotitas, así que voy a tomar un poco de aire, porque de verdad no sé cómo quedó, cómo nos han dejado caliente este estudio. Se quedan con la continuidad musical de Radio Con Vos, que tienen una programación de música nacional muy bella. Yo me vuelvo manejando y escuchando en compañía de Radio Con Vos, y nosotras nos volvemos a encontrar el lunes que viene con Esto También Pasará, ya con la presencia de Ingrid Beck acá y con una nueva entrevista para seguir conversando sobre los temas que nos interesan. Saben que nuestros programas quedan en Spotify, nos buscan ahí, y seguramente también en YouTube la entrevista que tuvimos hace un ratito con Tomás Pérez Bisón. Gracias, nos vemos, nos escuchamos el lunes que viene.

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un rato llega Tras la Noche, con Siri, el Buscapiel o Sergio Sirigliano. 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
1: Qué difícil debe haber sido llamarse Arteche cuando se estrenó Plata Dulce, por...
2: ¿Por qué, Lalo?
1: ¿Ah, no la viste?
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4: Señoras, señores, por si no lo sabían, esto es Tras la Noche. Hasta las 5.
5: Todo ya está en calma.
4: Coincido, Coral, está todo en calma.
5: Se va apagando el día.
4: Se va apagando el día, pero algo se está encendiendo. Música, poesía, rock, jazz, blues, viajes de música, viajes de palabras, de encuentros, de emociones. Y aunque no lo creas, está pobladita la madrugada. El Ángel ahora te va a despertar 4:30 más o menos. Prepárate. Charlie López Victorel sigue con las locuras esas de sonoras. Facu Espinosa sigue siendo felanarco. El interventor interviene, señoras, señores, y Lalo Mir. Mirá cómo se puso Coral cuando nombré a Lalo Mir, ¿eh? Que a las 5 te pasa por arriba con el tren. Vero Castañares y las palabras.
5: Todo ya está en calma.
4: Más o menos, porque aparece Oscar García Maza, te lleva a la historia y te obliga a pensar. Te invita, en realidad. Ah, los libros de Mariano del Mazo también cruzan el puente de la noche al día. Charlie Seibane abre su enciclopedia de pop y de rock. En los controles, como se dice habitualmente o se decía hace un tiempo, Lucas Rodríguez Perea. Y en las artísticas, Cristian Asiaras. Quien les habla hace de todo un poco, tipo colimba, corre, barre, limpia y de paso conduce. ¿Quién les habla? Sergio Sirigliano, o Siri el Buscapiel, o Siri Jazz, o Siri Blues, o Siri Rock. Elegí el que más te guste. Hasta las 5, el viaje se llama Tras la Noche.

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0: grandes para cruzarlas y mezclarlas con otras cosas. Ya sabe por qué a veces en medio del amor escucho que un cuervo le dice un nombre y quiere verlo por un asunto importante. Me sirvieron a mí para ampliar mi percepción.
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0: Aquí Girondo trepa edificios dorados en Manhattan y el hombre araña escribe poemas sobre las chicas de flores y la mujer ideal.
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3: Amiga, ¿viste el barquito de papel escaparse por mis ojos? Cuando intenté con todas mis fuerzas no cerrarlos para contener el mar, pero yo era de río. Amiga, ¿viste mis dedos ajados y con tierra por preparar un cantero que no se iba a llenar nunca de flores? ¿Viste mi boca luchando con la mordaza que nos pone la incertidumbre de no saber cómo caminar, de no saber cómo dar un paso más? Amiga, me viste tocar fondo de la manera más hermosa del mundo, la que nos hace soltarnos al amor. Me escuchaste incluso cuando, en lugar de música, sentí un ruido blanco meterse en mi cabeza para anularlo todo. Amiga, fui la peor versión de mí y vos viste la mejor, porque pase lo que pase, el amor se agradece siempre. Amiga, vos ya ves brillar mis ojos de nuevo, cuando yo ni siquiera puedo ver el sol. Amiga, gracias. Ese amor que siempre me decís que es mi bandera contra todo lo vacío de este mundo, también me ayudás a llevarlo vos. El texto es de Singuololo y también tiene una hermosa ilustración en Revista Sudestada.

0: Para Galeano, estamos hechos de historias. Solo te adelanto eso. Adelante, Galeano.
1: ¿Cómo no? Eso de que el mundo está hecho de átomos. Sí, sí. El mundo no está hecho de átomos. El mundo está hecho de historias, dijo Elsa. Yo creo que sí, que el mundo debe estar hecho de historias, porque son las historias las que permiten convertir el pasado en presente y las que permiten convertir lo distante en cercano. El mundo es eso, reveló. Un montón de gente, un mar de fueguitos. No hay dos fuegos iguales. Cada persona brilla con luz propia entre todas las demás. Hay fuegos grandes y fuegos chicos y fuegos de todos los colores. Hay gente de fuego sereno que ni se entera del viento. Y hay gente de fuego loco que llena el aire de chispas. Algunos fuegos, fuegos bobos, no alumbran ni queman. Pero otros, otros arden la vida con tantas ganas que no se puede mirarlos sin parpadear, y quien se acerca se enciende.
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Vortex, un miedo que va, y en remolino entrega más miedos. Mis dedos ciegos corren por el aire, acarician lo áspero del silencio, las astillas de la barraca. Brindo con tu vino y también con tu suerte. La acelerada mueca del viento, otra vez, me espera lo mismo que al resto. Una vez más, no escuché. Firmado Siri, el Bucapiel.

Che, vos, amigo, ando precisando celular con afeitadora eléctrica, peine anticaspa, un cepillo de dientes con varita mágica, dentrífico con sal efervescente, un reloj de tetas grandes, un camarero robot, una cajera que encaje, un desodorante borrador de cagadas, un sombrero que aclare el pensamiento, una piedra filosofal, una tiza de tiempo. Ando precisando. Rodolfo Edwards. 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
5: Tengo mis creencias.
6: Puede ser que me equivoque en todo, pero yo sigo mis creencias. Decían que el mundo se iba a inundar.
5: Puede ser que me equivoque en todo, pero yo sigo mis creencias.
6: Era bruja, pero bruja bien.
5: No importa, creo en la reencarnación.
6: ¿Qué es la vibración?
5: Estamos hechos de vibración.
6: No se ve.
5: Como el amor.
6: La música es la vibración.
5: Las cosas más importantes son las que no se ven.

0: Señoras, señores, por si no lo sabían, esto es Tras la Noche. Hasta las 5.
1: Todo ya está en calma.
0: Coincido, Coral, está todo en calma. Se va apagando el día, pero algo se está encendiendo. Música, poesía, rock, jazz, blues, viajes de música, viajes de palabras, de encuentros, de emociones. Y aunque no lo creas, está pobladita en la madrugada. El Ángel ahora te va a despertar 4:30 más o menos. Prepárate. Charlie López Victorel sigue con las locuras esas de sonoras. Facu Espinosa sigue siendo Felanarco. El interventor interviene, señoras, señores, y Lalo Mir. Mirá cómo se puso Coral cuando nombré a Lalo Mir, ¿eh? Que a las 5 te pasa por arriba con el tren. Vero Castañares y las palabras. Más o menos, porque aparece Oscar García Massa, te lleva a la historia y te obliga a pensar. Te invita, en realidad. Ah, los libros de Mariano del Mazo también cruzan el puente de la noche al día. Charlie Seibane abre su enciclopedia de pop y de rock. En los controles, como se dice habitualmente o se decía hace un tiempo, Lucas Rodríguez Perea. Y en las artísticas, Cristian Aciar. Quien les habla hace de todo un poco, tipo colimba, corre, barre, limpia y de paso conduce. Quien les habla, Sergio Sirigliano, Osiri el Buscapiel, Osiri Jazz, Osiri Blues, Osiri Rock. Elegí el que más te guste. Hasta las 5, el viaje se llama Tras la Noche.

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1: Y las canciones de nuestro viaje son como un boomerang, porque es como que con cada canción vamos y venimos en el tiempo. Pero guarda que nuestro boomerang tiene otro ritmo y otra velocidad, la velocidad adecuada, sin locura. Ah, me estás espiando por la ranura, querés saber qué viene, te lo cuento, no hace falta que espíes. La imagen es de una tele blanco y negro, y el que está tocando adentro de esa cajita es un señor llamado Carlos Santana. Está con su banda de entonces. Esto es del disco Abraxas, del año 1970.

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1: A cantar dulce y a morirse luego. No a ladrar. Así como duerme la gitana de Rousseau, así cantas. Hay que llorar hasta romperse. Hay que llorar para decir o crear una pequeña canción. Gritar tanto para cubrir los agujeros de la ausencia. Eso hiciste vos. Eso hice yo. Me pregunto, ¿hiciste bien en morir? Por eso te hablo. Por eso me confío a una niña monstruo. Firmado, Alejandra Pizarnik. Un poema para Janis Joplin.

Me acarician las lágrimas de la Joplin y ahí nomás, detrás del vidrio empañado, otras lágrimas cantan volando alto. Otra lluvia suavemente cae y me llama. La avenida solitaria me pide que la habite por un rato. Accedo a su pedido y en segundos soy parte del cuadro.

me dejo llevar. Soy una melodía tajeando este silencio sin silencio. Así descubro el límite del desvelo y también del despertar. Soy noche a metros del amanecer. La luna aprueba mi decisión. La luna, como siempre, abrazando mis alas. La luna, como siempre, abrazando mis islas. La luna, como siempre, dibujando un secreto de a dos a la intemperie. Firmado Siri, el Buscapiel.

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3: Hola, soy Siri, el Buscapiel. Joaquín F., desde hace un tiempo, es simplemente lirio, ex banquero, ex burgués, ahora anarquista y vagabundo, homeless por elección. Su abuelo, desde que decidió cambiar de vida, creo que está bailando en una pata en el cielo. Esta es su historia.
4: Arriba, loco, vete el mundo.
3: Lirio, así se hace llamar ahora. Este es su nuevo nombre, su nueva identidad. Eligió la calle como hogar y la eligió por cansancio, porque ya no aguanta más. Lo agotó el sistema. Y esto es lo que cuenta. Mi abuelo anarquista me formó con cultura antisistema. Él siempre bromeaba. A algunos chicos los abuelos les leen cuentos tiernos, Las Mil y Una Noches, el cuento de Caperucita, y yo a vos te leo La Conquista del Pan. Así era Efraín, mi abuelo, muy convencido de su ideología. Y me oxidaba el cerebro con lecturas de Kropotkin, Bakunin. Siempre pensé que el bueno de Efraín estaba loco. Nunca le puse una ficha a favor de sus ideas, y cuando él me hablaba, yo transformaba mis oídos en un tobogán bien aceitado para que por allí se deslicen sus palabras y se pierdan. Pese a todo, yo lo quería y mucho. Y hasta creo que en el fondo apreciaba sus ideas. El día que murió, créanme, me quedé vacío. Muy vacío. Con el tiempo, hice carrera, construí una vida burguesa, como hubiese dicho mi abuelo Efraín. Estudié en económicas, fui un ferviente lector de Milton Friedman, no de pensadores libertarios. Presidí un banco, fundé una empresa y también la fundí. Lo tuve todo, auto importado, casa aquí y en José Ignacio. Y también más, mucho más, amasé fortunas. Con mi familia veraneábamos en Ia y Mykonos, nuestras islas preferidas. Y antes de pasar por esas islas, obviamente el paseíto semanal por París, donde Gabriela, mi ex, hacía añicos su tarjeta de crédito en los locales de las galerías Lafayette. El dinero nunca se terminó. Yo me agoté. El consumo me consumió. Y todos sus efectos laterales. Una vida sostenida por chequeras, plata y consumo. Un afecto medido en dólares y euros. Así alimenté la inutilidad de mis hijos también, que conjugan el verbo amar y esfuerzo con su tarjeta de crédito y sus viajes. También alimenté la glotona e interminable sed consumista de Gabriela, que solo obtenía orgasmos cuando cambiaba su auto o despilfarraba por doquier. Un día dije basta. Y me vino a la memoria una frase de ¿quién? De Bakunin, otro de los pensadores libertarios con los que mi

Mi abuelo Efraín machacaba y machacaba sin parar. El deseo de destruir, decía Bakunin, es al mismo tiempo un deseo creador. Estas palabras gotearon como mercurio en mi cabeza. No paraban de repiquetear en mí. Eran como un tam-tam de tambor. Y vinieron más, sí, más palabras de Bakunin. Y siempre con la voz ronca de mi abuelo. El amor a la libertad y un odio invencible contra toda opresión. Así me manifiesto. Odio más intenso incluso cuando la opresión pesaba no sobre mí, sino sobre los otros. Y así destruí mi vida burguesa y un día me fui, me escapé, sin más prendas que las puestas. Destruí mi vida burguesa, insisto, pero construí mi palacio de vida en la calle. Comencé a recorrer caminos. Mi familia me dio por muerto. Pero ¿qué les importa si les dejé todo? O por lo menos, gran parte de mi riqueza. Y saqué muchos verdes para mí. Y abrí una cuenta para mí y para los vagabundos que me iba a encontrar en la calle y con los cuales iba a convivir. Seguramente, a esta altura, Axel y Javier, mis dos hijos, estarán al borde de la quiebra. Son dos perfectos idiotas. Y su madre, ¿qué le puedo decir? Vaya a saber a qué tarjeta de crédito le harán amor ahora. Algún día volveré, pero por ahora no. Hace un par de años que empecé de nuevo y no voy a parar. Ahora el tiempo es mío, el mundo también. Y con la guita puedo tirar mucho tiempo todavía. Más de uno dirá que estoy loco, vivo en la calle, sí, es verdad. Pero en el banco aún tengo resto. Y alcanza para las ollas nocturnas que armamos con los vagabundos de la Plaza Roberto Arlt. Y allí escribí con aerosol un graffiti que es algo así como nuestro himno. La lucha es la vida, tanto más intensa, más viva. Entonces, vivamos, y por algunas horas de esta vida no darás años de vegetación en el cielo del pantano. Vivo feliz, sin fronteras ni ataduras, sin Dios ni hogar. Y sigo, como las nubes que cuelgan del cielo. Así, suelto, libre, solidario. Sí, solidario al fin. Sobre todo, con mis compañeros de intemperie. Fue la historia de Lirio, ex banquero, ex empresario, y ahora, vagabundo anarquista, con algunos manguitos ahorrados que piensa compartir. Eligió la libertad de ser y también, insisto, de compartir. Firmado Siri, el Buscapiel.

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1: ¿Por qué bebo? Para escribir poesía. Perdóname, padre, porque sé lo que estoy haciendo. Quiero escuchar el último poema del último poeta. Firmado, Jim Morrison.

Una vez más, la noche ya madrugada habló. ¿Y qué dijo? Dijo que el poema solo la nombra, que el poeta la deshoja con palabras de otros, que se queda con la luna, que hay muchas y muchos sin techo ocupando su cielo, que las luciérnagas están desveladas, que los balcones han sido tomados por sus dueños y que dos enamorados prefieren el sexo sin luz. La noche, hecha madrugada, se tiró desde su vacío y cayó en otra noche, en otra madrugada, solo para simular un discreto deseo de seguridad. Tras la noche, yo soy Siri, y estas palabras se las plagié a la noche. Y hablando de noche y tras la noche, ¿seguimos? Dale.

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1: Aló, aló, aló, aló, aló. Acá me pongo una vez más la capa de City Rock. Sí, la capa. No me pongo ni el traje de City Jazz, ni los zapatos de City Blues. Tengo la campera y la capa de City Rock. ¿Por qué? Porque te voy a llevar al año 1974 para recorrer juntos otra joyita del rock de acá, del rock argento, del rock local. Brumas de Aquelarre.

Aquelarre fue un grupo, no, un grupazo que idearon los ex Almendra, Rodolfo García y Emilio del Guercio. Pero el que más estaba craneando esta idea era Rodolfo García. Él tenía en la cabeza, aún más que Emilio, como te decía recién, ¿qué banda formar? ¿Qué banda formar después de Almendra? Y pensó, por supuesto, en Emilio, que escribía muy buenas letras, que componía muy bien, que era un excelente bajista y además un gran cantante. Pero además, dobló la apuesta, convocó a un guitarrista extraordinario como Héctor Stark, que por entonces tenía su trío, obviamente el Héctor Stark Trío, así se llamaba, junto al baterista Black Amaya, que fue baterista precisamente de Paco's Blues y después se fue con Spinetta Pescado Rabioso, y al bajista Machi Rufino, que también pasó por Paco's Blues y luego por Invisible, otra banda de Spinetta. Perdón. Faltaba la cuarta pata. Y encontraron a un tecladista y cantante fenomenal de estirpe bluesera, Hugo González Neira. Rodolfo ya lo había conocido en la Nevia's Band, sí, esa banda de fusión que lideraba Lito Nevia.

Si bien se presentaron en la segunda edición del Festival Barrock del año 1971, aún no se llamaban Aquelarre, se presentaron con sus apellidos. Fue como una suerte de presentación informal. El debut oficial se concretó recién en 1972, un año después en el Orange, junto con la aparición de su primer álbum, que se titulaba solamente Aquelarre, y el dibujo de la tapa, un dibujo muy surrealista de un señor comiendo instrumentos, pertenecía a Emilio del Guercio. Cabe acotar que sus dos primeros álbumes fueron editados nada más ni nada menos que por el prestigioso sello Trova.

Quizás es el tercer disco de este cuarteto impresionante del rock argentino. Y el primero que publican a través de Talent, que era un subsello de Microfón, un subsello dedicado íntegramente al rock argentino y que lo regenteaba un conocido productor y editor, el señor Jorge Álvarez, uno de los fundadores de Mandioca y un factotum de la cultura rock argentina.

Como toda obra de aquelarre, ya desde la tapa podía advertirse un cuidado artístico, un cuidado de, realmente pocas veces visto en ediciones locales. Ni te cuento lo que eran sus presentaciones en vivo. Una escenografía impecable, buenas luces, buen sonido, vestuario, todo de alta gama, al mejor estilo, no sé, Yes, Genesis o lo que te puedas imaginar de esos tiempos.

Como te decía, en Brumas subieron la vara y lo hicieron alto, bien alto, renglón aparte para lo que fue, insisto, la presentación en vivo. Las presentaciones en vivo de estos tipos eran increíbles. Bueno, pero ya que te dije que subieron la vara, mirá cuánto subieron la vara, perdón, que para el tema Brumas en la Bruma convocaron al músico Rodolfo Alchourrón con su orquesta, que además este buen señor escribió los arreglos de la canción. Brumas es una pieza de antología dentro de lo que llamamos nuestra cultura rock. Y te diría también dentro del sonido progresivo de acá y de otros lares. En los primeros 90, este disco, cuando aparecía el CD y demás, fue editado en países donde la cultura del rock progresivo es muy fuerte. Canadá, Japón e Inglaterra. Para cerrar, te sumo la siguiente data. Brumas llegó a las disquerías en febrero de 1970 y se grabó en los meses de septiembre y diciembre de 1973 en los estudios Fonalex. La producción estuvo a cargo del grupo y de paso cañazo te repaso la formación. Rodolfo García, batería y voces, Emilio del Huercio, bajo y voces, Hugo González Neira, teclados y voces, y Héctor Stark, guitarra y voces. Los cuatro cantaban muy bien. Y otro dato adicional o bonus, todos los temas, más allá de quién era el compositor o autor original, los firmaban como Aquelarre.

pudiera sentir un poco como si estuviera en la misma habitación donde usted oye ahora el grillo.

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1: Yo te diría que ese temor me ha arruinado la vida. No he podido disfrutar enteramente ningún placer sin que una voz me susurrara al oído: te vas a morir.
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2: Que te sirvan sus consejos, porque a mi casa no vas más. De mis amigos te olvidas.
3: Te digo algo, a mi casa no venís más.
4: ¿Por qué me decís eso? ¿Qué te dice?
2: A mi casa no vas más.
3: Ah, pues sabrás.
4: Pero si además nunca fui a tu casa, Lalo.
3: Bueno, entonces un día te invito.
4: Pasá por casa
3: y tráete algo. Dale.
5: Bandera.

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1: Hola, soy Charlie Seivane. Y en este viaje por la madrugada a radio con vos, aquí en Tras la Noche, quiero acercarte historias.
2: Historias del pop, del rock.
1: Historias de canciones que hoy son clásicos.
2: Año 1984. Smooth Operator.
1: Sade. Smooth Operator es una manera o modismo inglés que define a los hombres que utilizan a sus mujeres para luego abandonarlas. Y es también uno de los grandes éxitos de una banda llamada Sade. Sí, Sade es una banda que tomó el nombre de su cantante, la bellísima nigeriana Sade Adu. El single Smooth Operator fue lanzado en el Reino Unido el 3 de febrero de 1984 y en poco tiempo se convirtió en el primer top 10 de Sade en los Estados Unidos. También alcanzó el número 5 en el Billboard Hot 100. La canción además pasó 13 semanas en el Top 40 y llegó a liderar la lista adulta contemporánea de Billboard. Hoy Smooth Operator es una de las canciones más difundidas en radios de clásicos, como así también en las FM de Smooth Jazz. Mi nombre es Charlie Seivane y te acompaño en Tras la Noche con historias del pop y del rock. Hasta ese momento.
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0: Señoras, señores, por si no lo sabían, esto es Tras la Noche. Hasta las 5.
1: Todo ya está en calma.
0: Coincido, Coral, está todo en calma. Se va apagando el día, pero algo se está encendiendo. Música, poesía, rock, jazz, blues, viajes de música, viajes de palabras, de encuentros, de emociones. Y aunque no lo creas, está pobladita en la madrugada. El Ángel ahora te va a despertar 4:30 más o menos. Prepárate. Charlie López Victorel sigue con las locuras esas de sonoras. Facu Espinosa sigue siendo felanarco. El interventor interviene, señoras, señores, y Lalo Mir. Mirá cómo se puso Coral cuando nombré a Lalo Mir, ¿eh? Que a las 5 te pasa por arriba con el tren. Vero Castañares y las palabras. Más o menos, porque aparece Oscar García Massa, te lleva a la historia y te obliga a pensar. Te invita, en realidad. Ah, los libros de Mariano del Mazo también cruzan el puente de la noche al día. Charlie Seibane abre su enciclopedia de pop y de rock. En los controles, como se dice habitualmente o se decía hace un tiempo, Lucas Rodríguez Perea. Y en las artísticas, Cristian Asiar. Quien les habla hace de todo un poco, tipo colimba, corre, barre, limpia y de paso conduce. Quien les habla, Sergio Cirigliano, Osiri el Buscapiel, Osiri Jazz, Osiri Blues, Osiri Rock. Elegí el que más te guste. Hasta las 5, el viaje se llama Tras la Noche.

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terraza de un café hay una familia gris. Pasan unos senos viscos buscando una sonrisa sobre las mesas. El ruido de los automóviles destiñe las hojas de los árboles. En un quinto piso alguien se crucifica al abrir de par en par una ventana. Pienso en dónde guardaré los kioscos, los faroles, los transeúntes que se me entran por las pupilas. Me siento tan lleno que tengo miedo de estallar. Necesitaría dejar algún lastre sobre la vereda. Al llegar a una esquina, mi sombra se separa de mí y de pronto se arroja entre las ruedas de un tranvía. Oliverio Girondo, apunte callejero.

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2: Hola, soy Charlie Seivane. Y en este viaje por la madrugada a Radio con Vos, aquí en Tras la Noche, quiero acercarte historias.
3: Historias del pop, del rock.
2: Historias de canciones que hoy son clásicos.
3: Año 1972. Papa was a Rolling Stones.
4: The Temptations.
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2: Papá era un vagabundo, su hogar estaba allí donde dejaba el sombrero. Así comenzaba Papa Was a Rolling Stone, uno de los singles más vendidos del sello Motown, interpretado precisamente por una de sus bandas más vendedoras, The Temptations.

La canción fue número uno en el Billboard Hot 100 y llegó a ocupar el puesto 168 entre las 500 mejores canciones de la Rolling Stone. Los Temptations ganaron un Grammy por mejor interpretación, en tanto que su autor se llevó dos estatuillas, una por mejor composición y otra por mejor producción.

0: Mi nombre es Charly Seivane y te acompaño en Tras la Noche con historias del pop y del rock. 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
3: Entre tanto el verano progresaba, una mañana cualquiera advertimos el distinto color de la luz, esas manchas espesas en el monte, ese brillo del aire sobre el río, y recién entonces supe cuán lejos estaba el invierno. Ya no había nada que esperar. Podíamos instalarnos sólidamente en los días placenteros del nuevo tiempo. Aquella dormida ansiedad bajo la luz había desaparecido, aunque solo supe de ella cuando reparé en su ausencia.

soy Siri, el Buscapiel. Hoy los quiero llevar al año 93. Fue un encuentro de pieles. Ella se llamaba Abby, o por lo menos así se hacía llamar. Yo aún no era un Buscapiel, pero creo que esa noche aprendí de qué iba esta historia. En todo caso, aprendí a hacerlo. Pero no doy más vueltas. Esa noche solo fui un buscamor. Abby tenía la piel cetrina. Sí, cetrina. Parecía una gitana. Era una de esas pieles que el sol besa de día con amor. No es difícil besar una piel así, se los puedo asegurar. Muy a pesar de su sobredosis nocturna. De día esas pieles brillan. Porque Febo las cuida y les regala su color. Nunca me gustó pagar para hacer el amor. El amor es amor y no se paga. Pero cuando era puber lo hice y pagué en barra y lo hice para debutar y así engrosar la fila de los piolas con carnet. Pero la noche que me encontré con Abby, pagué. Tuve una cita privada en un departamento del centro. Ella me esperaba ahí, desnuda y en lo oscuro, como diría el Yoruba Benedetti.

La hora y media que estuve con ella fue intensa, no solo por los fogosos minutos de sexo que tuvimos, sino porque además, a manera de bonus, conocí una vida. Una vida oscura y por momentos hermosa. Era casada, no tenía hijos. Su pareja era patovica en un boliche. Había abandonado la facultad y también las ganas de cultivarse. Los dos ponían el cuerpo en sus respectivos trabajos. Uno para controlar, discriminar, pelear si hacía falta, atacar, pegar si la ocasión lo habilitaba. Ella lo hacía también. Sí, también ponía su cuerpo, pero para satisfacer un hueco de amor, un vacío en el sexo de un hombre solo o insatisfecho. Cuando acabamos el rito, nos vestimos, salimos, hicimos un corto tramo hasta el ascensor. Y una vez dentro de esa nave oxidada y chillona, Abby apretó el botón rojo. El ascensor se detuvo y se abalanzó como una fiera delicada contra mí. Me pegó una apretada infinita de no sé cuántos segundos. No entendí el porqué. Solo me dijo, esta yapa te la regalo y gracias por todo. Ya en la calle, le ofrecí mi compañía hasta lo que Abby llamaba la oficina. No quiso. Dijo, déjame, camino sola, muchas gracias. La noche, casi madrugada, se la llevó. Yo me quedé con su perfume y el calor de ese cuerpo escultural, cetrino, caliente. Caminé toda la noche, del centro a Barracas. En casa, encendí la computadora y no paré de escribir. Cuando el reloj marcó las 7, el sueño terminaba. El día me invitaba con apuro a ser parte de otra locura más. Yo no me quise bajar. Las nubes de Abby seguían orbitando en mí.

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4: Hola, soy Charlie Seibane y en este viaje por la madrugada a Radio con Vos, aquí en Tras la Noche, quiero acercarte historias.
5: Historias del pop, del rock.
4: Historias de canciones que hoy son clásicos.
5: Año 2010, Stylo,
4: Gorillaz. Stylo está incluida en el álbum Plastic Beach de Gorillaz. La canción significó la reaparición de la banda tras una ausencia de 4 años. El reconocido soulero Bobby Womack fue invitado a participar como voz líder. Y si bien nunca había escuchado a los Gorillaz, los conocía de nombre porque su nieta era fan de ellos.

El día de la grabación, tras una hora de grabar y grabar, Womack, que era diabético, se desvaneció. Fue inmediatamente asistido por el propio Damon Albarn, quien le convidó una banana. Más allá de algunas secuencias bizarras, lo cierto es que Stylo, si bien no fue un gran éxito, es como de los grandes temas de esta loca creación de Damon Albarn llamada Gorillaz.

0: Mi nombre es Charly Ceibane y te acompaño en Tras la Noche con historias del pop y del rock. 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

0: Señoras, señores, por si no lo sabían, esto es Tras la Noche. Hasta las 5.
1: Todo ya está en calma.
0: Coincido, Coral, está todo en calma.
1: Se va apagando el día.
0: Se va apagando el día, pero algo se está encendiendo. Música, poesía, rock, jazz, blues, viajes de música, viajes de palabras, de encuentros, de emociones. Y aunque no lo creas, está pobladita en la madrugada. El Ángel ahora te va a despertar 4:30 más o menos. Prepárate. Charlie López Victorel sigue con las locuras esas de sonoras. Facu Espinosa sigue siendo Felanarco. El interventor interviene, señoras, señores, y Lalo Mir. Mirá cómo se puso Coral cuando nombré a Lalo Mir, ¿eh? Que a las 5 te pasa por arriba con el tren. Vero Castañares y las palabras.
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0: Más o menos, porque aparece Oscar García Massa, te lleva a la historia y te obliga a pensar. Te invita, en realidad. Ah, los libros de Mariano del Mazo también cruzan el puente de la noche al día. Charlie Seibane abre su enciclopedia de pop y de rock. En los controles, como se dice habitualmente o se decía hace un tiempo, Lucas Rodríguez Perea. Y en las artísticas, Cristian Asiaras. Quien les habla hace de todo un poco, tipo colimba, corre, barre, limpia y de paso conduce. Quien les habla, Sergio Sirigliano, Osiris Buscapiel, Osiris Jazz, Osiris Blues, Osiris Rock. Elegí el que más te guste. Hasta las 5, el viaje se llama Tras la Noche.

Es un océano gigantesco. En ese océano gigantesco, un barquito cuadradito así, chiquitito, navega. Y ese barquito es la razón. Y la razón navega, son navegas, esa locura. No hay equilibrio.

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1: Hola, soy Charlie Seibane. Y en este viaje por la madrugada a radio con vos, aquí en Tras la Noche, quiero acercarte historias.
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2: Año 1979. Another Brick in the Wall.
1: Pink Floyd. Es el track número 3 del álbum The Wall de Pink Floyd del año 1979 y la primera que menciona la palabra muro. Es una de las líricas más oscuras del álbum The Wall y en sus versos, Roger Waters, autor y compositor de la canción, narra y evoca la muerte de su padre en la batalla de Anzio, Italia, durante la Segunda Guerra Mundial. Estamos hablando del año 1944. En la letra Waters se dice, papá, ¿qué dejaste para mí? Y él mismo responde la pregunta, a pesar de todo, solo fue un ladrillo en la pared.

Si viste el film de Alan Parker, Pink Floyd, The Wall, recordarás que esta canción sirvió de fondo para una de las escenas más fuertes, cuando la madre de Pink está rezando en una iglesia después del fallecimiento de su esposo, al tiempo que el niño juega con un avión de juguete. Es el track número 12 del álbum, la penúltima del disco, y el momento en que Pink decide quedarse encerrado dentro del muro.

0: Mi nombre es Charly Seivane y te acompaño en Tras la Noche con historias del pop y del rock. Hasta ese momento.
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0: ¿Qué tal? Acá Lucas Siriliano, tu ángel despertador. Uy, pero qué lindo cover te voy a regalar de Chris Cornell. Que tengan un buen día.
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Quizá esta lluvia la llamemos la última lluvia, porque es la manera más bella de decir chau, hasta siempre. Quizá en un tiempo corto o prolongado saltemos a otro olvido para no olvidarnos y poder reencontrarnos. La canción desea que estuvieras aquí, y yo también. Creo en la creación, porque cuando uno cree, crea. Salgamos del olvido, volvamos. Firmado Siri, el Buscapiel.

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te sorprendo en la madrugada, vos que tenés 50 largos, 60, 60 largos, con un tema de fogón. Si perteneciste a la generación del fogón, seguramente este tema fue uno de los primeros que aprendiste con la guitarra, ¿o no? A ver, subí, Lucas. Arcoiris, señoras, señores. Acá tenemos un fan que es nuestro operador, Lucas Rodríguez Perea, que dice que es la mejor banda del rock argentino. Subí. Muy bien recreado por Man Ray este tema. Muy bien recreado por Man Ray años después. Bueno, el tema es así. Viste que nos gusta historiar un poquito a nuestro rock, a nuestra música popular. Y hay una banda que es la que le siguió a Arco Iris en la carrera de Santa Olalla, que es Soluna. No se fue solito él a Soluna. Se lo llevó a Drupi Gianello, que era el batero de esta banda. Un batero que tenía la versatilidad de ir del jazz al rock y del jazz o el rock al folclore a donde quieras. Y acá me dice, y un día se fue al cielo, claro. Y lo extrañamos, por supuesto. ¿Qué banda fundó después? Soluna. Una banda que, quien les habla, la vio por primera vez en el Luna Park, en un festival del año 77. Cuando ellos habían editado su primer álbum, su primer y único álbum, Energía Natural. Y vamos a viajar un poquito por Soluna, para que, si vos sos muy joven, conozcas esta banda, que lo merece. Y si vos sos de mi generación, se te va a piantar un lagrimón. Escucha. Esto es Mañana Puede Ser el Día. Hermosa canción de Santa Olalla. Por supuesto, no está solo. Está Mónica Campins. Está un muy joven Alejandro Lerner, casi niño adolescente. Está, por supuesto, Drupi Gianello. Oski Amante, percusionista, guitarrista y gran cantante. Una banda que merece su lugarcito acá entre la noche. Y si no la conoces, descubrila. Y si la conoces, bueno, homenajeala, abrazala. Esto es Tras la Noche, señoras, señores. Hasta las 6. Y ahora Soluna.

paseando por la historia del rock argentino, paseando por viejas bandas de los 70s, como esta, como Soluna. Liderada por este señor que está cantando, Santa Olalla, multipremiado productor, ¿no? Produjo de Juanes a Bersuit, todo lo que hay en el medio. Premiado por la banda sonora de Brokeback Mountain y también por Babel, ambas bandas sonoras. Pero estamos con Soluna, estamos en el 77, recorriendo energía natural. Esto es Espérame Encendida y el que canta es su percusionista, Oski Amante.

Lindo recuerdo para los que transitamos el rock en años difíciles. Soluna se formó fines del 75, principios del 76, podríamos decir circa 1976. Año complicado, año de frío militar y botas pateándonos el trasero. Y ellos cantaban cosas como esta. Esto está en Energía Natural. Y así cerramos el momento Soluna, la banda liderada por Santa Olalla. El terror de la abuela, ¿quién no lo fue? Acá me recuerda a Perea, y esto lo grabó Baglietto, es cierto, después.

0: En Tras la Noche viajamos ahora con Roberto Fontana Rosa.
1: No es lo mismo decir que una persona es tonta o sonsa que decir que es un pelotudo. Tonta puede incluso incluir un problema de disminución neurológica realmente agresivo. El secreto de la palabra pelotudo ya universalizada, no sé si está en el diccionario de dudas, se puede hacer referencia, lógicamente, a algo que tiene pelotas, o podría ser un utilero de fútbol, es un pelotudo. El secreto, la fuerza, está en la letra T. Analicémoslo, anoten las maestras. No es lo mismo decir sonso que decir pelotudo.
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3: Hola, soy Siri, el buscapiel. Se llama RP. Hace tiempo que está solo y espera. Hace tiempo que ya pagó su deuda. Su rostro delata algunos surcos, grutas apenas visibles que se alargan por distintas esquinas de su rostro. Arrugas clandestinas que el tiempo ha ido tallando y trabajando. Serenamente él espera, como siempre, como cada día. Sale a la ronda del pabellón, pero siempre solo y con la Biblia a cuestas. Sus compañeros lo aceptan, pero a la distancia, lejos. Sin embargo, en ese tímido temor se mezclan el respeto y, por qué no, cierto cariño. RP, creemos, que ha pagado su pena. Mató, robó, nunca huyó y lo pescaron. Él jura que si hizo algo malo ha sido por causas nobles, por tratar de devolverle un poco de dignidad a tantos desclasados. Entrar en su piel no es fácil, pero su olor, su sustancia, se puede percibir desde una prudente distancia. Es una mañana como tantas, un poco más fría, con un sol tibio, lejano y hosco, calentando menos de lo justo. En su pabellón, todos conversan. Algunos arman un mareo de 5 o 6 con una pelota desinflada. Otros charlan y comparten un faso oportuno, pero él prefiere estar lejos, tomar posesión de una esquina y zambullirse dentro de su ajada Biblia. Sabe que en un rato volverá a su pocilga de 2x4. Y cierra la Biblia y saca del bolsillo de su camisa su diario y una vez más anota, una vez más desparrama palabras. Es bueno estar solo. No es bueno no esperar nada. Ya pasó el tiempo de la esperanza vana y superflua. Ahora solo quiero este sol, la palabra sin pecado, mi Biblia añosa. Ese calor que volverá mañana a esta hora, la hora de la ronda. Ese calor que solo te abraza del otro lado del muro. Me acostumbré. Lo único que extraño es tu mirada, tu cuerpo tibio, tu piel de luna abrigándome en las noches. Te extraño y te digo adiós. Seguramente ya habrás volado a otro cielo. Y lo entiendo. Y me guardo para mí la última noche, la que mojó mis labios con vino, la que eligió morir y resucitar por mí.

0: Conexión Siri.
1: Te comparto palabras de Schopenhauer. Si conociéramos completamente una sola de las cosas de este mundo, conoceríamos simultáneamente el resto del universo. Firmado Siri, el Buscapiel.

0: Estamos a punto de terminar. Ya llegando al final. No te pongas triste. Mañana cuando estés despierto otra vez vamos a estar acá diciendo, sintiendo, acompañando y reflexionando junto a vos, compañero desconocido de la madrugada. Esperamos ser de tu agrado y utilidad. Y si no lo logramos, sabé que lo intentamos o así queríamos que fuera. Ahora sí, llegó el final.
1: La verdad es mucho más alucinante que la imaginación. La fantasía, la representación de una verdad, existe en algún punto del universo. Si lo podemos imaginar, en algún lugar del cielo existe.

tu eres yo, que somos tú. Todo empieza con lo que pensamos, porque el pensar se convierte en sentir. Cuando lo sientes, se materializa. Con todo creamos, creamos.

0: somos luz en cuerpos humanos, que venimos a recordar que cada pensamiento crea, cada sentimiento crea.
1: Lo que hables,
0: lo que sueñes, todo crea, todo se crea, lo creamos, co-creamos. Si vibramos alto, llegamos alto. Si vibramos alto, nos volvemos luz.

la luz toque nuestros corazones y que cuide la tierra, que la sane, que nos sane, que nos cuide y que aprendamos a cuidarla, a cuidarnos. Vamos respetando que yo soy tú y tú eres yo, que somos luz.

0: me hieres, te hieres. Si me duele, te duele. Si a la tierra le duele, nos duele a todos. Nos duele lo que sufre el otro, sin que nos demos cuenta. Vamos ayudando en lo que podamos para andar ligeros. Todo es perfecto, tiene que ver con todo y nada es lo que parece. Llénate de amor, bendice tu vida, tu sol, tu mañana, la sonrisa a tu gente. Agradece el aquí y el ahora, no hay más. Lo pasado y lo futuro no existe, solo aquí y ahora. Vamos a vivir sin miedo, vamos a vivir sin culpa. Vamos diciendo adiós al rencor, adiós al remordimiento y adiós al dolor. Que con esto todo cambie, la vida cambia. Y como luz reconocemos el camino a casa, porque vamos a casa. Para nuestro más alto bien. Gracias, Padre. Muéstranoslo. Hecho está. Hecho está. Hecho está.
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Todos a bordo del tren de las 5. Hace bonito ahora, señores, un recorrido por las mejores canciones en Radio con Vos.

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1: Muy buenos días, amigos y amigas. ¿Cómo les va? ¿Cómo andan? Bienvenidos, bienvenidas a una nueva edición de Vamos a Calmarnos, con 17 grados 7 de temperatura en estos momentos. 20 la máxima para el día de hoy, temperatura primaveral, pero muy húmedo, por supuesto, con tormentas fuertes ahora por la mañana y a la tarde también algunos chaparrones. Buen día. Despierta.

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16: El programa de tus sueños, efectivamente, ese, vamos a calmarnos. Recordemos que estamos una mañana con tormentas, que además se prevé que por la tarde aminoren las tormentas, pero que continúen los chaparrones, y recién hacia la noche pareciera que van a parar y va a estar parcialmente nublado. Doctor Julián Marini, ¿cómo le va? ¿Cómo anda?
17: Completamente indignado. A mí me dijeron que la primavera era la estación de los pajaritos, las mariposas, el polen, las flores, el sol, los picnics, el amor. Y lo único que tengo es olor a humedad, autos que pasan cerca y me salpican, baldosas flojas, barritos, tierra húmeda, lluvia, alergia, gracias Nico Mitton. O sea, la verdad que me estafaron.
16: Y bueno,
17: ¿dónde pido la devolución?
16: Como en 500 días con ella,
17: sí.
16: Hay pantalla dividida, expectativa, realidad. Expectativa es lo que usted anunció primero, realidad es esto último.
17: Qué porquería, la verdad, la realidad.
16: Así la vida, doctor, con todo el ánimo para arrancar la mañana.
17: Pero Vicky Lipo, le vamos a poner una sonrisa. Igual.
16: Sí, por supuesto. Vicky Lipo, que tengas una hermosa mañana. ¿Cómo te va?
18: Hermosa mañana, ¿cómo les va?
16: Bien, muy bien,
18: Vicky. Qué bueno.
16: ¿Cómo está trabajando ese pelo con este nivel de humedad?
17: Está bien, ¿eh?
18: Está como puede, estamos como podemos. Me preocupa más como la sensación de humedad que ya como está mi pelo.
16: Claro.
18: Ya no me gusta. No me gusta también porque no me enteré que estaba lloviendo hasta que no salí de mi casa.
16: Ah, ok.
18: Y me gustaría saber esa información antes.
16: ¿Y si te acercás a las ventanas?
18: Pasa que me querés sumar actividades a mí a las 5 de la mañana, me parece como un poco mucho. Me parece como muy demandante.
17: Okay. Es verdad que llovía susurrando, porque yo tampoco sabía que llovía.
16: Porque era llovinita.
17: Era como una lluvia que decía, no te voy a decir que estoy lloviendo, sí, para que te mojes.
18: Me voy a comprar esos cosos japoneses, ¿vieron? Que se conectan en los desagües, que hacen musiquita cuando llueve, cuando va bajando el agua. Sí. Para así, aunque sea, me entero de otra manera que está lloviendo.
16: Va a ser buenísimo para tu vecino esta parte también.
18: Mis vecinos ya tienen mi llamador de ángeles, así que están re contentos conmigo.
17: ¡Qué bien! ¡Sos de esas!
16: ¿Tenés un llamador de ángeles?
18: Sí, en una terraza. En la terraza. Ah, en la terraza. Con lo cual agarra todos los vientos. Ah, y mi terraza lindo. Encima da una esquina abierta, con lo cual, norte, sur, este, todos los vientos a mí.
17: Hay 6 pisos de enfrente que te odian.
16: Claro.
18: Bueno, que manden carta de documento.
16: No, bueno, muy bien, claro, totalmente. Y vos de última les ponés voz al legal, Vic.
18: Yo les digo, ¿por qué no quieren que vengan los ángeles acá? Y ahí soy inimigo.

0: Eso es muy hermoso.
1: Sí.
0: Porque ¿quién se puede oponer a un ángel?
2: Totalmente.
0: ¿No? Es terrible.
2: No, claro. Bueno, aparte, literal, sos inimputable, si ese es el argumento en el juicio.
0: Sí, definitivamente. Bueno, nos metemos con el Vamos a Informar, ¿no?
2: Sí.
0: Algunos ejes de esta mañana para que ustedes arranquen informándose a poquito, sabiendo lo que tienen que saber, no más que eso, a esta hora. Hoy es un día relevante en el Congreso, porque una de las problemáticas más grandes que ha generado este modelo económico de Javier Milei es el de el endeudamiento, pero dentro del endeudamiento, la mora, el tema de los deudores morosos. Y decía que es un día importante porque hoy está el plenario de comisiones donde, tal cual fijó la sesión de la última vez en el Congreso, tiene que hoy dar dictamen, es decir, sí o sí, porque fueron emplazadas las comisiones con un cronograma. Ese cronograma indica que hoy tiene que haber dictamen, no puede pasar de hoy. Y ahí hay negociaciones, contrarreloj, de parte de la oposición para ver si llegan a un común acuerdo de un dictamen de mayoría, porque hay como 60, 70 proyectos de mora. No es una forma de decir, es efectivamente así, son más de 50 seguro. Y a partir de eso veremos qué pasa hoy desde las 14 horas. La comisión, que es un plenario de comisiones, son dos comisiones, tiene los votos contados y el oficialismo en principio puede llegar a tener mayoría. Pero vamos a ver, tal vez hay algún voto que se cuela, que se filtra, dado que es un tema muy sensible para la sociedad. Veremos qué es lo que termina pasando hoy. En todo caso, habrá un dictamen de minoría, si es que la oposición no llega a reunir los votos en comisión, y capaz que la cosa cambia en el recinto, ¿vieron?
2: Sí.
0: Porque una cosa es la conformación del plenario de comisiones, donde puede haber alguna mayoría circunstancial del oficialismo, pero después cuando pasa el recinto, la cosa puede cambiar, es decir, no garantiza para nada que el oficialismo, por ejemplo, en un escenario hipotético, hoy se imponga con su dictamen de mayoría y que eso después termine siendo lo que pase allá en diputados.
2: Así hoy que debería salir un proyecto para que después sea tratado en la Cámara.
0: Totalmente, sí.
1: Algo tiene que firmar hoy. Sí,
2: claro,
1: sí.
2: Hoy
1: sí,
2: algo
1: sí
2: tiene que salir.
0: Hoy tiene que haber dictamen sí.
2: Perfecto.
0: O sí. Y bueno, y habrá dictamen de mayoría y de minoría. Depende quién reúna más votos. Habrá uno del oficialismo y uno y al menos uno de la oposición,
2: claro,
0: ¿no?
2: Uh-huh.
0: El oficialismo negocia con el PRO, con la Unión Cívica Radical, bueno, con los pibes de siempre. Básicamente,
2: sí,
0: con los chiques.
2: Con la banda.
0: Con la banda, ahí
2: sí,
0: con los chiques de siempre.
2: Bandurria.
0: Están ahí negociando y arreglando. Así que, bueno, le vamos a prestar atención, por supuesto, a lo que termine pasando en el día de hoy, porque es un tema realmente muy sensible.
1: Hay un tema que la oposición no está como tan agrupada en esto.
0: A ver.
1: Hay un proyecto que está impulsando como la mayoría peronista, digámosle.
0: Sí.
1: Estoy simplificando a grandes rasgos.
0: Está bien. Para aproximarnos a un entendimiento.
1: Ahí va, gracias, Diego.
0: Por favor, merecido.
1: Que proponen como algo así como, comillas, una emergencia, 180 días para que las personas puedan adherir a refinanciaciones.
0: Ajá.
1: Se les aplica una tasa que es la tasa de referencia que usan los bancos, que es la tasa Tamar más 25%.
0: Sí.
1: Para refinanciar todas las deudas que hayan sido para consumo.
0: Ok.
1: No gastos suntuarios, ¿entendés?
0: Está bien, claro. Ok. O sea,
1: no moto, no... No casa, no nada de eso.
2: No la
1: sino
2: tele del mundial.
1: La tele del mundial queda fuera,
2: claro.
1: Marini. Pero sí, lo que hayan sido para más consumos habituales, se podría, lo que la propuesta en general, no está cerrado el consenso tampoco.
0: Claro.
1: Sería una reestructuración hasta al menos 12 cuotas. Se puede ampliar, depende el grado de la deuda. Hay otra propuesta que no viene justamente del peronismo, creo que venía de Provincias Unidas, pero me puedo estar equivocando, que plantea esto de sacarle los impuestos a los préstamos. Algo que se venía planteando también, porque dicen, vos me estás hablando de ay, la morosidad, no sé qué, que no, que es un tema de privados, pero el IVA sigue estando.
0: Claro.
1: En los préstamos.
0: Y entonces, de hecho, hasta incluso ha sido alguna de las excusas que ha brindado el usurero autoexiliado para no pagar impuestos de Marcos Galperín, que ha señalado que hay un altísimo altísimo componente impositivo.
1: Hay un altísimo componente, no es un altísimo, ponele, un tercio dicen los bancos
0: que... Ese era el argumento que utilizaba él, ¿no?
1: Un tercio dicen los bancos que es componente impositivo. Entonces la propuesta del Congreso es, bueno, saquémosle el componente impositivo, un tercio del costo del financiamiento se iría y también plantea...

0: plantean una tasa UVA más 7,5, que es la tasa que está impulsando el gobierno con justamente los créditos hipotecarios financiados por el FGS, y usar los fondos del FGS para apalancar a los bancos. O sea, claro, que los bancos digan, bueno, tengo la plata para hacer este refinanciamiento. Y por último, el oficialismo tiene su propuesta, está impulsando su idea, que es justamente esto, o sea, con el PRO y con la UCR que les cae bien,
1: sí,
0: que es, no, vamos a hacer como transparencia y claridad en la información. Entonces vamos a informar bien cuál es el costo financiero total. Un problema que los bancos no tienen, porque es la información, claro, que ellos dan claramente, justamente el costo del financiamiento. Y dicen, bueno, cómo se compone la tasa, lo tenemos que hacer, y van a impulsar también educación financiera. O sea, wow, que se impulse la educación financiera.
2: Pero eso no me ayuda a nada, loco. Te
0: bueno, ¿sabes qué? Te estoy intentando
2: hasta
0: ayudar.
2: La peluca.
1: Y a los casi 6 millones endeudados, eso no les cambia
0: te
1: nada.
0: Te estoy intentando,
1: ¿no?
0: Claro, ayudar.
1: Pero bueno, no te das cuenta porque no te dejas ayudar.
0: Estás sería un poco cuca, Marini, no, que no te dejas ayudar.
2: Yo quiero dejar ayudar, pero estoy endeudado y la claridad y la educación financiera ya no me sirve.
0: Te
2: porque el problema
0: ayudando
2: ya lo tengo.
1: El típico cuca que no le viene nada bien.
0: Dios mío, chicos. Así está el país.
1: Así está el país, efectivamente. ¿Por culpa de quién?
0: Sí, de Marini.
1: Y de los cucas.
2: Les pido disculpas, país.
1: Se derrumbó el índice de confianza del gobierno.
2: Ajá.
1: Grave.
2: Sí.
1: Y el título, grave.
2: Muy grave. Ay. Te acoto yo.
0: Situaciones. Un poco extraño porque de repente decís grave.
1: Sí.
0: Cayó el índice de. Pero es grave. No sé. No, qué no, mucho que es.
1: No tanto.
0: Pero es grave.
1: Lo que pasó fue que en septiembre, el índice de confianza del consumidor, que lo realiza. Perdón, el índice de confianza del gobierno, que lo realiza la Universidad de Itela, lo viene haciendo del 2001, es muy regular. Lo que hace, está muy bien medido y suele tener una correlación muy grande luego con la intención de voto. Así que por eso es relevante e interesante también este índice. Bueno, fue de 1,94 puntos, recordemos que es una escala de 0 a 5, siendo 5 el máximo y 0 obviamente el mínimo, y representa, acá viene el punto, una caída del 5,9% respecto del mes de agosto. Desde el fin del año pasado, el índice de confianza del gobierno disminuyó 21,4%. Y una vez más se ratifica la superioridad moral y estética de las mujeres, porque es bastante más bajo el índice de confianza en el gobierno en mujeres que en varones. En varones es 2,19 y en mujeres es 1,62. Ahí lo cual, Vicky.
0: Yo estoy harta igual de tener que explicarles que somos mejores.
1: Lo acabo de certificar.
0: Sí.
1: Lo acabo de certificar. Es más, hasta con datos lo traje.
0: Lo que pasa es que todo.
1: No fue cualificado.
0: Una vez por semana, una vez cada 3 días, hay un evento en el cual te digo que te dije que las mujeres somos mejores.
1: Ajá.
0: Y vos decís, sí. Después te olvidás.
1: Me olvido.
0: Es agotador. Chicas, pero sepan, hoy Diego les dice, por favor, decile a las chicas que te están escuchando.
1: ¿Qué les digo?
0: Son mejores.
1: Son mejores.
0: Que todos nosotros.
1: Que todos los varones.
0: Ahí va.
2: Es verdad, tienen razón. Dicho esto, el mes pasado había subido, ¿se acuerdan?
1: Claro.
2: Lo habían celebrado un poco como, mirá, dicen esto y el índice subió y ahora bajó.
1: Lo que curioso que pasó el mes pasado fue que había habido una incidencia muy importante del grupo etario de 18 a 29 en la medición que había favorecido al gobierno.
2: Y que habían aclarado, ¿no?
1: Claro, y Ditela había aclarado la letra chica que muy probablemente había sido un error estadístico de la muestra.
2: Claro.
1: Por lo tanto, eso había influido determinantemente en que hubiese subido el índice de confianza en el gobierno. Pero bueno, este es el escenario, algo que se observa que tiene que ver con cierto deterioro, por supuesto, a medida que va avanzando el gobierno. A todo esto, y esto puede influir en el índice de confianza del gobierno, un nuevo caso de mucha gente buscando trabajo. Ya lo venimos siguiendo, lo contábamos ayer con lo que había pasado en Córdoba el viernes, donde hasta 10.000 personas estuvieron en el centro de Córdoba para simplemente entregar currículums. Y ahora, cerca de 1.000 personas estuvieron en Guernica, ahí en el conurbano bonaerense. La convocatoria había sido difundida por redes sociales y era para un empleo, en realidad para cerca de 20 empleos en total, entre 15 y 20, de un mayorista que iba a abrir una nueva sucursal. Bueno, le preguntan a una de las dueñas del lugar, se llama Paola, que cuenta la situación inesperada, desbordado, más de lo que esperaban, y cuenta qué es lo que vieron ellos.
3: ¿A qué hora empezó a llegar gente acá a la puerta?
4: A las 6 de la tarde de ayer. Toda la noche. Vinieron algunos con colchonetas, otros con reposeras. Desde las 6 de la tarde que miramos las cámaras ya había gente. A la 1:30 de la mañana ya había 4 cuadras de cola. Me sorprendió el primer hombre que vino, que era un señor como de 70 años. Eso sí me sorprendió un montón. Que la verdad vino con una reposera y al ratito se ve que vino el hijo. Y después, bueno, todas las edades. Lo que me sorprende, mucha gente grande, de 40 a 60 y, bueno, este hombre que pude hablar con él, 70 años.
1: Mirá vos, ¿no? O sea, lo variado de las edades y además también la necesidad, ¿no? Porque gente yendo con reposeras y yendo incluso el día anterior, porque esto transcurrió durante todo el lunes y había gente, según informaron los propios oferentes, que estaban desde el domingo 5 o 6 de la tarde.
0: Claro.
1: Así que muestra lo que es esto.
0: Me llamó la atención que menciona esto de mucha gente mayor.
1: Sí.
0: A ver, obviamente las tasas de desempleo son más altas entre los jóvenes, etcétera, son los que tienen más problemas para insertarse laboralmente. Pero sí, la semana pasada salió el dato de pobreza y la pobreza entre los mayores de 65 subió un 50%, claro, dentro de ese universo.
1: Sí, sí, sí.
0: Sigue
1: sí,
0: siendo
1: sí,
0: la población con menos tasa de pobreza.
1: Claro, pero hubo un salto.
0: Pero hubo un salto de más del 50%. Grande. O sea, no es habitual que te salten tanto, incluso dentro de la misma población.
2: Que claro, ahí están ubicados justamente los jubilados.
0: Claro.
2: En ese sector, lo cual, nada, eso es un correlato, eso, las jubilaciones no alcanzan,
1: Es
2: un problema de ingresos.
1: Doctor, vamos a meternos con el deporte, se vienen los amistosos de la selección argentina.
2: Sí, señor, ya tenemos uno mañana contra Bolivia a las 21 horas en el Kempes, en Córdoba. Hay como alguna datita de cuál podría ser el 11. Si quieren, se las voy a contar. Esto podría cambiar. Hoy va a hablar Scaloni. Atentos, vamos a estar atentos. Hoy va a hablar Scaloni en conferencia.
1: Por supuesto.
2: Sí, y mañana en la mañana seguramente comentaremos y reflejaremos qué dijo de cara a este amistoso con Bolivia. Les cuento, a priori, Dibu en el arco. Agustín Giai es ese lateral derecho que entrena con la selección en el Mundial, pero que finalmente queda afuera.
1: Claro.
2: Y que algunos dicen, fue un error, tal vez era una buena solución, pero bueno, lo hecho, hecho está y ya pasó. Así que Agustín Giai tendrá revancha y quizás se convierta en uno de los nombres puestos para esta nueva etapa de la selección. El Cuti Romero, el Licha Martínez en la saga central, Facundo Medina, una de las sorpresas del Mundial, un jugador que no muchos tenían en cuenta, hizo un buen papel durante el Mundial, ya se ubica en el lateral izquierdo. Ezequiel Palacios, Alexis McAllister en el medio, se le suman los benjamines, Valentín Barco y Nicolás Paz, los más jóvenes del plantel. Veremos cómo se desarrollan, hay mucha expectativa, tienen un gran futuro por delante. Y arriba, una dupla que muchos pedían, que no muchos partidos se dio, que es Julián Álvarez y Lautaro Martínez.
1: Okay.
2: La verdad que uno dice, sí, no tengo a Messi, la verdad que eso es terrible, lo vamos a despedir el martes 6 de octubre contra Benín a las 20 horas, pero vos ves estos nombres y decís, che, esta selección puede jugar y muy bien, sobre
1: lindo,
2: todo adelante teniendo al Toro y a Julián Álvarez, podemos hacer muchas cosas. Repaso brevemente.
1: Dígalo,
2: los amistosos. Contra Bolivia, mañana, sí, a las 21 horas. Contra Burkina Faso, el sábado a las 21 horas. Y finalmente, el que todos esperan, el martes a las 20 horas, contra Benín, la despedida de Leo Messi.
1: Muy lindo todo, doctor.
2: Pero por favor.
1: Vic, nos metemos en un tema que está en varias portadas de diarios, que ayer ocupó un lugar destacado en los sitios online, que es, después de una décima jornada consecutiva de suba, el riesgo país alcanzó su nivel más alto en 10 meses.
0: Sí, superó los 600 puntos con comodidad, cerró más o menos en 628 puntos, subió 19 unidades en el día, lo cual ya era como una persistencia bastante marcada al alza. Hay varios factores que, o sea, esto viene de la mano igual de caída de acciones en el exterior, nuestra deuda pierde atractivo. Hay varios factores que están como confluyendo en un mismo escenario. Por un lado tenés todos los motivos externos, todo lo que hace del escenario global que deteriora un poco. A ver, el riesgo país es justamente cuánto sale que Argentina coloque deuda en el exterior. ¿Cuánto le encarece a Argentina endeudarse?
1: Clarísimo.
0: Entonces, Hay factores externos que...

0: digo, exceden lo que pueda hacer Argentina. Entre ellos hay... Los títulos de Estados Unidos están subiendo, se fortalecieron bastante, lo cual hace que todos los activos emergentes, como en el caso de Argentina, pierdan atractivo. A eso le tenés que sumar el precio del petróleo, que está estabilizado todavía en precios altos, no habiendo algún tipo de acuerdo sobre la situación en Medio Oriente. Todo indica que vamos a seguir con estos precios de petróleo, al menos, bastante elevados. Después, esto también presiona para que Estados Unidos pueda volver a subir su tasa de interés, que va a retroalimentar esto de los emergentes no siendo atractivos para invertir. Y se le suman también las empresas, sobre todo las de inteligencia artificial, que están saliendo a buscar financiamiento, con lo cual compiten con los otros que busquen financiamiento.
1: Claro. O sea,
0: si un país sale a colocar deuda con Elon Musk saliendo a colocar y bueno, está bien.
2: La competencia es compleja.
0: Sos un poco menos atractivo. En el plano local se suman otros varios factores. Uno de ellos es el índice de confianza del gobierno que se conoció ayer a la tarde, que... No ayudó. Porque una de las cosas que se está viendo es esto, la pérdida de popularidad de Javier Milei hace que se mine el riesgo país, justamente porque dicen, no está tan claro que vayas a reelegir entonces.
1: Claro.
0: Y pensemos que esto siempre es pensando en, a nosotros, al mercado de deuda, al mercado financiero le gusta este modelo. No está garantizado que vos vayas a reelegir, no estás dando señales de que vos puedas llegar a una reelección tranquilo. Y bueno, entonces para nosotros el riesgo soberano va a aumentar.
1: Claro.
0: Eso por un lado. Por otro lado también tenés la desaceleración de las compras del Banco Central, que igual hay algo raro ahí porque el agro está liquidando todavía bastante de las divisas de las exportaciones y el Banco Central está comprando menos de lo que venía comprando, pero es raro que un Banco Central, que el Banco Central argentino al menos, compre en el segundo semestre, que en general es el semestre seco.
1: Uh-huh.
0: Pero bueno, te está diciendo...
2: Me gusta lo de semestre seco.
0: Bueno, me alegro.
3: Yo vengo todo el año seco, ¿no? Por semestre,
2: claro.
3: Pero bueno.
0: Está muy bien, Marín. Quizás se te acumularon los semestres secos.
3: Sí, es verdad. Tengo exceso de semestre seco. Ya son como casi 40 años de semestre seco.
2: Se ha extendido
0: mucho. Bueno, pero se vienen los 40 mejores, Marini. Optimismo.
2: Olvídate, como Toto, los 18 mejores.
0: Pumba. Ahí va. Pero lo que hace esto es... se enmarca en las dudas sobre el pago de vencimientos de deuda. El gobierno presentó el programa financiero y dice, no hay problema, nosotros tenemos un montón de plata para cubrir esto y encima tenemos aparte una bazuca para hacer frente a toda la demanda de dólares que nos pueda venir de las personas y las empresas que quieran dolarizarse. Lo que están viendo desde el mercado es, bueno, no estás activando tanto la compra de reservas, con el riesgo país que tenés no vas a poder salir al mercado, se te encarece la posibilidad de colocar deuda fuera o adentro y no estamos como 100% on board con esta tranquilidad que vos me estás vendiendo para el año que viene.
2: Claro, hasta incluso el domingo la entrevista que dio Milei con Majul, en parte estaba pensada también porque como venía siendo subida tras subida del riesgo país, bueno, como intentar dar mensajes de seguridad y de calma, de todo marcha acorde al plan. Bueno, obviamente no funcionó, no fue muy efectiva esa entrevista al respecto porque el presidente terminó hablando de que, entre otras cosas, que había expulsado 30.000 terroristas, ¿no? Pero sobre todo...
3: Y 7 golpes de Estado, ¿no?
2: Claro, sí. Claro. Pero sobre todo su pelea con los números y esa suerte de aviso de posible atentado contra el INDEC, ¿no? También genera desconfianza.
3: Sí, o tal vez fue cuando dijo que tiene la Quinta de Olivos militarizada, claro. Y los silencios raros que hizo y toda la gestualidad no tan común.
2: Tal vez no ayuden,
3: no ayudó.
0: Ahí va.
3: Sí.
0: El último factor que está en la mira es esto, justamente los datos de actividad que alimentan también esto de la pérdida de popularidad del gobierno. Entonces... dicen, bueno, encima tu posicionamiento frente a estos datos es de mínima confuso. Igual, digo, los empresarios, los que invierten en todo, lo que están mirando es las decisiones que vos tomes más que tus declaraciones. Pero bueno, no importa, una declaración mal puesta es una declaración mal puesta. Una cosa que menciona ayer Martín Guzmán en una entrevista que dan Cenital y otra cosa que sí siempre se comenta y a mí me lo había dicho una vieja sabia del mercado financiero es... nunca subestimes la capacidad de Caputo de conseguir la plata. Entonces, dijo como, está bien, no está claro, sabemos qué está pasando con las compras del Banco Central, se desaceleraron mucho, no estamos como 100% comprados con el programa financiero, la plata aparece.
2: Eso es lo que diría una totista, ¿no?
3: Eso es típico de totismo.
2: Es claramente lo que diría una totista.
0: Es un totismo grado 4, que sé que pasé yo.
3: Aparte dijo una vieja sabia del mercado.
0: Una vieja
3: dijo
0: sabia
3: todo para declararse fan.

0: Sí, no, esa misma.
1: Es ella misma. Ella
2: no
1: misma.
2: Soy sabia.
1: Sos vos.
2: Como vieja califico, como sabia no.
1: Bueno, muy bien. Amigos, amigas, creo que se han informado suficiente hasta el momento.
0: Sí.
1: Vamos a ir al tiempo, que ya les anticipo, está lloviznando desde temprano. Y, por supuesto, también a ver cómo viene el tránsito. Y luego a relajar un poco, brevemente, para retomar en instantes.
3: Buen día para todos. Lo más importante a esta hora es saber en principio que nos tenemos que poner para la primera parte del día una campera impermeable. Si tenés ropa de lluvia, ponétela, y un paraguas también, ¿sí? Es para la primera parte del día, te diría hasta media mañana, mediodía. Después, por lo menos la lluvia para. Después de a poquito irá abriendo, pero esta primera parte está sí o sí signada por las lluvias. Por otro lado, por dónde movernos, movernos con cuidado. Atención en el Camino Negro antes de cruzar el puente La Noria, porque hay un choque y está muy complicado el ingreso desde Camino Negro hacia la avenida General Paz.
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5: Respiramos profundo y exhalamos cortito. Yo te veo, hermano. Yo te veo, hermana. Te acercaste con los ojos inyectados en sangre, con furia, bronca y lamento. Te acercaste al tender y lo increpaste al mismo tiempo que con la mano derecha tocas las medias como una flor. Y con la izquierda sopesás la ropa interior como si fuera una delicada burbuja de jabón. Te lamentás y te da odio porque sabés que lo que te voy a decir es verdad. Vos, con una mano en los soquetes y la otra en el calzón. Y yo, de atrás, gritando, no se va a acercar, Armando, no se va a secar. Entonces reaccionás y me mirás sacado, sacada. ¡No se va a secar! ¡No se va a secar! ¡Entonces no es un tender! ¡Entonces es un botón! Y tal vez tengas razón, pero también sabes que no se va a secar. Vas a tener que vestirte como puedas y es todo culpa de la humedad. ¡Ay, qué difícil la ropita mojada! Buscar una remera que no tengo. ¿Qué hago? ¿Voy con la de Snoopy? Ya estoy grande y trabajo en una financiera. ¿Qué hago? No tengo medias. Tal vez me envuelva los piecitos en trapo. ¿Qué hago si está todo mojado y con olor feo? Hagan lo que puedan. Les regalo una canción, por lo menos como consuelo.

0: Arriba los de las 6:30. Escuchamos a Blair haciendo Tender. ¿Entendés? Tender.
1: Excelente, doctor.
0: ¿Entendiste? Tender. Estábamos hablando de colgar la ropa. Se llama Tender el tema. Vicky, ¿lo entendiste?
2: Muy
0: Tender.
2: Lindo, muy
0: hermosa canción de Blair. Para que se laven la carita con agüita con jabón y se despierten, porque tienen que ir a trabajar, amigos y amigas. Mientras tanto, también,
1: ¿qué, doctor?
0: Le cuento que queremos su participación. Queremos que jueguen con nosotros por un par de entradas para ir a Bebop Club a ver a Darío Halfin, el doctor Music.

0: Colapinto.
1: Ah, muy interesante. A ver qué dice Quirno de Colapinto.
2: Porque me pareció, de un punto de vista deportivo, que Franco había pedido las disculpas del caso tanto a los involucrados como a su propio equipo, y que también había sido, ya había recibido la sanción correspondiente.
3: Totalmente.
2: Entre colegas me parecía una actitud que no era muy deportiva pedir la exclusión de la Fórmula 1, y creo que me parece muy loable que Lando Norris haya reconocido su error y haya pedido disculpas por el mismo.
3: Totalmente.
1: Ah, mirá qué interesante.
4: Interesante.
1: Lo voy a anotar acá en mi libretita, sí, de cosas que me chupan los huevos, la opinión de Quirno sobre Colapinto.
0: Bueno, sabe más sobre Fórmula 1 que sobre diplomacia.
5: Tiene razón lo que dijo. Yo hago lo mismo que hizo. Además, yo entendí perfectamente lo que estaba haciendo Quirno. Porque estaban ponchando también al periodista deportivo.
1: Ajá.
5: Y él estaba como... Yo hago lo mismo que hace Quirno a veces. A veces engancho un par que están hablando de fútbol y tiro algún comentario que sé que está profundamente mal. A ver qué pasa.
1: Claro.
0: Me encanta opinar.
1: Yo hago lo mismo al aire.
5: Arder.
0: Pero sí, no hace nada. Lo que están haciendo ustedes lo van a hacer ustedes. A ustedes, no a ustedes dos. A ustedes que están del otro lado, en sus casas. Nos cuentan de qué temas opinan y no saben nada. Y se pueden llevar un par de entradas para ir a Bebop Club.
1: Adelante.
6: Hasta las 8.
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1: Y 40 de la mañana, un caso, que es el caso Mari Carmen en España, ahora les voy a contar sintéticamente de qué se trata, derivó en fuertes protestas que han visibilizado una problemática que en Argentina existe, por supuesto que existe, y vaya si existe, en otros países de Latinoamérica también. Pero en España muestra que también, y así como en otros países de Europa. De hecho, Die Linke, la agrupación de izquierda que ganó Berlín hace nada, una semana, había hecho una fuerte campaña con este tema, con el tema de la problemática de vivienda. Es decir, un problema que se extiende a lo largo y ancho de Occidente, y España vuelve a mostrar que allí también. De hecho, ahora está sucediendo una serie de acampes en Puerta del Sol, allí sobre el centro de Madrid, que básicamente muestran el descontento que hay en relación a este tema, en relación justamente a lo que tiene que ver con todo el problema o toda la problemática de vivienda, a partir del caso este, del caso de Mari Carmen, que es una mujer de 87 años que fue desalojada porque ya no podía pagar el alquiler de una vivienda, cuyo dueño, encima de esa vivienda, era un dueño de inversión. Es decir, que esto terminó de desbordar la indignación que ya se venía observando por el tema de los desahucios, que son los desalojos, y por el tema de los altos precios de los alquileres. Bueno, bien, estamos en comunicación con Elsa Riquelme. Elsa es integrante del sindicato de vivienda de Carabanchel y tiene la gentileza de atendernos. Elsa, buen día para vos. ¿Cómo estás?
8: Buenos días. Aquí organizándonos estos días.
1: Bien. Contanos un poco, Elsa, esto que yo adelantaba, de por qué tanto apoyo, porque estoy viendo mucho apoyo a la manifestación allí en Sol, y también veo que es un tema y una problemática muy extendida en España, el tema de la vivienda.
8: A ver, es que este Mari Carmen, digamos que fue el detonante de toda esta problemática que viene arrastrando el tema de la vivienda desde el 2008. Porque ya hubo un 15M aquí,
1: claro,
8: hace 15 años atrás, donde explicaban toda esta problemática. Digamos que en el 2008 estalló la burbuja, y con el tema de las hipotecas, que estaban tan infladas que las familias no podían pagar, y ahora, bueno, eso se ha seguido porque las familias que han tenido hipoteca han tenido problemas con los alquileres. O sea que esta es una problemática que viene hace muchos años, y llevamos organizándonos, digamos que como clase trabajadora, porque en realidad nos afecta como clase.
1: Claro.
8: Somos las trabajadoras, la gente que trabajamos, que no somos capaces de llegar a fin de mes, porque la vivienda, el alquiler, el tener que pagar una vivienda en este país, se nos va gran parte del sueldo.

0: que luego no nos permite llegar, bueno, y no tener capacidad de ahorro. Entonces está siendo un problema muy grande. A Mari Carmen, bueno, se le juntó todo. Una persona, una señora ya de 87 años, o sea que aquí no hubo ni humanidad ni nada. El fondo que nosotros le llamamos aquí fondos buitres,
1: claro,
0: se han hecho con la vivienda. Imaginaros que le han subido el alquiler a 2.650 euros cuando la mujer está pensionada con una pensión de 1.200 euros.
1: Claro.
0: Imposible poder pagar eso.
1: Claro, querían echarla, querían que se fuera de ahí.
0: Claro, claro, porque el fondo lo que ha hecho ha comprado el bloque entero. Entonces está ella, Mari Carmen, es una de las tantas que van a echar ahí.
1: Claro.
0: Entonces, claro, pero ella era, es como la persona más mayor. Y claro, y ha sido como ya como la gota que colmó el vaso en España, porque esto ya viene hace mucho tiempo.
1: ¿Y cómo se explica el alto precio de los alquileres? Porque es un tema central de la protesta de ustedes, que los precios de los alquileres están cada vez más caros. ¿Cómo se explica esos precios tan altos de los alquileres?
0: A ver, mira, con el estallido de la burbuja en 2008, que hubo muchos desahucios de familias de hipoteca, en el 2013, en el gobierno del Partido Popular, se deja entrar a los fondos de inversión aquí al Estado español. Y ellos se han hecho con gran parte de las viviendas. Blackstone, sin ir más lejos, solo en Madrid, acapara casi 20.000 viviendas.
1: Entonces, un solo fondo de inversión,
0: claro,
1: tiene 20.000 viviendas.
0: Claro, y estamos hablando de uno, y está, bueno, BlackRock, y hay muchos fondos de inversión. Ahora hay muchísimos, que es que salen cada nombre, y entonces tienen acaparado gran parte de la vivienda, y hay mucha de esa vivienda que está cerrada a cal y canto, porque ellos esperan que la vivienda siga subiendo y esperar el mejor momento para volver a venderla, porque claro, ellos la han comprado a precio de saldo. Y sabes una cosa, que compran viviendas con familias dentro.
1: Claro, como en el caso de Mari Carmen, ¿no? O sea,
0: claro, claro.
1: Lo compran. Sí, perdón.
0: Seguro que lo compran a precio de saldo.
1: Claro. Efectivamente. Ahora, Elsa, entiendo que hoy hay una reunión importante en el Consejo de Ministros de España, donde ustedes tienen mucha expectativa de que se avance en qué, en un proyecto de ley para regular este mercado.
0: A ver, es un real decreto que seguramente se va a aprobar, pero que, a ver, de estos reales decretos que ya han venido sacando desde el COVID, reales decretos que ya estamos acostumbradas, que no son soluciones reales, porque ahora a lo mejor va a venir un real decreto donde nos va a decir que alargan los contratos de alquileres, que la gente, porque terminan los contratos de alquiler y no hay prórroga. Los dueños, los fondos, no quieren renovar esos contratos. ¿Por qué? Porque quieren que esa gente, la familia, se vayan,
1: claro,
0: y poder volver a subir, hacer otros contratos nuevos y volver a subir el precio de la vivienda. Porque si ya estaban pagando 800 o 1.000 euros, ahora una vivienda

0: está alrededor de 1.500 euros. O sea, es más de lo del salario bajando.
1: Claro, es un delito.
0: Y así, organizar.
2: ¿Cómo estás, Victoria? Te saluda. ¿El gobierno nacional tiene alguna política de vivienda, ya sea de construcción de vivienda, alquileres sociales, que es también usual en otros países? ¿Hay algo de eso?
0: Pero mira, en otros países, España yo creo que está a la cola de lo que es Europa. No llega al 1,5% el parque de vivienda pública. Entonces no alcanza a cubrir las necesidades. En Madrid en concreto, aquí el Ayuntamiento de Madrid, por ejemplo, tiene 300 viviendas y las sortea, donde hay 70.000 familias apuntadas. Entonces es imposible, o sea, es un efecto, es una especie de lotería que una familia pueda ser adjudicataria de una vivienda social.
1: Claro. Ahora,
0: entonces, es muy difícil.
1: El otro problema, o sea, acá estuviste explicando bien el tema de lo que representan los alquileres, los altísimos precios y la enorme especulación financiera de estos fondos buitres, fondos de inversión. Ahora, con el tema de los desalojos, lo que se va a tratar hoy, el decreto este real que supuestamente va a salir, ¿plantea un freno a los desalojos por un tiempo al menos?
0: A ver, hemos tenido estos reales decretos que le han llamado escudos sociales para suspender desahucios, pero eso pasa porque un juez pueda decir, sí, esta familia es vulnerable, con lo cual voy a suspender el desahucio. Y lo voy a suspender hasta el final de este real decreto. Pero si un juez no le da la gana, aunque servicios sociales, una trabajadora social mande un informe diciendo, esta familia con los recursos que tiene no puede acceder al alquiler de mercado, es que les da igual. Si ellos quieren continuar adelante el desalojo, entonces las únicas que podemos dar una alternativa a esa familia somos los sindicatos organizados en los barrios, porque ponemos nuestro cuerpo en un portal cuando viene la policía, cuando viene la comisión judicial a sacarles. Entonces, cuando ven a tantos, a tanta gente, a tantos vecinos que nos reunimos con todo el barrio, ahí logramos suspender un desahucio, logramos darle una pequeño respiro a esa familia.
1: Elsa, te hago la última. ¿Estos fondos buitre en su mayoría son de algún origen en particular? ¿De qué países provienen? ¿O son fondos buitre españoles? ¿Cómo es el tema?
0: Ahora mismo hay de todos los países árabes. Blackstone, Estados Unidos. O sea, yo qué sé, Cerberus. Cerberus tiene. Mira, todas las viviendas que eran antes de los bancos, con las hipotecas, todas han pasado a los fondos. Claro. Porque Cerberus, por ejemplo, tiene lo que eran las viviendas del Santander, las viviendas del Sabadell, las del BBVA. Y sin embargo, Blackstone también tiene lo que era, bueno, las cajas, estas cajas de ahorro que ya no existen, pues todas esas viviendas se las han adjudicado ellos a precio de saldo, obviamente.
1: Claro, claro.
0: Y ahora, viviendas, Blackstone compra bloques aquí, por decirte, una vivienda la compra a 60.000 euros y la puede llegar a vender a 350.000 euros.
1: Claro.
0: Una familia normal no se puede permitir esto porque tiene que tener primero un ahorro y las familias trabajadoras no llegan.
1: No, es clarísimo y se entiende la indignación frente a este gran
0: total
1: problema y además ante la especulación de estos fondos de inversión. Elsa Riquelme, sindicato de vivienda de Carabanchel, sí, contándonos este problema de la vivienda en España. Bueno, ojalá que se pueda mejorar la situación. Te mandamos un beso grande y gracias por la entrevista.
0: Nosotras seguiremos organizadas peleando por cambiar esto.
1: Muy bien, Elsa, gracias.
0: Muchas gracias.
1: Un beso, chao, hasta luego.
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5: Me encanta opinar, pero no sé nada como hizo Kirno sobre Colapinto y la Fórmula 1 en general. Vamos a escucharlos. Hola.
6: Buen día. Cuando voy a reuniones sociales donde la mayoría de la gente tiene un mayor nivel intelectual que yo, escucho todo lo que dicen en un grupo me voy a otro grupo y repito todo lo que dijeron. Mirá, en el primer grupo. Carlos 501 quiere ir al vivo.
1: Bien, Carlos.
5: Tenés que tener cuidado, porque, por ejemplo, escuchás en un grupo que dicen, che, el Colorado ese, mirá qué cara de loco que tiene, vas al otro grupo, está el Colorado.

0: Le decís, che, el Colorado ese, mira qué cara loco que tiene, se puede crear un conflicto de intereses.
1: Así es, doctor.
0: O sea, es una instrucción para Carlos para que...
1: Para que
0: se
1: calme
0: un poco, que no repita tanto, que ponga un filtro.
1: ¿Se pueden dar cuenta?
0: Se le puede complicar.
1: Bien, perfecto. ¿Qué más?
2: Buen día, calmaditens. Y yo opino sobre mecánica y la realidad es que no sé nada.
0: Bien.
2: Yo trabajé en Puyo, pero fui soldador.
1: Ah.
2: Muchos se piensan que sé y no sé nada.
1: Ah.
2: Que tengan un maravilloso día.
0: Me gusta, porque tiene la chapa, ¿no? Vos que trabajaste en la industria.
1: Claro.
0: Sí, mirá, yo te voy
1: pero
0: a
1: explicar. Pero eres soldador, no sabe nada de mecánica. No
0: tengo idea. Mm. Pero está bien, vos seguís opinando, maestro. Mientras no te hagas cargo de nada muy difícil que después produzca que ese auto salga a la ruta, vos seguís opinando.
1: Bueno, doctor, repitamos por favor qué les estamos pidiendo.
0: Les estamos pidiendo. Me encanta opinar, pero no sé nada. Temas de los que hablan sin saber, sin ningún tipo de problema ni prejuicio. Así que adelante, cuéntenos dónde hacen esa morisqueta y se pueden llevar un par de entradas para ir a Bebop Club a ver a Darío Halfin, el doctor música, haciendo canciones por dentro, selección nacional.
1: Muy bien, amiguitos, amiguitas, mientras veíamos ahí en YouTube un Quirno disfrazado de corredor, ¿verdad?
0: Uh-huh.
1: Porque él ahora también sabe de este tema,
0: sí.
1: Sabe de Fórmula 1 y de Colapinto. Amiguitos, amiguitas, nos vamos a ir una tanda breve, 17 grados 6 la temperatura en estos momentos, está muy pesado porque hay mucha humedad, además hay lloviznas, la máxima para hoy será de 20 grados, es decir que de temperatura estamos bien, pero por la humedad, como les decía recién, el clima está pesado, más las lluvias que complican un poco la jornada. Se viene el lo que tenés que saber sí o sí con los títulos más importantes de la mañana. Van a estar todos, así que quédense ahí que en instantes los compartimos.
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0: 7 de la mañana, 3 minutos en la República Argentina. Buen día, buen día, buen día. Bienvenidos a este 29 de septiembre del 2026. Aquí estamos, como siempre, en el encendido de tu radio y la M1120 de tu dial, FM 104.7, arrancando Acento en la Noticia. Mi nombre es Juan Pereira y durante 3 horas hasta las 10 de la mañana voy a acompañarlos con todo el detalle a nivel nacional, internacional, pero principalmente la noticia de San Juan. Feliz despertar. Que sea un bendecido día para cada uno de ustedes. Un equipo de periodistas que hacen periodismo todas las mañanas ya están listos y preparados para comenzar esta jornada informativa. Por supuesto, ya en los controles técnicos está él, el número uno, el mejor de todos. Se llama Rafael Durán, alias el Toro de las Pampas. Rafa, buen día.
1: Hola, buenos días.
0: ¿Todo bien, Rafa?
2: Muy bien, muy bien.
0: Bueno, así me gusta que comience la mañana contento, feliz. Como lo están haciendo a esta hora nuestros más chiquitos, los nuevos oyentes de la radio.
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0: Que siempre tempranito ya nos dejan su mensajito.
2: Hola, amigo.
0: Tengo aquí en mi mano el celular de mensajes, que no habitualmente lo tengo en estas primeras horas, lo tengo acá en mi mano, para comenzar a saludarlos a cada uno de ustedes que están del otro lado.
2: Hola.
0: Comienzo saludando a los chicos de la Escuela Agrotécnica del Departamento Valle Fértil. Ahí a Carlos, ayer fue el día del director, ahí a los directores de los establecimientos educativos que nos escuchan. Un gran abrazo a Carlos de la Escuela Agrotécnica allí en Valle Fértil. ¿Cómo está Valle Fértil, querido Carlitos? Y a todos los chicos a esta hora que nos acompañan principalmente en estos primeros minutos de la mañana. Buena mañana para ustedes, queridos.
2: Hola,
0: allí en Sorocayense, un gran abrazo. A Elina, muy bien. A Jesús también allí en Calingasta. A Lourdes, que a esta hora está comenzando la mañana. A los Facha.
2: Hola, amiguito.
0: Nacho y Ciro, que ya están en el Colegio Nacional y en el Colegio Antonio Torres. A los chicos del Parroquial de Santa Lucía.
2: Hola,
0: a esta hora de la mañana. Aguada, Luchi, Anasol, Bautista. Tiziana, que ya van camino a la escuela. Muy bien, chicos. A Laurita, que está comenzando la jornada, dice, mis papás festejaron 50 años de casado, te estamos escuchando, muy bien. A Belu, a Agostina, que van en este momento, me dicen, a la escuela del tránsito. A Francisco, escuela La Prida. A Francisquito, habrá cómo se habrá levantado Francisquito, que va al CESAP. Muy bien, muchas gracias. A cada uno de ellos que a esta hora de la mañana están. A Mariela, que está preparando a las chicas para ir a la escuela Pellegrini, que están comenzando la jornada con nosotros. Bueno, a Carlita, que a esta hora también está en sintonía con nosotros, que va junto con sus papás, ¿no?, al Colegio San Francisco. Mirá todo lo que está a esta hora de la mañana. Bueno, son los nuevos oyentes de la radio que siempre nos dejan un mensajito y nos hace muy bien, ¿no?, que nos dejen un mensajito tempranito en la mañana, que tiene que ver un poco con la característica de lo que va a ser esta jornada con ustedes, ¿no? Con estos primeros oyentes que están tempranito de la mañana en la radio, ¿no? Muchas gracias. Amparito, a Benja también, que están comenzando con nosotros. Muchas gracias. Gracias. A José dice, saludame, soy el Pepe, que te escucho toda la mañana. Bueno, gracias, Pepe. Un gran abrazo.
2: ¡Adelante!
0: Adelante. Pedrito también, un gran abrazo, son los que están allí, ¿no? Ariel también, un gran abrazo. Son todos los que están presentes a esta hora de la mañana tempranito encendiendo la radio junto con nosotros. Yanina Balmaceda, buen día, Yani, ¿cómo estás?
4: Hola, Juan, buen día para toda la audiencia, también para todo el equipo. ¿Cómo anda? Buen martes.
0: Buen martes para vos, Yani. Bueno, en un ratito me vas a estar contando cómo se presenta la mañana en San Juan,
4: ¿no? Sí, todo actualizado.
0: Porque el cielo está cubierto y hay olorcito a lluvia.
4: Sí. Hay algunas nubes y está bastante cubierto, te diría, así que bueno, pero ayer no sé si en el lugar donde ustedes viven
0: en algún lugar habrá habido alguna gotita de agua,
4: quizás en algún lado, pero la verdad que
0: ahora
4: no,
0: el pronóstico
4: no
0: dice que es muy bajo, es un 10%, es que es imposible. Si no pasa el 40%, olvídense, acá en San Juan, por lo menos por ahora. ¿Qué querés que te diga? En el verano veremos. Bueno, me dicen que Benja se va a la estudiantina del colegio del CESAP, creo que es el que va a Benja, ¿no?
2: Hola,
0: bueno, un gran abrazo abrazo para todos. Bueno, nos van contando cómo se va presentando un poquito la mañana de ustedes a esta hora de la jornada. 7:08. También saludamos a las radios amigas a esta hora. Radio Mixer de Chucuma, Radio Valle Fértil, Vibra, Radio Astica y por supuesto Adriana Ramona Calíbar en Valle Fértil.
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0: En Calingasta, Jairo Rojas, Radio del Valle de Calingasta se enciende a esta hora.
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0: Y José Cafrone Pastén, Radio La Roca.
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0: ¿Cómo está la temperatura allí en Calingasta, queridos amigos, que siempre nos acompañan?
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0: De allí nos vamos a Radio Libre en Iglesia. Y Radio Al Límite también en este momento en Iglesia.
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0: en Hachal está FM Box con nosotros también a esta hora encendiendo su radio. En Chimbas está allí en el complejo Shopping Las Lajas. Shopping Radio TV de mi querido amigo Walter. Buena mañana, querido Walter. Y por supuesto, en mi estación San Juan está Angelito ya a esta hora de la mañana con nosotros. Mi estación San Juan.
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0: En el sur de la provincia, Pepe Anuncio, Canal 7 Cablevisión, Departamento Sarmiento.
9: Por la estación a Cuarto Ví.
0: Y nuestro querido Michael Heredia con FM Ovación. Todas ellas hacen la cadena informativa de LB5 Radio Sarmiento a esta hora de la mañana. Muchas gracias, colegas, por acompañarlos. A cada uno de nosotros y también nosotros darle la oportunidad, en este caso, a los amigos de cada una de sus radios, darnos con ellos esa oportunidad de informarles, principalmente en estas primeras horas de la mañana. Siete de la mañana, 10 minutos. A esta hora, Yanina nos cuenta cómo se presenta la mañana San Juan para que vean que no es solamente una cara bonita.
4: Uf.
0: Es la chica del tiempo, nuestra querida Yanina, que anoche estuvo de asado.
4: Sí, sí, sí.
0: Qué bien.
4: Pocas veces pasa, pero bueno.
0: Qué lindo comenzar la semana comiéndose un asado. Es verdaderamente
4: es
0: algo muy, muy lindo.
4: Es una linda experiencia.
0: Es que la noche está muy linda. Las noches están re lindas. Para comerse un asadito.
4: Anoche, si bien estaba fresco, pero estaba lindo.
0: No, pero con una camperita pasada nomás. Ahí en la galería, comés algo en la galería de la casa. Muy lindo. Y empiezan esas noches donde es preferible comer en la noche un asadito.
4: Sí, claro.
0: Tendremos que armar un asadito en cualquier momento.
4: Sí, es que hay que hacerlo, hace rato.
0: ¿Todavía tenés el chivo que nos mandaron de Valle
4: Está Fácil? Todavía ahí haciendo ruido adentro del freezer.
0: Bueno, dale, contanos cómo se presenta la mañana
4: en
0: San Juan.
4: La temperatura en estos momentos, 14 grados 4 décimas, es lo que va marcando el Servicio Meteorológico Nacional, con una humedad del 59%. El viento que llega es del sector sur, a razón de 26 kilómetros por hora, y parcialmente nublado se encuentra el cielo en estos momentos. Para hoy se esperan 19 grados de máxima. Realmente va a ser un poco más fresco que en el día de ayer. Eso sí, no vamos a tener sol. Prácticamente va a estar nublado durante toda la jornada. Y sobre todo, hay pronóstico de lluvias aisladas para la mañana, hasta en un 40% nada más. Probablemente en algún lugar ocurra. Pero bueno, no va a ser algo que es tan, tan seguro. El viento sur va a estar presente durante toda la mañana.
0: Sí, va a ser una jornada donde realmente vamos a tener principalmente, sí. Por lo menos ya tenemos el cielo cubierto.
4: Está cubierto y así se va a mantener, básicamente con viento del sector sur que va a acompañar durante todo el martes con más de 50 kilómetros por hora en sus ráfagas durante la mañana. Ya después en la tarde se disipa todo esto que estamos contando y será un poco más normal, aunque va a estar bastante fresco. Mañana sube la temperatura, ya en un ratito vamos a dar un poco el pronóstico para la semana, pero sí es importante saber que, bueno, está fresquito, así es que quien salga a esta hora de la mañana tengan que volver después al mediodía, probablemente tenga que salir abrigadito.
0: Bueno, repetime la temperatura.
4: 14 grados 4 décimas.
0: Con esta temperatura comenzamos a compartir la tapa, siendo las 7 de la mañana con 13 minutos, la tapa de Haciendo una Noticia.

0: Bueno, comenzamos. Hoy el gobernador se suma a los gobernadores junto a Javier Milei, que van a viajar, en este caso, a París, ¿no? A partir de hoy, los gobernadores y algunos funcionarios más que están dentro del marco del gobierno nacional estarán viajando a París, en este caso, con la Argentina WIC, que en ese, es uno de los objetivos particularmente que la provincia de San Juan quiere, en este caso, participar, porque San Juan va con una propuesta, ¿no? La propuesta de la minería, claramente, sí. La bandera de la minería. Ya con un bono instalado en los mercados internacionales, también dentro de las miradas.
1: San Juan es una chapa importante, ¿no?
0: San Juan es una provincia que hoy está siendo mirada con la proyección particularmente de ver que en el 2030 se daría la primera explotación concretamente, o la primera tarea desarrollada dentro ya de la mina, en Vicuña, por ejemplo, ¿no? Claro. Uno de los grandes desafíos que tiene San Juan en el tema cobre, principalmente en esa famosa mesa del cobre que conformó con otras provincias. Bueno, hoy el gobernador se suma a esa comitiva, viaja a París junto con los demás gobernadores que van a acompañar a Javier Milei. La charla va a ser hablar de la eliminación de las PASO, que ya San Juan tiene una postura con respecto a esto, y también el camino de aquí en adelante para lo que se viene del año próximo, un año netamente difícil en lo político y electoral, ¿no? Principalmente para el gobierno nacional. Ya le vamos a estar contando, han aparecido encuestas que sí. Son muy creíbles, principalmente de la Universidad de Itela, que es una de las que va marcando un poco la agenda real de los números reales, sin ningún tipo de expectativas económicas de aquel que pone la plata para las encuestas, ¿no? Ya vamos a estar contando algún detalle con respecto a esto. Bueno, ayer también, dentro de lo que es el marco de las noticias más importantes, se conoció que lamentablemente vuelven los paros en los colegios preuniversitarios. Sí. En la jornada del día de mañana, si no me equivoco,
1: sí, mañana
0: empezaría
1: 30.
0: Ya las medidas de fuerza que van a regir durante todo lo que es la previa del fin de semana. Sería miércoles, jueves y viernes. 3 días de 72 paro.
1: 72 horas.
0: 72 horas de paro, recordando que esto está enmarcado en el reclamo de financiamiento de las universidades, pero principalmente también en la recomposición salarial del sector. Hasta el momento no se ha dirimido qué va a pasar con el amparo, ¿no? Concretamente que claro. Se presentó por parte de los padres, veremos qué pasa a partir de ahora. La justicia federal se tendrá que expedir en algún momento con respecto a esto, ¿no? Hablando de la justicia federal, el gobierno nacional ya eligió a un posible postulante para ocupar el cargo de juez federal número 1 en San Juan, ¿no? El juzgado que dejó, ¿se acuerdan? El doctor Gálvez.
1: Claro, Miguel Ángel Gálvez.
0: Bueno, es un mendocino.
1: En 2022 lo hizo,
0: 2022,
1: ¿no?
0: 2022, sí. De allí en más está subrogando, ¿no? El otro juez. En esta oportunidad lo que se estaba buscando en este nombramiento de jueces federales que se ha dado por un montón, ¿no? No estaba el de San Juan, este juzgado federal número 1. Bueno, ahora está con un postulante que se trata de el doctor Gonzalo Gasul, que es un mendocino.
1: Exacto.
0: Ahora, esto se va a ir a dirimir en el Senado, ¿no? Para ver si se le da la derecha concretamente a este postulante, el profesional mendocino Gonzalo Gasul, para ocupar el juzgado federal número 1 de San Juan. Su pliego ya ingresó al Senado de la Nación. El cargo permanece vacante desde el 2021-22. Allí estábamos hablando, ¿no? Cuando se produjo la jubilación de Miguel Ángel Gálvez y la definición del Ejecutivo recayó sobre uno de los 3 integrantes de la terna confeccionada por el Consejo de la Magistratura. ¿No? Gasul competirá por el puesto con los sanjuaninos Ezequiel Recio Bogni y Gema Correa, ¿no? Cuyos nombres habían quedado incluidos en la terna aprobada en diciembre del 2024.
1: Ellos son sanjuaninos.
0: Ellos son sanjuaninos, pero parece que el ruido viene por el lado de Gasul, ¿no?
1: Claro,
0: que en este
1: claro.
0: caso
1: es el elegido del gobierno.
0: Y
1: nacional,
0: yo creo que va por ahí, ¿eh?
1: Sí,
0: va
1: sí,
0: por
1: sí,
0: ahí
1: sí.
0: Y no hay vuelta, ¿no? Pero sería bueno que hubiera un sanjuanino, en realidad, en los jugados federales nuestros también.
1: Sí.
0: Pero bueno, estos son jugados federales, ¿entienden?
1: Claro.
0: Se define de otra manera la historia. Ya vamos a estar contando algún detalle con respecto a esto. Ayer el ministro de Hacienda, el ministro de Economía de la provincia de San Juan, estamos hablando de Roberto.

0: Gutiérrez dio cuenta aquí en estos micrófonos principalmente de lo que fue la colocación del bono deuda. Después tuvo varias entrevistas después de que habló con nosotros en referencia a lo que tiene que ver precisamente con la proyección de San Juan y la confianza. Él habló de que ningún gobernador se va a comparar. No hay ninguna comparación con ningún gobernador de los que hayan pasado hasta el momento con lo que ha hecho Orrego en San Juan, ¿no? Y además destacó concretamente que hoy San Juan se encuentra firme económicamente, sólido, particularmente para afrontar este bono deuda. Que aquellos que cuestionaron de alguna manera en algún momento el tema de tomar una deuda de estas características, habla de su ignorancia técnica sobre el tema, ¿no?
1: Fue desconocimiento. Total, dijo.
0: Fue muy duro con la oposición en referencia a esto. Y marcó, ¿no?, cuánto es lo que vamos a devolver, ¿no? Habló de cómo se va a ir tomando particularmente y mirando siempre el riesgo país, ¿no?, en esta situación para ir conociendo los porcentajes de la tasa, ¿no?, que va a tener que devolver la provincia de San Juan. Confirmó que el día miércoles la plata, es decir, mañana, ya la plata estará en una cuenta de la provincia de San Juan.
2: La liquidación se hizo en tema 5, hay toda una serie de trámites, pero en el término de esta semana, digamos, ingresa el dinero. En realidad lo que ingresa es el dinero en una cuenta del exterior. Después lo que tiene que hacer la provincia es coordinar con el ministro de Economía de la Nación y con el Banco Central la forma en que va a ser la liquidación de este dinero.
0: Bueno, ahí está. Veremos qué pasa. Mañana es el día, ¿no? Ya va a contar con el dinero, pero ahí llega, claro, lleva un proceso, ¿no?, que tiene que ver, claro, llega en dólares, ¿no?
1: Llega en dólares a una cuenta del exterior, que bueno, es de la provincia, pero bueno, tiene
0: un caminito
1: que tiene que coordinar después con el Ministerio de Economía, con el Banco Central, para que llegue, digamos, haya la conversión a pesos y ya pueda concretarse, digamos, el uso, ¿no?
0: Claro, lo que sí, ya puede la provincia avanzar sobre determinadas obras, ¿no? Objetivos de obra. Está ahí lo que es Ruta 40 Norte, ¿no?, también, pero eso estaba con los fondos del acuerdo con Vicuña, ¿no? Ahora puede avanzar sobre otras rutas que estaban deterioradas, sí. Sobre otras obras que tiene pensado el gobierno. Habría que ver ese punto, cómo San Juan, qué está priorizando, porque muchos de nuestros oyentes dicen, che, va a ser vivienda, y está en obra pública la vivienda también, ¿no?, porque todo está destinado a obra pública concretamente. Este dinero está específicamente relacionado a que se gaste en eso, ¿no? Bueno, comenzó la semana social, puso foco en la pobreza y el empleo, el impacto de la inteligencia artificial. Esto lo hace la Iglesia Católica de nuestra provincia, donde participan diferentes sectores políticos, sociales de la provincia de San Juan. La Semana Social San Juan 2026 comenzó ayer con un diagnóstico sobre la situación social de la provincia y un debate sobre los cambios que está produciendo la inteligencia artificial, ¿no? Algo que hemos hablado muchísimo en estos micrófonos, ¿no? Ya le voy a estar contando algunos detalles, porque uno de los principales datos expuestos durante la apertura fue que la pobreza urbana alcanzó el 32% en San Juan durante el tercer trimestre del 2025, al mismo tiempo que la precariedad laboral llegó al 50,5% de los ocupados, en un escenario que plantea el desafío de transformar el crecimiento y las inversiones en la provincia de San Juan. Es una mirada de la Iglesia. La situación de los jóvenes también quedó reflejada en las estadísticas. El 42% de las personas de entre 15 y 29 años no terminó el secundario. Escuchen bien, claro. Esto es en San Juan, ¿eh?
1: En San Juan.
0: El 42% de las personas entre 15 y 29 años no terminó el secundario en San Juan. Entonces, ¿qué pretendés? Digo, como laburo estable, ¿no? Son la mayoría changas o trabajo en negro. Eso se tiene que revertir por la llegada de la minería. La minería te va a pedir mínimamente el secundario completo. Mínimo.
1: Sí, totalmente. Bueno, ayer lo decía Ernesto González y Aiza, ¿no? No solamente algunas cuestiones básicas. Hay que saber, hay que capacitarse, hay que realizar este tipo de formaciones, digamos. Así que ese es un problema importante que yo creo que tiene la juventud en estos momentos en San Juan. ¿No?
0: Te voy a contar más datos. La desocupación juvenil alcanzó el 16,7% y trepa al 19,4% entre quienes tienen entre 20 a 24 años. Además, el 59,3% de los asalariados jóvenes no cuentan con un registro previsional. Entre los menores de 15 años, el 46,4% vive bajo la línea de pobreza. Son datos fuertísimos, muy fuertes, ¿no? Mientras que el 59,5% no tiene obra social ni prepaga.
1: Y sí.
0: son
1: sí,
0: datos,
1: eso un poco viene reflejándose, ¿no?
0: Ya lo vamos a tratar de ampliar.

0: a esto, porque me parece que son datos muy fuertes de lo que tiene que ver con una realidad que se vive en todo el país, pero esto es la realidad de nuestra patria chica, ¿no? Como se dice habitualmente. Bueno, parece que antes de fin de año quieren aumentar el carnet de conducir, señores, ¿eh? Y lo dijo ayer el titular de MICAR, estamos hablando de González Yaiza, ¿no? Que dio cuenta, Ernesto González Yaiza, dio cuenta de que la intención de MICAR es ya solicitarle al gobierno provincial comenzar reuniones para aumentar el carnet de conductores, ¿no? Hoy es un desafío naturalmente enmarcado naturalmente con la inflación, dijo, ¿no? El incremento tiene que ir acorde a la inflación que tiene San Juan. Escuchen lo que decía.
1: Mira, la última vez que aumentó fue allá por el mes de enero del 2026.
0: Sí.
1: Así que seguramente comenzaremos con algunas reuniones con el gobierno, porque habrá que tener en cuenta la inflación que hubo en estos 19 meses, 8 meses, y hacer un análisis. Pero no nos hemos reunido todavía.
0: Pero la idea es
2: fin de año.
0: La idea es aumentarlo antes de fin de año.
1: La idea nuestra es presentar una propuesta, como se hace siempre, el gobierno lo analiza y ahí acordamos generalmente las modificaciones, acorde a un estudio de costos que hace el gobierno, muy, muy, muy concienzudo. Analizando eso, recién se toma la medida de actualizar. Debería ser antes de fin de año. Creo que Argentina todavía no está para aguantar un año completo cualquier tipo de servicio que se esté prestando sin ajustarlo acorde a la inflación.
0: Bueno, tuvo muchas repercusiones aparte porque mucha gente habló de cuánto paga por un carnet de conducir y cuánto se va a aumentar, ¿no? Y todos los requisitos, ¿no? Pero también hablamos del carnet profesional, que también generó también polémica en remiseros, taxistas y aplicaciones, porque dice que el mismo titular de MICAR dijo que se han incrementado en un 20% sacar esta licencia, ¿no? La licencia profesional, que no es un tema menor sacar la licencia profesional, y es uno de los requisitos concretamente para poder aplicarlo en las diferentes tareas que hoy se desarrollan en el transporte, ¿no? Principalmente en las aplicaciones, que hoy están jugando fuertemente en el ordenamiento que el gobierno pretende que vayan siendo reguladas.
1: Y hoy día la licencia profesional ha tenido grandes cambios con respecto a años anteriores. Acordate que antes la licencia se entregaba por 2 años,
0: sí.
1: ¿Sí? Y con más de 45 años por 1 año. Hoy las licencias se entregan por 5 años. Uh-huh. Hoy una licencia, la renovación de una licencia profesional, y tenés que contar aproximadamente con cerca de 240.000, 230.000 pesos, que si lo dividís en los 5 años, son más o menos, tendrán un costo de 50.000 pesos, claro, por año, más, uh-huh, o menos, para el conductor.
2: Claro.
0: ¿Y el que lo saca por primera vez?
1: Es un monto un poco superior, llegas casi a los 300.000 pesos aproximadamente, cerca de 60.000 pesos por año.
0: Bueno, ahí está el dato, ¿no? Que tiene que ver un poco con lo que estábamos contando recién y principalmente lo que se viene, ¿no? En MICAR, ¿no? Uno, el tema de el aumento del carnet de conducir. Y otro, esto que ustedes acaban de escuchar, ¿no? Claro. Que es precisamente el incremento de la gente que está sacando carnet de conducir profesional. Que es la forma de poder usar las aplicaciones en esta oportunidad.
2: Y sí,
0: ¿no?
2: Además, bueno, teniendo en cuenta el otro punto que dijo, que tiene que ver con la minería, ¿no?
0: Eso, claro, exacto.
2: Esa es una herramienta, obviamente no es lo único, pero la herramienta o el hecho de contar con una licencia profesional para ingresar a lo que es el mundo de la minería es muy importante, ¿no?
0: Bueno, en el plan de 50 cuadras ha comenzado también desde temprano el operativo integral destinado a mejorar la infraestructura vial y circulación de este martes. Atención, siempre decimos el cronograma que tiene tramos afectados a partir de este tipo de tarea que se está desarrollando. El tramo que va a afectar afectarán dos sectores específicamente de calle Alem. Estamos hablando del primer tramo, las tareas que se llevarán a cabo entre la avenida José Ignacio de la Rosa y calle Mitre, pero sobre Alem, ¿no? Ese sería esa zona, implementándose cortes temporarios, aproximadamente 4 horas para ejecutar labores de demolición, limpieza y sellado junto a aquellas personas que están haciendo esto. El segundo tramo es el operativo que va a continuar sobre la misma arteria, sobre calle Alén, que comprende entre Mitre y Santa Fe.
2: Claro.
0: Entonces que también estará cortado en la jornada de hoy. Atención, los que transitan habitualmente por una de las avenidas más transitadas, que es calle Alén, ¿no? Es otra de las ingresos a la provincia de San Juan, y lo decimos para que estén atentos, ¿no? ¿Qué más?

0: les cuento en referencia a esto. Siguen las inscripciones, particularmente en la carrera de lo que es medicina.
1: Sí, hoy
0: son,
1: termina.
0: Claro, son 50 lugares nada más. Hasta sí. ayer, si yo no me equivoco y no le pifio al número, hasta ayer habían 2.400 personas inscriptas. Solamente van a ingresar 50, ¿eh?
1: Claro.
0: Sí, 2.400, más de
1: 2.400.
0: 2.400 estudiantes ya van por uno de los 50 lugares. Recordemos cómo va a ser eso. Van a evaluar caso a caso.
1: Sí, sí,
0: se
1: sí.
0: lo va a sentar a cada uno de los chicos y se va a evaluar.
1: Hay una entrevista que viene después ahora y que bueno, va a ser parte de esto. Después, bueno, quedarán solamente 50 alumnos que son los que van a empezar a cursar el año que viene.
0: Exactamente, ¿no? En octubre comenzará el proceso de ingreso
1: de
0: que
1: todas
0: tendrá
1: maneras,
0: evaluaciones octubre comenzará ese proceso de ingreso que tendrá evaluaciones eliminatorias y una entrevista final, ¿no?
1: Exacto.
0: Que es lo que estamos contando, que tiene que ver
1: son
0: un poco con los filtros. Son 50 lugares nada más.
1: Claro.
0: Imagínate que. Pero bueno, es...
1: Cuatriplica más o menos el lugar que va, la cantidad que va a ingresar.
0: Y lo que va a generar esta carrera, ¿no? Por
1: y
0: supuesto,
1: sí,
0: ¿no?
1: Sí.
0: Bueno, ayer también habló con nosotros el abogado Marcelo Arancibia, que contó definiciones de lo que tiene que ver con la UFI que estaba investigando, el caso del acueducto Gran Tulum. Recordando que ya la UFI notificó a 11 personas que pueden ir concurriendo a tener un abogado que los represente. Y a partir de este momento no es que estén acusándolos,
1: claro.
0: sino que le están diciendo que están dentro de lo que es la investigación, que ha aparecido sus nombres y habrá que evaluar si hay algún momento la UFI pueda señalar si tienen alguna participación en supuestas irregularidades del acueducto Gran Tulum. Arancibia dio cuenta de lo que significa este momento histórico, principalmente en la justicia, veremos cómo sigue también, y particularmente la mirada de los hechos que para él son hechos de corrupción con el acueducto Gran Tulum.
2: Estábamos hablando de una obra, el acueducto Gran Tulum, que entre la compra de los caños con el préstamo de 100 millones de dólares de los kuwaití más la obra civil, ronda a los 210 millones de dólares. 210 millones de dólares, que esa obra no está. Claramente no está y no va a estar, salvo que el nuevo gobierno, con los préstamos que está tomando, decide invertir y terminar esa obra, que es una obra muy importante para los sanjuaninos.
0: Bueno, temita muy interesante a seguir minuto a minuto, que lo venimos siguiendo del día uno nosotros a este tema. Veremos qué pasa en esta oportunidad. Bueno, terminó la evaluación, entiendo que se terminó la evaluación para con los productores que fueron afectados por los temporales, principalmente más que temporales por las heladas, ¿no? Las
1: claro.
0: heladas tardías. Ya vamos a estar ampliando algún detalle más con respecto
1: eso
0: a esto.
1: Eso no quiere decir que se haya cerrado el periodo de denuncias, ¿no?
0: Claro, vamos a conocer qué pasó y cómo se va a desarrollar este tema a partir de este momento. Bueno, el crimen de Uriel Ríos, ya investigan a un tercer sospechoso por la agresión de su hermano. Ayer el joven mellizo, ¿no?, de Uriel, declaró. Hay una historia detrás de esto tremenda, ¿no?, del mellizo de Uriel, que lo motivó a declarar, porque no estaba previsto que declarara tan rápido. Todavía sigue conmocionado por el episodio. Ayer, entiendo que ayer, antes de ayer, hubo una visita al cementerio, ¿no?, por parte de la familia y él.
1: El entierro.
0: Exactamente. Y allí es donde, bueno, el hermano decidió declarar, ¿no? ¿Qué declaró el hermano? El hermano, que creo que es el testigo clave, ¿no? Se
1: sí.
0: lo preguntamos en algún momento al abogado y a los padres. Fue el que vio todo. Él señaló a más personas, entre eso a este tercer agresor, que también es menor de edad, y que, bueno, fue aclarando un poco las circunstancias. La familia sigue sosteniendo que el que agredió a Uriel es un mayor de edad, que es el hermano de uno de los que se entregó, del primero que se entregó, ¿no? Sigue sosteniendo que hay pruebas contundentes en los videos y demás que pueden develar el ataque y que quién fue el que efectuó el puntazo que terminó con la vida de Uriel. ¿No? Que terminó con la vida de Uriel en el hospital Guillermo Rauso, ¿no? Porque llegó a ser trasladado y demás, con la historia que ustedes escucharon el día viernes, que todos nos quedamos conmocionados y demás. Bueno, hubo un volco en la ruta 141 anoche, un camión derramó combustible y parte de su carga y no hubo heridos. Hubo todo un trabajo que por parte de la policía en la ruta 141, en el tramo ubicado antes de llegar a la zona de Caputo. Esto es el camino hacia la difunta Correa, ¿no? El siniestro ocurrió luego de que el vehículo ya se saliera de la calzada y terminara volcando, generando además un derrame de combustible que tuvo que trabajar bomberos. Y hay que decirle a aquellas personas que circulan por ese sector de la ruta, que transite con mucha precaución, parte de la carga que llevaba se desparramó allí, ¿no? Y eso motivó el trabajo de bomberos durante la madrugada. Esto en la zona de Caputo, vuelvo a repetir, aquellos que transitan tempranito, mucha precaución por ese lugar, ¿no? Concretamente en ese sector. Bueno, sobre la muerte de la persona en la comisaría segunda, un sujeto que tenía antecedentes y que falleció, citarán a declarar a los policías que estuvieron allí. La autopsia determinó que Maximiliano Flores Núñez murió por una hemorragia digestiva, no traumática. La investigación continúa sobre el caso. Recuerden que este chico, Maximiliano Flores, era un delincuente. Lo detienen los vecinos y lo linchan. Si es así, sería un caso, si habría sido producto de las patadas, los golpes, porque le pegaron con un palo, entiendo que a él, cuando claro, los vecinos lo detuvieron.
1: Ayer se conoció algunos datos de la autopsia.
0: Sí, que ha sido por, en este
1: y
0: caso,
1: que no ha sido por golpes.
0: Claro, el tema es la hemorragia digestiva, claro, no traumática. Por eso hablamos de no traumática, porque no, claro, había sido producto de un golpe.
1: No se habían registrado golpes, es lo que marca la autopsia.
0: Lo que pasa es que los golpes que recibió...
1: ¿Cuál es el origen? No sé.
0: Lo que recibió en la cabeza, dicen los que vieron la agresión de los vecinos, ¿no? Que quisieron hacer justicia por mano propia en el momento de detenerlo. Estamos hablando de un joven de 21 años que se descompuso en varias oportunidades en la comisaría, hasta que se lo iba a llevar al médico, ¿no?
1: Sí.
0: Porque ese es el otro tema. ¿No es inmediato la llevada al médico de una persona detenida para corroborar y saldar todas esas situaciones de que pueden venir después al médico legista que se los lleva?
1: Pero ¿quién dice esa versión?
0: ¿De cuál versión?
1: Que en ese caso estaba descompuesto y que no se lo llevó.
0: Las mismas fuerzas policiales dieron a conocer dentro de la investigación que él se descompone, claro, en la celda. Vomita en la noche, tiene una, claro, descompostura, se descompone, lo asisten. Y al rato, cuando en la mañana se los va a trasladar, se descompone nuevamente y se desvanece.
1: Claro.
0: Es ahí donde, bueno, lamentablemente llaman a la ambulancia, claro, y se conoce el fallecimiento del mismo.
1: Ahora, ¿cómo
0: esa sería, por eso, esto que estoy diciendo es lo que va a decir la policía. Sí. Los policías que declararon en un primer momento, en ese momento en sede policial, ahora va a ser en sede judicial. Son dos diferentes procesos.
1: ¿Y cómo la autopsia
0: procesos
1: no pudo detectar entonces los golpes?
0: Bueno, lo que dicen los vecinos, lo que dicen los policías es que en algún momento cuando llegan, lo habían linchado los vecinos, le habían llegado hasta a pegar con un palo,
1: claro,
0: dicen,
1: claro,
0: ¿no? Pero en la zona de la cara, digamos, claro, presentaba.
1: Por eso me llama la atención que la autopsia hable de que no hubo golpes.
0: Porque la hemorragia, lo que pasa es que en la
1: más
0: zona
1: de la hemorragia.
0: Lo que pasa es que la hemorragia es digestiva y que no habría sido ahí los golpes, supuestamente. Bueno, veremos,
1: claro,
0: qué pasa hoy,
1: me
0: ¿no?
1: Me llama la atención.
0: Veremos qué pasa ahora y será uno de los temas de investigar, ¿no? Que tiene que ver con un poco la temática de la investigación policial en esta oportunidad. Bueno, ¿qué más? 7 de la mañana, 35 minutos. En el ámbito nacional, bueno, lo contábamos recién en los títulos, ¿no? Cayó la confianza en el gobierno e igualó la peor medición de la era Milei. La peor medición, la medición de la Universidad de Itela descendió un 5,9% durante septiembre y se ubicó en un punto, 94 puntos, tras una secuencia de retroceso en los 5 componentes evaluados, que es principalmente la imagen positiva del presidente, la credibilidad también. Bueno, el indicador igualó al menor registro de la presidencia Javier Milei, ¿no? Alcanzado previamente en septiembre del 2025 y julio del 2026. Algo tendrá que hacer el presidente para cambiar ese proceso, ¿no?
1: Yo me imagino que debe estar guardándose una carta.
0: Alguien le debe decir. No sé, o le escribe en el diario de Milei, ¿no? Alguien le deberá decir al presidente, mirá que la gente está pensando esto.
1: Yo creo que lo debe saber. El tema es que
0: lo asimile, claro, claro, que lo asimile. Bueno, el tema es el siguiente. El presidente Javier Milei tiene en sus manos al candidato Javier Milei. ¿Entienden lo que les quiero decir? Todo lo que el presidente pueda hacer de aquí en adelante va a fortalecer al candidato Javier Milei para ser reelecto. Veremos qué pasa, ¿no? Lo habíamos dicho ya la semana pasada, Máximo Kirchner está en la campaña de que su mamá sea la candidata, dice que están todos los planetas alineados para que lo sea.
1: Sí, ella ya está preparada para volver, dice.
0: Bueno, ya lo hemos contado de la semana pasada, lo volvemos a contar esta semana.
1: Y lo vamos a seguir contando.
0: Y el tema es que judicialmente es casi imposible, digamos, puede llegar a ser candidata, no puede ser candidata, bueno, veremos qué pasa. Ahora, es asumir un cargo, ¿puede ser candidata o no puede ser candidata? Es la pregunta.
1: Es que candidata puede ser, el tema es que no puede asumir
0: ningún cargo electivo. Bueno,
1: claro, no puede ejercer cargos públicos.
0: Lo que yo creo que está haciendo Cristina en esto es tratar de cuidar a su tropa y negociar sus 25 votos. El 25% del electorado duro que ella tiene. Negociar con el que va a ser candidato para mantenerlos. Es cuidar a la tropa. Porque no creo que le dé la nafta. Ese 25%, muchos dicen que es un 30%, es el techo de Cristina, ¿eh? No es que estamos hablando del piso. Pero para el peronismo, un 25%, o sea, un 30%, es algo, un buen piso para que cualquier candidato comience una campaña.
1: Sí.
0: Con ese núcleo duro del kirchnerismo, ¿no?
1: Claro, ayer...
0: No creo que ningún candidato hoy actualmente tenga un núcleo duro para empezar de eso, ¿no? Dentro del peronismo y fuera del peronismo tampoco, ¿eh?
1: Y no sé,
0: no hay un núcleo duro hoy que puedas decir, che, hay un núcleo duro de libertarios en la Argentina. No, no te la creo. No te la creo que haya un núcleo duro de libertarios.
1: Y no lo sé porque a lo mejor, siendo presidente, ya estando en el poder, a lo mejor algo de eso hay.
0: Pero un núcleo duro.
1: Claro, que haya un 25%
0: seguro.
1: Así del fanatismo
0: del que tienen con Cristina.
1: Y es que ese es el punto. Yo creo que no existe un fanatismo.

0: que sea en San Juan, va a tener que salir a defender a Cristina, ¿eh?
1: Is.
0: Es una mochila complicada. Sí. Igual que el que lleve a Javier Milei, va a tener que salir a defender a Javier Milei, ¿eh?
1: Y es lo que marca.
0: Bueno, es una caída que coincide también con la semana de datos económicos adversos para el gobierno, concretamente, teniendo en claro que el INDEC informó que la actividad económica retrocedió un 1,4% en el interanual, en julio, y 2,9% frente a junio, en el mencionado dato, ¿no?, que estamos dando, que la pobreza alcanzó un 32,3% de la población en el primer semestre. Son datos que vienen de la mano también con lo que estoy contando, ¿no? La caída en la imagen del presidente, en la credibilidad del gobierno, que es otro tema, ¿no? Porque si ustedes recuerdan, el presidente la semana pasada, y lo preguntábamos, se lo preguntaba a ustedes, ¿le creen al presidente que dijo que ya él, si es reelegido en el 2028, la Argentina va a mejorar sus números y va a salir, y vamos a salir? Bueno, las promesas del presidente, muchas se han cumplido y otras tantas no. Principalmente la que más duele es la que no hay plata en el bolsillo de la gente, en la micro.
1: Sí, es la que más le toca, ¿no?
0: Y es la que más le toca. Vuelvo a repetir. El presidente Javier Milei tiene el candidato Javier Milei en sus manos para revertir esto. Bueno, hablando de datos tremendos, el consumo de los hogares volvió a mostrar una contracción y cayó un 1,1% en agosto. El indicador del consumo registró además una baja del 0,8% frente a julio en las series de que hemos dado cuenta también, que son datos que son realmente negativos para el gobierno en esta oportunidad, que están dentro del marco de lo que estamos relatando, ¿no? Algo tendrá que hacer el gobierno de aquí en adelante, ¿no? Principalmente mirando estos datos que estamos relatando y contándoles a ustedes. Bueno, caso Adorni. Qué temita el caso Adorni, ¿no?
1: Nuevo capítulo.
0: Nuevo capítulo. Yo no sé, te pregunto, le pregunto a ustedes también, ¿le creen a Adorni que tenía criptomonedas, que él decidió vivir como pobre? Porque él dice que en esa etapa que él relata, él vivía como pobre. Que él decidió después sacar la plata.
1: Sí.
0: ¿No?
1: Pobre no podría haber vivido nunca, empezando
0: bueno,
1: por ahí.
0: Pero él vivió, no, pero no vivió como después terminó gastando el dinero. Por eso el juez Lijo ordenó verificar las billeteras virtuales de Manuel Adorni y reconstruir su patrimonio desde su mayoría de edad, para ver si verdaderamente. A ojo que cuando empiecen a investigar las billeteras, ahí va a saltar todo, ¿eh?
1: No, ahí no hay.
0: Y que a ver si verdaderamente puede haber llegado al monto que llegó.
1: Claro.
0: Es mucho menor que los bolsos de López, le puedo asegurar.
1: No, claro.
0: Mucho menor. Pero no deja de ser igual de grave. ¿Entiendes lo que quiere decir? Porque estamos hablando de corrupción.
1: Sí, sí.
0: Estamos hablando de enriquecimiento de un funcionario.
1: Si vos me preguntás si yo le creo o no, más allá de creerle que conociendo un poco el mundo de la cripto podés entenderlo, pero después se cae el relato cuando en realidad él miente.
0: Miente, en el Congreso.
1: Claro, o sea, porque si esto es algo fidedigno, digamos, si vos lo ganaste como una cripto, invirtiendo en la cripto, no tiene nada de malo. El tema es que no lo terminaste reconociendo, mentiste.
0: Sí, sí,
1: después cuando estuviste contra las cuerdas, ahí reaccionaste.
0: Empezaste a meter manotazos de ahogado. Ojo que el gobierno
1: ahí
0: también
1: es donde hace ruido,
0: el
1: ¿viste?
0: Gobierno también lo cubrió, Javier Milei lo cubrió hasta donde más pudo.
1: Sí.
0: Pero en realidad él también siguió mintiendo, ¿eh?
1: Claro, pero es que
0: todos los capítulos de Adorni
1: podría
0: fueron
1: haberlo aclarado desde un inicio, digamos, si no es nada malo.
0: Bueno, eso es lo que trae, genera duda. Yo no le creo para nada a Adorni. Entiendo que nos está queriendo tomar a todos como bobo y no le está saliendo. Bueno,
1: no,
0: me parece muy inteligente lo del juez federal Ariel Lijo, que ordenó la medida que pidió a los fiscales, al fiscal Gerardo Policita para reconstruir el patrimonio del ex jefe de gabinete Manuel Adorni, desde 1998 que él cumple los 18 años. Miren lo que van a hacer. Desde ahí en adelante, a él y a su esposa.
1: Ahora,
0: para la verificación de las 8 direcciones de billeteras virtuales informadas por el exfuncionario.
1: Ahora, si mintió, es muy tonto, ¿no? Porque este tipo de cosas quedan todas registradas.
0: Es que creen que,
1: y
0: viste,
1: no hay forma, ¿eh?
0: Llega un momento que los políticos en la Argentina se creen intocables. Hay que ver a dónde termina esta causa también, ¿no?
1: Sí.
0: Se creen intocables. Esperemos, y esto lo hablo también por el acueducto Gran Tulum.
1: Sí.
0: Esperemos que la justicia llegue hasta el último, porque saben que es plata de nosotros. Todo esto que estamos hablando, es lo de los bolsos de López, ¿se acuerdan? plata de nosotros, iba a decir guita de nosotros. Lo de Adorni es plata de nosotros, aunque no lo crean, si en todo caso se comprueba el hecho de corrupción. Lo de la

0: Acueducto Gran Tulum es plata de todos los sanjuaninos. ¿Y a dónde fue parar los 210 millones de dólares que del acueducto Gran Tulum? Esperemos que la justicia vaya hasta el último momento y no que terminen negociando, ¿viste? Y que quede en nada. Ese es el temor mío siempre, ¿no? Bueno, veremos qué pasa con esto de Adorni y realmente su famosa billetera virtual que llegó a este punto, ¿no? Y a esta realidad que estamos contando a esta hora del momento, ¿no? Bueno, el riesgo país es uno de los temas que más le preocupa al gobierno. El riesgo país es cerca de los 630 puntos, ¿no?
1: Sí. Ayer marcó el récord con este punto, digamos, con estos puntos básicos. Marcó el récord, es el más alto del año, en los últimos 6 meses.
0: Muchísimo. Y esto involucra mucho de lo que tiene que ver con, principalmente, los préstamos, las deudas, los bonos deudas que se toman por parte, en este caso, de muchas de las provincias. Por eso Caputo dijo que él no iba a tomar deuda internacional, teniendo en cuenta que el movimiento del riesgo país se está notando. Sí. 6.30 es un punto, son puntos muy, bastante elevados para lo que tiene que ver con esto, y la discusión económica no es un tema menor. Bueno, ¿qué más les cuento a nivel nacional? Bueno, siguen las repercusiones del adiós de Messi, ¿no? Ya estamos, ¿eh?
1: Sí, ya estamos.
0: Mañana, el primer partido.
1: Mañana es el primer encuentro amistoso.
0: Mira, te voy a alargar una idea, a ver si me das el ok o no.
1: Sí. ¿Qué
0: te
1: hubiera pasado? ¿Vamos a regalar remera de Messi?
0: ¿Otra vez?
1: Pero estas son
0: las últimas.
1: La última de Messi.
0: En vez de ir a jugar con Bolivia, ¿no te hubiera gustado un partido de los campeones del mundo con una selección? Viste que tenemos para armar dos equipos.
1: Sí.
0: ¿No te hubiera gustado, por ejemplo, los campeones de Qatar con el otro restante del equipo de la selección argentina, un partido amistoso entre todos ellos? Sí, es un partido homenaje.
1: Sí, sí, a ver.
0: Entonces pones, por ejemplo.
1: No me gusta
0: ninguno
1: de los tres rivales.
0: Por ejemplo, sí. No,
1: es un desastre.
0: No tiene razón de ser.
1: ¿Sabés qué pasa? Que creo que Messi no lo merece, digamos. Messi merece otro tipo.
0: Por eso
1: de
0: te digo, ponerlo al nivel ponerle a la selección argentina jugando con el equipo suplente, digamos, con el equipo que, por ejemplo, por un lado pones al Toro Martínez y al otro pones a Julián Álvarez, ¿no?
1: Claro.
0: En el arco pones al Dibu.
1: Entre ellos mismos.
0: Claro, sí, en un arco pones al Dibu, a los campeones del mundo lo pones, al Dibu y a Armani en el otro arco.
1: Claro.
0: Armás la defensa con...
1: No, Armani ya esto no está, pero...
0: Bueno, pero por ejemplo, pero ha sido de los campeones del mundo, ¿no?
1: Ah, de Qatar, claro.
0: De Qatar,
1: sí.
0: Entonces pones las dos, son 22 jugadores, puedes jugar todos. Pueden jugar todos, ¿no? Me parece.
1: Y hubiera sido
0: más atractivo. Yo creo que la gente iría a ver. Porque acá lo que vamos a hacer es despedir a Messi, ¿no?
1: No, es un.
0: Porque
1: es
0: a jugar exacto. contra Bolivia y después jugar contra no
1: es
0: sé
1: un,
0: quién.
1: Un equipo africano que no lo conoce ni el director del club. No sé, yo no.
0: Bueno, las ideas de. Son las ideas de.
1: Esto no sé, calculo que lo ha hecho Chiqui Tapia.
0: Y sí. ¿Quién más lo va a hacer?
1: Dios mío.
0: Bueno, nos vamos ya al momento del señor Rafael Durán, porque tenemos entrevista y demás, y todo lo demás. Mientras el gobierno dicen que quiere buscar capitalizar la visita del Papa, ¿no?
1: Sí.
0: ¿No? Es un error eso, muchachos. Usarlo políticamente al Papa, ¿eh? Porque el Papa va a terminar diciendo algún mensaje,
1: ¿no? Y es raro, porque
0: ¿no?
1: ya de todas maneras el gobierno dijo que no querían meter la política en el medio.
0: Pero hay algunos que le han dicho, che, tenemos que capitalizar esto. Es como cuando querés capitalizar un mundial de fútbol, ¿no?
1: Sí.
0: No le ha ido nada bien a ninguno de los que ha querido hacerlo. La gente ya no es más boba, ¿eh? No se come la curva. Y el Papa no vaya a ser que diga algunas cosas que no le gusten al gobierno, ¿no?
1: Sí,
0: que es factible que ocurra, ¿no? Llegó el momento del señor Rafael Durán. Esta es una banda que a él le gustó mucho. Mirá la remera que él usa. Tiene una lengua. Cuando te dice esa lengua, ¿qué te dice?
1: Que le gusta algunas cosas.
0: No, que le gusta la banda de los Rolling Stones.
1: La banda.
0: Claro, sí. Le gusta la de los Rolling Stones. 1963, los Rolling Stones comienzan su primer gira por Gran Bretaña, ¿no? Allí Mick Jagger. Mirá cómo hace el paso de la gallinita el Rafa.
1: No, la re sabe.
0: Es un rolinga.
1: Es como todo el tiempo, toda
0: él,
1: la vida.
0: Él y Hugo Mesina se dejaban el flequillo de los Stones. Tengo una foto acá de Hugo Mesina con el flequillo de los Stones. Y el Rafa, los dos haciendo la gallinita de
1: Qué
0: Mick
1: bien.
0: Jagger.
1: Había que hacer la gallinita.
0: Sí, sí, en el Cabú lo hacían. Los muchachos nos miraban extraño porque todos estaban bailando cuarteto en el Cabú.
1: Claro.
0: Y esto haciendo el... Y este estaba haciendo la gallinita de los Stones. Venían con camperas de cuero, remeras blancas ajustaditas. al estilo Leo Pellegrini.

0: pantalones chupines y los muchachos bailando, y los muchachos bailando a Sebastián, el monstruo Sebastián.
1: Qué bien.
0: Y estos aparecían así, era el sapo de otro pozo, ¿no? Con esto nos vamos a la pausa rapidito. Y ya regresamos.

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0: 7:56 en la República Argentina. Bueno, el tema de las heladas tardías ha sido un gran tema, ¿no? Y ha generado un movimiento de el sector del Ministerio de la Producción en búsqueda de conocer los daños que se produjeron en los cultivos, ¿no? Y principalmente los brotes, ¿no? Daños en los cultivos tempranos, y naturalmente se reduce a la pérdida de muchos de los productos que habitualmente en la chacra y en la viña se vieron afectados por estas heladas tardías. Se hizo un relevamiento, se estaba haciendo un relevamiento, entiendo que vamos a preguntarlo, ha culminado ese relevamiento con datos precisos, precisamente dentro de lo que es el marco de lo que ha desarrollado la Secretaría de Agroindustria y Ganadería. Por eso está con nosotros Miguel Moreno, el funcionario que representa, el secretario que representa esa área. Miguel, ¿cómo le va? Buenos días.
1: Buenos días, ¿cómo? Buenos días a la audiencia.
0: Bueno, entiendo que ya se ha culminado con la evaluación de los daños por las heladas tempranas.
1: Todavía no terminamos con los relevamientos. Quiero remarcar que la semana pasada también ha sido una semana de muchas denuncias. Uh-huh. El día de ayer hemos tenido denuncias, esta mañana muy temprano estaban algunos terminando. Lo que ha terminado es la fecha para llevar adelante las denuncias. Se ha contemplado estos productores porque muchos de ellos no estaban en la provincia durante estos días, así que se los ha tomado también habían avisado que iban a llegar el día de ayer. Lo que estamos es con el relevamiento, que el relevamiento de unas 1.350 hectáreas aproximadamente, de unas 1.350 denuncias que tenemos, estamos con un nivel de peritaje de alrededor de 900 hectáreas. Ya nos estarían faltando muy pocas. Creemos que esta semana, si Dios quiere, estaríamos ya terminando el peritaje para poder comenzar a trabajar fuertemente con lo que sería el informe definitivo para en virtud de eso poder hacer la declaración de emergencia agropecuaria.
0: Hasta hoy tienen tiempo para presentar la denuncia, hasta hoy.
1: Sí, básicamente aquellos productores, claro, hasta ayer eran los productores que, hasta ayer era la fecha, recordemos fue el día lunes de la semana pasada, de hace dos semanas, perdón, o sea que hasta el día de ayer, hasta el día de hoy podemos estar recibiendo ya.
0: Hasta hoy sería,
1: se termina
0: claro,
1: el caso de la vía 10 Abel.
0: Lo digo para que lo sepa el productor, tal vez que no ha hecho la denuncia, hasta hoy ustedes van a recibir la denuncia.
1: Exactamente.

0: Hasta el momento son 1.350 denuncias, me dice.
1: Sí. ¿Y 1.350 denuncias con un total aproximado de 18.500 hectáreas denunciadas.
0: 18.500.
1: Realmente importante.
0: Muy importante.
1: ¿No? Si comparamos con el año pasado estuvimos hablando de cerca de 300 denuncias. ¿No? El número es tremendamente superior. Así que bueno, ahora el trabajo está en los equipos técnicos que están llevando adelante el peritaje y poder definir con claridad cuál es el nivel de daño que tenemos, ¿no? Recordemos que el nivel de daños por finca se toma en términos generales del cultivo. Han habido variedades que han sido más afectadas que otras. Así que bueno, es un trabajo realmente delicado el que está haciendo el equipo técnico.
0: ¿Los sectores más afectados hasta el momento en estas 1.350 denuncias?
1: Bueno, claramente es la viticultura, ¿no? Por una cuestión lógica de superficie. Pero olivo también tenemos varias denuncias, algo de horticultura. Pero el más fuerte es la vid, con departamentos mucho más marcados, como en el caso de Sarmiento, el 25 de mayo, y Caucete, pero también coincidentemente con zonas más productivas, ¿no? En cuanto a superficie de vid, digo.
0: Uh-huh. Así sería la vitivinicultura, olivos y horticultura serían la lista como la tienen ustedes distribuida. ¿Hay pérdidas al 100%?
1: Las pérdidas en realidad hasta el momento no podemos hablar siempre del 100%. Recordemos que la vid, lo que sea, las segundas y las terceras yemas, siempre algo de uva traen. Por eso no podemos cerrar en el 100%, pero ese dato lo vamos a tener para ser más objetivos y más claros cuando tengamos los informes de los equipos técnicos.
0: Con este panorama, secretario, con estos números que usted tiene, que ya han superado lo que pasó el año pasado, ¿se va a declarar la emergencia? ¿Entiende que es necesaria declarar la emergencia?
1: Creemos casi con seguridad que sí, por además de la superficie, el tipo de daño que ha generado, pero esto requiere como corresponde un proceso. Este proceso tiene que ver con el informe y, por supuesto, presentarlo a una comisión donde están las cámaras e instituciones de la provincia de San Juan, decretarlo y después elevarlo a Nación, donde el proceso es muy parecido. Se hace primero el trámite administrativo y posteriormente se presenta a una comisión donde se encuentran muchas de las cámaras nacionales y gobiernos provinciales presentes para poder ir a defender el porqué la declaratoria de la emergencia agropecuaria y cuál es el impacto que va a generar en la economía de la provincia, ¿no?
2: Uh-huh. Secretario, en este caso, si hoy se cierra la posibilidad de denunciar, ¿qué pasa si llegan a volver a ver estas heladas, estos fenómenos? ¿Se vuelve a abrir la inscripción? ¿Cómo es el trámite?
1: Esto claramente, cada vez que existe algún tipo de fenómeno, se abre durante 10 días el registro de las denuncias.
2: Claro.
1: También la semana pasada, recordemos que hemos tenido fuertes vientos sonda, donde hay algunos productores que ya han ido también a hacer la denuncia por daños por viento, que ha sido muy marcado. Pero esto, digamos, esa denuncia le queda todavía una semana para aquellos que han tenido daños por viento. Uh-huh. No van a ser muchas porque, bueno, al estar lamentablemente, con una helada anterior donde prácticamente nos dejó sin brote, no hay muchos daños.
2: Mucha afectación.
1: Por viento. Claro. Pero bueno, es lamentable, claramente, ¿no?
2: Claro. Secretario, y entendiendo también, el nivel de hectáreas afectadas y que incluso estaría todo dado para la declaración de una emergencia en cuanto a esto, el nivel también de daño va a perjudicar en cuanto a la cosecha, en cuanto a la producción. ¿Cuál es el análisis que se hace ya sabiendo más o menos las hectáreas que se ha afectado, ¿no?
1: Sí, esto va a haber una diferencia importante y sustancial en la cosecha. También hay variedades que no se ha podido detectar daños importantes, pero que seguramente lo van a tener, a raíz de problemas.

0: que no han sido muy visibles, como el análisis de, como las yemas, que solamente se pueden observar cuando se hace un análisis de esto, ¿no?
1: Claro.
0: La situación yo creo que va a ser de una merma importante. Estuve inclusive en comunicación, estamos en comunicación directa con el secretario de Agricultura de Mendoza. El día sábado estuve también con el ministro de Producción de Mendoza por otras situaciones, y donde, bueno, en el caso puntual de Mendoza, el daño no ha sido relevante. Uh-huh. El daño ha sido sobre todo en la zona de la Valle, pero las zonas más productivas no han tenido daños que sean de gran impacto. Hay que ver cómo va a venir la producción. Nosotros recordemos que nuestra producción está dividida en tercios. Un tercio es el de vino, que es el que competimos justamente con Mendoza, el otro es el de mosto, que estamos más o menos en situaciones parecidas. Pero en el caso de la pasa, que somos líderes, creo que va a afectar directamente en la producción de todo el país, ¿no?
2: Si se declara la emergencia, que usted dice que es indudable que se declare, ¿se va a declarar en toda la provincia o va a ser evaluado por departamentos?
0: Bueno, la evaluación se hace por departamento, pero por los registros que tenemos en toda la provincia ha sido afectada, así es que seguramente será para toda la provincia.
2: ¿Eso lo definen en cuánto, eso de la emergencia?
0: Eso se define cuando tengamos los informes concretos. Como dije recién, estaba todo el equipo administrativo dispuesto para la recepción de la información, de las denuncias, y todo el equipo técnico está enfocado en lo que es la básicamente el peritaje. Ya a partir de mañana el equipo administrativo va a empezar a procesar toda la información, así que calculamos que en pocos días vamos a tener los datos concretos, el informe concreto, y de inmediato, cuando ya vayamos vislumbrando cuál es el avance, vamos a llamar a la reunión de comisión para poder decretar la... para poder hacer el pedido formal, digamos, porque quien lo termina decretando es el gobernador de la provincia, después con validación en la legislatura. Así que una vez que lo tengamos a eso, vamos a avanzar rápidamente. Estamos también trabajando en un proceso de recambio de la ley, uh-huh, que nos permita también trabajar, actuar desde otra forma, digamos, ante este tipo de situaciones. Pero también es importante aclarar una situación. Cualquiera, o sea, el momento de la denuncia, de que se decrete o no la emergencia agropecuaria, o que se decrete ahora, o dentro de 2 meses, o dentro de 3, digamos, no, el problema, porque justamente lo que afecta es la uva que se empezaría a vender, claro, en el mes de enero, febrero y marzo, o sea, que es a partir de ahí cuando realmente va a impactar la baja de kilos, ¿no? Y el claro, impacto económico que va a generar.
2: Totalmente.
0: O sea, que tenemos todavía tiempo para poder definir esto. Lo que sí, inmediatamente vayan terminándose las denuncias y los peritajes, eso se va armando, se arma un expediente rápidamente, y eso sí va a ir a la Agencia Calidad San Juan, donde aquellos productores con superficies menores a 20 hectáreas van a... del gobierno de la provincia, dentro, digamos, de lo que es el marco del plan de contingencias que tenemos, y eso sí va a ser, digamos, con gran celeridad, que no depende de una comisión, sino que es terminar el informe, armar los expedientes, bien, las evaluaciones técnicas, se junta una comisión muy pequeña que marca el programa,
2: sí, sí.
0: Se evalúa rápidamente.
2: Dijo que están estudiando realizar un recambio de la ley. ¿Qué es lo que pretenden?
0: Bueno, esta ley que nosotros tenemos, que requiere varios pasos, digamos, para poder declarar la emergencia.
2: Sí.
0: Lo que se está buscando es actualizar esta ley, una ley que nos permita poder hacer declaraciones mucho más precisas por pequeñas zonas, y después poder ir sumando en el caso de que hubiesen nuevas zonas sumándolas a la emergencia ya declarada. Eso haría que todo esto sea mucho más rápido,
2: menos burocrático, es decir, que ustedes puedan ir declarando la emergencia en los departamentos afectados, digamos, y después, y en todo caso, la provincia.
0: Correcto, entonces se va marcando ya hasta por distrito, se puede

0: ir marcando las emergencias. Bueno, este trabajo se venía armando, este proyecto, que no llegamos para este año, pero lo vamos a tener para el próximo. Estamos hablando de una ley que es aproximadamente de la década del 70, que nunca se modificó, nunca se la actualizó, y bueno, viendo también lo que hace la vecina provincia de Mendoza y los niveles de celeridad, lo que estamos buscando, y para eso se está trabajando en este nuevo proyecto que esperamos pronto tenerlo a disposición.
1: Claro, entonces sería que ustedes, si se aprueba tal vez el año próximo esta nueva ley, que es terminar con un sistema muy burocrático de evaluación, ser rápidos y efectivos y ejecutivos a la hora de a inmediatamente asistir a un departamento cuando se comprueben las denuncias.
0: La asistencia, Juan, como le dije recién, que salen a través de un programa de contingencias, esas son inmediatas, esas salen a través de la Agencia Calidad San Juan, eso va por un carril. Lo que estamos hablando es de la emergencia agropecuaria, que es la que en realidad permite beneficios tan impositivos, tanto nacionales como provinciales, o postergaciones de cuotas de líneas de crédito adquiridas en la provincia. Todo ese tipo de que acarrea, digamos, la emergencia agropecuaria, lo que estamos tratando de hacer es que obviar algunos pasos para que pueda ser mucho más rápido. Hoy día la declaración de la emergencia se tramite como ciclo, necesitamos esperar tener todas porque después un nuevo proceso demora mucho más. De la otra manera, una vez que tengamos una contingencia, tenemos las denuncias, llevamos adelante el peritaje, inmediatamente podemos pasar el proceso de la declaración de la emergencia de esa zona, y a medida que se van sumando otros departamentos y sumándolos a la ya emergencia ya decretada.
1: Que ustedes puedan decretar la emergencia, por ejemplo, ahora que Sarmiento fue uno de los más afectados, Sarmiento ya, y después 25 de mayo, y después Caucete.
0: Correcto.
1: Y así terminar, no hacer toda la rueda completa para y se va perdiendo tiempo, ¿no? En ese momento, ¿no?
0: Correcto. Hoy día, si el caso fuese, por ejemplo, Sarmiento y Caucete, o Caucete y 25 de mayo, y se declara la emergencia agropecuaria, en el caso que mañana sean Gaco y Albardón, tenemos que generar todo este trámite administrativo nuevamente, digamos, para poder lograr la emergencia. Y esos son los temas que, el gobierno, nuestro gobernador Marcelo Río, nos va pidiendo ir actualizando y mejorando un poco para ser más ágiles con todo lo que es el proceso, es donde nos vamos a empezar a enfocar. Lamentablemente, hemos tenido esta contingencia que no nos ha permitido poder concentrarnos fuertemente en eso, pero esperamos ya para el año que viene poder trabajar.
1: ¿El año que viene estarían presentando entonces ese proyecto, esa ley?
0: Sí, es la ley.
1: Bueno, secretario, muchas gracias, muy amable por el tiempo.
0: Muchas gracias a usted.
1: Muy bien, ahí está la palabra del secretario de Agroindustria y Ganadería de la provincia, Miguel Moreno.
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0: 8 de la mañana, 19 minutos en la República Argentina. ¿Qué temperatura tenemos esta hora?
1: En estos momentos todavía no actualiza de la hora 8, pero se va registrando, en este caso, 13 grados 5 décimas. Es la última, el último registro que tenemos, con una humedad del 60% y viento que llega del sector sur

0: a razón de... En este caso se me fue el número. Razón de 26 kilómetros por hora. Ahí estamos. Así es que bueno, hay que salir abrigados. Eso sí, porque va a empezar a bajar un poquito la temperatura, ¿no?
1: Hay que salir abrigados, como dice Yanni, ¿no? Lo que vamos a contar ahora es, digamos, insólito. Uno cada vez se sorprende cada vez más de los políticos sanjuaninos que tenemos. Realmente son muchos de ellos muy caraduras. En realidad la mayoría lo son, ¿eh? Son bastante caraduras. Pero esto que vamos a relatar y vamos a contar tiene que ver con un episodio que nos han hecho llegar los mismos vecinos, ¿no?, del departamento de Caucete, que nos decían, che, hay una intendenta que está inaugurando obras que el gobierno provincial es la que la está haciendo.
0: Claro, es autoría del gobierno provincial.
1: Claro, son con fondos del Estado provincial, está haciendo obras, la provincia está haciendo varias obras, ¿no? Es como, por ejemplo, si yo digo, soy el intendente de la capital y digo, la avenida de Circunvalación la estoy haciendo yo, ¿eh?
0: Claro. Tenemos el video igual,
1: ¿Lo tenés el video?
0: Ahí se lo estoy mandando.
1: Pásalo. Ya lo vamos a pasar todavía. No. Hay un intendente que se está adjudicando obras de la provincia y sale y hace videos y dice, miren, este municipio está trabajando por y para ustedes, con fondos municipales, saco de mi bolsillo, señores, para arreglar estas obras. Lo que no, después se ve allá atrás un cartel que dice gobierno de San Juan, gobierno de San Juan, obra tanto. Es como si, el ejemplo claro es como si yo digo, siendo el intendente de la capital, por ejemplo, digo la avenida Circunvalación la estoy haciendo yo. Muchos se han agarrado de esto, hace años viene pasando, ¿no? El tema de las cloacas, ¿se acuerdan las cloacas que pasaron por Rivadavia, por Rawson, por todos lados? Muchos se dijo, estoy haciendo obras de cloaca, ¿no? Y lo estaba haciendo la provincia, una obra provincial, ¿entienden lo que quiero decir? Es como si el acueducto que nunca llegó, lo hubiera dicho los intendentes que pasaban por donde pasaba el acueducto, esta obra la estoy haciendo yo.
0: Claro.
1: Con fondos municipales, con el esfuerzo de todos los cauceteros, estoy haciendo esta obra, ¿no? O con todo el esfuerzo de los uyuneros, estoy haciendo esta obra. Y son fondos de la provincia, lo está haciendo la provincia, ¿no? O con fondos del municipio de Sonda, estoy haciendo esta obra. El video es claro, es evidente. Quiero que lo tenemos allí, el video. Del intendente que está adjudicándose obras del Estado provincial. Insólito, ¿no? A ver, no sé si es insólito. Ya no sé si es insólito, pero es muy común que lo hagan. Y a partir de esto, lo que queremos mostrarles es precisamente uno de los intendentes que está haciendo esto. Uno. Estoy empezando por uno, porque en realidad hay varios que están adjudicándose obras. Obras que son de la provincia y que no dicen que son de la provincia, ¿no? Dicen que son hechas por el Ejecutivo Municipal. Me parece realmente espantoso que si vos no tenés gestión y que vos no has hecho las cosas como deberían, subirte al caballito de otra obra, ¿no? Sea del estado que sea. Ojo que son varios los intendentes que están en la misma, ¿eh? Varios, ¿eh? Del mismo color del gobierno y otros que también son de otro color del gobierno, ¿no? Están todos agarrándose de esa. Lo que pasa es que los que son del mismo color del gobierno lo nombran al gobernador, por lo menos, ¿no? Entonces claro. Dicen, sí, el gobierno de Marcelo Rego está haciendo estas obras junto con nosotros. Digamos, de alguna manera te metés y te pegás para ver si ligás algo y que digan los vecinos, ah, mirá, el intendente lo hizo. Y en realidad lo está haciendo la provincia. Escucha uno de esos intendentes que se está adjudicando obras que está haciendo la provincia.
2: Vamos a la calle San Martín. La próxima semana continuamos con el resto de las calles de zona centro en nuestro querido departamento de Caucete.
1: Dios mío, no. Ahí está. ¿Qué claro. quieren que les diga? Está en línea el concejal de Caucete, Manuel Castro, concejal de Cambio San Juan en el departamento. Concejal, ¿cómo le va? Buenos días.
3: ¿Qué tal? Buenos días para ustedes y buenos días para toda la audiencia también.
1: ¿Cómo toma esto, concejal, que la intendente se esté adjudicando obras que está haciendo el Ejecutivo? ¿Es así? Digamos, es una pregunta lo que le estoy haciendo. ¿Es así la intendente o son obras que está haciendo el municipio realmente con fondos municipales?
3: Ante la fase de municipales hay que mostrarle algo a la ciudadanía, ¿no? Y qué mejor que utilizar los recursos y las obras provinciales para tratar de adjudicarse. Es el caso de lo que sucedió y lo que viene sucediendo acá en Caucete con la intendente.
1: ¿Qué está haciendo la intendente?
3: Nada, lo único que ha hecho es acercarse sobre la calle donde se está pavimentando, afortunadamente, aclarar que hace 4 o 5 años las calles del centro del Caucete estaban destrozadas. Afortunadamente, a través de este programa de pavimentos urbanos que lanzó el gobernador hace unos años, que implica cierta cantidad.

0: cantidad de metros cuadrados hacia los departamentos, en donde son financiados 100% por la provincia, han comenzado a pavimentarse acá en Caucete, en las zonas que habían sido afectadas por la obra de cloaca y agua potable de hace muchos años, ¿no? Y que hasta el día de la fecha no habían tenido una mejora, ¿no? Uh-huh. La verdad que la zona centro de Caucete necesitaba mucho de esta obra. Afortunadamente el gobernador lanzó este programa en donde beneficia a todos los municipios, particularmente a Caucete. Así que en ese sentido, muy contento. Contento de que haya un Estado provincial presente, ya que durante 5 años el gobierno municipal, esta gestión, ¿no? Recordar que estaba en su segundo mandato, no ha podido lograr. Entonces es triste y a la vez gracioso ver que la intendente quiere adjudicarse obras que son ajenas, en el cual no tiene absolutamente nada que ver, pero absolutamente nada que ver.
1: ¿Estás seguro, concejal, que no tiene nada que ver? ¿Estás seguro que el intendente no tiene nada que ver? ¿No será que ha puesto plata del municipio para hacer esas obras? Plata de...
0: No, el programa es muy claro y los convenios que se firman entre el gobierno de la provincia y los municipios también es muy claro. El gobierno provincial dispone de los fondos para realizar las obras, los realiza a través de vialidad provincial, los financia 100%, y los intendentes, en este caso la municipalidad de Caucete, tienen que decir qué calles son las que se tienen que intervenir, ¿sabes? Decir qué calles se tienen que intervenir, nada más. Es decir, ves como decirte, mira, como si yo te llevo al supermercado, te llevo una tienda de ropa y te digo, mira, qué prenda querés elegir, que claro, te la pago, vos decime qué querés que te compre. Es básicamente eso, como para que la gente lo entienda, ¿no?
1: Claro, sí.
0: Entonces,
1: está bien.
0: Decir qué calles se intervienen es apropiarte en realizar una obra. La verdad que hay un camino muy largo, un estrecho bastante amplio entre una cosa y la otra.
1: Este video que está haciendo la intendenta es, de alguna manera, el reflejo de lo que está contando usted, digamos. Va a una obra, hace un video diciendo que eso lo está haciendo el municipio y en realidad lo está haciendo la provincia. Eso sería la base de la...
0: Sí, porque diferente sería en donde... existe el gobierno de la provincia, que se estaba trabajando, que afortunadamente el pavimento llega al departamento de Caucete mediante un convenio firmado con el gobierno de la provincia, ya sería otra cosa, ¿no? Pero decir, como ella en un momento lo expresa en el video, pavimentamos la calle San Martín, o sea, pavimentamos quiénes. Ahí está el problema y ahí es donde está la mentira hacia el caucetero.
2: Claro, nunca lo aclara tampoco.
0: No está pavimentando nada. Ni siquiera supervisa la obra, ni siquiera la inspecciona, ni siquiera acondiciona las calles para que venga el pavimento, no tiene absolutamente nada que ver. Entonces, por esto vuelvo a decir, es chistoso, pero a su vez es triste, ¿no? Porque lamentablemente la municipalidad de Caucete tiene obras propias como para inaugurar en beneficio de los cauceteros y se trata de adueñar de obras provinciales como para tratar de mostrar gestión, entre comillas.
1: Por ejemplo, ¿qué obras provinciales se está adjudicando a la intendente diciendo que lo...
0: Durante este año y el año pasado, ha venido de manera reiterada al departamento de Caucete siempre a inaugurar obras, ¿está bien? En el paraje de Difunta Correa, con toda la urbanización, todo el mejoramiento que ha tenido, con ampliaciones de escuelas, con inauguración de CAPS en Maralles, en Bermejo, en zona más céntrica acá del departamento de Caucete, en materia de salud, estoy hablando, ¿no? También en materia de infraestructura. En pavimentos, en una de las avenidas principales acá del departamento de Caucete, que hace 6 años no se pavimentaba y afortunadamente el gobernador tomó la decisión de pavimentarla en su momento, estoy hablando del año 2024, 2025. Son obras que realizó el gobernador, que la viene realizando esta gestión, y el intendente siempre tiene que decir que afortunadamente estas obras se están concretando porque ella en algún momento habrá iniciado una gestión con el anterior gestión provincial, ¿está bien? ¿Dónde está plasmado eso? La verdad que no está plasmado en ningún lugar. Pero cada obra, cada edificio, cada programa que llega al departamento de Caucete es porque ella en algún momento, entre comillas, lo debe haber hablado con el gobernador y debe haber quedado en la nebulosa esa charla y que bueno, afortunadamente Marcelo Riego toma la decisión de concretar, ¿no?
1: Concejal, ¿qué van a hacer ustedes? ¿Qué van a hacer ante este tipo de situación que ustedes están calificando como mentirosa de la intendenta adjudicándose obras que está haciendo el gobierno provincial? ¿Van a hacer algún tipo de expresión en el consejo? ¿Algún tipo de pedido?
0: Nosotros tenemos bien en claro y lo charlamos con la comunidad. Son obras provinciales. Cuando el municipio inaugure una obra propia, felicitaremos y acompañaremos el debido proceso porque los vecinos van a ser beneficiados de lo mismo, ¿está bien? Lo que nosotros no queremos es que se le mienta al vecino. Ante esta situación, de que estoy seguro que el intendente lo hace a propósito, que es tratar de engañar al caucetero y ponerlo en duda sobre quién realiza una obra y quién no, si el municipio la realiza o no la realiza, o si el municipio hizo una gestión o no hizo una gestión, nosotros el Consejo Liberal

0: esperante, ya que ella dice, pavimentamos la calle San Martín, vamos a solicitarle cuál es el gasto que está realizando la Municipalidad de Caucete con respecto al pavimento que está realizando en la ciudad de Caucete.
1: ¿Eso se va a solicitar, sí, concejal?
0: Sí, lo vamos a hacer, ya que ella dice que pavimentamos, queremos que formalicemos ese pavimentamos, claro, en cuáles son los recursos que están invirtiendo la Municipalidad de Caucete en pavimento. Claramente la respuesta no va a llegar al Consejo Liberante, y si llega, irá a ser una mentira absoluta, como te vuelvo a decir. Este pavimento que está concretando es a través del programa de pavimentos urbanos de la provincia de San Juan.
1: Claro, y en ese caso el gobierno provincial tiene como acreditar, primero, lo que se está realizando, debe estar escrito en algún lado, y también tener hasta el gasto y todo lo que significa en cuanto a inversión también. Así es que el gobierno provincial tiene como acreditar esto, digo.
0: El programa provincial ya tiene, nosotros hemos ratificado al Consejo Liberante cuando se lanzó este programa, el convenio donde especifica cuáles son la cantidad de metros cuadrados, el dinero que se va a invertir, claro, en esa cantidad de metros cuadrados para este pavimento, ¿está bien? En donde se especifica que el municipio lo único que debe hacer es definir qué calles son las que tienen que intervenir. Entonces, es eso, no existe otra cosa. No te puedes responder diciendo, no, pero este pavimento nos debían de la gestión anterior porque ya lo habíamos gestionado. ¿Dónde consta? ¿Dónde figura? Claro. Que lo solicitaste hace 4 años y no te lo dieron.
2: Claro.
0: Es mentira, digamos.
2: ¿Me entiendes? Es decir, que es real, digamos, lo que usted está diciendo es que es mentira que son de fondos municipales. Ella dice que ella ha hecho esas obras, pero no...
0: Absolutamente, no queda ninguna duda. Absolutamente.
2: ¿El pedido de informe cuándo lo van a presentar, concejal?
0: Lo vamos a realizar este jueves en el Consejo Liberante de Sesión.
2: Es claro, con ese informe que le den, digamos, que verifiquen si oficialmente ella ha puesto...
0: Nosotros lo vamos a pedir. Difícilmente ella lo puede responder, porque no creo que se anime a responder algo que no exista, ¿está bien?
2: Claro, si no tendría que mentir, digamos, ¿de dónde salieron los recursos para hacer ese pavimento?
1: No,
0: exactamente.
1: Y son cuestiones y datos que se pueden verificar.
2: ¿Lo está haciendo solamente con las obras de pavimento o hay alguna otra obra que también se ha adjudicado ella y que lo ha hecho en la provincia?
0: No, como te decía anteriormente, no, en esta puntualmente lo ha hecho de manera muy clara y muy explícita, ¿no? De decir pavimentamos, la verdad que ya se adjudica algo que no realizó. Sí, lo viene haciendo con distintas obras del gobierno de la provincia que se inaugura acá el departamento de Caucete, en donde ella dice que bueno, que son pedidos de hace muchos años y que afortunadamente se van a concretar. Y eso es mucho más chistoso todavía y lamentable para su espacio político, porque han gobernado durante el 20 años el mismo espacio político a nivel San Juan, a nivel Caucete, en donde no se han podido poner de acuerdo, parece, para inaugurar obras. Ya ha tenido que venir un gobernador de otro espacio político al que es actualmente el departamento Caucete, y es el que ha venido a concretar obras que se debían de hace muchísimos años, ¿no? Entonces no es una cuestión política ni partidaria, había una cuestión de decisión política a realizar la obra en los departamentos.
2: Entonces, ¿cuál es la idea de engañar al caucetero, de decir que esa obra la ha hecho ella y en realidad lo está haciendo?
0: No me cabe ninguna duda que la idea es engañar y poner
2: ahora,
0: en duda
2: el caucetero. El caucetero, le puedo asegurar que ningún caucetero es tan bobo para caer en ese circuito, me imagino, ¿no?
0: Yo, la verdad que creo que los cauceteros saben y deben y tienen certeza sobre quién realiza las obras, ¿no? Pero bueno, tenemos estos episodios que hacen que tengamos que salir a aclarar lo que muchas veces parece obvio, ¿no? Claro. Porque bueno, tenemos estas acciones por parte del intendente en donde salen a manifestar y adjudicarse obras que no realizan. Claro, entonces, ante esa mentira, porque es una mentira concreta, nosotros, yo en particular, tengo que salir a aclararlo.
1: Claro, porque en realidad debe haber cauceteros que no saben los pormenores de todo esto. Y como es ambiguo en su mensaje, ¿no? También, bueno, si pasa, pasa. Digo, también es por eso es buena la aclaración, ¿no?
0: Sí, siempre las aclaraciones son buenas, más que hasta una mentira y más de quién viene la mentira, ¿está bien? Entonces, muchas veces los vecinos no entiende quién realiza la obra, quién no, cuál es la competencia municipal, cuál es la competencia provincial. La verdad que quién tiene jurisdicción, quién tiene potestad en determinadas obras, en ciertos lugares.
2: Además, algo ha dicho usted que es muy interesante. Esto se aprobó en el Consejo Deliberante, es decir, que está plasmado en el Consejo Deliberante que llegarían fondos de la provincia para hacer obras de pavimentación, que el intendente o el ejecutivo tenía la única obligación marcar cuáles eran las cuadras, nada más que necesitaban.
0: Sí, eso figura ahí, es muy claro. Nosotros ratificamos el convenio que
2: estaremos atentos. Estaremos atentos al jueves, entonces, concejal, cuando usted haga el pedido de informe, y veremos qué respuesta, si es que hay respuesta, ¿no?, de la intendente en referencia a esta situación, que para mí ya no es insólita. Hay muchos intendentes que se suben en el caballito este, lo han hecho en muchos momentos de los gobiernos, diferentes gobiernos que han pasado, de sumarse a las gestiones que hace un gobierno provincial, porque ellos no hacen nada en su departamento. Concejal, muchas gracias, muy amable.
0: Que tengan muy buenos días.
2: Buenos días.
0: Hasta luego.
2: Hasta luego. Ahí está. Lo que ustedes escucharon, ¿no? Y que tiene que ver, lamentablemente, con la realidad de aquellos que se suben al caballo de otro, ¿no? Lamentablemente. Emanuel Castro, concejal de Cambio San Juan, en Caucete.
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0: 8 de la mañana, 42 minutos en la República Argentina. Mira, salieron los cauceteros a full, ¿no? Hola Juan, buen día para vos y para todos los oyentes de la radio. Te escuchamos todos los días de aquí de Caucete. Es verdad, acá la intendenta dice que esas obras las hace con fondos municipales. Bueno, va a tener que dar una respuesta al Consejo Deliberante el jueves, ¿no? Juan, buen día. En Uyún pasa lo mismo. El intendente de Uyún hace lo mismo. Inaugura obras que el gobierno provincial ha hecho y se las adjudica a él. Bueno, yo les he dicho que bueno, no es solamente un solo intendente, son varios, ¿eh? Y ya viene desde hace años esta historia, ¿no? En algún momento, recuerdo el tema Cloacas, cuando empezó, todos los intendentes se adjudicaban estas obras como obras particularmente de ellos, y en realidad lo estaba haciendo la provincia, eran fondos provinciales, ¿no? Está bien, es fondo de todos los sanjuaninos, y no tiene que adjudicarse naturalmente a un nombre y un apellido, sino a gestiones de gobierno, pero bueno. Ustedes saben cómo es esto, cada uno quiere llevarse agua para su molino, ¿no? Hola, Dornis, es tan delincuente como el gobierno de Milei. Si tienen un gabinete lleno de delincuentes como el acueducto de Uñac y los jamones de Orrego, dice. Sigo con más mensajes. Buen día, Juan, soy de Caucete. Yo vi el video, ella sí decía a los vecinos que ella había hecho esta obra y después hizo el video. Nosotros la tendríamos que aplaudir, dice. No, no tienen que aplaudir, nadie tiene que estar obligado a aplaudir nada, ¿sí? Por eso mismo le estoy diciendo que está bueno que conozcamos mucho de esto que está pasando, ¿no? Buenos días, esta mujer está inhabilitada de por vida por ejercer cargos públicos, no puede ser candidata, lo hace para conservar poder dentro del kirchnerismo, basta por favor con esto, dice.
1: Bueno, hay quienes dicen en realidad que como ella está en realidad inhabilitada para cubrir cargos públicos, ¿no? Ejercerlos, eso es de por vida. Pero puede ser candidata, puede ser votada, algunos dicen, ¿no? Y son de los más fanáticos, pero
0: eso
1: puede
0: estamos
1: ser
0: hablando
1: votada.
0: De las dos bibliotecas,
1: claro,
0: que siempre aparecen.
1: Y una,
0: ¿no?,
1: vez que sea electa, por ejemplo, renuncia al cargo.
0: Y entra otro dirigente.
1: Y entra, exacto.
0: Hay dos bibliotecas en esto, como siempre aparecen las bibliotecas. Yo creo que es nada más ni nada menos para cuidar su equipo, para sostener poder, ¿no? Para tener algún poder dentro del peronismo, ¿no?
1: O es porque ninguno tiene ese nivel.
0: No tiene nadie ese núcleo duro del 25%, ¿no? Está en juego lo que quiera para algún fanático peroncho, que Milei gana fácil en el primer

0: primera vuelta y doy chance de explicar. Explicar. Patricia Bullrich mide muy bien y va de vicepresidenta. Es más, va a tener apoyo de muchos gobernadores. Es más, la gente no quiere volver al pasado con los peronchos chorros nunca más en Argentina, dice este oyente, ¿no? Yo no sé si se gana en primera vuelta, si Milei va.
1: Está difícil.
0: Está muy difícil.
1: Está muy difícil.
0: Juan, buen día. Gracias por dejarnos en evidencia lo que hace la intendenta de Caucete. No es la única obra, hay varias, dice. Bueno, cuéntenos cuáles son.
1: Claro, claro.
0: Hola, buen día. ¿Cómo es el link para ver por streaming al programa? Dice Claudio. ¿Cuál es el link para vernos por streaming, querido Rafa? Pasanos.
1: En el canal, en YouTube, claro, en YouTube, en el buscador pones LB5 Sarmiento. LB5 Sarmiento SJ en el buscador de YouTube y ahí te va a salir el video que está en vivo con el cartelito rojo.
0: Buen día, Juan. Buen día para todos. Soy caucetero y vergüenza ajena me da esta señora que se hace cargo de obras que el gobierno provincial pone la plata. Es vergonzoso. Gasta mucha plata en un video que es mentira. Bueno, claro. Eso se tendrá que... Bueno, y es la, se va Romina Rosa, ya no continúa, ¿no?
1: No, no tiene chance de repetir.
0: Y querían algunos que fuese la candidata a vice del peronismo en las elecciones. Que sea Andino Rosas, qué mochilita.
1: No, no creo, yo no, es
0: dicen
1: más,
0: que muchos que me contaron el otro día...
1: que ella fue una de las candidatas del peronismo en las elecciones pasadas, legislativas. Sí, que, ni muchos cuadrada
0: se,
1: la muy, vio.
0: No, muchos se enteraron en ese momento y no le gustó para nada dentro de los dirigentes y candidatos, ¿no?
1: Claro.
0: Entre ellos uno que le dice, chimba te quiero... No le gustó para nada, le voy anticipando. Ya voy a contar un parte de las historias que tienen que ver cómo miran algunos dirigentes que tiran para atrás, ¿no?
1: Claro.
0: Que sus gestiones tiran para atrás, por supuesto. 8:47 en la República Argentina. Bueno, decime la temperatura a esta hora, Yanni, vamos.
1: Bueno, en estos momentos el Servicio Meteorológico Nacional ya tiene los datos de la hora 8, por supuesto, como siempre. 13 grados 5 décimas en estos momentos, mayormente nublado, se encuentra el cielo con una humedad del 60%. Y viento que llega del sector sur a razón de 26 kilómetros por hora.
0: Bueno, cambiamos de tema y todo lo que tiene que ver con obras que se están desarrollando en el camino de la prevención de los temporales que se vienen en el verano, con los datos que habitualmente damos con los especialistas y que vienen marcando, ¿no? A partir de esta realidad nívea en cordillera que ha sido totalmente diferente a otros años.
1: Y el fenómeno del Niño que está muy presente, ¿no? El super Niño.
0: Exactamente, se han venido haciendo obras muy importantes en la provincia de San José. Están haciendo obras muy importantes, en donde también están participando los intendentes con su autonomía, sí. Que también esto también tiene que ver y recaer también en la responsabilidad de los intendentes, en ser ejecutivos a la hora de pensar en un plan de contingencia a partir de lo que tiene que ver con este tipo de fenómenos que vamos a tener los sanjuaninos. Atención, porque no es un tema menor, lo hablamos con el director de hidráulica, lo importante de que es en mantener este tipo de obras y a partir de ahora trabajar rápidamente, porque vamos tarde. La verdad que es esto. ¿Por qué vamos tarde? Porque nunca se mantuvieron obras de estas características. Nunca se hicieron obras de tareas
1: de mantenimiento,
0: ¿no? Que es uno de los temas que hoy el gobierno provincial se está encarando. Uno de los que está haciendo esas obras de mantenimiento, otra vez de reactivar esto, y lo estamos viendo a partir de las decisiones que están tomando, es en el EPSE, ¿no? En este caso, el área donde en esta oportunidad están avanzando sobre lo que tiene que ver con diques y demás. Está en línea el presidente del EPSE, estamos hablando de Lucas Estrada, que muy amablemente nos atiende. Lucas, ¿cómo le va? Buenos días.
2: ¿Qué tal? Buen día. Gracias por el llamado.
0: Gracias por esperarnos un ratito mientras escuchábamos a nuestros oyentes con sus mensajes y demás. Presidente, concretamente, ¿qué está haciendo el EPSE en este camino de la tarea de prevención que está dentro de los planes de contingencia que el gobierno provincial están desarrollando en pos de llevarnos tranquilidad para los fenómenos que se van a venir, ¿no? Que naturalmente tienen que ver con la cuestión del super niño.
2: Bueno, lo que estamos haciendo es, en primer lugar, tener habilitados todos los sistemas que conciernen a EPSE, que eso es nuestra obligación, digamos, que básicamente son los sistemas de generación y de los embalses, ¿no? Y los sistemas que tienen los propios embalses para amortiguar crecidas, etcétera, y eso... lisa y llanamente es, bueno, jugar con el nivel y la cota de los embalses. Entonces estamos, la primera medida ha sido justamente tratar de, entre comillas, vaciar los embalses para que tengan más capacidad de tomar agua o de juntar agua cuando justamente ocurra el escurrimiento del río San Juan, ahora hacia el verano. Obviamente siempre dentro de las normas de agua, de manejo de agua, ya que nosotros podemos de alguna manera trabajar con los niveles desde Ullum aguas arriba, pero desde Ullum aguas abajo, ahí tenemos la restricción de justamente del departamento de hidráulica y de la gobernanza de agua de San Juan. Después hemos hecho algunos y estamos haciendo algunos trabajos de mantenimiento entre Punta Negra y Quebrada de Ullum, para que si eventualmente hubiese que descargar agua por el río San Juan, el cauce esté limpio y esté sin obstrucciones que puedan llegar a traer problemas. También estamos colaborando con el departamento de hidráulica en poner a punto las compuertas del dique Ignacio de la Rosa, como una contingencia extraordinaria. Y por último, la obra más importante nuestra es justamente proteger las obras que hay hechas en el embalse del Tambolar. Hemos hecho ahí una licitación para desviar el cauce del río por el paleocauce. Actualmente el río está pasando por el túnel inferior. Hay dos túneles en el embalse del Tambolar. El río está pasando por el inferior, pero ante una crecida y que puedan llenarse eventualmente los dos túneles y quizás pasar el agua por arriba de la sud, que hay aguas arriba de donde se está construyendo y donde se empezó a construir la pared del Tambolar.
0: Sí.
2: Justamente para proteger esas obras y en particular el túnel más alto que va a funcionar eventualmente en el futuro como descargador de fondo, estamos haciendo una tarea para desviar el río hacia el norte y luego restituirlo hacia Caracoles y también encauzar el arroyo del Tambolar, que es un arroyo que baja desde el norte con mucha pendiente y mucha fuerza, y también para evitar que esa, sobre todo en tormentas de lluvia, no tanto en el derrame por escurrimiento de nieve, sino más bien por lluvia, tratar de que esos caudales estén totalmente bajo control, manejados, que no haya arrastre, sobre todo arrastre de rocas, de piedras que puedan dañar aguas abajo, cosas. Y bueno, ese es el trabajo en el que estamos ahora abocados.
0: El Tambolar hoy tiene ¿qué cota de agua hasta el momento?
2: No, el Tambolar no tiene ninguna cota de agua. Está, si bien la pared está al 40%, sí. La obra en realidad está al 40% y la pared tiene un cierre que le falta un poco más del 10% para terminar en la margen izquierda del río. Sí. Toda el agua del Tambolar, perdón, toda el agua que viene por el río no se embalsa en el Tambolar, sigue directo por los túneles que se construyeron.
0: Claro. Sí.
2: Y de ahí sigue hacia Caracoles. Pero no hay embalse en el Tambolar. Bien. Y no lo va a haber. Una especie de tapón, digamos, que se hace justamente para desviar el agua y poder terminar la pared, y ese azud se luego se elimina cuando se empieza a llenar el embalse. Ese azud también lo vamos a proteger, porque cuando el agua pasa por arriba de cualquier sí. amontonamiento de tierra o de material, justamente produce un desborde no controlado, que bueno, que claro. Hace daño. Entonces, lo mejor es justamente que encauzar el agua para que vaya siempre por los lugares que uno lo tiene claro. Planificado, con sobre todo con todos los cuidados necesarios y que esos caudales no arrastren material. Claro. En el fondo es eso.
0: Claro, usted dice están licitando el desvío del río. ¿El desvío del río hacia qué sector? ¿Hacia qué lugar?
2: El desvío del río es hacia el norte, o sea, el río ahora pasa por los túneles, los sí. túneles del Tambolar.
0: Sí, sí, sí.
2: Ahora hay que desviar el río hacia el norte por el Paleocauce, que es una pequeña curva que hace el río San Juan. Cuando llega al Tambolar viene desde oeste a este, y justo donde está la pared del Tambolar, el río toma una dirección sur. Entonces, claro. La particularidad es que ahora ese cambio de dirección lo hace a través del túnel inferior, que funciona como justamente como desvío.
0: Claro.
2: Lo que vamos a hacer es, para proteger esos túneles, desviarlo un poco hacia el norte. El río va a hacer una curva y se va a terminar uniendo a la bajada del arroyo Tambolar, y ahí va a seguir hacia el sur, hacia Caracoles, de la misma forma que lo hace ahora, digamos. Pero protegiendo tanto la obra de la SUD, los dos túneles que hay construidos, y la obra de la pared del Tambolar.
0: Claro. Ustedes temen que si a partir de una creciente importante puedan ser dañados los túneles, por ejemplo, y la pared del Tambolar, si uno entiende que viene una creciente importante.
2: Podría ocurrir, siempre estamos hablando en términos de probabilidades,
0: sí.
2: Es algo antiintuitivo y que la gente a lo mejor no es tan... Somos deterministas, digamos,
0: claro.
2: Pero
0: hay que tenerlo, en la cabeza también, hay que planificarlo.
2: Claro, la naturaleza es probabilística, lamentablemente hay pocos fenómenos deterministas, pero lo que acabas de decir es correcto, y si bien por ahí alguna crítica puede decir, bueno, pero los túneles no se dañan tan rápido, lo cual es cierto, digamos, bueno, no tenemos nosotros la certeza de cuál podría ser el caudal, y sobre todo el arrastre, porque si aguas arriba, claro, hay una lluvia. Lo que rompe el túnel no es el agua, claramente, digamos. Lo que rompe el túnel es justamente el arrastre de material,
0: sí,
2: sobre todo de rocas, que son los que van desprendiendo el hormigón armado del cual se construyen. Y después reparar eso es costoso y es complejo. En Caracoles ocurrió, no es sencillo de reparar, porque desde el punto de vista de los materiales, una vez que está roto un hormigón armado...
1: Claro.
2: El material luego con el cual hay que repararlo, entre comillas, no voy a decir una brutalidad, pero entre comillas, no pega tan bien. Entonces,
1: claro,
2: siempre hay que tratar de que eso se mantenga tal cual fue calculado.
1: Eso ha pasado ya en Caracoles.
2: Claro, en Caracoles, bueno, estuvo pasando el agua por el descargador de fondo y durante algún tiempo hasta que se terminó la presa, y hubieron algunos problemas que después tuvimos que reparar y que, bueno, no fue tan sencillo. Entonces... es más fácil desviar el agua ahora que reparar a futuro.
0: Es
2: un poco el mensaje.
0: Estamos hablando de una obra de licitación, ¿de qué montos aproximadamente? ¿Y de qué tiempo?
2: La licitación y el tiempo de obra es justamente, tiene que estar listo antes que lleguen las lluvias.
1: Claro, lo más antes posible.
2: En noviembre.
0: En noviembre.
2: Pero el monto de la obra en pesos es de unos 4.500 millones de pesos, son un poco más de 3 millones de dólares. El plazo de ejecución son 120 días corridos a partir de que se firmó el contrato el 7 de septiembre. Y hay dos hitos críticos: el 30 de octubre, que tiene que estar la habilitación ya del desvío del río, y el 5 de enero ya debería estar lista el total de la obra. Que hay algunos trabajos complementarios y demás que sí se pueden hacer con el río crecido, pero lo que se está haciendo ahora justamente es lo que no se puede hacer cuando venga agua, que es principalmente el desvío antes del ingreso a los túneles y bueno, el encauzamiento y movimiento de suelos para que eso siga hacia Caracoles.
0: El desvío del
2: río, cierre de los túneles, ¿no?
0: Lucas, ¿el desvío del río tiene que estar ya listo en noviembre? ¿Sería la fecha?
2: El 30 de octubre.
0: El 30 de octubre.
2: 30 de octubre.
0: Ya tendría que terminar. Claro, ese es el objetivo. El 30 de octubre ya tiene que estar ya toda la obra hecha, desviada ya hacia el norte.
1: Marcado.
2: Exactamente. Uh-huh. Hay que recordar que siempre son términos probabilísticos,
1: sí,
2: y que el escurrimiento, por ejemplo, estos días de frío merma bastante. Uh-huh. Según los expertos, vamos a tener un verano más frío que otros veranos. Es un fenómeno estocástico, o sea que justamente puede ocurrir que de repente, no sé, bajen 600 metros cúbicos por segundo de caudal, o puede ocurrir que no, también, que no ocurra exactamente nada extraordinario y que si el río se comporte igual o muy similar al año pasado, eso también podría pasar, siempre hay que decirlo, ¿no?
1: Claro.
2: Pero bueno, nosotros nos manejamos dentro de probabilidades y estamos justamente trabajando para poder manejar unos 980 metros cúbicos de caudal por segundo máximo, ¿no?
0: ¿Cuánto eso dijo es, Lucas? ¿900?
1: 980.
2: 980 metros cúbicos por segundo.
1: Claro.
2: Uh-huh. Eso es...
0: ¿En todos los embalses?
2: Eso es lo que va a venir justamente por el río San Juan. Después cada uno de los embalses va a tener un manejo diferente de acuerdo a su propia capacidad.
0: Uh-huh. Bien.
2: Si efectivamente durante Bien. El año terminan viniendo los 2.500, 3.000 hectómetros cúbicos que de alguna manera los cálculos preliminares o las estimaciones, porque todavía sí. No hay pronóstico oficial, ¿no?
0: Exacto.
1: Claro,
2: las estimaciones que hacen sobre todo la universidad con el área cubierta de nieve, el ingeniero Dolin, o las estimaciones que hacen algunas personas. Si eso ocurre, bueno, vamos a tener la posibilidad de tener todos los embalses completos, vamos a tener la posibilidad de regar todas las hectáreas que tiene San Juan y más o menos el promedio anual que hemos venido regando de unos 800 hectómetros. Después tomar el agua para consumo, las pérdidas y todo, y así todo van a sobrar algunos hectómetros que van a ir a parar al río San Juan y, bueno, que van a servir en primer lugar como recarga de acuíferos y después, bueno, para restituir el agua en esa zona que hace tanto tiempo que no tiene agua. Pero todo esto dentro, insisto, de las probabilidades.
1: Bien. Presidente, en este caso, a ver, hablando de energías, ¿no? Esta cantidad de agua que por allí se está previendo que puede llegar a venir y que puede llegar a ser parte de este deshielo y estas cuestiones históricas que podemos llegar a vivir, ¿no? Después depende de, obviamente, cómo se vayan dando, pero los pronósticos están dados y en acá, ¿no? En cuanto a lo que tiene que ver con esto, ¿cómo se analiza y cuál es la importancia que tiene de contar con con esta cantidad de agua para la generación de energía?
2: Bueno, las hidroeléctricas son las fuentes de energía más baratas de la Argentina y son la base. Por supuesto, Yaciretá, Salto Grande, las represas del Sur, Alicurá, el Chocón, son las más grandes de la Argentina y junto con la nuclear son la base del sistema. Eso quiere decir que son lo que sostienen al sistema. Luego, el resto de las fuentes de energía se van sumando a esa base. Y tener una base más grande, en primer lugar, hace que el sistema sea más robusto, digamos, o sea, poder tener energía hidroeléctrica local hace que nuestra red sea más robusta, que haya menor problema, digamos, a la hora de los picos de consumo, de demanda. Pero también estas hidroeléctricas son hidroeléctricas, todas las de la Argentina, en realidad ya están amortizadas, se pagaron en otras épocas, y eso hace que justamente el precio de venta de esa energía sea un precio más bien de costo-oportunidad. O sea, o me la guardo para venderla en otro momento, en el mes siguiente, porque el mercado nuestro por ahora es mensual, o eventualmente vierto ese agua y genero energía. Entonces ese costo-oportunidad en la Argentina, sobre todo en los meses de verano, va a hacer que el precio vaya hacia abajo, digamos. O sea, que tengamos energía más competitiva, más barata, claro. Y que tengamos mucha, digamos, o sea, comparado con otros años, insisto, hay que ver después cómo se comporta el río, pero sí, si sí. Eventualmente se comporta de la manera que estamos esperando, nos va a permitir tener esa energía disponible, y sobre todo a cotas altas, digamos, o sea, luego que pase la temporada estival, la generación de energía de las hidroeléctricas depende justamente de la altura a la cual está la cota de agua. Uh-huh. Mientras más alto, más energía.
0: Claro.
2: Entonces, no es lo mismo turbinar, no sé,
0: ¿y esa?
2: 50 metros cúbicos por segundo cuando el embalse está en el mínimo, que turbinarlo cuando el embalse está en el máximo, digamos. Exacto. Hay mucho más energía con el embalse repleto, ¿no?
0: Y esa energía...
2: Sumado a eso está... Sí.
0: ¿Y esa energía dónde? ¿A dónde se distribuye? ¿Al sistema provincial? ¿Qué es lo que se define con esa energía?
2: No hay sistemas provinciales de comercialización de energía en la Argentina. La comercialización de energía en la Argentina es del ámbito federal.
0: Uh-huh.
2: Todos los contratos son del ámbito federal.
0: Lo maneja la Nación.
2: Sí, la Secretaría de Energía. Lo que sí hay ahora son contratos está la posibilidad de contractualizar esa energía con los distribuidores, cosa que estaba netamente prohibido.

0: hasta el año octubre del 25.
1: Claro.
0: Entonces, sí es cierto que ahora nosotros tenemos un contrato vigente con el distribuidor de San Juan, con Naturgy, y esa energía se comercializa localmente. Obviamente es altamente probable que la energía que comercializamos con el distribuidor sea todavía muy superior a los máximos que se pueden comercializar, y que luego esa energía terminemos comercializándola con otras demandas en el resto del país, con otros grandes usuarios y demás, porque la energía que se puede comercializar con el distribuidor tiene un máximo. Uh-huh. El gobierno nacional ha dividido la demanda, si se puede decir así, simplificando en dos. Por un lado está la gente, la demanda residencial, que se cubre con los contratos que tiene la nación, y el resto de la demanda del distribuidor que no es residencial, ya sea comercial, grandes usuarios del distribuidor, etcétera, se van llenando con esa otra energía que el distribuidor puede comprar en el mercado.
1: Es decir que San Juan va a vender energía.
0: Estamos cubiertos.
1: Es decir que, digamos, como tiene un tope el acuerdo con Naturgy, San Juan va a vender energía a otras provincias. O la nación va a distribuir.
0: Sí, de hecho ya lo viene haciendo San Juan. Uh-huh. Tenemos nosotros contratos con empresas de otras partes de la Argentina. Ya lo venimos haciendo, en primer lugar, a través del mercado término de energías renovables que existe desde el 2017. Sí. Pero ahora que se ha sumado el mercado a término de energía y potencia en el 2025, lo estamos haciendo también con otros grandes usuarios. Siempre la prioridad número uno es el distribuidor, y luego en esa escala, digamos, vamos vendiendo lo que sobra, entre comillas, hasta que, bueno, terminamos de comercializar.
1: ¿Y en cuánto se va a ampliar ese abanico, por ejemplo?
0: Y es difícil de estimar, pero suponiendo que las tres hidroeléctricas están a pleno, y se va más que duplicar, digamos, esa posibilidad.
1: La comercialización del sistema, ¿no? Se va a duplicar.
0: Exactamente. Ojo, no es solamente va a ocurrir en San Juan, va a ocurrir en Mendoza.
1: Sí, por supuesto.
0: Todas las represas que hay.
1: Pero San Juan aparecería también como una posibilidad.
0: De precios bajos. Es un escenario de precios bajos para este verano.
1: Por eso lo digo.
0: Va a haber mucho gas disponible también.
1: Por eso le digo, se va a duplicar la venta de energía en San Juan, que no estaba en ese marco, ¿no? Y eso va a abrir una puerta también de negocio, como estamos hablando, de posibilidades de vender esa energía, ¿no? En otros lugares, que no son los que ya San Juan está. Es decir, que puede abarcar otros lugares más que estén interesados en la energía que produzca San Juan.
0: Exactamente, y esa energía va reemplazando las máquinas térmicas poco eficientes que tiene la Argentina. Justamente ahí está el gran ahorro para el país, ¿no? Y para la provincia. San Juan tiene una sola máquina térmica, pero la Argentina tiene más del 50% de su capacidad es térmico de gas. En algún momento se hicieron funcionar con fuel oil, con gasoil. Todas esas máquinas que tienen combustibles caros, se van a ir reemplazando por hidroeléctrica, por renovable y eventualmente también por contratos de gas, de como lo hay ahora, de vaca muerta, de gas muy eficiente, muy barato. Y bueno, y eso en el sistema se va a ir viendo. Lamentablemente es un proceso, no va a ocurrir de un día para el otro, y es difícil de estimar también porque si sube la demanda, bueno, el precio también sube. Entonces es un sistema dinámico, o sea, obviamente va a haber más energía ahora barata, sobre todo en verano, pero si de repente el país se reactiva, bueno, otra vez va a empezar a subir la demanda y otra vez vamos a tener precios más altos. Si no hay una reactivación tan grande, lo más probable es que el precio llegue a mínimos históricos, como ocurrió el verano pasado, del orden de los 30, 40 dólares el megavatio hora, cuando hemos tenido precios en el invierno de por encima de 200 en algunos momentos. Entonces, eso va a ocurrir y bueno, el año que viene va a ser un año, insisto, probablemente de precios bajos.
1: Le cambio un poquito la visión de esto a lo que puede ocurrir con los fenómenos climáticos que vamos a tener. Si los embalses están completos, si ya se distribuyó el agua al riego correspondiente a los sectores productivos, si a todo eso está en ese momento, el embalse completo, ya se distribuyó agua a los canales, hay regadío al sector productivo y justo comienza a llover, ¿no? Y se presenta esa lluvia constante, fuerte, como se dice que se va a presentar. ¿Cuál es el accionar allí en los embalses, cuando ustedes no puedan desprender esa agua de los embalses y ya han cumplido con distribuir el agua? ¿Cómo sería ese proceso?
0: Bueno, para los es muy importante y muy interesante la pregunta. Eso se llama control de crecidas y eso se es un sistema complejo, bastante complejo.
1: Sí.
0: Donde lo que se hace es no llenar el embalse hasta el límite superior, sino dejar un colchón, o sea, una cantidad de metros, justamente para amortiguar esas crecidas. Lo grave de las crecidas, insisto, es que pase por arriba de los aliviaderos, que pase de forma descontrolada. Obviamente por encima de la pared del dique no va a pasar nunca, porque hay sistemas para que eso no ocurra, pero sí es importante que cuando cae por los aliviaderos, ya sea en el caso de Punta Negra, por arriba del aliviadero, igual que en el caso de Quebrada, y en el caso de Caracoles, que se abra eventualmente el descargador de fondo, y también, o la compuerta, digamos, superior que tiene la presa para poder descargar ese extra, es muy importante que se haga de forma controlada y en forma laminar. ¿Qué quiere decir eso? Que el agua pasa como una lámina por encima del aliviadero.
1: Sí.
0: Cae controlada y después va hacia abajo con poca energía.
1: Bien.
0: Si uno no deja esos metros, bien, si uno no deja esos metros de contención, el agua pasa de forma descontrolada y en vez de tener una lámina, tengo lo que uno ve cuando larga un chorro de agua. Nosotros en la parte hidráulica decimos que eso es en el régimen turbulento,
1: claro.
0: O sea, el agua va haciendo como remolinos. Y trae mucho más energía y eso es lo que después destruye agua abajo.
1: Y comienza el arrastre.
0: El río,
1: y comienza un arrastre.
0: Hay arrastre.
1: Y es muy importante lo que usted está diciendo, porque puede presentarse ese fenómeno de que ustedes tengan los embalses con agua, y es bueno que usted lo explique cómo sería ese momento donde ya agua en los canales, agua en los embalses, y ya regado el campo, lo que es la distribución del agua correspondiente a los sectores agrícolas y demás, cómo se va a accionar ante una situación de emergencia, porque sería una parte de una de las tantas situaciones que se pueden llegar a dar, ¿no?
0: Correcto, correcto. Bueno, eso se trabaja así, todos los meses y todas las semanas, cuando se hace la programación semanal de la presa, en vez de tenerla a tope, se dejan unos metros y eso es dinámico, o sea, no es lo mismo todo el año, no es que de repente guardo 5 metros o 3 metros o 1 metro para control de crecidas, no. Ese control es mayor en las temporadas donde se pueden dar las lluvias fuertes, enero, febrero, eventualmente hasta marzo, y es menor e inexistente en invierno, digamos. En invierno
1: nosotros
0: tenemos lluvias.
1: Es decir, que ya, ¿y a partir de cuándo van a tener ese espacio que usted está diciendo en los embalses? ¿A partir de cuándo ustedes entienden que es necesario tener esa previsión?
0: Eso ya está dentro de la programación de la presa.
1: Ah, bien.
0: Obviamente todavía no lo vemos porque todavía no se llena.
1: Claro, por eso mismo.
0: Falta bastante para que se llene.
1: Pero ya
0: este
1: empezaron ustedes.
0: Lo vamos a ver con más claridad el entrando al verano del año 2027. Bien. Este verano vamos a estar llenando las presas. Entonces ahí, si viene una crecida, también no va a haber problema porque la presa no va a estar llena. Pero quizás cuando pase el invierno y entremos en la temporada del año que viene, ahí sí ya vamos a tener que mes a mes calcular ese control de crecidas y bueno, tener esos metros extra para que no ocurra el vertimiento descontrolado del agua.
1: Bien. Lucas, como siempre, muchísimas gracias. Ha sido muy didáctico y creo que la gente tiene que saber cómo ustedes están trabajando, principalmente nuestros embalses, mirando esa prevención, buscando mitigar cualquier situación complicada que se nos pueda dar. Y cómo ustedes, como técnicos y como funcionarios hoy de este gobierno, están mirando las probabilidades que hay, ¿no? Este abanico de probabilidades y situaciones que uno nunca sabe cómo va a ir actuando el clima y particularmente este fenómeno del Super Niño como estamos hablando. Muchas gracias.
0: Gracias a ustedes por la posibilidad de explicar y sí, a mí me parece muy importante que estos conceptos se vuelquen porque luego aparecen algunas ideas que no son muy felices,
1: sí,
0: digamos, como que en otros países incluso se han dinamitado presas y por el contrario, el mejor control que uno puede tener ante estos eventos extremos es justamente una presa, digamos, con la ingeniería y con los cálculos correctos, es lo mejor que puede haber para soportar los problemas que hay.
1: Muchas gracias, Lucas.
0: Muchas gracias a ustedes.
2: Gracias.
1: Lucas Estrada es el presidente del EPSE en San Juan.
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0: 9:21 en la República Argentina. Bueno, muchas gracias a los oyentes que están escuchándonos todas las mañanas y son parte de esto que nos está pasando, ¿no? De que hoy, en las primeras horas de la mañana, junto a Centro de la Noticia, este equipo de periodistas, marquen la agenda del día, ¿no? Con todos los temas periodísticos que desarrollamos y que nos elijan los sanjuaninos todas las mañanas, a primera hora. Que elijan este informativo, estos periodistas, todas las mañanas. Es gracias a ustedes. Muchas gracias, queridos oyentes. Y, por supuesto, es el momento de ustedes a esta hora. Los escuchamos, vamos.
1: Bueno, te estoy escuchando. Buen día.
0: Gracias.
1: ¿Cuál es el problema de que el intendente sea del partido que sea? Mientras se haga la obra.
0: Por supuesto, eso es lo más importante.
1: Los políticos iguales, los de antes y los de ahora. ¿Quién es? ¿Que Orrego hundió? ¿Que lo defiende tanto?
0: No, ¿quién lo defiende?
1: Te escucho todos los días y te deja escuchar porque viví pensando en Orrego.
0: ¿Vos decís?
1: Si este no está haciendo mucha obra, no está haciendo nada, si este es puro cháchara también. ¿Me entendés? No soy de ningún partido político, pero tampoco me voy con nadie. ¿Qué tiene que la intendente le haya hecho? A la obra, la haga el concejal, la haga quien haya. ¿La están haciendo la obra? Nada más.
2: Buen día, Juan, buen día, Yanni. Antes de estar hablando de Cristina, habría que informar bien y no desinformar y explicar a la gente. Cristina no puede ser candidata a nada, no puede ir en una boleta, porque la justicia electoral, los partidos le presentan los candidatos y ellos autorizan y ven si está bien. Ella está inhabilitada con condena firme, no puede ser candidata a nada. Si quiere puede ser candidata, no sé, a una unión vecinal, pero cargos políticos no puede. No puede ir en las boletas. Porque uno de los requisitos es no tener condena firme y no tener una inhabilitación perpetua. Ya no le queda más. Ya está firme. Sí podría haber sido candidata en el 2023 cuando no estaba firme la condena. Pero ya se le terminó. No puede ser candidata a nada, no puede ir a una boleta. No, que la gente deje de decir pelotudeces, porque no puede.
3: Así es, Juan, Chillanina y Rafa. Bienvenido día martes. Vamos, mi querida gente. Bueno, la verdad, muy decepcionada con el gobierno. Realmente fue así, es así. Bueno, espero que estemos todos muy bien. La mañana está fresca. Ya estamos arriba, con ganas, con actitud. Y vamos por más. Abrazo grande. Sí, la verdad que no me ha gustado lo que este tipo, el Chiquitapia, ha hecho estupidez. Cuando tendría que haber venido a haber hecho otro tipo de cosas para que venga a jugar el Messi con verdaderos jugadores. Y bueno, abrazo grande, espero que estemos todos muy bien. Vamos con esa música, vamos.
0: Escuchate, Rafa, vamos con esa música. Al oyente que nos planteaba el tema de lo que... Es cierto que la obra la haga cualquiera, lo que pasa es que cada uno quiere llevar su agua para su molino, cualquiera. El tema es que no hay que mentirle a la gente, ese es el punto, querido oyente. Lo que estamos sacándole la careta es aquellos funcionarios que le mienten a la gente, que dicen, esta obra la hice yo. Ninguno se ha metido la mano en el bolsillo, ninguno. Ninguno se ha metido la mano en el bolsillo. Esta es plata de todos. Lo dije en el primer momento. Y si usted quiere escuchar otra radio, otro periodista, lo puede hacer. Estamos en libertad. Yo lo único que le estoy haciendo es mostrarle a usted y a todos nuestros oyentes que nos escucha todas las mañanas, concretamente, que le vamos a sacar la careta a cada uno de ellos, sea el partido que sea. Acabo de decir que muchos intendentes también del oficialismo se están subiendo en ese caballito. No hacen nada en su departamento y se suben al caballito de las gestiones que hace un gobernador. En este caso sería este gobernador, pero anteriormente también lo hicieron con Uñac, también lo hicieron con Gioja, lo hicieron con Escobar, si quiere vamos más atrás, ¿eh? Pero ahí es donde quiero ir. Los intendentes tienen su autonomía. ¿Qué hacen con la plata los intendentes? Con la administración que ellos hacen, con la plata que generan desde los municipios autónomos. ¿Qué hacen con esa plata? ¿En qué la gastan? Porque si están esperando que todo se lo haga la provincia, a eso voy. Me parece que ahí es donde tenemos que empezar a mirar nosotros. Si vos vivís en Capital, en Rivadavia, en Santa Lucía, en Rawson, en Chimbas, en Caucete, en Uyún, en Sonda, en el departamento que vivas, tenés que preguntarle al intendente, che, ¿qué haces con los fondos que tienes vos como intendente? ¿En qué lo invertís? si no hay obras? Y si las obras las trae la provincia, si es plata de la provincia, si es plata de... No importa el partido, yo entiendo eso y lo comparto, no importa. Lo importante es que se hagan las obras. Ahora, tampoco te podés adjudicar obras mintiéndole a la gente, diciendo que son obras tuyas, sacadas de la parte administrativa tuya, de los fondos municipales, cuando no lo son. ¿A dónde van a parar los fondos municipales? ¿A dónde van a parar los fondos municipales? Sigo escuchando, vamos.
3: Buenos días, Juan.
0: Buen día.
3: Equipo Yanina. Excelente entrevista al señor Estrada.
0: Gracias.
3: Muy buena. Esos temas nos deben preocupar y también ocupar a todos los ciudadanos.
0: Totalmente.
3: Por las lluvias, por el clima que se viene, el fenómeno del Niño que los estamos viendo en el país. Ayer lunes en Córdoba, el día domingo también en distintos lugares del país. Por lo que son los techos, la limpieza de las cunetas y mantener en condiciones las viviendas también, lo que se pueda. Nos debe ocupar más ese tema y preocuparnos que los posibles candidatos políticos.
0: Totalmente.
3: Todavía falta un año para las elecciones y hay tiempo. Lo del clima hay que solucionarlo ahora. O mejor dicho, las prevenciones que debemos tener los ciudadanos. Cristina de Rauso.
0: Gracias, Cristina, muchísimas gracias. Yo creo que comparto lo que dice Cristina, hay que ocuparnos. Vamos tarde, yo le voy diciendo. Vamos tarde, lamentablemente. Muchas de las obras no van a poder completarse, ¿no? Basta de Milei, es un desalmado con los jubilados y los discapacitados. No cumplió con lo que dijo en campaña sobre los jubilados, es un ordinario, dice. Lo voté, pero no lo voto más. Y en primera vuelta, no, la economía no va a trabajar. O va a trabajar para los poderosos empresarios, no para el pueblo. Defraudó, es un vendedor de espejito, dice este oyente. Juan, no le des piola a esos cucas que te están mandando mensajes, como ese señor que siempre dice que no es de ningún partido, se nota que es peronista, es un cuca, no le gusta que la Argentina avance como está avanzando en esta oportunidad. No, no se trata de cuca, de derecha o de izquierda, se trata de opiniones y yo las respeto a todas, más allá que pueda coincidir o no. Lo que nosotros estamos haciendo es mostrarle a ustedes cómo se mueven muchos de los políticos, de todos los colores políticos. Acá no hemos dejado de decir cada uno de los intendentes que se suben en cada caballito de batalla de cualquier gestión, ¿no? Por eso yo quiero saber en qué gastan los intendentes. Cuando ellos dicen que tienen superávit, hay muchos intendentes que dicen, sí, tenemos superávit, las cuentas ordenadas, y bueno, entonces, ¿en qué la gastan? Si están esperando que el gobierno de la provincia le dé una obra. Y esto lo hablo de hace rato, ¿no? Lo acabo de decir, no es específicamente de este gobierno. Y son los oficialistas como los opositores. Buen día, vaciaron parcialmente el dique en prevención de aumento de caudal del río San Juan y la municipalidad de San Juan no regó el arbolado público. Claro, desde el otoño pasado no limpiaron las acequias de regadío, tarea sin beneficios económicos. Consecuentemente elevaron el nivel de las calzadas que si llueve, como prevén, asegurará el ingreso de agua en los inmuebles y podrán realizar la asistencia a las familias, obras que se reportan beneficios económicos. Todo marcha conforme al plan, dice Rolando. Yo entiendo que ese dato que dice Rolando me parece muy importante, porque se están haciendo obras de pavimentación o repavimentación. Hay que contemplar las bocas de tormenta, hay que contemplar si se eleva el pavimento, cómo se va a trabajar, cómo va. Por eso son fundamentales las bocas de tormenta en esta historia. Juan, buen día. Ese señor que habló recién es un peronista resentido. Ese seguramente quiere que vuelva Cristina. Bueno, Cristina no puede ser candidata, más allá de lo que diga Máximo. Están cuidando, están tratando de negociar ese piso que tienen del, mejor dicho, más que piso, el techo del 25% de Cristina. Sigo, vamos.
4: Hola, Juan, buen día. Bueno, pero si eso nos llama al asombro que se arroguen trabajos que no hacen. ¿Qué asombro nos puede llamar? El andino sí. Hacía lo mismo en San Martín, cuando no era peronista, porque viste que ha sido bloquista, radical, sí. Tiene un partido propio.
0: Crecer.
4: Están todas. Bueno, cuando no estaba en el peronismo y ahora no se le cae de la boca compañeras, compañeros. No tiene vergüenza ninguno aquí. Hacía lo mismo, se arrogaba las obras que hacía el gobierno provincial. Había un diario en San Martín.
0: Es verdad eso.
4: Y el diario de San Martín lo mandaba al frente. Hacía exactamente lo mismo, son lo mismo, todo. No es que tienen un color hoy, mañana otro. Son la misma clase todo esto.
0: Mira, Alberto, comparto totalmente lo que decimos. Realmente los intendentes se agarran de las obras. Sí. Por eso yo digo, ¿en qué gastan la plata los intendentes?
5: Sí, ¿dónde está la plata que está destinada generalmente a esa obra?
0: Pero fíjate vos que ellos cobran tasas municipales, está bien, han bajado las tasas municipales, la gente no paga tasas municipales, o por lo menos acá ha recaído la recaudación.
5: Claro.
0: Pero muchos de ellos te dicen que tienen superávit, que tienen las cuentas claras, que tienen equilibrado a los municipios. Entonces, ¿en qué gastan la plata si están esperando que la obra la haga el gobierno provincial?
5: Claro.
0: A eso voy, queridos oyentes. Estoy buscándole esto de que lo de Romina Rosa es un ejemplo, nada
5: sí,
0: más, de
5: sí,
0: las
5: claro.
0: tantas, de los tantos intendentes que se levantan y hacen un video al lado de una obra que la está haciendo un cualquiera, ¿no? Es que chorearse de a poco el beneficio del aplauso, y en realidad la gente no es más boba, como lo está contando Alberto. Yo comparto eso. Ahora, yo me pregunto, ¿en qué gastan los municipios la plata? ¿No? Se la pagan a los funcionarios. Me contaron que hay un secretario, bueno, que está ganando 4 millones de pesos.
5: Tremendo.
0: En un municipio. Y dicen que, bueno, no hay plata, la gente va a pedirle ayuda y no hay plata. Y le pagan 4 millones de pesos. Después las encuestas le salen mal, ¿eh? Después claro. la encuesta le sale mal, pero la gente se va lamentablemente desconforme con esos intendentes. Sigo con el mensajito.
6: Buen día, Yanina, Juan, equipo. La verdad que hoy día se han venido picantes ustedes, picantes, pero excelente posición de Estrada. Así debe ser. Tienen que tener entrevistados que clarifiquen con un vocabulario simple.
0: Sí, señor.
6: Que todos entendamos la importancia. La responsabilidad que nos cabe a nosotros en el lugar que ocupamos como ciudadanos. No tirar basura, limpiar donde tenemos que limpiar, estar prevenidos, etcétera, etcétera. No tirar basura a los canales, parece que realmente me fastidia mucho. Es increíble lo que hacemos. Pero excelente, excelente. Entrevistar gente así ayuda a que tengamos más conocimiento. Y eso es muy importante.
0: Bueno, muchas gracias al oyente.
5: Gracias.
0: Sí, ha sido muy interesante la entrevista. Nosotros, le decía a Yanni, teníamos programadas otras entrevistas
5: sí.
0: que hemos dejado de lado porque me pareció muy rico que ustedes sepan cómo está trabajando el EPSE, principalmente en los embalses.
5: ¿Y la
0: realidad del embalse
5: claro.
0: cuando hay un panorama totalmente negativo. Cuando tengas los embalses llenos, los canales llenos, ya regado todo el campo de San Juan, y si hay lluvia, ¿qué es
5: claro.
0: lo que se prevé que va a pasar?
5: Y que por ahí tome uno dimensión, ¿no? De las cosas que pueden llegar a pasar, del mal estado que tienen nuestros diques y nuestros embalses, la dejadez que ha tenido durante estos años, pensando que San Juan iba a ser por toda la eternidad una sequía, ¿viste? Entonces, también es importante ir conociendo esto y de cómo se está trabajando en ese punto para justamente quedarnos también tranquilos, porque no falta quien dice: se va a romper el embalse de Ullum, por ejemplo, se va a inundar todo lo que es el Gran San Juan.
0: Bueno, se desmintió todo eso.
5: Claro, entonces
0: también
5: además,
0: es importante.
5: Además,
0: técnicamente explicó, y eso
5: sí.
0: que dice el oyente yo comparto, que sean didácticos para explicarle
5: Exacto.
0: a la gente, a común de la gente, que es lo que nosotros queremos, que sean didácticos para que la gente entienda lo que se viene y tomar los recaudos necesarios. Bueno, 9 de la mañana, 35 minutos en la República Argentina. En un ratito sigo con más mensajes. Me han llegado de muchos departamentos de intendentes que se adjudican obras que nunca hicieron. Así se suben todos. Se suben a las obras de otro, ¿no?
5: Sí.
0: ¿Viste que había una publicidad que dice Menem lo hizo?
5: Claro.
0: Bueno, esta sería, no sé, el gobernador de turno lo hizo, pero yo como intendente es mi obra también.
5: Claro.
0: ¿No? Bueno, hay un montón, y para atrás un montón más. Otro de los temas es que se confirmó, y cambiamos de tema rotundamente, se confirmó a partir de mañana paro otra vez en las universidades de toda la República Argentina. Y por ende aquí en San Juan, en las universidades y en los colegios preuniversitarios. Vamos a superar más de los 40 días con este paro.
5: 41 según nuestra cuenta. Con estos tres días.
0: 41 días sin clase, es decir, más de un mes que no se dio clase en los colegios preuniversitarios. Más de un mes. Y no es un tema menor este, porque al final de cuentas lo que estamos hablando es, se presentó un amparo en defensa del derecho del chico a estudiar, y esto no va en contra, miren, volvemos a repetir lo mismo de siempre, esto no va en contra de los docentes que tienen que ganar más, que tiene que haber financiamiento, que se tiene que sostener la escuela pública, la universidad pública, soy un defensor de eso. Ahora, pero no con usando a los chicos como carne de cañón de la historia. Porque también los padres hacen un gran sacrificio para poder mandar a los chicos a la escuela. Colegios como los colegios preuniversitarios, que eran catalogados de alto nivel, ¿no? Claro. De excelencia, hoy están en la duda. Muchos de los papás han decidido sacar a sus hijos de la escuela. O empezar a evaluar qué hacen el año próximo, ¿no? ¿Sí? Con los chicos. ¿Qué va a pasar con los papás? Los papás están evaluando, bueno, seguir con el reclamo, que ya está judicializado. Están esperando a ver qué respuesta tiene la justicia federal con respecto al amparo. Está José Olivier, papá de un grupo de padres autoconvocados de alumnos de los colegios preuniversitarios. Está en línea para hablar con nosotros. José, ¿cómo le va? Buenos días.
7: Hola, ¿cómo estás? Muy buen día. Gracias por la introducción porque, bueno, has dicho claramente cuál es nuestra postura, ¿no?
0: Y sí.
7: Nosotros no estamos en contra de los docentes, ni de la universidad pública, ni de la escuela pública. Es más, el 99% de los papás que mandamos nuestros hijos a esas escuelas, salimos de una de esas escuelas porque salimos con el amor que tenemos a estas escuelas y queremos que nuestros hijos tengan lo que tuvimos nosotros, ¿no? Pero nos estamos encontrando con un panorama totalmente distinto. El tercer año... donde pierden más del 20% de los días de clase, que incluso antes de que nosotros empezáramos a llevar la cuenta, nadie lo hacía. Nadie tenía una estadística de la cantidad de días de paro, incluso tuvimos la oportunidad de estar con los gremios, y ellos se miraban y decían, no, pero nosotros no, que habrá sido, o sea, días de sonda, pero lo cierto es que nadie lleva un control, nadie está del otro lado de para ponerle un freno.
0: ¿Qué dato más preciso, José, el que acaba de decir? Es el tercer año consecutivo que pierden hasta ahora el 20% de día de clases en los colegios preuniversitarios. ¿Qué significa eso? ¿Se pueden recuperar ese 20%? ¿Ustedes entienden que hoy se puede recuperar?
7: No, claramente no. Incluso, bueno, los que yo fui a la escuela industrial y en la escuela industrial tenemos talleres, ¿no? Ni siquiera llegan a terminar las cosas de los talleres. No terminan su cajita de herramientas o la termina el profesor o no terminan su, su estantería, la palita que hacíamos todos para el parrillero. No llegan a terminar las cosas, no llegan a terminar los contenidos, no llegan a tener las matemáticas que necesitan para ir a la universidad, no llegan a tener los contenidos básicos.
0: ¿Qué chicos están saliendo ya en el tercer año de paros de estas características? ¿Están saliendo chicos preparados para encarar la universidad o todo lo contrario?
7: Sí, mirá, la verdad yo no tengo... No les he podido tomar una evaluación, habría que hablar con un profe de la universidad, pero imagínate un chico que está saliendo.

0: que hacen de que no el día del estudiante, que tampoco tengan clase. Entonces es muchísimo. De este ciclo, llevan perdido el 31% del ciclo. Y de nuevo, son 41 días hábiles. Son en total, vamos a superar la... Vamos a llegar a 9 semanas perdidas.
1: ¿Siente que salen los chicos preparados? Esa es la pregunta.
0: No.
1: No salen preparados para afrontar una universidad, digamos. Cuando salgan y van a la universidad, pues, sin esos conocimientos, perdidos en un 20% o un 31% este año de aprendizaje, seguramente eso le va a influir naturalmente en la continuidad de una carrera universitaria.
0: Seguro. Los chicos de los preuniversitarios, en la época que yo iba, porque yo hice escuela pública, el primario, secundario y la universidad pública, y los que salíamos de los preuniversitarios volábamos en la universidad.
1: Sí, cierto eso, ¿eh?
0: Yo creo que ahora ya no es el caso.
1: Es tremendo, es real lo que usted está diciendo. Me tocó compartir con compañeros. Yo venía de una escuela pública, de un secundario público, pero cuando uno se juntaba en la universidad, se junta con el que va a la privada, hizo primaria y secundaria en privada, el que hizo los colegios preuniversitarios y se encuentra en la universidad, el nivel era muy alto a comparación de los que veníamos de la escuela secundaria pública, ¿no? Y realmente se notaba esa diferencia. Hoy usted entiende que hoy, lamentablemente, esa diferencia ha desaparecido.
0: Así me parece, y el tema es que el sistema está roto, ¿no? Porque normalmente los gremios hacen paros en cualquier rubro, en cualquier actividad, público o privado, y del otro lado hay un empleador que se preocupa y que hace lo posible para que no sigan ocurriendo esos paros. Pero en este caso, el empleador, que es la universidad, no pone ningún tipo de freno. O sea, las decisiones las toman los gremios directamente y así llegan a los alumnos.
1: ¿Usted siente que el rector de la universidad, que es la cabeza de la estructura, no está en defensa de los chicos, en darle la garantía a los chicos de que estudien?
0: No, claramente no. Tiene otros intereses que no son los de defender la educación de los niños.
1: ¿Cuáles son esos intereses que usted entiende que está defendiendo el rector de la universidad?
0: No, yo no me quiero meter en eso, pero claramente no defiende la educación de los niños. O sea, el rector tiene herramientas para frenar los paros. Incluso en otras provincias, en otras jurisdicciones, lo hacen. Paro puede haber, ha habido toda la vida, pero estamos hablando de que vamos a llevar 41 días de paro y siguen amenazando con después continuar, ¿no?
1: Sí, va, que no sí, para sí, esto, ¿eh?
0: 41 días hábiles, o sea, estamos hablando de más de 2 meses perdidos,
2: claro,
0: de clase.
2: Y eso
0: entonces es... claramente no se están fijando en la educación de los niños.
2: Y eso sin contar que ellos terminan antes el ciclo lectivo, ¿no? Digamos, si a lo mejor tuvieran un plazo más largo, como las escuelas comunes, sería capaz otra la historia, pero ellos terminan ahora en octubre.
0: Así es.
2: Claro.
0: Tienen un ciclo más corto y en ese ciclo más corto le tenemos que sumar 2 meses menos.
1: Claro. Nadie discute lo que empezábamos en la entrevista, José. Nadie discute que el paro o el reclamo, mejor dicho, el reclamo es justo. Que un docente gane más, nadie se va a oponer. Que un docente tenga mejores condiciones, nadie se va a oponer. Que la educación siga siendo pública, gratuita, es lo que todos defendemos. Ahora, ¿entiende que ya este proceso se ha politizado, política partidaria en el medio? ¿Entiende que ya lo han llevado a otro nivel? Porque el desfinanciamiento en la universidad también pasó con el gobierno de Alberto y Massa, ¿no? En su momento. Y no vimos este mismo camino. ¿Entiende que hay un trasfondo netamente de política partidaria dentro de los gremios y del rectorado?
0: Yo creo que hay un poco de todo. Hay un poco de todo. Hay mucho de razón en el reclamo. Pero lo que nosotros no podemos seguir tolerando es la forma de reclamo. Ya no pueden seguir haciendo paro.

0: Claro. Porque ya están destruyendo la educación de los niños, que es un derecho básico y universal, y que no lo están respetando.
1: Yo siempre digo que ellos están dañando lo que dicen defender, que es la educación pública.
0: Seguro. La educación, o sea, cualquier niño que no vaya a una escuela de la universidad o una escuela de privada va a tener 2 meses más de clase que nuestros hijos, que de nosotros que apostamos a la escuela pública, ¿no?
2: Claro. José, se habla, en algún momento se comentaba que incluso hay docentes en los diferentes establecimientos, ¿no? Que hacen cierta, digamos, adoctrinamiento, por así decirlo, en algunas de las clases, pero que también están culpando a los papás que reclaman este tipo de cosas, que ellos son los culpables de que las clases puedan llegar a terminar más allá de donde termina el ciclo lectivo. ¿Eso es real?
0: Sí, no, nos ha llegado alguno. Bueno, que los profesores se quejan con los alumnos del reclamo que estamos haciendo. Y por eso a nosotros nos cuesta un poco también mostrarnos, salir públicamente.
2: Claro.
0: Porque tenemos miedo
1: a la represalia.
0: Porque nuestros hijos están al cuidado de profesores, preceptores que por ahí no comparten nuestra lucha.
1: No, pero es grave si hay algún tipo de represalias para con las personas que piensan diferente, porque si no estaríamos en algo mucho más grave, mucho más delicado. José, ¿qué van a hacer ahora? Digamos, ¿van a esperar el resultado del amparo o qué van a hacer estos 3 días ustedes que se vienen de paro a partir de mañana?
0: Bueno, nosotros estamos haciendo todo lo que tenemos al alcance. No tenemos un organismo público, algo que nos defienda. Hemos acudido a la Defensoría del Pueblo, de la Nación, de la provincia. Hemos empezado a hacer estadísticas, registrar los paros. Mm. Tenemos una página web donde lo pueden seguir. Uh-huh. Hemos juntado dinero entre todos los papás, porque no tuvimos ayuda de ningún sector político ni de ningún partido. Hemos todo a pulmón juntando para llegar a pagar los honorarios del amparo, de escribanía y demás. Han habido cerca de 300 transferencias de diferentes papás que nada, ponen de su bolsillo para tratar de que esto avance, ¿no?
2: Claro.
0: Pero realmente no podemos hacer mucho más.
1: José, muchísimas gracias por el tiempo y esperemos que la justicia haga lo que tenga que hacer, que es también defender el derecho, ya que el rector no lo defiende, que la justicia termine defendiendo el derecho también de los chicos a estudiar. Nadie está en contra del reclamo de los docentes. El tema es la medida, la forma. Muchas gracias.
0: Bueno, muchísimas gracias por el espacio.
2: Gracias.
1: José, es uno de los papás, de los tantos papás de los colegios preuniversitarios.
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0: Bueno, tengo un montón de mensajes de nuestros oyentes que a esta hora nos acompañan permanentemente con su mensaje. Bueno, voy con los mensajes de nuestros oyentes, cumplimos, mientras Yanina está preparando la previa de la selección argentina, vamos.
1: Buen día, gente de Acento en la Noticia. Buen día. Con respecto al tema que están tratando hoy, de las obras inauguradas y adjudicadas, realizadas por otros. No nos olvidemos del gran ejemplo de Orrego. Orrego inauguró y sigue inaugurando obras que inició Uñac y algunas que había iniciado también Gioja.
2: Y está bien.
1: Así que
2: eso tiene que pasar.
0: El tema es que no se la adjudique. No
2: sabe, claro.
1: Que eso se lo están guardando antes de las elecciones. Así que nada, eso. Y otra cosa, agradecer y reconocer la visión que tuvo el gobernador Gioja de poder construir los dos diques en el curso del río San Juan, que de acuerdo a las circunstancias y lo que está por venir,
0: sí,
1: realmente van a dar su beneficio.
0: Exactamente.
1: Y van a beneficiar, por supuesto, a todo San Juan y, por supuesto, con la creación de energía, a la Argentina también. Así que nada, eso.
3: Una sugerencia, ¿por qué no nos unimos todos los vecinos de Santa Lucía y hacemos que el señor intendente baje los árboles altísimos, añosos, secos,
0: sí, verdad, eso,
3: que ¿no? tenemos en, sí, en Santa Lucía? Algunos secos, otros no. No erradicación, sino que los bajen, porque es un peligro latente. Gracias, que tenga buenos días.
0: Buen día. Es verdad, hay muchos árboles. En todos los departamentos hay árboles gigantes, ¿no?
2: Sí, totalmente.
0: Hay que empezar a evaluar una erradicación de esos árboles, pero también una planificación con nuevos claro. árboles, porque no es que en una provincia desértica podés sacar los árboles porque sí, son
2: no,
0: fundamentales.
2: No. Claro.
4: Buen día, Juancito. Nancy de Chimba, escucho tantas opiniones, tantas cosas que se dicen de todos los intendentes, diputados, etcétera, etcétera, y cada uno aboga para su costal, como quien dice, harían el agua para su costal. No se puede entender que sean tan carayotas y creen que la gente es boba, tonta, mongólica, voy a decir algo grosero, pero que no sabemos dónde estamos parados, y en realidad todos sabemos que tu plata, mi plata, toda plata va a parar para las obras. Entonces, esos que se abogan son ignorantes, son niños que juegan como que yo soy más lindo, que tengo mi muñeca o mi bicicleta más linda. Es infantil todo lo que hacen. ¿Por qué no maduran y hacen obras en construcción como tiene que ser? Y trabajar para el pueblo que los votó. Y que no anden después chicaneando con esto, con aquello, con otro, porque sí tienen que votarnos, porque nosotros vamos a hacer esto, aquello, lo otro. Juancito, estoy harta de que hayan políticos que hacen ese verso permanente. Tengo más de 70 años, entonces no me van a venir con el cuentito, porque gracias a Dios todavía tengo mis 5 sentidos bien puestos. Abrazo, Juancito.
0: Abrazo.
4: Da pena escuchar que digan barbaridades.
5: La verdad, buen día, buen día.
0: Buen día.
5: Buen día, Radio Sarmiento, buen día para vos, Juan, para,
0: buen día,
5: para Yanina, para todo, buen día para todos. La verdad, son un desastre todos los gobiernos, son un desastre. Y nosotros somos los culpables porque nosotros vamos a la urna. Yo soy taxista, ¿sí? Y la verdad que las calles están hechas pedazos. Eso sí, no te vayas a atrasar en no hacer la técnica, ¿eh? Ojo, cuidado. ¿Sí? Porque el policía está mandado para eso y bueno, el señor tiene que cumplir con su deber y su trabajo. Y bueno, termina haciendo, Dios no lo permita, una boleta. Pero las calles están hechas pedazos. Los amortiguadores no te pasan 6 o 7 meses, mi hermano. ¿Eh?
0: Es verdad.
5: Y bueno, ¿y qué pasa con la plata? ¿Dónde se va toda esa plata?
0: Comparto lo que dice el oyente. Muchos nos piden la técnica y cómo están las condiciones.
2: Claro.
0: Bueno, creo que ese plan de repavimentación y demás viene a cubrir esa situación de respuesta a lo que tiene que ver con invertir en lo que corresponde. Ha pasado muchísimos años donde nunca se invirtió en la Ruta 40 Norte, por ejemplo,
2: claro,
0: por dar un ejemplo, ¿no? Ruta 40 Norte, un desastre, y bueno, en todos nos acostumbramos. La Ruta Mendoza es otro desastre, y nos acostumbramos a decir, bueno, está deteriorada. ¿Y qué pasó? No es que había que hacer obras. ¿Dónde se fue a parar la plata? Y fue a la causa vialidad, ¿no? Nada
2: sí,
0: más ni nada menos, al bolsillo de alguno. Y miren, les digo una cosa, la plata que gastan cada gobernador, de cualquier gobernador de turno, no es que la sacan de su bolsillo. A ver, no, Orrego no sacó ni Uñac ni Gioja de su bolsillo, ¿eh? Es la plata que tienen que administrar, que es la plata de todos. Si no la gastan en obras importantes, cada gestión tiene que tomar decisiones. Y cada gestión ha tomado decisiones. Uno puede cuestionar o no aquellas decisiones. Pero, por ejemplo, el tema de los diques, como dijo un oyente, me parece que son obras importantes para una provincia que es netamente desértica y que tiene que pensar en cómo cuidar el agua. Eso sí es real. Pero después te encontrabas con otras cuestiones que realmente decías, che, era necesario gastar la plata por acá.
2: Y sí.
0: ¿No? Y rendir cuentas, ¿no? Que no nos rinden cuentas, ¿eh? De dónde, cómo y dónde se gasta la plata y a dónde va, a dónde termina la plata. Esto no pasa por gobiernos, pasa por administraciones y decisiones políticas, ¿no? Que se toman, ¿no? Que tienen que ver con nombre y apellido. Bueno, la gente sabe guardar esos nombres y apellidos, por eso no los votan después.
2: Claro.
0: ¿No? No eligen, no siguen eligiendo. Hubo 20 años de peronismo, por eso eligieron otra cosa en esta última elección. Algo pasó. 10 de la mañana en punto. Muchas gracias, señor Rafael Durán, en los controles técnicos. Muchísimas gracias. Lo espero mañana, como vino hoy. Tempranito vino el Rafa.
2: Tempranito,
0: hoy.
2: Sí, me
0: tempranito.
2: Extrañó,
0: tempranito. Lo espero mañana. Muchas gracias, Yanina. Nos vamos.
2: Muchas gracias. Será hasta mañana. Y bueno, todos a esperar lo que será hoy, la presentación del primer amistoso de la Argentina. Recordemos que. Mañana miércoles. Recordemos que en los primeros dos partidos no va a estar Messi.
0: No.
2: Ah, entonces, no va a estar
0: en Córdoba.
2: No va a estar Messi. Tampoco va a estar entrada. Rodrigo De Paul, Giovanni Lo Celso.
0: ¿Que compró las entradas Otamendi para Córdoba creyendo que iba a estar Messi?
2: No. De hecho, ya lo vienen diciendo desde un inicio que no va a estar Messi en los primeros dos encuentros. Será en el tercero y, bueno, será justamente el día de su gran despedida. Esto va a ser el martes 6 de octubre a las 20 horas, la gran despedida en el Estadio Monumental.
0: Los esperamos mañana tempranito a las 7 de la mañana. Ya llega Francisco Torti con la mañana de la radio. Le pedimos disculpas a todos los oyentes que dejaron un mensajito y no podemos pasar a todos los mensajitos, pero gracias por estar allí, por elegirnos todas las mañanas a este informativo, a estos periodistas, los elijan, en este caso, los sanjuaninos todas las mañanas. Muchas gracias. Nos reencontramos mañana tempranito a las 7 de la mañana. Bendecido día para todos.

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1: El miedo es el padre de la valentía y la madre de la seguridad. Veladero, un emprendimiento de Barrick y Chandon, es la primera mina latinoamericana en acreditar el estándar hacia una minería sustentable. Mina Veladero se enorgullece en presentar... minutos con la seguridad. Prevención de riesgos de tránsito peatonal. El objetivo, el cambio de conducta esperada, que el trabajador respete las reglas de tránsito y mantenga una alta concentración al caminar en la vía pública y al hacer uso de los vehículos de transporte público. Los peatones se llevan la peor parte en las urbes, ya que el número de transeúntes fallecidos supone el 44% del total de los accidentes de tránsito en los ámbitos urbanos, mientras que esta cifra desciende hasta el 10% en las carreteras. De hecho, el 85% de los peatones son víctimas de accidentes de tráfico en las ciudades, frente al 15% que se ven envueltos en siniestros de carreteras. El hecho de que el peatón siempre se lleve la peor parte en un accidente debería ser suficiente para que se tome conciencia del peligro que corre si no se atienden las normas de seguridad. Aún así, en el 63% de los accidentes en los que se ha intervenido el peatón, este estaba cometiendo una infracción. La vulnerabilidad más habitual en las conductas seguras que se cometen en carreteras es cruzar la vía de forma inadecuada, mientras que en las ciudades no utilizar el paso de cebra o andar por la vía antirreglamentariamente son las contravenciones más comunes. Aquí tenemos el decálogo del peatón seguro. Utilizar siempre para cruzar los pasos de peatones, o sea, los pasos de cebra. Si no hay paso de cebra, buscar el lugar más seguro. Caminar en todo momento por la vereda. No cruzar la calle si el semáforo está intermitente. Esperar en la vereda hasta que el semáforo encienda la luz verde. Antes de cruzar, mirar a la izquierda, a la derecha y a la izquierda. Mirar por dónde se va a caminar. En el camino puede haber obstáculos o pisos resbaladizos. Bajar de los automóviles o de los colectivos por el lado más cercano a la vereda. Estar siempre atento cuando se pase junto a un garaje o a un taller, porque hay vehículos que salen retrocediendo y sin visual. Ayudar siempre a minusválidos, a niños y ancianos. Un resumen podría ser que el cuidado de su vida depende de usted mismo. El que lleva la peor parte en un accidente de tránsito siempre es el peatón. 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

0: ¿Cómo les va? ¿Qué tal? Muy buenos días. Aquí estamos por LM5 Radio Sarmiento, comenzando Mañanas al Día. Mañanas al Día en este día martes, ya 29 de septiembre del 2026. Tenemos una mañana con cielo cubierto, una mañana fresca en la ciudad de San Juan, donde evidentemente, bueno, hubo un fuerte cambio en el clima, con un brusco descenso de temperatura, comparado con lo que teníamos el fin de semana y también en el día de ayer, Así que, bueno, mañanita realmente fresca la que tenemos. Mucha información para compartir en esta jornada de día martes, Vamos a estar hablando también en la mañana de hoy del paro en la Universidad Nacional de San Juan. Siguen los gremios docentes con las medidas de fuerza. Ya recordemos, se habían anunciado 3 días de paro. Ya se habla de más de 40 jornadas sin clases en lo que va de este 2026. Algo habrá que hacer, evidentemente, con este tema, porque si no, bueno, es una cuestión de nunca acabar. Los gremios ya casi por deporte que están haciendo paros, porque evidentemente no consiguen absolutamente nada, solamente perjudicar nada más el sistema educativo. Bueno, como decíamos ayer, también el tema del niño, super niño, como algunos lo denominan, está generando, movilizando distintos sectores para prevenir las consecuencias que pueden traer este fenómeno climático. Esta reunión del ente provincial regulador de la electricidad, ayer hablábamos con su titular justamente y nos comentaba sobre las medidas que se han dispuesto, han accionado para coordinar una serie de instrumentaciones que permitan mitigar los riesgos que ponen, digamos, en jaque a la red eléctrica y también a la infraestructura, el servicio eléctrico provincial. Así que, bueno, de eso vamos a estar hablando, también ampliando un poco más en la mañana de hoy, a partir de las medidas que ayer nos anticipaba también el ingeniero López, que oportunamente se están tomando con respecto al tema del servicio eléctrico. Suponemos que algo similar pasará con obras sanitarias, Sociedad del Estado, pero bueno, no hay mucha información con respecto a ese tema. Lo mismo con las demás empresas de servicios, lo que tiene que ver con comunicaciones, fundamentalmente, que son esenciales ante una emergencia climática. Bueno, la actividad comercial que ya retornó a la normalidad después del cierre ayer que hubo, sobre todo de shopping, supermercados, por el Día del Empleado de Comercio. Hoy se ve, bueno, una actividad normal en el centro, sobre todo preparándose para que a partir de mañana ya, con los sueldos depositados en la administración pública, haya justamente mayor consumo, mayores ventas y mayor actividad, mayor movimiento en toda la provincia. Bueno, algunos temas también a nivel nacional. Recordemos que hoy está partiendo esta misión argentina hacia Francia, encabezada por el presidente Javier Milei, con una gran cantidad de gobernadores también, para la Argentina WIT que se va a hacer en París. Ayer también se conoció esta declaración por parte del gobierno argentino, que dio un ultimátum al Reino Unido, lo intimó formalmente al gobierno británico para que detenga la actividad de las empresas petroleras en las Islas Malvinas. Otorgó un plazo de 2 semanas para que esto acontezca, y de lo contrario anticipó que tomará medidas recurriendo a un arbitraje internacional. Así que, bueno, sigue también el conflicto con respecto a las medidas que está tomando el gobierno, la gestión de Javier Milei en este sentido. En la Cámara de Diputados, bueno, se están discutiendo varios proyectos, algunos de ellos tienen que ver con el endeudamiento de los hogares. La Libertad Avanza busca para conseguir también los votos necesarios para imponer el dictamen oficialista frente a la oposición con respecto a estos temas. Bueno, mientras que por otro lado ya también se anticipan algunos detalles de la discusión que se está dando en términos políticos sobre la reforma electoral a nivel nacional, sobre todo qué va a pasar con las PASO. Muchos apuestan que a partir de este viaje a Francia con los gobernadores dialoguistas puedan avanzar y el oficialismo posiblemente lograr los votos necesarios para la aprobación de estos proyectos. Las 10 de la mañana con 17 minutos, algunos de los temas que vamos a estar desarrollando a lo largo de este encuentro, en el cual saludamos ya a Silvia del Valle Romero. ¿Cómo anda, Silvia? Silvia, ¿cómo se la escucha hoy? Buen día.
1: Hola, buen día, Francisco.
0: Ah, bueno, ya vamos mejorando.
1: Va mejorando esa garganta. Buen día para usted, buen día para mis compañeros y para toda la audiencia. Hicimos reposo de voz ayer.
0: Perfecto, perfecto.
1: Así que estamos mucho...
0: Todos contentos, felices. Digo, porque se ha mejorado.
1: ¿Porque yo me quedé callada?
0: No, porque ha mejorado, porque se la escucha mejor.
1: Bueno, muchísimas gracias.
0: Hay que seguir
1: gracias.
0: Así, por ese camino, creo.
1: Ah, bueno, muchísimas
0: cuidando la
1: gracias.
0: Garganta.
1: ¿Cuánto me quieren,
0: por
1: mis
0: supuesto.
1: Compañeros? Martes 29 de septiembre, día de ñoquis hoy. Así que a cocinar ñoquis, señora, porque hoy es día de ñoquis. Bueno, 14 grados, 2 décimos la temperatura, la humedad del 53%, la presión atmosférica medida en hectopascales 950.8, viento del sur a razón de 30 kilómetros, hay que salir abrigado.
0: Sí.
1: No hay que descuidarse, no hay que prender aires acondicionados en un día.
0: Hoy no hace falta porque está fresquito.
1: Sí, no hace
0: fresca,
1: falta.
0: Fresca la mañanita, ¿eh?
1: 19 grados la máxima para hoy, según lo que indica el Servicio Meteorológico Nacional, y esta probabilidad de precipitación de un 10 o 40%.
0: Estaba cayendo una gotita,
1: ¿sí?
0: Alguna fina garúa hace algunos instantes.
1: Y bueno, capaz que enseguida tengamos más precipitación. Especial el día para pasteles, para
0: también
1: sopa y pillas.
0: Puede ser,
1: para comida
0: no.
1: De olla.
0: También.
1: Qué rico, por favor. Bueno, Día Mundial del Corazón en efemérides. Día del Inventor en la Argentina, y que hay muchos inventores. Un día como hoy del año 1964 aparecía Mafalda en el diario Primera Plana. Un día como hoy del año 2020 se alcanzaba el millón de muertes por COVID a nivel mundial. ¿Cómo olvidar
0: 130.000 tuvimos en la Argentina.
1: Sí, señor. Y hoy es el Día Nacional de la Zamba. ¿Qué tenemos para desarrollar en esta mañana? Tenemos una invitación imperdible, 32ª edición Guitarras del Mundo.
0: Ajá.
1: Vamos a estar hablando de ello. Atención, ¿dónde estarán la unidad sanitaria de Zoonosis Express con castración para gatos y perros? Del espectáculo comenzó la disputa por la multimillonaria herencia del Indio Solari. Tremendo. Muy pronto en Iglesia, la primera edición de la Fiesta de la Cerveza Andina. Un espectáculo se viene. También se viene en cuanto a series y biografías,
0: sí.
1: La de Gerardo Sofovich.
0: Ah, mire usted qué interesante, la de Gerardo Sofovich.
1: Dice que tiene mucha tela para cortar.
0: ¿Qué le parece?
1: Hay de todo. Y bueno, y había quedado pendiente todo sobre la película de Wanda Nara, que vamos a estar hoy con ello. Así
0: bueno,
1: que parte de lo que tenemos, el teléfono de la radio para que te comuniques con nosotros. 264-508-6198. Hay una zambita, un pedacito en el Día Nacional de la Zamba. Un saludo para Jonás, que va en su aplicación, allí transitando por las principales arterias.
0: Ajá.
1: De San Juan, escuchando Radio Sarmiento.
0: Bueno, y arrancó Masterchef,
1: Anoche.
0: También a propósito de Wanda, ya vamos a estar también compartiendo ahí un pedacito, de todos los participantes que tienen, buen elenco tienen, varios.
1: Vamos a ver cómo se
0: variadito,
1: desarrolla.
0: Variadito,
1: sí,
0: el elenco.
1: Sí. Va a estar entretenido, me parece.
0: Creo que sí. Hubo un ganador al final con 5 aciertos del Quinisei en San Juan, ayer 9.000.000 de pesos, le digo.
1: ¡Epa!
0: Un sanjuanino, sí,
1: ¡epa!
0: Sí. Nos enterábamos ayer a la tarde, la caja daba la información. No viene mal, 9 palitos. No es que te va a solucionar la vida, pero
1: te dibujo una sonrisa en el rostro.
0: Y bueno, muchos comentarios también con la serie Cautiva. Cada vez está generando mayor repercusión en los medios porque, bueno, la protagonista, no la protagonista, sino en quien está basada la historia realmente,
1: sí.
0: Bueno, que ya es una mujer con algunos años de más, ha salido a hablar en los medios, en distintos medios de comunicación,
1: sí.
0: Le han hecho varias entrevistas y bueno, comentó algunos otros detalles, pormenores que
1: no
0: por
1: se
0: ahí.
1: Sabían.
0: Claro, una cosa es ver en una serie y otra cosa es que alguien lo cuente en primera persona lo que ha vivido.
1: Sí.
0: Porque bueno, por ahí obviamente, al ser un convento, monjas de clausura, desde el exterior no hay mucha información, conocimiento de la vida que se lleva y demás. Pero claro, cuando te toca un personaje de esto...
1: ¡Qué bárbaro!
0: Se transforma en una cárcel, en una prisión, casi en una secta, ¿eh?
1: Tremendo.
0: Así que bueno, habría que plantearse también justamente cómo es el funcionamiento de las instituciones eclesiásticas, ¿no?
1: Sí.
0: En la iglesia para evitar este tipo de situaciones, porque por más que más allá de la vocación religiosa que se puede tener, hay una cuestión de libertad del individuo que se debe respetar por encima de todo.
1: Sí.
0: Bueno,
1: sí,
0: a esta chica, esta joven, no la dejaban retirarse. Ella quería irse y se lo negaban rotundamente.
1: No he visto la serie, pero vi algunos de los avances cuando ella dice, me quiero ir, y le dicen, no, tu lugar es acá.
0: Años, se le prohibía contacto con la familia. Sí. Ella contaba más de 3 años que creo que estuvo sin tener ningún contacto de ningún tipo con la familia. Ni por carta, ni comunicación telefónica, mucho menos le permitían las visitas. No, terrible. Terrible.
1: Habrá que verla.
0: Bueno, las 10 de la mañana con 24 minutos, vamos a saludar ahora a Javier Sillero con la información deportiva. ¿Cómo anda, Javier? Buen día.
2: Buen día, Francisco, para vos, los compañeros y la audiencia de Sarmiento. Bueno, la selección argentina es el tema de hoy. Mañana comienza el primer amistoso de los tres que va a tener el combinado nacional, que ya tiene casi los 11 definidos para jugar en el Kempes a las 8 de la noche frente a Bolivia. Este combinado que va a enfrentar la selección nacional en este primer amistoso, obviamente que no va a estar Messi, va a estar en el último Messi, que va a ser la despedida final.
0: Sí.
2: Y también vamos a hablar de los amistosos internacionales que se han jugado en el día de ayer y se están jugando en el día de hoy, y cómo se prepara la selección argentina, sabiendo que Scaloni a las 14 horas va a dar una conferencia de prensa previo al partido y va a hablar un poco de su continuidad, porque sigue teniendo reuniones continuas con Chiqui Tapia. Yo creo que va todo encaminado, por lo que se puede saber, por las fotos que se pueden ver, por los comentarios de Scaloni, incluso en la última entrevista que le hicieron cuando comenzaron los entrenamientos. Pero seguramente habrá que ajustar algunos detalles de lo que pide el técnico, pero hasta aquí va todo encaminado. Pero bueno, lo sabremos más tarde cuando dé la conferencia de prensa el técnico nacional. También vamos a hablar de violencia en el deporte sanjuanino, en el rugby. Esto que pasó allí en la cancha de Universitario, chicos de la sub-13 que se agarraron a las piñas, y más los padres que los nenes, y hubo una intervención ahí de que separarlos porque habían tomado mucha violencia en un partido de la M13, y ya el club universitario.
0: Los padres de la M13.
2: Exacto. Los niños comenzaron, un niño tacleó al otro, el padre del niño tacleado pensó que lo hizo con mucha mala intención y demencia y se metió a la cancha.
0: Pero para eso está el árbitro, están los profesores.
2: Bueno, amenazó supuestamente al niño de 13 años, se metió el papá del niño...
0: Amenazado.
2: Claro, y ahí empezaron las discusiones, así que hay una, por esta amenaza, supuesta amenaza de uno de los padres...
0: Dejen a los chicos que se portan mejor que los padres.
2: Claro, exactamente, así que se derivó todo en la justicia y sacó un comunicado del club universitario para repudiar los hechos de violencia, así que vamos a estar hablando de esto, que poco se había visto este último tiempo en el rugby. Pero sí, obviamente en otras disciplinas, claro, los padres incrementan más la violencia metiéndose así, en vez de separar, se meten a echar más nafta al fuego, como quien dice, ¿no?
0: Sí, sí.
2: Así que bueno, esto pasó allí en la cancha universitaria.
0: Esto pasa mucho con los chicos,
2: En
0: y
2: esta
0: los
2: edad.
0: Profesores tienen que lidiar más con los padres que con los chicos.
2: Sí.
0: Realmente, porque claro, terminan siendo el problema los padres, no los chicos.
2: Tal cual.
0: Pero son cosas del momento, los chicos se divierten, juegan. Por supuesto, el profesor está para poner los límites, para eso está. Pero no es para que los padres vayan a agarrarse trompadas ahí por un partido de los chicos.
2: Exacto, y están en una etapa formativa también los chicos, que hay que entenderlos, pero bueno.
0: El padre tiene que dar el ejemplo.
2: Exacto, bueno, que en la Liga San Juanino en algún momento se aplicó esto de echarlos de por vida.
0: Me parece perfecto, que no, el padre.
2: El padre, exacto, que no vaya más a la cancha, porque pasó varias veces, nos contó aquí algún dirigente. Pero bueno, esperemos que esto se resuelva y no siga pasando estas cosas, estas violencias. Bueno, hockey sobre patines, hoy se despide la sub-19 y la senior femenina del cantón, y vamos a estar hablando un poco de eso previo a lo que va a ser el Mundial de Paraguay, para viajar a esta cita mundialista que tienen las chicas y los chicos de la selección de hockey sobre patines. Además, Juegos Nacionales de Adultos Mayores en San Juan se hizo la presentación y ya hay más de 1.400 deportistas en San Juan de todas las provincias. Obviamente, si calculamos que viene con dos o tres cada una, hay un turismo impresionante en San Juan, así que vamos a estar hablando de estos Juegos Nacionales Adultos Mayores que tienen varias novedades para esta edición aquí en la provincia de San Juan. También vamos a adelantar lo que va a ser el próximo fin de semana, un evento impresionante en la provincia de San Juan, con más de 4.000 motos de todo el país en el tercer encuentro internacional de mototurismo en la provincia de San Juan. 4.000 motos van a ver en la provincia de San Juan. Si ve alguna por allí sobre que hay motos en San Juan, no se asuste, porque tiene que ver
0: una invasión
2: de motos. Así que va a estar muy bueno este espectáculo, ya lo vamos a estar desarrollando. También la Fórmula 1, ya pasó lo de Colapinto, nos olvidamos del choque y metemos la cabeza en Malasia para el próximo Gran Premio de la Fórmula 1 que se va a disputar este próximo fin de semana. Así que vamos a brindar algunos de los detalles de la carrera y obviamente el cronograma de lo que va a ser este fin de semana. Y también todo el fútbol que va a haber el fin de semana en San Juan, porque se vienen definiciones de partidos importantes, así que para que vayan agendando todo lo que va a ocurrir el fin de semana aquí en la provincia de San Juan. Esto y mucho más también aquí en Mañanas al Día, porque hoy nos visita Lucas Garcés, el sanjuanino de tiro con arco que ganó la medalla de plata en los Juegos Suramericanos, una disciplina poco acostumbrados nosotros, Argentina incluso, a ganar medallas, así que nos va a visitar aquí en los estudios para hablar un poquito del logro conseguido allí en Santa Fe.
0: Donde pone el ojo, pone la flecha. Bueno, atención quienes circulan, viajan hacia el este o desde el este hacia San Juan, porque Vialidad ha informado de un corte total en la ruta 20 a la altura del puente sobre el río San Juan. Esto por un siniestro vial entre un camión y una motocicleta. Está trabajando personal policial, gendarmería, así que bueno, hay desvíos en la zona. Quienes circulan hacia Caucete, los vehículos que van desde aquí deben desviar por otras arterias. Ahí deben seguir las indicaciones del personal policial, del personal que está controlando el tránsito. Lo mismo ocurre con quienes circulan desde el este. Así que bueno, a tener precaución ahí en la zona del puente sobre el río San Juan, ruta nacional 20 a Caucete, por este siniestro vial. Y más temprano, a primera hora, también hubo un vuelco un poco más al este, la ruta nacional 141, zona de la difunta Correa, por allí. Bueno, un camión, según informó Vialidad Nacional, que transportaba jalea de membrillo, volcó, ocupando también gran parte de la calzada, así que bueno, trabajos intensos también que debieron realizarse en aquella zona temprano. Mañana de siniestros viales, en las rutas, así que bueno, a tener cuidado. Ya a las 10 de la mañana con 30 minutos saludamos a Facundo Díez. ¿Cómo anda, Facundo? Buen día.
3: ¿Qué tal? Muy buen día para todos. Feliz martes. Me meto primero con este accidente que mencionabas recién sobre ruta 20, allí entre este camión y esta motocicleta. Lamentablemente tenemos que hablar de una persona sin vida luego de este siniestro fatal. Estamos hablando del motociclista, es quien perdió la vida justamente hacia la altura del río San Juan, a la altura del puente, básicamente del departamento Caucete. Esta persona que falleció allí en el lugar, hasta el momento no ha sido identificada. Está llegando allí la gente de la UFI de Delitos Especiales, justamente para poder tomar el control de la situación y también toda la investigación necesaria para conocer las circunstancias de la muerte de esta persona. Pero bueno, esa también es una de las razones por las cuales está tan afectado allí el tránsito en esta zona, porque bueno, ya se encuentra incluso también el personal de policía científica en el lugar. Lo vamos a estar ampliando, por supuesto, a esto a lo largo de la mañana, a medida que vaya surgiendo más información. Pero bueno, eso es lo que sabemos a esta hora. Lamentablemente, el motociclista de este accidente perdió la vida allí mismo en el lugar. Lo vamos a estar comentando, como decíamos recién, un poco mejor cuando tengamos un poco más de información, porque todavía no llega gente de la fiscalía al lugar de los hechos.
0: Esto fue recién, están disponiendo los cortes.
3: Exacto.
0: Bueno, todo el trabajo previo. Y hay otra información también de último momento de carácter nacional, Vamos a anticipar el título, sí, sí, nada más, enseguida vamos a estar desarrollando, porque falleció el senador nacional Juan Carlos Pagotto, con quien en alguna oportunidad estuvimos dialogando,
3: sí, claro,
0: sobre la situación en La Rioja, el legislador de La Libertad Avanza. Así que bueno, imprevisto esto, por supuesto, la muerte del senador nacional Juan Carlos Pagotto, luego vamos a estar ampliando.
3: Absolutamente. Bueno, continuamos con algunos otros temas que vamos a desarrollar en la mañana de hoy. Vamos a estar hablando de uno de los proyectos de ley que ya está en la Cámara de Diputados de la provincia, tiene que ver con la adhesión a la Ley Olimpia. Estamos hablando de una ley nacional que básicamente lo que hace es condenar la porno venganza, el chantaje digital. Casos no sobran en la provincia de San Juan. De hecho, hay uno que en estos momentos está en los tribunales de la provincia. Vamos a estar comentando un poco sobre los casos, pero puntualmente sobre el proyecto, el tratamiento que se le va a dar seguramente allí en la legislatura provincial. Por otra parte, hablamos, por supuesto, de esto que mencionabas recién, los 3 días de paro que comienzan en la Universidad Nacional de San Juan, principalmente para con los institutos preuniversitarios, al menos los más alcanzados, porque van a estar superando las 40 jornadas, ya 41 puntualmente, sin clases en lo que va del año. Pero la novedad también es lo que nos comunicaban recién hace un ratito nada más la gente de ADICUS, uno de los gremios. No hemos sido notificados del amparo que han presentado los padres en la justicia federal, es lo que nos comentaban hace minutos nada más la gente de ADICUS. Vamos a ver, porque recordemos, esto es algo que ya está judicializado, justamente por parte de los padres se puso este amparo en la justicia federal, pero desde el gremio alertan no haber sido notificados al respecto. Por otra parte, también vamos a estar hablando de otro tema y tiene que ver con lo que fue el comienzo de la Semana Social en San Juan, que tuvo un severo diagnóstico sobre pobreza, perdón, y empleo, no solamente en la provincia, sino también en la región de Cuyo. Algunos indicadores que han sido presentados en la jornada de ayer, vamos a estar dialogando también sobre esto. Por supuesto, vamos a hablar de lo que ocurrió en la jornada de ayer y lo que se espera para las próximas jornadas en torno al caso de Uriel Ríos. Recordemos, el chico de 16 años que fue asesinado luego de una fiesta por el 21 de septiembre. Ayer hubo varias declaraciones que se estuvieron tomando a lo largo de la mañana. Algunas personas que estaban citadas y que finalmente no declararon, que lo van a hacer en la jornada de hoy e incluso en la jornada de mañana. Y también esta marcha que están convocando los familiares de Uriel hacia la legislatura. Vamos a estar contando también un poco sobre esto y cuáles son los avances que hay de momento en la causa. Por otra parte, también algunas novedades que ya comienzan a esta hora por parte del ámbito de tribunales, algunas audiencias que se están llevando a cabo. Hace algunos meses nada más se viralizó una pelea en uno de los boliches a la salida allí en el lateral de Circunvalación, donde un joven recibía el impacto directo de un vaso de vidrio en la cara, lo cual, bueno, terminó en una cirugía para este joven, un joven que es hijo de un juez de flagrancia de la provincia de San Juan, de apellido Moine, puntualmente, y por este hecho hoy han comparecido los dos atacantes de este joven allí justamente en la audiencia de formalización y control. Vamos a estar hablando de esto porque, bueno, ya fueron notificados del delito justamente que se les está imputando y, como lo decíamos recién, en breve vamos a estar ampliando toda la información respecto a este lamentable accidente fatal que ha tenido lugar allí en el departamento Caucete hace algunos minutos.
0: Bueno, muy bien. La hora 10:35. Vamos a saludar ahora a Sergio Gaona desde temprano en las calles de la ciudad de San Juan. ¿Cómo anda, Sergio? Buen día. ¿Cómo está la calle en esta mañana fresca que nos toca hoy?
4: Buen día, chicos. Buen día para toda la audiencia. Sí, correcto. Mañana fresca, pero no tan fresca.
0: No es para tanto.
4: No es para tanto tampoco, ¿eh? Así que está agradable. Recuerde que ya muy pronto viene más onda. Así que hay que aprovechar estos días así, estos días fresquitos, lindos y hermosos. Veo algunas camperas no tan abrigadas, pero se está viendo. La temperatura seguramente está baja, tampoco no creo que esté tanto, pero bueno, la gente está un poco obligada. Y sopla una sola brisa del sector sur, eso sí, que eso hace que, bueno, que tengamos un apenita frío. Bueno, lo cierto de esto, señoras y señores, que hoy desde las 9 de la mañana se está llevando adelante en el Centro Cívico de San Juan una jornada dedicada a una problemática que requiere especial atención: la salud mental de nuestros adolescentes. Se está presentando el informe de indicadores de salud mental en adolescentes elaborado a partir de un estudio realizado en el departamento Calingasta. La iniciativa es impulsada por el Ministerio de Desarrollo Humano y Familia, Salud, Educación y Minería, junto a Gencor Pachón y Fundar, y buscan aportar información concreta sobre la realidad de los adolescentes para fortalecer la planificación y las políticas públicas. Lo cual, bueno, lo privado con gobierno y gobierno con privado allí unidos, ¿sí?, por la salud mental de nuestros adolescentes. Durante la jornada se conocerán los principales resultados del relevamiento y posteriormente habrá una instancia de trabajo con el equipo técnico de salud, salud mental, educación y niñez y adicciones. Además de representantes vinculados de MUNA, UNICEF. Así que la pregunta será, ¿qué nos dicen estos indicadores sobre la salud mental y los adolescentes? Y fundamentalmente, ¿qué acciones concretas se tomarán a partir de esta información? Así que de lo cual nosotros estamos acompañando en la jornada de hoy. Ya luego vamos a tener las voces de los protagonistas, como por ejemplo del ministro, ¿sí?, de Familia y Desarrollo Humano, Carlos Platero, como también de una representante de Glencor, ¿sí? Glencor, ¿no? ¿Se me fue?
0: Sí,
4: Glencor. De lo cual, bueno, también tenemos las voces de representantes de la empresa. Así que todo esto y, por supuesto, y toda la información que se produzca en la mañana, en Mañanas al Día. Adelante ustedes.
0: Muchas gracias, Sergio. Las 10 de la mañana, 38 minutos.
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0: Las 10 de la mañana con 42 minutos. Seguimos aquí en Mañanas al Día por LB5, Radio Sarmiento, con toda la información, en este caso desde La Rioja. Los medios de comunicación de la ciudad de La Rioja están dando a conocer el fallecimiento del senador nacional por aquella provincia, Juan Carlos Pagotto. Pagotto fue hallado sin vida en el interior de su domicilio, ubicado en la ciudad de La Rioja. Según los primeros informes, el cuerpo del legislador fue encontrado en su vivienda particular. Hasta el momento no se han dado a conocer de manera oficial cuáles son los motivos del deceso, ni tampoco se han precisado mayores detalles sobre las circunstancias en las que se produjo el hecho. Pero por ahora la información confirmada da cuenta del fallecimiento de este legislador nacional de La Libertad Avanza. Así que bueno, habrá que aguardar seguramente mayores datos con el correr de las horas. Tenemos información deportiva, Javier.
1: Sí, nos metemos en el mundo de la selección argentina. Mañana a las 21 horas en el Kempes, el primer amistoso frente a Bolivia a las 21 horas. 70.000 pesos la entrada más económica, cerca de 200.000 está la platea. Claro, las más caras van a ser en el Monumental, allí son las entradas más caras, pero para ir a Córdoba son entradas medianamente accesibles. Claro, lo cierto es que no va a estar Messi, pero bueno, va a estar solamente en el último partido y van a ver varias figuras en el día de mañana. El 11 que paró Scaloni para buscar el triunfo frente a Bolivia: Emiliano Dibu Martínez, Agustín Gay, que se comienza a perfilar como el lateral derecho de la selección, el nuevo capitán Cuti Romero, Lisandro Martínez y Facundo Medina en el lateral izquierdo. Ezequiel Palacios vuelve al equipo titular, el ex River, que había alternado en el banco de suplente en el Mundial. Obviamente inamovible Alexis McAllister para el equipo de Scaloni. Entra Valentín Barco para probarlo, el zurdo, el volante por izquierda. Nico Paz toma el lugar de Messi en estos momentos en la selección argentina, y por primera vez, de las pocas veces que han jugado juntos, comienza a probar Scaloni Julián Álvarez con Lautaro Martínez, la dupla de los nueve para jugar mañana a las 21 horas en el Kempes frente a Bolivia. Los amistosos que ya se han jugado: Japón le ganó 2-1 a Venezuela, Suecia 3-1 a Polonia, Turquía perdió 4-1 con Italia, Francia le ganó por la mínima 1-0 a Bélgica, y hoy tempranito en la madrugada Brasil le ganó 4-2 a Australia. A las 21 horas juegan hoy Chile, Estados Unidos, México, Perú. Lo más importante de la selección argentina, atención, porque a las 14:30 el técnico argentino Lionel Scaloni estará dando una conferencia de prensa ante los medios, y allí seguramente le van a preguntar mucho sobre su continuidad en el seleccionado nacional.
0: Estaremos atentos,
1: sí,
0: a lo que responda el técnico de la selección argentina. Ahora, atentos a la comunicación telefónica que nos trae Facundo Díez.
2: Exactamente, bueno, lo decíamos más temprano, lo habíamos comentado, un delito que, si bien a nivel nacional ya tiene una ley al respecto, bueno, en la provincia todavía era necesaria una adhesión. Son casos que venimos viendo en los últimos días, incluso no hace falta remitirse tan atrás. Estamos hablando del chantaje digital, la porno venganza, como lo quieran llamar, bueno, distintos tipos de casos que lamentablemente vemos prácticamente a diario aquí en San Juan, que no es la excepción. Pero en este sentido, desde el oficialismo provincial se ha impulsado justamente un proyecto para poder adherir a la ley Olimpia, esta ley nacional a la cual hacíamos referencia recién. Para hablar un poco sobre esta iniciativa, estamos ya en contacto con la diputada provincial María Rita Las Cano, quien tiene la amabilidad de atendernos a esta hora. ¿Cómo le va, diputada? Buen día.
3: Hola, muy buenos días, Facu, a todo el equipo, a la audiencia. Un placer estar conversando con ustedes en esta jornada.
2: Muchas gracias por el contacto. Bueno, lo decía recién, casos hay de sobra, no hace falta tener que remitirse tanto tiempo atrás. Incluso en la actualidad, al día de hoy, hay un caso en tribunales de este tipo, la famosa porno venganza.

0: finanzas, como se le suele llamar vulgarmente, ¿no? ¿Cuál es la iniciativa puntualmente que ha ingresado allí en la Cámara de Diputados respecto a esto?
1: Bueno, en primer lugar, es muy cierta la introducción que has hecho. Lamentablemente estamos viviendo de manera cotidiana distintos hechos que constituyen delito, por supuesto, y que hay una ley nacional, la Ley Olimpia, ya sancionada hace un par de años, que contempla este tipo de cuestiones, este tipo de acciones, hechos de violencia como la difusión no consentida de material íntimo o acoso digital, ¿no? Y entonces entendíamos que era necesario, a partir de la reunión que hemos mantenido distintos integrantes de nuestro interbloque con funcionarios de la Dirección de Género de la provincia, con funcionarios del CABIC, fiscales más precisamente, la necesidad de poder robustecer especialmente al CABIC como aquel centro de recepción de denuncias contra violencias de género, ya sean hombres o mujeres que sean víctimas de este tipo de acontecimientos, que puedan concurrir y poder contar con estas herramientas que a partir de la sanción de este proyecto de ley, que una vez que se convierta en ley, puedan robustecer ese formulario de protección que es proveído a las víctimas una vez que allí se dan cita en el CABIC para poder la justicia proceder a intervenir y en algunos casos decomisar los aparatos electrónicos, los celulares, computadoras, pueden dictar medidas cautelares de acercamiento del agresor con la víctima, pueden resguardar todas las pruebas e incluso bajar el contenido, dar orden de bajar el contenido en los sitios digitales en donde se encuentre ese material. Así que la verdad que es una herramienta, entendemos, necesaria en este tiempo que estamos viviendo de mucha violencia digital y en un mundo en donde a partir de que las relaciones interpersonales tienen un alto contenido de virtualidad, en muchos casos la violencia física migra a este tipo de violencias que ya tienen la connotación digital, pero que no por ello impactan menos en los entornos familiares, en los Exacto. entornos laborales, en los mismos entornos sociales, círculos de amigos de la víctima, con las consecuencias que ello acarrea en la autoestima, en la reputación de las personas. Así que la verdad que entendíamos que era necesaria esta adhesión, que va a posibilitar brindar demás herramientas, como dije anteriormente, y que esencialmente va a resguardar especialmente a todos aquellos sanjuaninos que estén atravesando por algún proceso de estas características.
0: Claro, porque si bien se entiende, diputada, que si bien esto ya estaba vigente a nivel nacional, el no tener esa adecuación, en definitiva, en cuanto al procedimiento, puntualmente le estaba faltando, hacía alguna vuelta de tuerca.
1: Sí, así es. Es una ley de orden público, con lo cual tiene vigencia en todo el territorio argentino, pero en la parte procedimental era necesario poder incorporar este tipo de definiciones que le van a ayudar, por supuesto, a la justicia a poder investigar, a poder resolver y también a poder actuar en consecuencia en este tipo de situaciones que lamentablemente suceden a diario.
0: Más allá de lo que es la adecuación o la adhesión en sí a la ley, ¿se tiene contemplado poder agregar quizás algún otro tipo de herramienta también que se pueda estar analizando que aquí en la provincia de San Juan quizás esté haciendo falta, que hayan podido notar desde CABIG alguna falencia en ese sentido para con la ley nacional y que desde aquí se pueda llegar a agregar algo?
1: Bueno, ese es precisamente el trabajo que nos queda por delante ahora que tiene estado parlamentario el proyecto, que es el trabajo en comisión, donde distintos diputados de distintas fracciones políticas lo ven, lo analizan, aportan, en muchos casos enriquecen el proyecto, y también tenemos pensado mantener alguna reunión con fiscales del CABIC, con profesionales que estén involucrados y trabajando allí para poder tener también esa mirada respecto de si se haría falta alguna otra herramienta. Así que seguramente esos son los hechos que van a suceder en los próximos días.
0: Bien, entonces esto, bueno, va a empezar a ser ya trabajado directamente en comisiones ahora y se tiene más o menos idea de cuándo podrían comenzar a resolverlo. ¿Han podido dialogarlo con otros espacios también?
1: Y seguramente va a comenzar la semana que viene. Esta semana hemos tenido algunas reuniones de comisiones pero específicamente a las comisiones a las que ha sido derivado, seguramente tendremos reunión la semana que viene y estaremos ahí haciendo fuerza. La verdad que el proyecto haya tenido también trascendencia en los medios de la provincia es muy importante porque ayuda no solo a generar conciencia en la ciudadanía, sino que también ayuda a poner un poquito más de énfasis en el trabajo legislativo para que pueda ser llevado posteriormente al recinto y se convierta en ley. Nosotros a priori entendemos que vamos a contar con el acompañamiento de todos los bloques, por supuesto que lo ponemos a consideración para que pueda ser enriquecido, para pueda ser mejorado. Este proyecto, la verdad que refleja una realidad, una triste realidad que acontece y que va a seguir aconteciendo, ya que las redes forman parte de toda nuestra vida cotidiana y tenemos que generar también acciones de concientización en la ciudadanía, en los jóvenes, para preservar su seguridad personal, individual y también resguardar su intimidad ante posibles situaciones de violencia como las que recién comentábamos.
0: Diputada, yo le quería consultar ahí otro tema, el tema de la reforma electoral. ¿Cómo viene? ¿Se está discutiendo? ¿Se está analizando? ¿Qué pasa con
1: esto? Bueno, todavía no comienza la discusión en las comisiones. Entendemos que se va a dar en estos meses de octubre y noviembre, que son los últimos meses de sesiones ordinarias aquí en la Cámara. Estamos muy próximos a comenzar ya un año electoral. Entonces entendemos que sí o sí tenemos que discutirlo y debatirlo y antes de fines de noviembre ya contar con un sistema electoral nuevo que elimine por completo lo que fue el CIPAC, aquel mecanismo con el que votamos en el año 2023 para las categorías provinciales, esto es gobernador, diputados, intendentes y concejales, así que tenemos muchas expectativas, nos estamos preparando para esa discusión, sabemos que va a ser una discusión importante, creo que de las más importantes que vamos a tener en esta gestión nuestra como legisladores, así que tenemos muchas ganas, entendemos que hay una necesidad muy grande para poder brindarle a los sanjuaninos un sistema electoral más moderno, más transparente, con boleta única. La experiencia que tuvimos el año pasado para elegir legisladores nacionales ha sido altamente valorada por todos los ciudadanos a lo largo y a lo ancho del país. También en nuestra provincia ha sido así la experiencia, mucho más rápido, mucho más transparente el sistema de votación de ese momento. Así que queremos que la provincia también cuente con esta herramienta y que pueda ser útil a lo largo de los años, ¿no? Que no sea un traje a medida para un partido, para un espacio político en especial, sino que pueda ser una herramienta que continúe y que se instale para todos los sanjuaninos durante muchos años.
0: Claro, porque si no cada gobierno que viene quiere cambiar las reglas de juego y poner su propio reglamento, su propio código electoral para ver cómo se beneficia. Pero ese tema de la boleta única, bueno, yo creo que ya es imposible seguir postergándolo, ¿no? Ya se tiene que implementar.
1: Sí, la verdad que ha sido un salto cualitativo hacia adelante. Hace unos días teníamos una reunión con jóvenes de distintos espacios políticos, distintos partidos, y muchos nos manifestaban la necesidad de plantear el sistema de boleta única digital, que por supuesto creo que es el objetivo al cual aspiramos y que ojalá sea una realidad en la provincia de San Juan dentro de los próximos años, pero también es cierto que una vez que tengamos la boleta única en la provincia de papel, ese va a ser, digamos, el puntapié para poder pensar que en un par de años también podemos contar con ese sistema digital. Pero hace falta, digamos, que la boleta única papel comience a andar, comience a dar sus pasos y que los sanjuaninos, por supuesto, se apropien de este mecanismo, les resulte cómodo, les resulte sencillo y por supuesto, lo avalen para poder seguir avanzando en ese camino de transparentar los procesos de elección, para poder llevar tranquilidad de que los mecanismos son accesibles, son fáciles de comprender. Y no puedan ser tan manipulados fácilmente y transparente en la voluntad del pueblo, que es el objetivo que buscamos, ¿no?
0: Sobre todo eso, transparentar, ¿no? Y evitar maniobras fraudulentas que tantas veces hemos visto, esto del robo de boletas, boletas falsificadas, después la desaparición de las boletas en el escrutinio.
2: Totalmente.
0: Todo ese tipo de maniobras que tantas veces vimos.
1: Todo eso queremos dejar atrás.
0: Claro. Y con respecto al tema de
2: la elección de los candidatos por parte de los partidos, los frentes electorales. ¿Qué se ha conversado con respecto a esto?
1: Bueno, creo que ese va a ser uno de los puntos de mayor discusión dentro de las comisiones. Hay distintas posiciones, hay una opción que estamos barajando de que sea una interna cerrada o abierta según lo determine cada frente. Es una de las posibilidades. Otra de las posibilidades es que haya una gran interna abierta el mismo día, pero no obligatoria, es decir, ya le restamos una carga al ciudadano que no quiera ir a las urnas. Entendemos que la experiencia del año 2023, donde los sanjuaninos fuimos a votar 5 veces, contando las elecciones nacionales, ha sido un año de mucha sobrecarga a la ciudadanía y luego a veces redunda en la baja participación y en la apatía de la gente, ¿no?, a la hora de ir a votar. Entonces, no queremos que se generen situaciones de ese tipo y por eso una de las variables que estamos considerando es restarle la obligatoriedad a lo que en su momento fueron las PASO, que en la provincia de San Juan están derogadas ya desde el año 2022. Así que bueno, son varios los aspectos que estamos analizando y que seguramente vamos a discutir con todos los otros partidos políticos y con quienes nos hagan llegar también, que no tengan representación parlamentaria, los partidos que nos hagan llegar su punto de vista. Pero bueno, nosotros queremos generar un sistema electoral que responda a los intereses que tiene hoy el electorado, que es la ciudadanía, y que sea una opción atractiva para que la gente asista a las urnas. Es un derecho político sagrado que forma parte de nuestra democracia y tenemos que cuidarlo y tenemos que honrarlo yendo a las urnas, eligiendo a nuestros representantes. Así que nosotros vamos a trabajar firmemente para lograr ese sistema, ¿no?
0: Totalmente. Seguro. Diputada, ha sido más que clara, le agradecemos mucho por el contacto.
1: No, muchas gracias a ustedes.
0: Muy amable.
1: Tengan una linda jornada.
0: Igualmente. Allí estaba María Rita Lascano, diputada provincial, bueno, ahí sobre el final hablando de los temas electorales que se vienen y que ya tienen que empezar a entrar en la agenda, lógicamente, de la legislatura provincial, que en los últimos 2 meses prácticamente para el tratamiento de esto, entendiendo que el año que viene, bueno, ya año electoral, y que va a tener que haber una postura ya marcada, ya sentada por parte de la provincia respecto a cómo se van a llevar esos comicios. Recién le escuchaba decir el tema de la boleta digital, ¿no? Qué lejano que se lo ve en parte, pero a la vez que a la orden del día que está. O sea, el mundo nos está llevando a que en algún punto lo instrumentemos, y bueno, ¿cuánto faltará para que el país finalmente tenga el voto electrónico también?
2: Ojalá que así sea. Solo algunas provincias lo tienen al voto electrónico, Salta y no recuerdo que Ciudad de Buenos Aires, creo que es.
0: No estoy seguro,
2: bueno,
0: honestamente.
2: Pero bueno, pero en muy pocos lugares está implementado en nuestro país. De todas maneras, lo que no se puede postergar más es la eliminación de esta nefasta boleta sábana de papel. Que tantos dolores de cabeza nos ha traído durante años, porque ahí se han metido, se han colado, gente que no debería estar.
0: Totalmente.
2: Y gente que en algunos casos entró gracias a las artimañas, por no decir el fraude, ¿no?
0: Totalmente.
2: El robo de boletas, cuando iba la gente a votar y no estaban las boletas.
0: Exacto.
2: Después del escrutinio desaparecían los votos.
0: Ah, bueno, ni hablar.
2: Los sobres, todo este sistema. Mucha gente se va a quedar sin trabajo con esto. La cadena de votos que se armaba.
0: Ah, obviamente, sí, claro.
2: Con los sobres firmados por los fiscales.
0: Sí.
2: El voto adentro, la plata, el billete que iba y venía. No, entonces hay que terminar definitivamente ya con todas estas triquiñuelas.
0: Sí. Incluso la demora a la hora de votar, lo pudimos ver en las últimas elecciones. Fue lo más rápido que hemos experimentado en el último tiempo.
2: Tanto, Facundo, que nos acostamos un día con los senadores que se habían elegido eran unos, y al otro día aparecieron siendo otros.
0: Exactamente.
2: Los senadores nacionales por San Juan.
0: Exactamente, sí.
2: Entonces, bueno, con los votos recurridos, que llevar las urnas al bueno, todo este sistema que tantos dolores de cabeza ha traído durante tantos años. Así que, bueno, definitivamente hay que dar vuelta a la página
0: el
2: tema de la boleta única. Y el tema de las pasos va por el mismo camino. Cada partido deberá dirimir por sí solo, cada frente, como elige su candidato.
0: Sin duda alguna, es algo que tiene que pasar puertas adentro con recursos propios de cada partido y no que todos tengamos que estar pagando una elección que en definitiva es una elección fantasma porque el candidato ya está elegido, es a dedo, se hace puertas adentro y el tema del voto, bueno, termina siendo un recurso económico para ciertos partidos.
2: O se elige por consenso o por dedo, como sea, o se hace una elección interna y la pagan los afiliados, los dirigentes del partido que hace la elección y punto.
0: Exactamente.
2: Porque después terminan pasando cosas como las que hemos tenido. Cristina poniendo a través de un tuit quién era el candidato a presidente, Alberto Fernández, y ella poniéndose de vice.

0: Entonces, ¿para qué hacemos unas PASO a nivel nacional?
1: No tiene sentido alguno, claro.
0: Con partidos que llevan un solo precandidato.
1: Sí.
0: O bueno, como pasó en San Juan, con Sergio Uñac en su momento, que se postuló, la justicia le dijo que no. Bueno, lo puso a Rubén Uñac. Entonces, ¿para qué hacemos las PASO si después
1: no tiene ningún sentido
0: decidiendo el gobernador de turno quién es el candidato del partido oficialista?
1: Solo termina siendo un gasto a las erogaciones públicas.
0: Bueno, las 11:01, ¿qué dice Silvia?
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0: Bueno, muy bien. Bueno, y decíamos que arrancó MasterChef, nuevamente este reality, un reality de cocina que vuelve, y vuelve liderando también en su franja horaria. Según las mediciones de rating, tuvo picos de 14.5, muy, muy elevado. El rating de MasterChef, claro, era el primer programa, obviamente.
2: Hay expectativa.
0: Estaba, claro, toda la expectativa, todo el interés en las cocinas que volvieron a encenderse con nuevos participantes, con Maru Botana, que está en el jurado ahí entre los chefs. Así que bueno, un programa que arrancó con todo. ¿Quiere que escuchemos ahí parte de cómo llegaban
2: por
0: los participantes?
2: Por favor.
0: Así arrancaba MasterChef Celebrity.
3: Me siento excitado, estimulado, ansioso.
4: Elizabeth Bernassi.
5: ¡Wow!
4: ¡Bienvenida, negra!
5: Nunca me imaginé estar acá. Todavía no sé por qué estoy.
4: ¡Diego Ramos!
6: Nos abrieron esas puertas y escuché mi nombre y no lo podía creer.
4: ¡Campi!
7: ¡Vamos!
4: ¡Vamos, Campi!
8: Más grande de lo que yo pensaba. Es enorme esto. ¡Wow!
4: Julieta Nair Calvo. Hola, Juli.
9: Todavía no sé si arrepentirme, estar contenta. Estoy como una montaña rusa de emociones.
4: Karina Mazzocco. ¡Qué diosa!
10: Tantas veces lo vi desde mi casa y decir, hoy yo soy la que está en MasterChef. Increíble.
4: Lucra, adelante. Bienvenido.
11: Hola, MasterChef. Soy yo. Cocinando doy ocote.
4: Edith Hermida, adelante.
12: ¡Vamos! ¡Aplaudas, viejo!
13: Que Dios me ayude, mirá.
4: ¡Helen Caso, por favor! ¡Rocío Robles, adelante! ¡Vamos, Ro!
14: ¡Ah! Esto está pasando.
4: ¡Bienvenida a Telefe! ¡More Beltrán, adelante! ¡Marta Ford!
15: ¡Sí, MasterChef! ¡Ay, si no lo puedo creer!
4: ¡Paula Trapani!
16: Estar acá, la verdad que supera todo, el corazón te hace, se acelera mucho.
4: ¡Nazareno Casero!
17: Es imponente el estudio, Me agarra nervios, pero me gusta, me interesa. Oh, lo siento, es mi ambiente natural.
4: ¡Pablo Migliore!
18: Mi llegada a MasterChef, en tres palabras, lo mejor que me pasó en la vida. Bueno, creo que me pasé alguna.
4: ¡Mike Amigorena!
19: ¡What a wow!
20: ¡Mira qué cosa linda esta!
4: ¡Gina Anza!
21: ¿Cuándo te da la bienvenida y todo de felicidad?
4: ¡Juli Poggio, otra amiga nuestra!
22: MasterChef, no lo puedo creer. Las veces que vi este programa con mi familia, no puedo creer que me anime a hacer esto.
4: ¡Pablo Giral!
23: Señoras y señores, llegó la hora. Estamos en MasterChef. ¡Vamos a romperla!
4: ¡Luciana Geuna!
24: ¡Vamos, Luciana!
25: Toda la seguridad que puedo, pero por dentro estoy sufriendo.
4: ¡Trevor Rosell, otro amigo de la casa!
26: ¡Vamos!
4: ¡Muy nervioso está él!
0: Hay un rumor de que yo vine a este lugar por la señorita Wanda Nara. No voy a decir que es cierto, tampoco lo voy a negar del todo.
4: Hernán Malafama, adelante. Y por último, Machu Peña, adelante.
23: Es un desafío muy, muy, muy lindo, atrapante para mí. Bueno, ahí estaba la presentación de Wanda, con los participantes, 24 participantes que tiene esta edición de MasterChef Celebrity. Así que, bueno, tuvo puntos de 14, picos de 14.5 puntos de rating, de acuerdo a lo que dio la medición, 13.3 de rating para Telefe. Tuvo otro día perdido, 5.2.
1: Mucha diferencia, ¿eh?
23: Sí, mucha diferencia.
2: Está perdiendo.
23: Otro día perdido, claro. Le cabe el título en este caso, claro. El nombre del programa, pero sí, mucha diferencia, ¿eh? 14.5 fue el pico de rating y otro día perdido llegó a 4.7. Nada. Pero claro, bueno, estaba toda la expectativa también
1: del inicio.
2: Vamos a ver si sigue manteniendo eso.
23: Claro, hay que mantenerse, eso como siempre es lo más difícil, claro. Donde en este primer programa los participantes han tenido que, bueno, demostrar con una consigna muy particular porque tenían que hacer un plato, digamos, basado, inspirado en una galaxia. Así que, bueno, MasterChef Celebrity que ya arrancó con estos 24 participantes.
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0: Las 11 con 12 minutos, Silvia.
1: La temperatura a esta hora, 14 grados, 2 décimos. El teléfono de la radio para que te comuniques con nosotros, 264-508-6198. Bueno, atención, atención, porque la unidad de zoonosis express con esterilización de perros y gatos va a estar hasta el 2 de octubre de 8 a 12 en Sonda, en el CAPS de Sonda, en Ruta 20, sin número, Villa Basilio Nievas, para que tengan en cuenta aquellas personas que necesitan esterilizar sus mascotas, van a estar desde hoy y hasta el 2 de octubre de 8 a 12 horas.
0: Bueno, hablamos de este tema, profundizamos respecto a la violencia en el rugby, Javier.
2: Exactamente, lo que pasó allí en el club universitario, incidentes entre los chicos de la M13 de Universitario, justamente el equipo local, y el Jockey Club, un jugador del Jockey, que era visitante, tacleó a uno de la U. Tras la acción, el padre del menor que había caído al césped ingresó al campo y se dirigió hacia el jugador de 13 años que había realizado el tacle, una jugada permitida en el rugby, a quien lo habría amenazado con mucha vehemencia por la jugada, lo que produjo un tumulto de gente, y además ahí ingresó el padre del chico que había hecho el tacle. Comenzaron a discutir, empujones, insultos, y ahí donde este chico que hace el tacle, que es amenazado supuestamente por este papá, radicó una denuncia, intervino la justicia y está todo en investigación por esta supuesta amenaza sobre el chico que tacleó a este jugador. ¿Sí? Así que bueno, ha sacado un comunicado el club universitario, dice: desde el Universitario Rugby repudiamos de toda forma la violencia, especialmente en el rugby infantil, que debe ser un espacio de respeto y cuidado para los chicos. Estamos a disposición de la Unión Sanjuanina de Rugby y mantenemos nuestra colaboración con las investigaciones y actuaciones que se están llevando adelante. Así que, por suerte, no escaló a mayores este incidente, pero sí fue fuerte la discusión y pudo llegar, sí, a golpes de puño esa discusión entre los padres. Incluso los nenes, cuando pasó esto, los chicos se separaron. La violencia, ellos se separaron porque entiende que es una jugada, quizás un tackle muy brusco además, pero lo que provocaron todos fueron los padres.
0: Claro, una situación del momento, del partido.
2: Exacto. Que puede pasar, que se calma, lo separa el árbitro, que siempre hace eso, pero al meterse este padre y supuestamente amenazarlo, el otro padre se mete. Y ahí se genera la violencia de los padres, que son los que tienen que llevar tranquilidad en este deporte.
0: Exacto, y sobre todo son los profesores los que tienen que intervenir en esos casos,
2: y decirle,
0: advertirle a los chicos, enseñarle que es un deporte, que es un juego, y que bueno, no tienen que ser tan bruscos tampoco, y bueno, suficiente. O sea,
2: y advertencias para estos papás.
0: Claro, exactamente, porque las cosas no se arreglan a las trompadas. Si lo vamos a enseñar así a los chicos,
2: claro,
0: estamos en problemas.
2: Y encima había muchos niños, porque es una categoría de menor formativa. Imagínate los nenes chicos, la familia que va al rugby. Estas situaciones no se deben ver. Así que bueno, esto sucedió el 19 de septiembre y bueno, ya ha tomado mucha escala, y en este tema de la intervención de la justicia veremos cómo sigue este caso que sucedió allí en el club universitario.
0: Bueno, la justicia dispuso la intervención psiquiátrica de Piti Álvarez por 90 días, una medida judicial que se adoptó debido a que se lo considera como un riesgo para sí mismo y también para terceros. Esta situación se da, bueno, después de lo último que sucedió. Recordemos que él está bajo un proceso judicial y fue precisamente la justicia la que dispuso su internación por 90 días. El área de salud mental de la clínica Dharma evaluó al músico hace algunos días.

y de acuerdo al análisis efectuado, presenta riesgo cierto e inminente para sí y o terceros, Cristian Pitti Álvarez. Esto debido a un cuadro de abuso, dependencia de múltiples sustancias psicoactivas que le condicionan obviamente la conducta en forma patológica, generando cuadros de descompensación psicótica aguda, pérdida de valores preventivos, conductas de riesgo. Se evaluó la existencia también de criterios de internación psiquiátrica por presentar riesgo cierto inminente para sí y o terceros, destacó el escrito al que accedió la prensa. Y bueno, la justicia, el juzgado civil número 4, al recibir el informe, tomó esta determinación. Se remarcó que el director de dicho nosocomio deberá informar ahora cada 30 días la evolución del paciente, así como cualquier otro dato de interés que obviamente sirva para la justicia. Está internado en el hospital Tornú, Cristian Pitti Álvarez, por 90 días.

0: Bueno, vamos a saludar ahora a Verónica Figueroa, de padres también autoconvocados de los institutos preuniversitarios. ¿Cómo le va, Verónica? El gusto de escucharla. Buen día. ¿Nos está escuchando, Verónica Figueroa? A ver si podemos restablecer el contacto. Estamos teniendo algún problema ahí con la comunicación telefónica.
1: Muy bien.
0: ¿Está en línea, Verónica? ¿Nos escucha?
2: Hola, ¿cómo están? Buenos días.
0: Hola, buen día, Verónica. ¿Cómo le va? Muchas gracias por atendernos.
2: Bien.
0: Bueno, queríamos saber si han tenido alguna novedad a partir de la presentación de este recurso en la justicia, justamente peticionando por el derecho a la educación de sus hijos.
2: No, la presentación se realizó, estamos a la espera de la definición por parte de la justicia federal para poder saber cuál es el resultado final de lo presentado.
0: En el día, bueno, ¿cuántos días ya llevan sin clases? ¿40 días?
2: En este momento 38, y sumado a los paros que están anunciados para esta semana, van a ser 41.
0: Ya van a superar los 40 días. Es muchísimo para un ciclo lectivo, ¿verdad?
2: Para un ciclo lectivo que está previsto por calendario académico que termina a fines del mes de octubre.
0: En el caso suyo, ¿sus hijos en qué año están?
2: Uno está en casi finalizando lo que sería su elección técnica, y el otro está por empezar.
0: Tercero, cuarto año aproximadamente, por ahí.
2: Sí, por ahí.
0: Más o menos. ¿Y ellos cómo lo toman? ¿Cómo están haciendo para seguir con esto?
2: El más grande quiere terminar porque está su grupo de amigos y porque no ve la posibilidad de insertarse en otra escuela. El más chico está viendo la posibilidad del año que viene no continuar.
0: Directamente,
2: Sí.
0: Es terrible lo que está pasando, porque claro, los chicos obviamente quieren pasar de año y terminar la escuela, como todo el mundo, como corresponde.
2: Sí.
0: Es increíble. ¿Y alguna alternativa con la dirección de la escuela? ¿No se puede buscar otro profesor para que den clases?
2: La verdad es que es todo muy, digamos, los padres tenemos ciertas posibilidades de actuar y otras no, porque estamos también enmarcados en lo que sería el régimen de la universidad. Seguramente hay docentes que quieran dar clases y algunos van, otros que a pesar de algunas limitaciones o algunos dedos apuntadores siguen yendo a las clases. Sé que hay muchas vacantes, sé que también hay personas que han intentado participar de esos concursos, pero bueno, hay ciertos pasos previos para poder participar en un concurso, que si no están inscritos, que si no están en condiciones, no se pueden tomar esas obras. O sea, hay muchas cosas en el medio en las cuales el común del ciudadano que no está en la interna de los procesos de concurso, de tomar horas, no lo sabe. Y a este último momento es imposible tomar un cargo en estas condiciones, por diversos motivos, o porque no están incluidos en la nómina, o porque no cumplen las condiciones, o porque los tiempos no se dan. Pero eso ya no nos corresponde a nosotros, eso ya lo tendría que haber evaluado las autoridades de la universidad para poder afrontar esto. Entre que no hay docentes que se van, que con justa razón el reclamo salarial es válido, pero los modos en los cuales se están efectivizando las medidas de fuerza tampoco ayudan.
1: Verónica, y de ahí de los colegios, del colegio donde van sus hijos, ¿qué respuestas siguen teniendo de las autoridades? ¿Qué le dicen hoy en día?
2: A nosotros no nos dicen nada, a los padres ni a los chicos en el aula. Algún docente puede comentar que se va a extender el ciclo, otros dicen no se va a extender, nos vamos a acomodar, pero a nosotros no nos dicen nada. Solamente el mensaje es, nosotros estamos como estamos por la ley de financiamiento, si hay que extender los días de clase es por culpa de los padres, pero no hay nada concreto ni real para decir cómo se va a abordar la situación. Creemos que al finalizar el año, el que aprobó algo pasará, el que no va a ir a rendir todas las materias que tiene, y si le quedan previa va a continuar el ciclo lectivo normal.
0: Claro,
2: el año que viene tendrán previa, mesa extraordinaria, pero no tenemos nada real sobre cómo se va a recuperar, en qué condiciones están los chicos, cómo prevén que esto finalice de una manera un poco más más sana para todos. Nada, no tenemos ningún tipo de información por parte de la universidad.
0: Cero diálogo, cero contacto.
2: Cero diálogo, cero nada, desde el día cero con autoridades de la universidad. La única persona que nos recibió a la segunda semana aproximadamente, cuando fue la instalación de la carpa en la escuela industrial, nos recibió la directora, pero bueno, ella se jubiló, así que tampoco pudimos hablar más ni con ella ni con nadie. Pero por parte de la universidad nunca tuvimos respuesta. Nos negaron la posibilidad de charla, apagaron las luces, cerraron puertas en la marcha. Quisimos entregar una nota, así como la recibieron. En algunos momentos nunca respondieron y en otros ni siquiera nos recibieron. No tenemos nada, no tenemos posibilidad de cercanía con nadie en la universidad.
0: De nada. Los docentes siguen cobrando el sueldo, no les descuentan los días de paro, ¿no?
2: Entiendo que el sueldo que tienen asignado se cobra igual. Escuché en una declaración el señor Coca que no podían hacer una quita o no podían hacer un descuento de los días no trabajados. Porque
0: sí, lo dijo acá, no había... en nuestro programa.
2: Ah, exacto, porque no había una articulación real para hacerlo por parte de Nación, pero la verdad que eso tampoco lo entiendo, porque en algunas cosas la universidad tiene una autonomía y autarquía para ese ejercicio de procedimientos, pero en otras no. Entonces, la verdad que esa parte también es como no entender si o no se puede, qué puede hacer la universidad, qué quiere hacer la universidad, qué puede y qué quiere hacer las autoridades, o si realmente a las autoridades les interesa la educación de los chicos.
0: Ese es el punto, ¿no? Habría que preguntarse hasta qué punto le interesa también la educación, porque uno está bien, puede tener todo el derecho a reclamar que quiera, pero no poner en riesgo la educación de justamente cuál es la razón que exista la universidad y los institutos preuniversitarios. Y la única razón son los alumnos. Si no hay alumnos, no tiene ninguna razón de existir ni la universidad, ni los preuniversitarios, nadie. Entonces, si no nos vamos a ocupar de ellos, bueno, después discutamos el sueldo, a ver si tiene que ser más alto, más bajo, de dónde van a salir los recursos, porque alguna vez la universidad tendrá que sentarse a decir también de dónde van a salir los recursos, porque es muy fácil decir, bueno, denme lo que necesito y me lo gasto como quiero. Parece un adolescente, ¿no? Que no trabaja.
2: Es que ese es el punto en el cual nosotros... intentamos dialogar con ellos o que nos den esa explicación en el buen sentido, no como una auditoría para saber qué hacen. Simplemente es decir, estas son las condiciones, todos sabemos la situación real de los salarios, todos sabemos que no solamente son los únicos profesionales, que su salario no es acorde, pero también es cuál es el interés que nosotros le damos a los chicos y a la educación pública de los chicos. Realmente no sé cuáles son las condiciones y las habilidades que van a poder tener los chicos para transitar el año que viene, que es el que continúa, ¿no?, la universidad, si no lo puede hacer. Si no, es casi como a viva voz lo que nos dicen, váyanse a la privada, como la solución mágica. ¿Y qué hacemos con la educación pública? Se pierde. La dejamos en manos de quién. ¿Quién realmente defiende el derecho de los chicos? Yo creo que todos los que tenemos más o menos mi edad nos hemos criado en educación pública, tanto primaria, secundaria, universitaria. Hemos visto este tipo de situaciones, pero nunca nos han dado esta posibilidad de irte a la privada.
3: Verónica, ¿tienen previsto volver a manifestarse en algún momento? ¿Es algo que ya estén conversando?
2: La verdad es que no lo hemos previsto. Lo puntual era poder acercar esta situación de visibilidad y presentar el amparo. Esperábamos poder tener algún tipo de respuesta seria, acorde, adulta por parte de la gente de la universidad. Yo no puedo decirlo hoy si vamos a marchar o si se descarta. La única marcha que hicimos aquella vez también fue bastante visible y muchos papás se sumaron como comunidad también, porque habían personas que no eran papás y también se sumaron a la marcha. Y a partir de ahí, algunos chicos quedaron muy expuestos. La verdad que fue una situación bastante complicada, y más teniendo que estamos en fecha de cierre de año y de exámenes y demás, no sé si está la posibilidad de marchar o si pedirle fehacientemente que salga una resolución respecto a lo que se presentó del amparo.
0: Seguro. Bueno, por último, con los dirigentes sindicales, ¿alguna vez han tenido algún diálogo, algún contacto?
2: Sí, al inicio, en la primera semana de entre marzo y abril, nos citaron en la sede de su casa. Nosotros no sabíamos por qué nos habían invitado, porque entendemos que no tenemos una relación directa con él. O sea, ellos tienen una relación directa con, digamos, su jefe o su patronal, que es el rector de la universidad y demás. Uh-huh. Para nosotros pueden ser docentes, pero nada más. No, o sea, no tenemos un vínculo directo como padres para con los gremios. Pero bueno, así todos fuimos a escucharlos. A ellos les sorprendía el nivel de exposición también que habíamos tenido. Se le mostró la cantidad de días, no estaban enterados de las veces que habían habido paro a lo largo de estos 3 años. La verdad que fue una conversación al inicio y al final muy acorde. Acordamos que íbamos a buscar alternativas para trabajar y visibilizar esto sin perjudicar a los chicos, pero bueno, a partir de salir de ese día, o sea, tarde-noche, al otro día se instaló la carpa y después nada más que hemos recibido agresiones o destrato en todos los medios.
0: Uh-huh. ¿Usted cree que además del reclamo hay algún trasfondo político en esto?
2: Y yo creo que llega un momento en el cual sí hay un trasfondo político. Para que una representante gremial nos diga que nuestro reclamo es partidario al gobierno de turno, y yo creo que cada uno piensa según la condición que ejerce su rol. La verdad que claro, hoy en día no podría no pensar que hay un trasfondo político.
0: Uh-huh. A no ser que haya otros gobiernos, otras ideologías políticas que no le interese la educación. Tal vez pase por ahí el tema.
2: Mire, yo tengo 44 años. Desde que yo más o menos puedo haber tenido uso de razón, los docentes siempre estuvieron en una situación desfavorable del sueldo, los docentes siempre fueron mal vistos incluso en el reclamo, pero hasta lo que yo recuerdo, mis docentes seguían estando firmes y defendiendo la educación pública en el aula y dándonos las herramientas para poder hacerlo. Los gobiernos de turno han ido cambiando a lo largo de la historia y siempre han tenido un desfinanciamiento, más o menos, en lo que es el sueldo, en lo que es los hospitales. Bueno, nosotros no tenemos hospitales, pero en lo que es la estructura del Ciro Universidad siempre ha habido un desfinanciamiento. La situación económica del país no es solo para con los docentes universitarios, todos también estamos un poco retrasados en los sueldos, pero bueno, siempre se ha seguido trabajando en defensa de la educación pública, que sí se ha defendido el interés de educar a nuestros hijos.
0: Muchas gracias, Verónica, por este contacto con Radio Sarmiento.
2: Que estén muy bien. Muchas gracias a ustedes, como siempre.
0: Hasta luego. Ahí estaba Verónica Figueroa, de Padres Autoconvocados, en este caso los institutos preuniversitarios, la situación que están atravesando, ya van a superar los 40 días de paro, y no hay ningún viso de solución.
3: No.
0: Absolutamente ningún viso de solución, ni tampoco ninguna respuesta. Habrá que ver qué sucede finalmente si adopta alguna determinación la justicia federal.
3: Sí, que de momento no se ha expedido para nada. Recordemos, uh-huh, este reclamo ya ingresó en la justicia del amparo la semana pasada y bueno, había alguna esperanza por parte de los padres que hubiera una resolución antes de que comenzara esta nueva jornada de paros, pero bueno, de momento al menos el fuero federal no se ha expedido.
0: Las 11:31.
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0: las 11:36. ¿Qué dice Silvia?
1: Bueno, comenzó la disputa por la millonaria herencia del Indio Solari. Los bienes en juego son el frente abierto de los Ec Redondos y el curioso dato de la viuda. Su hijo Bruno puso en marcha el expediente y se preguntan todos qué está en juego, ¿no? Derechos de autor, regalías, marcas comerciales, futuras reediciones, reproducciones en plataformas, explotación de su nombre e imagen. A eso se suma su residencia de Parque Leloir. En agosto del 2025 le pasó a Bruno el 100% de la marca del estudio. En julio del 2026, Bruno pidió en el INPI quedarse con la marca Indio y los fundamentalistas del aire acondicionado. Pero ¿cuál es el dato curioso, Francisco, de todo esto?
0: ¿Cuál es?
1: El expediente figura como divorciado en primeras nupcias con cónyuge desconocida.
0: Ajá.
1: Llamó mucho la atención, más a Virginia, la esposa, su compañera, 45 años juntos y madre de Bruno. Uh-huh. Pero oficialmente no hay papeles que ellos se hayan casado.
0: Bien. Bueno, tendrá que resolver la justicia en claro. todo caso, sí, todos sí, estos sí. reclamos.
1: Y, ¿eh? hay mucho, ¿no? Hay millonario, hay multimillonaria, la herencia del Indio Solari.
0: Bueno, volvemos a la calle con Sergio Gaona. Te escuchamos, Sergio, adelante.
2: Bueno, gracias, chicos. Nosotros continuamos en la mañana de hoy recorriendo, por supuesto, pero vamos a desglosar el material que tenemos en las manos en este momento, de lo cual hablamos, más que hablar, lo escuchamos al representante de Glencore, Pachón, ¿sí? Que una de las instituciones que participa de esta iniciativa vinculada al estudio sobre indicadores de salud mental en adolescentes de Calingasta. Lo escuchamos ahí a Iván Grisi.
3: Menos religioso de toda la Biblia. Entre un drama, una historia de un joven, una historia de desafíos y un acompañante que tiene que acompañar a este pibe, joven, Tobías, cuyo papá y mamá ya están muy pobres, pero dice, mira, viajá a Ecbatana, ellos están en Nínive, y buscá plata porque es lo único que tenemos para poder sobrevivir esta última parte de nuestras vidas. Tobías tiene que hacerse cargo de un laburo, de ir a otro pueblo, venir con mucha plata, 10 talentos, que en ese tiempo era una barbaridad. Busca a alguien que te acompañe, ya aparece ahí Rafael. Y Tobías tiene que aprender en ese proceso a madurar como persona. Tiene que entender que los límites los tiene que ir superando. Hay alguien que lo va a acompañar en ese proceso, pero él es el protagonista. Rafael no es el protagonista. Se encuentra cuando va a buscar plata con una chica, con todo un problema, Sara, que no se puede casar y cuando se da por casar se mueren los novios. Una historia así muy... tiene partes divertidas, una historia de amor ahí muy buena y el regreso también para la curación de su papá, de Tobit. Y me parece que la figura de Rafael, de San Rafael, es una figura que tal vez pueda ser una buena metáfora de lo que estamos viviendo. Nosotros no somos los protagonistas, claramente, son los jóvenes. Pero tenemos el rol fundamental del acompañamiento, dado de muchas formas, de equipos técnicos, de empresas que acompañamos, de mi compañera que seguiré hablando maravillas de ella como todos, María Eugenia, el trabajo de campo, las acciones que vienen, pero es un proceso. O sea, estamos recién tal vez al inicio de la vida de nuestro propio Tobías y hay que darle todo un camino para que siga superando sus procesos, siga venciéndose a sí mismo, siga encontrando que hay otros límites por superar y siempre encontrándose a sí mismo para poder ir más allá. Nuestros jóvenes de Calingasta, como los jóvenes de la provincia, son de alguna manera ese Tobías, así que como empresa estamos muy felices de haber hecho este acompañamiento y ojalá que este proceso que Rafael hizo con Tobías también lo podamos seguir haciendo juntos, como decía Daniel, en esta articulación público-privada que realmente es la forma de llevar Tobías en todo su proceso de regreso a su casa.
2: Bueno, hasta ahí Iván Grisi, y luego también vamos a estar escuchando ya en unos minutos más a Maru Pasualto, también representante de...

0: Pero perdón, Moyne, hijo de un juez de flagrancia de la provincia, y otro joven llamado Maximiliano Pujador. Según lo que ha reconstruido el Ministerio Público Fiscal y presentó en la mañana de hoy, este ataque se produjo en dos momentos, primero dentro de un boliche y luego en la vía pública. Uno de los imputados es Eduardo Caputo, 30 años, un administrador de empresas que actualmente se desempeña como secretario de la Cámara de Servicios Mineros de la provincia de San Juan, mientras que el otro acusado es Alberto Grau, de 25 años, vinculado al sector agrícola. Según lo que expuso hoy la Fiscalía, los hechos ocurrieron en julio del año pasado en inmediaciones del local bailable La Dominga, aquí en Capital. De acuerdo con la acusación, todo empezó dentro del boliche, hubo un altercado, algunos empujones, pero todo incluyó una situación que pasó a mayores cuando Moyne habría intervenido para intentar separar justamente a los involucrados y evitar que la discusión continuara. Según lo que expresa la Fiscalía, fue cuando Caputo tomó entonces un vaso de vidrio y se lo arrojó a Moyne, que impactó en su cabeza y le provocó un gran corte. Luego de ese episodio, tanto Moyne como su amigo decidieron retirarse del lugar para evitar que este conflicto escalara. Sin embargo, de acuerdo con la investigación, ambos fueron interceptados, emboscados nuevamente en las inmediaciones del boliche, y en ese segundo momento lo que sostiene Fiscalía es que Grau golpeó a Moyne en el rostro de un puñetazo, y ante esta situación la víctima y su acompañante corrieron hasta el vehículo en el que habían llegado para ponerse al resguardo. Bueno, heridas varias, le decíamos recién, le reventaron un vaso de vidrio en la cabeza a uno de los jóvenes, esto produjo un corte en su cuero cabelludo, la trompada le produjo una fractura del tabique nasal, lo cual tuvo que ser intervenido quirúrgicamente. Lo que hay que tener en cuenta también en la audiencia que se realizó hoy por parte de la UFI genérica, Sofía Olmo, la fiscal a cargo, lo tuvieron allí a los dos, justamente a estos dos acusados, compareciendo, y lo que se hizo fue, al finalizar la exposición de las partes, que el juez de garantías, Mariano Carrera, finalmente resolvió formalizar esta investigación penal preparatoria y establecer la calificación legal para cada uno de los acusados. Caputo quedó imputado por lesiones leves en calidad de autor, en perjuicio de Moyne, mientras que Grau fue imputado por lesiones graves en calidad de autor contra Moyne en concurso real, también con lesiones para Pujador. Ambos imputados van a permanecer en libertad, aunque van a tener que cumplir algunas medidas coercitivas hasta que se lleve finalmente el juicio oral y público, donde nuevamente van a tener que comparecer allí en tribunales.
1: Bueno, muy bien. Las 11:44 vamos a saludar ahora a Mirna Moral, del Sindicato de Empleados de Comercio. ¿Cómo le va, Mirna? El gusto de escucharla. Buen día.
2: Igualmente, buenos días para ustedes y para quienes nos están escuchando.
1: Bueno, Mirna, recientemente han celebrado el Día del Empleado de Comercio. Bueno, ayer justamente fue, no trabajaron, día no laborable para el sector. ¿Cómo está la situación en el sector mercantil ahora?
2: La situación en el sector mercantil está bastante, viene en decadencia desde hace un tiempo largo, a tal punto que no solamente están afectados los rubros en general, sino que nos damos cuenta cuán mal estado cuando estamos, a partir del año pasado, que comienzan inclusive a perderse puestos de trabajo en los supermercados grandes, no solamente los netamente sanjuaninos, sino de otros, de por ahí, que pertenecen a alguien de Mendoza, Córdoba o fuera del país. Entonces eso nos da la pauta real de la situación mala que estamos viviendo los argentinos en general.
1: Y en este sentido, bueno, ¿hay algunas novedades con respecto al tema de los supermercados?
2: No, se siguen perdiendo los puestos de trabajo porque los argentinos estamos acostumbrados a vivir en hiperinflación. Todavía nos cuesta vivir así, teniendo una inflación, pero no hiper. Entonces hemos tenido que cambiar no solamente los consumidores, la forma de comprar, sino que también las grandes almacenes, los grandes comercios que venden comida, digamos, ya la ganancia se dieron cuenta desde el año 23 que no estaba en acumular, que está en comprar y vender rápidamente. Entonces, en ese cambio, en esa modificación, ya estaban súper estoqueados, entonces han tenido que desestoquearse al máximo y seguir comprando. Ha bajado muchísimo la compra que realizamos los consumidores, porque no tenemos el poder adquisitivo, también ha caído con esto que estamos la mayoría de los trabajadores por debajo de la línea de pobreza. Entonces, eso hace que lo que consumimos sea por ahí ni de buena calidad,

0: o sea, no los precios más altos, y tampoco con la cantidad que antes estábamos acostumbrados. Claro. Directamente en el comercio.
1: Estos hábitos de consumo que han variado, ¿cómo afecta también al sector? Hoy las compras a través del comercio electrónico, de manera virtual, ¿cómo lo sienten?
0: También se ha sumado la posibilidad de comprar desde la casa, con el teléfono, a través de las diferentes plataformas, donde el beneficio es mayor que si uno lo va a comprar en forma presencial. Sobre todo cuando uno habla de electrodomésticos, inclusive ayer estaba escuchando una propaganda de un supermercado de acá San Juanino, donde los precios eran diferenciales en menos si compraban con la plataforma. Y bueno, todo eso por ahí favorece la no presencia, y la no presencia afecta no solamente que en el supermercado sigue teniendo, tiene toda la mercadería, sino en que empezamos a sobrar, empezamos a ver muchos trabajadores para pocos consumidores, por lo menos a la vista. Entonces nos pega de diferentes formas esta compra online.
1: Claro, sí, es todo un cambio, ¿no? Porque sí, veíamos ahí a los empresarios de Mercado Libre, Galperín, decir que ellos tienen 180.000 empleados en Brasil, sí, México, Argentina, lo cual, bueno, está marcando también cómo está cambiando, no solo el consumo, sino también la actividad mercantil, el mercado laboral. ¿Ustedes han tenido contacto con estas empresas que van a poner, según dicen, nuevos centros de distribución, se van a radicar en San Juan?
0: Todavía no, porque al principio lo que decía esta empresa, que es la que nombrabas vos, era que iba a ser un centro de distribución.
1: Sí.
0: Si es un centro de distribución, no está en nuestro convenio. Pero después agregaron que iban a tener vendedores. Iba a tener, aparentemente, es como había modificado el formato, iban a tener una cantidad de empleados que se iban a dedicar no solamente a esto que ya habían comunicado. Entonces, bueno, estamos atentos para ver cuál va a ser el trabajo de esos trabajadores realmente, para ver si están en nuestro convenio. Por supuesto que iremos por esos empleados que deben estar en nuestro convenio.
1: Claro. ¿Y cuáles son los empleados que no entran en el sector mercantil, digamos?
0: Y la parte de estrategia, probablemente, que está la parte de camionero, de logística, eso normalmente no entrarían en nuestro convenio, sino que por ahí a lo mejor entran en camioneros.
1: Claro, puede ser.
0: Porque es entrega y todo lo demás. No sé cómo van a manejar.
1: Distribución, claro.
0: O en una de esas, la parte de logística es que llegan las cosas, las compras que se han comprado llegan a ese lugar, y la logística es tener empleados que únicamente van a realizar la entrega. Si van a realizar la entrega, la plataforma llega hasta la entrega y nosotros los consumidores vamos a tener que ir a ese lugar a retirar, bueno, entonces ahí probablemente también podamos hablar de que son empleados de comercio.
1: Y a nivel de supermercados, ¿hay cambios, se avisoran cambios también en cuanto al cierre de sucursales grandes por locales más chicos?
0: Por ahí hay iniciativas acá en San Juan de que quieren modificar a sucursales chicas, pero creo que acá en San Juan eso todavía no es viable, no es posible. ¿Por qué? Porque normalmente significa tener un menor espacio. ¿Cuál es lo contraproducente? Que la diferencia está en que es chico, pero el alquiler es alto. Lo mismo el alquiler es alto. Entonces, cuando empiezan a sacar cuenta de lo que le tienen que pagar por el alquiler, lo que tienen que pagar por el empleado, lo que tienen que pagar de cargas sociales, de luz y todo lo demás, entonces se dan cuenta que acá en San Juan, por ahora, no es fácil tener un local abierto donde está entre medio de grandes supermercados, de grandes superficies, sobre todo estoy hablando de microcentro, ¿no? Que por ahí los consumidores preferimos ir acá a la Libertador y General Hacha, o a la General Hacha entre La Prida y Rivadavia, para no dar nombres, donde encontrás de todo con mayor comodidad y no en un lugar que te sirve de paso como un maxi kiosco.
2: Mirna, Le sí. consulto, ¿cerrará alguna sucursal? Lo que teníamos entendido es Cencosur en este mes de octubre aquí en San Juan, ¿o se cambiará de local?
0: En el mes de octubre sí, ya puedo hablarlo porque ya han comunicado.

0: formalmente a los empleados. No renuevan el contrato, la sucursal que está en la calle República del Líbano. Son 12 empleados que están ahí, así que bueno, tuvimos el acercamiento y el respeto para con los empleados, que la empresa se comunicara, les hiciera los ofrecimientos. Debo destacar que por primera vez escucho de una empresa que los 12 empleados que tiene ahí son impecables. Uh-huh. Son trabajadores a los cuales no quisieran perder. Pero siempre Dios propone y uno dispone. Cencosud puede proponer, pero si el empleado no está de acuerdo en seguir, y bueno, ahí se produce el retiro, el despido, no importa, el rompimiento del contrato laboral. Pero es muy bueno que la empresa destaque eso, y es muy bueno que yo también lo resalte, que hay trabajadores que se esmeran, son puntuales, no presentan tantos certificados, son buenos empleados. Entonces, es muy bueno para destacar.
1: Uh-huh. ¿Y se trasladan a otro local o qué tienen previsto realizar?
0: Bueno, puede existir la posibilidad de que sean trasladados a otro local. Y cuando ocurre eso, ya también lo hablamos, porque no sabemos quién va a aceptar y quién no va a aceptar. Cuando existe la posibilidad del traslado, siempre que tratamos de que esa persona sea reinsertada laboralmente en una sucursal donde no le sea muy incómodo de llegar. Si yo vivo en Pocito y me mandan a Rivadavia, tengo que dos colectivos, porque por ahí no tengo una movilidad, no tengo una moto o no tengo un auto. Entonces tratamos también de tener en cuenta ese detalle para que la empresa lo tenga en cuenta, para de esa manera esté lo más cerca de donde vive, disminuir gastos, tiempo, un montón de cosas que perjudican al empleado. Seguro. Con Cencosud normalmente acordamos y no hay inconvenientes de ese tipo.
1: Seguro. Bueno, Mirna, muchas gracias por este contacto con Radio Sarmiento.
0: Gracias a ustedes. Hasta luego.
1: Las 11:54.
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0: Las 11:59, ¿qué dice Silvia?
1: 14 grados, un décimo la temperatura, humedad del 58%, viento del sur a razón de 30 kilómetros, la máxima para hoy 19 grados. Enseguida vamos a estar hablando de esta primera edición de la fiesta de la cerveza andina en el departamento Iglesia.
0: Bueno, tenemos invitados, Javier.
2: Sí, de lujo aquí en el estudio de Radio Sarmiento, porque recordemos hace una semana ya, bueno, hace unos días terminaron los Juegos Suramericanos allí en Santa Fe, y nosotros tuvimos, San Juan tuvo varias medallas, ¿sí? Tuvo 7 medallas en total, y una de las medallas fue en tiro con arco que tuvo la provincia de San Juan gracias a Lucas Garcés, el sanjuanino que obtuvo la medalla de plata allí en tiro con arco compuesto por equipos masculinos allí, así que es un orgullo tenerlo aquí con su medalla, con todo su equipo en el estudio de Radio Sarmiento. ¿Cómo estás, Lucas? Bienvenido aquí a Radio Sarmiento, gracias por estar aquí con nosotros.
3: Hola, ¿cómo están, chicos? Muy contento y un saludo grande a toda la audiencia.
2: Bueno, nos sorprende la disciplina en la cual San Juan tiene una medalla de plata que no había obtenido, y lo sorprendente de lo que es ganar en esta disciplina, ¿no? Y obtener una medalla.
3: Sí, tal cual. Es muy complicado estar en alto rendimiento en este nivel, sobre todo para la provincia, que nunca hubo ningún atleta de alto rendimiento en tiro con arco que alcanzara esta etapa, ¿no?
2: Y bueno, y contame qué significa para vos haberlo obtenido, un esfuerzo de cuánto tiempo para llegar a esto, ¿no?
3: Bien, teniendo en cuenta de que los suramericanos son el inicio del circuito olímpico, no es una proyección que se hace, la verdad, de un año para el otro o de un mes para el otro. Son años que tengo de preparación, de proyección. Y una vez que en los olímpicos dijeron, sí, vamos a aceptar a los arcos compuestos, porque estaba solamente arco recurvo olímpico, ¿no? Nos planteamos con los miembros de la selección, bueno, vamos a pelear lo mejor que se pueda para poder llegar a los olímpicos y bien preparados. Y estos Odesur fueron la mejor encuesta para saber a qué nivel estábamos. La verdad que estuvimos entrenando muy parejo con mis compañeros, el nivel era de primera calidad, y la verdad que la gente que nos eliminó, o por ejemplo Colombia, que fue el que ganó el oro, fueron 3 puntos, o sea,
2: nada,
3: estuvimos ahí muy reñido, muy peleado, y si está la pregunta, ¿pudimos haber ganado el oro? Sí se podía, pero bueno, nada, tiene que haber un ganador y el que le sigue, entonces, nada, estuvimos muy cerca. Tuvimos inconvenientes incluso con partes del equipo y lo solucionamos rapidísimo, que eso se debe literalmente a la comunicación que estuvimos teniendo en la concentración previa a la competencia.
2: Bien, y contanos un poquito para la gente que quizás poco entiende de esta disciplina, cómo se desarrolla, qué tiempo tenés, cómo son las clasificaciones.
3: Bien, perfecto. El circuito para hacer selección sí o sí tiene que ser por torneos rankeables. En este año, gracias a Dios, todos los torneos son rankeables, así que se toman los mejores puntajes e ingresan solamente 3 a la selección. El año pasado ingresaban 6, este año ya ingresan 3. O sea, está mucha más corta la brecha. Entonces, de esos 6 se hace un evaluatorio donde tiran solamente los mejores de Argentina y de ahí salen los que representan al país. O sea,
2: es bastante complejo.
3: Y es fino entrar en competencia internacional. Se lleva a lo mejor de lo mejor.
2: O sea que estás entre los mejores de Argentina.
3: Sí, tal cual. Estoy entre el primero y el segundo lugar, dependiendo de cómo esté también mi otro compañero, que es Iván, a quien admiro mucho. Él es el que está por ahora mejor preparado psicológicamente, técnicamente, un poquito mejor que los dos que seguimos para abajo.
2: ¿Y cómo es esta disciplina? ¿Cómo fue la final? ¿Cuántas veces tenés que tirar? Contanos un poquito a la gente cómo se desarrolló la competencia, sobre todo la final.
3: Perfecto. Bien, para armar las llaves de quién va contra quién, primero se hace una ronda clasificatoria de 72 flechas y conforme a eso se arman las llaves. Vamos a suponer que la competencia empieza desde octavo de final. Entonces, el número 1 dispara con el 8, el número 2 dispara con el 7 y así, según el puntaje que quedó en la tabla, ¿no? Así hasta llegar a semifinales donde se empiezan a disputar las medallas.
2: Bien. Y contanos cuánto pesa, cómo es el tema de las flechas, cómo la técnica, la preparación, porque es una disciplina de mucha tensión, como decías vos, y también de mucha concentración a la hora de tomar el arco, de tirar y demás.
3: Perfecto. El peso de flecha, peso de arco, estabilizaciones y todo eso, como también aumentos en la mira, etcétera, tiene que ver nada más y nada menos con el propio tirador. No hay dos arcos iguales, no hay un seteo igual. Cada arquero tiene su elección de equipo. Incluso no son mismas libras, no son los mismos largos. Cada persona tiene incluso la particularidad de una distancia, una medida de tensado, de recorrido. Entonces no importa que cualquiera de ustedes quiera hacer arquería, no pueden usar mi arco, por así decirlo. O sea, es para mí, está amoldado y tuneado para mí. Con respecto a la preparación, es importante la parte física, sí, por supuesto. La parte de alimentación también es muy importante, porque es la que nos da energía, pero más que nada es la preparación mental, tal cual como vos decís, la concentración, la atención, que en realidad es lo que más importa en los momentos de competencia, cosa de poder hacer una buena economía de energía y poder rendir al máximo, porque vos imagínate que si el orden se arma según la clasificatoria, está perfecto, pero después te pueden eliminar si estás muy cansado. Entonces tenés que hacer ahí una economía para no desplegar todo en la clasificatoria, quedar primero y después que te eliminen porque venís cansado. Entonces hay que
2: regular.
3: Saber regular ahí.
2: Y uno imaginaba de qué distancia tirás, o de cómo se va desarrollando en ese sentido.
3: Distancia para tirar, puedes tirar a la que quieras, desde los 18 metros, incluso que están las competencias de indoor, que son con techo, se ha cerrado.
2: Pero en estos juegos, ¿de qué distancia?
3: 50 metros es la categoría nuestra, bien. 70 metros en los olímpicos.
2: Bien, 50 metros es donde tiraste en la final.
3: Claro, correcto.
2: ¿Y fueron cuántas flechas en esa definición?
3: Y son 15 por tirador.
2: Bien. Y ahí cómo fueron los dónde fue donde más apuntaste, dónde me...
3: No, bueno, siempre se apunta al
2: claro,
3: 10,
2: pero
3: ¿no?
2: Donde más le atinaste, digamos, cerca del 10, fueron muchas en el 10.
3: Bien, zona amarilla es 9 y 10,
2: bien.
3: ¿Está bien? Por suerte pude mantenerme más en el rango de los 10 que de los 9, pero hubieron un par de 9 ahí.
2: ¿Y qué? Uno se pregunta, ¿qué repercusiones han habido? Porque al ser una disciplina que no estaba, al ser histórico lo tuyo en San Juan y en Argentina también, estar entre los mejores de la Argentina, ¿qué repercusiones has notado desde que ha terminado la competencia, que has llegado a San Juan, con la gente de aquí de la provincia, la gente que lo practica?
3: Bien, obviamente que siendo profe de tiro, porque tenemos la escuelita ahí en el CEF, en el Centro de Educación Física, ¿no? Y los alumnos siempre están contentos, orgullosos del profe, etcétera. Para mí, en realidad, es más orgullo para mí, porque me encanta que les pueda contagiar esas ganas de seguir creciendo, de seguir aprendiendo. Y ahí entienden que de tanto que les machaco yo con el tema de la cabeza, el trabajo mental, ¿no? Para la fortaleza, ahí van entendiendo el porqué. Porque incluso tuve muchas dificultades antes de competir, incluso en la etapa clasificatoria. Se me cayó una contención, que es donde nosotros practicamos. Estábamos haciendo las prácticas oficiales y se cayó la contención con todas mis flechas arriba. Así que tanto el competidor colombiano que estaba practicando conmigo, un competidor de Chile también, todas las flechas rotas. Así que ustedes imagínense, para el estadio mental es el equilibrio que nosotros debemos tener. La seguridad, dijimos, ¿qué pasó acá? Entonces, nada, recuperarse de eso realmente fue un tema. En plena clasificatoria se me mete un grano de arena muy grande dentro de la mira. Y eso se veía amplificado porque tiene aumento. Entonces me tapaba el blanco, yo pensé que estaba nervioso. Pensé claro. que veía borroso por eso, hasta que me di cuenta, pero cuando me di cuenta ya había perdido cualquier cantidad de puntos. Entonces, nada, recuperarme de todo eso, y es un desafío psicológico, porque el equipo sigue siendo el mismo y sigue pegando en el 10. El tema es recuperar la cantidad de puntos que se perdieron debido a esto, perdonarse a uno mismo por echarse la culpa, de decir, che, los nervios no me están dejando hacer las cosas. Es un tema. Entonces, los alumnos ahí aprendieron varias cosas que tienen que ver únicamente con la resolución de conflictos en el momento.
2: Y Lucas, y vos, ¿cómo iniciás esta incursión en el tiro con arco? ¿Cómo empezaste de chiquito? ¿Por qué? ¿Quién te lo incursionó a vos? ¿Por qué lo practicaste? ¿Cómo comienza tu pasión con el arco?
3: Bien, en realidad no tengo registros de cuándo, ni cómo, ni por qué. Mi madre incluso todavía tiene guardada una carta de los Reyes Magos que escribió mi hermano cuando tenía 6 años. Mi hermano me lleva unos años más arriba, él 3, 4 años. Y en la carta decía que pedía un stick y una bocha para él, y yo también, que me había portado bien, un arco y 2 flechas. O sea, yo no sabía escribir, no sabía nada de nada. Yo lo mismo ya de muy chiquito quería arco y flecha. A los 6, mi abuelo me hizo mi primer arco de palmera y ramas de pájaro bobo para hacer las flechas. Y me sacaba con él a cazar ahí en el campo.
2: Mira.
3: Así que mi padre y mi abuelo eran cazadores, entonces me sacaban al campo con el arco. Así que desde los 6 años disparo. Pero en realidad empecé a competir en el 2022. O sea, mucho tiempo después. Siempre estuve disparando con arco, pero sin competir. Y en el 2022, por un amigo que me dijo, che, tenés condiciones, empezá a competir. Salía justo yo de un target panic, que el target panic es un pánico a disparar al blanco, no importa qué, si no importa, pero es un miedo a errar. Claro. Y es tan tremendo que se mueve el equipo para todos lados cuando disparás, es tremendo, es horrible, la verdad que es muy feo. Y después de que me dio los consejos para solucionarlo, me dijo, che, tenés talento, ¿por qué no te metes a competir? Y yo, no me gusta tirarle los papeles, fíjate que... No, te va a ir bien. Me metí a una competencia donde había gente del seleccionado argentino y quedé segundo, yendo primero incluso en la clasificatoria. Dije yo, parece que es verdad. Seguí compitiendo a lo largo del año y ese mismo año ingresé a la selección argentina. Algo también histórico porque no se había hecho.
2: Mirá.
3: Primero que de San Juan, nadie había. Después, ingresar a la selección argentina en el mismo año que empecé a competir, no lo hizo nadie. Todavía, de hecho, no lo hizo nadie.

0: con un muy buen puntaje. No, no es que se llegó, bueno, rasguñando. No, no, no, no. Como si ya fuera uno de los mejores. De hecho, estaba entre los primeros 4 o 5 de la tabla. En esa época entraban 8. Han ido reduciendo esto, ¿no?
1: Claro, claro.
0: Entonces, nada, fui el primer argentino en ingresar tan rápido y después mantenerme. Hubo un tiempo ahí donde me costó regular emociones, encontrarme realmente cómo era mi rendimiento, si hay techos, no hay techos, y empezar a trabajar en realidad más firme para seguir compitiendo.
1: ¿Cuánto cuesta competir? ¿Cuánto el valor de tus elementos para competir? ¿El arco? ¿Cuán costoso es esta disciplina?
0: Bien, en estos momentos yo no estaría abonando, digamos, la totalidad del equipo. En este caso, la provincia de San Juan me ha ayudado muchísimo a conseguirlo. Así que todo el mérito para ellos. La verdad que llegar también a los Odesur tiene mucho que ver con el apoyo que yo he recibido de la ciudad de San Juan.
2: ¿Costó mucho viajar?
0: A mí no me costó nada. Lo pagó todo el Comité Olímpico, que es el que nos lleva a representar a la Argentina, ¿no? El Comité Olímpico Argentino. Gracias a Dios, nosotros no tuvimos que pagar, por lo menos en tiro con arco. No sé en otras disciplinas, ¿sí? No les voy a dar información que realmente no la sé. Pero en tiro con arco nos pagaron todo: el alojamiento, la estadía, la comida y el viaje, el traslado, ida y vuelta. Competir y sale aproximadamente unos 35.000 pesos de inscripción, más lo que es el viaje, más la estadía, más la comida. Es un numerito para ir a competir.
1: ¿Y un arco de este tipo? ¿Qué costo tiene más o menos en el mercado?
0: Encontrás de todo un poco. En alto, ya en alto nivel, y te puede costar entre 4 o 5 mil dólares.
1: Bien. ¿Y ese es el... ¿Ya es tuyo?
0: Sí, este es mío.
1: Es tuyo. Bien. ¿Y difícil cuando empezaste a maniobrarlo? ¿Cuesta?
0: Bueno, no, a mí no me costó, pero es porque justamente yo ya traigo esto desde muy chico. Entonces, quizás lo que hay diferente entre un arco y otro cuando cambias son sensaciones de este es más suave, este es más rápido, este vibra más, este vibra menos. Pero al momento de tirar, todas las flechas salen para adelante, en algún momento te acostumbras.
1: ¿Y ahora qué se viene por delante?
0: Bien, es importante aclarar que seguimos dentro de la búsqueda del circuito olímpico. Entonces, sí o sí tenemos que hacer El Salvador el año que viene para poder clasificar a Lima. Y de Lima recién a Los Ángeles.
1: A Los Ángeles. Bien, y con esto que has logrado, ¿vos pensás que la disciplina puede tomar más auge en la provincia? ¿Qué necesita para tomar más vuelo?
0: Bien, yo creo que sí, que este es el primer puntapié, el inicial como para decir... Bueno, sí, hay un precedente de que por lo menos un sanjuanino lo logró. Entonces, nada, que la gente se anime, invitarlos a que vengan a tirar. Claro, porque sobre todo en realidad hay una falsa creencia que todos los padres, abuelos, gente que tiene a sus nietos, hijos, que quieren que aprendan el deporte o que por lo menos les llama la atención, no, es muy peligroso, y lo primero que se imaginan es una persona ensartada con la flecha. Y la verdad claro, que no hemos tenido esos accidentes porque justamente nosotros tenemos las contenciones oficiales, tenemos un lugar para hacerlo y mantenemos sobre todo la seguridad. De hecho, siempre les hago hincapié en una técnica biomecánicamente correcta para evitar incluso lesiones. O sea, si estamos trabajando en eso, ustedes imagínense disparar flecha a lo loco, ¿no?
1: Claro, claro.
0: Eso no se hace. Justamente fortalecemos la tolerancia a la espera, tolerancia a la frustración, cosas que tienen que ver. Cada uno tiene su turno para disparar y para ir a recoger la flecha. Entonces, no han habido accidentes. Esperamos no tenerlos, por supuesto, pero no los ha habido desde ya de los años que llevamos con la escuela.
1: Buenísimo. Bueno, Lucas, gracias.
2: Hay agradecimientos,
1: sí,
2: ¿no?
1: Escuchamos.
0: Sí, por supuesto.
3: Felicitaciones a ese gran deportista. ¡Qué hermosura! Muchos abrazos y besos.
1: Bueno, esa es Betty, una fiel oyente.
2: Esa es Betty, una fiel oyente. No, yo le preguntaba a Lucas si tiene agradecimientos, ¿no?
0: Ah, sí, por supuesto. Siempre está la familia que me está apoyando desde siempre. Desde mis padres, mi pareja Jimena, mis hijos, que son los admiradores que tengo, los más fieles, por así decirlo, los que están siempre nerviosos, incluso, bueno, con mi pareja, ¿no? Pero también quiero hacer hincapié nuevamente, en la provincia. Realmente es la secretaria.

0: Secretaría de Deporte ha hecho maravillas con mi carrera, desde la parte de nutrición, gimnasio, la parte psicológica. Si necesito algo, ahí nomás llamo a la coach. Me duele algo, muchachos, a los de fisio y kine, y ahí nomás me atienden, entonces resuelven rapidísimo. Algo que como deportista de alto rendimiento necesitamos, claro. Porque por ahí aparecen lesiones, dolores, molestias.
1: ¿Cuáles son atacarlos? Las lesiones más comunes.
0: El manguito rotador es lo primero que mueren nosotros. Los hombros y el manguito rotador. Después, trapecios, espaldas, todo lo que tenga que ver con los movimientos de la escápula. Claro. Terminamos filtrados. Pero a esto voy, con que realmente resuelven al instante. Los muchachos están permanente, así que un agradecimiento grande a todos mis kines, todo el equipo de kines que siempre está ahí atento, y por supuesto a Pablo Tabanic, que siempre está recibiéndome ahí en la oficina. Pablo, necesitamos hacer esto, Pablo, necesitamos hacer aquello, y bueno, negro, vamos a solucionarlo, no te hagas problema, ya vamos a ver cómo hacemos, no hay plata, pero de alguna forma nos
1: solucionamos. Y acá están los resultados.
0: Y entonces yo realmente me siento muy feliz, porque es la primera vez que la provincia está haciendo tanto por el deporte, porque no es solamente el apoyo conmigo, ellos nos abrieron las puertas de la granja, del CEF, y dijeron, hagan la escuela acá, y se está desarrollando, entonces vienen niños nuevos y se entusiasman. Mirá, y tiran, y no, es un espectáculo ver las semillas, ¿no?
1: Desde que terminaron los juegos hasta hoy, ¿se han sumado cuántos niños o han preguntado?
0: No, todavía no. Pasa que es muy reciente. Yo llegué recién el sábado.
1: Claro. ¿Terminaste de competir el viernes?
0: El viernes. Y estamos ahora ya martes.
1: Seguramente va.
0: Y todavía no. Hace un ratito se sumó una chica, pero no es una niña, tiene 26 años. Entonces, pero ya se va a ir sumando gente, seguro. Apenas se le empieza a dar un poco más de difusión nuevamente al asunto, seguramente se incorpora más gente.
1: Bueno, Lucas, gracias por visitarnos aquí en Radio Sarmiento.
0: Por favor, un honor, y muchas gracias a ustedes por ayudarnos a difundir el deporte.
1: Lucas Garcés, medalla de plata en tiro con arco allí en los Juegos Suramericanos, y es nuestro, es sanjuanino.
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0: Las 12 con 24 minutos, volvemos a la calle con Sergio Gaona. Te escuchamos, Sergio.
1: Bueno, gracias, chicos. Temperatura ya se está acomodando, ya no hace ya tanto viento, ya no sopla tanto el viento tan fuerte. Así que esto hace que tengamos ya una temperatura bastante agradable, aunque el sol no esté, pero calienta, aunque usted no lo crea, ¿eh? Así que bueno, para ir dándole un final también a la actividad de esta nota, que fueron con el tema de la salud mental que se estaba llevando a cabo acá en el centro cívico, ¿sí? Bueno, ahí charlamos con la gerente de Relaciones Comunitarias, especialista en gestión social y desarrollo sustentable, ¿sí? Experta en minería, con María Eugenia Basualdo, ¿sí? De la empresa Glencore, de lo cual nos contaba la actividad, nos contaba cómo ellos se habían participado, ¿sí? sobre esto, ¿no? que es tan importante la salud mental. Bueno, esto es lo que nos decía, le escuchamos.
2: Estamos realmente muy orgullosos y muy contentos de poder estar presentando estos indicadores de salud mental adolescente del departamento de Calingasta. Esto comenzó hace casi 2 años atrás con la convocatoria de parte de Pachón a ciertos representantes de los diferentes sectores, del Ministerio de Educación, Desarrollo Humano, Minería y Salud, para ver cómo podíamos trabajar en conjunto el tema de la salud mental adolescente. En el medio aparece una persona que es Daniel Molina, que está trabajando en la Defensoría de los Derechos de Niños y Niñas y Adolescentes a nivel nacional. Él ha sido ministro de Desarrollo Humano. Y en ese momento estaba medio trabajando un proyecto con UNICEF. Después ese proyecto que se trabajó en los municipios, ya se empezó a trabajar directamente en los municipios, y nos presentaron con fundar una propuesta de llevar a cabo una encuesta para hacer un diagnóstico de salud mental adolescente en Calingasta. Entonces ahí nosotros dijimos sí, porque nosotros desde Pachón hace muchos años, ya hace más de 15 años que estamos trabajando en la comunidad, en

0: algún momento, junto con el Ministerio de Educación, apoyamos un gabinete de adicciones y un gabinete psicopedagógico que trabajó muchos años en las escuelas, y ahí tuvimos ciertos indicadores de qué es lo que al joven le molesta o no está pudiendo manejar, cuál es la contención que le falta. En ese momento estaba todo muy apuntando al proyecto de vida. Se sentían incómodos con el futuro, no visualizaban bien su futuro, entonces eso lo hacía recaer en adicciones. En este caso puntual, que ahora estamos llevando a cabo estos indicadores, de alguna manera estamos actualizando los indicadores de salud mental, ya el joven está teniendo otro tipo de problemas que tienen más que ver con el uso de redes sociales, con la soledad subjetiva. Ha salido un indicador alto que tiene que ver que, si bien el joven tiene un entorno, por ahí tiene un grupo de amigos, asiste a la escuela, asiste a actividades, se siente solo. Y probablemente, como escuchábamos recién, tiene que ver con la escucha de los adultos, con el sentarnos a escuchar al joven, que nos cuente, que nos diga, por más de que a veces cuesta que los jóvenes hablen, darse ese espacio y ese tiempo para escuchar a los jóvenes. Nosotros como empresa estamos muy comprometidos con la comunidad de Calingasta, como le digo, desde hace muchos años, yo ya hace 16 que trabajo en relaciones comunitarias de Pachón. Tenemos una oficina en un lugar muy céntrico, a donde la comunidad nos manifiesta cuáles son las preocupaciones que tiene, nos proponen proyectos y demás. Y esta preocupación con respecto a los jóvenes, a cómo van los jóvenes, a cómo ven su futuro y su presente, es algo que nos transmiten las mamás y los papás de manera constante. Entonces, esta nos pareció una herramienta fundamental para colaborar a la comunidad en la que estamos insertos, para que los jóvenes crezcan sanos, a que puedan desarrollarse, a que visualicen un futuro promisorio, porque no nos vamos a quedar únicamente con los indicadores. A partir de estos indicadores queremos trabajar con los distintos ministerios en delinear acciones para el acompañamiento de los jóvenes. De hecho, esta semana hemos lanzado un programa con una fundación suiza que se llama Forge, que es para el acompañamiento de los jóvenes en su proyecto de vida, que es uno de los puntos que le comentaba recién, para brindarle herramientas, para identificar cuáles son sus habilidades, sus gustos, elaborar un CV, cómo se presentan a una entrevista de trabajo, que a veces le genera mucha ansiedad, y el poder decir, con lo que tengo, esto es lo que puedo hacer y está bien, ¿no? Porque a veces el joven se le genera angustia porque dice, bueno, yo quisiera estudiar, no sé, ingeniería en esto, pero no pueden desde la familia acompañarlos en ese momento. Entonces, el analizar qué...
1: Bien, Sergio.
2: Sí, bueno, ahí justamente se nos cortaba, pero lo cierto de esto, que muy bien, muy bien ahí las palabras de María Eugenia Basualdo, trabajando por supuesto por la comunidad de Calingasta, de lo cual también le consultábamos si esto era para Calingasta o era para algún otro departamento más. Así que no, dice que están abocados nada más para el departamento de Calingasta. Chicos, bueno, usted, por supuesto, toda la información a través de Mañanas al Día. Adelante ustedes.
1: Muchas gracias. En las 12:30.
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5: Vamos chicos, vamos a bailar. Rellegando de la calle. Bueno, fui a hacer las compras y ya estoy acá para tomar unos mates. Abrazo grande. Vamos, vamos, vamos a bailar.
6: Vamos, Rafa. ¿Quieren bailar?
7: ¿Qué energía? Chicas.
6: ¿Quieren bailar?
8: Muy bien. Las chicas solo quieren divertirse.
6: Por supuesto. Rafa las hace bailar, nada más. Bueno, las 12:34, seguimos aquí en Mañanas al Día por LV5, Silvia.
8: 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En la Plaza Federico Cantoni, allí en Rodeo Iglesia. 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Imagínese, cerveza artesanal. Gastronomía, feria de artesanos y productores iglesianos, música en vivo, imperdible, primera edición de la fiesta de la cerveza andina en Iglesia.
6: Bueno, y ahora nos vamos a Mendoza, vamos a dialogar con el doctor, el abogado Sergio Salinas, que tiene la amabilidad de atendernos. ¿Cómo le va, doctor? El gusto de escucharlo. Muchas gracias por estos minutos con Radio Sarmiento de San Juan.
9: ¿Qué tal? ¿Cómo les va? Espero que tengan un buen día.
6: Bueno, muy bien, doctor. Muchas gracias por atendernos. Bueno, queríamos conversar acerca del caso Próbolo. Hubieron novedades hace algunos días atrás en cuanto a algunas condenas. Recordemos que estamos hablando de este caso que conmovió realmente al país hace algunos años con, recordemos, graves abusos sexuales, corrupción de menores contra chicos, la mayoría hipoacúsicos, sordos, un instituto que funcionaba ahí en Mendoza. ¿Qué pasó? ¿Cómo está hoy este caso?
9: Bueno, ese caso tuvo la característica de que fue único en el mundo, y lo digo porque hoy pertenezco, a raíz de ese caso, a una organización mundial en contra del abuso infantil critical, y no porque hayamos inventado la rueda, vamos a ser honestos, es porque se hizo algo que en el mundo no se hace, que es que la justicia, o mejor dicho, el Estado, en términos amplios, dé respuesta en todo su conjunto. Es decir, una condena penal, una condena civil, lograr que el Vaticano o el Arzobispado, como quieran llamarle, porque siempre juegan ese rol confuso, de la investigación de que hacen ellos mismos. Por otro lado, además, unas medidas de no repetición, que es el Poder Ejecutivo para que no vuelva a pasar lo mismo, con decretos de prevención a niveles escolares o institutos de encierro, y además con una respuesta por Naciones Unidas. En el caso, por 4 relatorías de Naciones Unidas. Esto en el marco de que se investigó la acción, es decir, los que delinquieron haciendo los abusos, los curas, que se nos conoce como rápidamente, es decir, Corbacho, el Corray, que viene de Italia, de Verona, que ya venía abusando en Verona, sí, con la plata argentina.
6: ¿Y quién lo mandó a la Argentina, a Corray? ¿Quién lo manda?
9: Justamente el primo, Nicola, Bruno. Su otro primo que también está acusado allá por abuso sexual.
6: ¿Y quién tenía, era una autoridad de la iglesia en aquel momento, el primo?
9: Verona, el Instituto Próbolo, o sea, Antonio Próbolo, era una persona que se dedicaba a educar a personas sordas, en esa época que se llamaba sordomudo, que está mal, porque o sos sordo o sos mudo, o puede ser sordomudo, pero era sordo, y les enseñaba taller. Entonces él inventa ese instituto, que es el Instituto Próbolo, que no está mal, o sea, es ayudar a una persona vulnerable.
6: Claro.
9: El problema es que se convirtió el Instituto Próbolo como un reducto de abusadores, básicamente es eso. Tanto en Verona como en La Plata y en Mendoza. Con otra característica aún más fuerte, que es que estas categorías que tiene la Iglesia internamente, que es como que dependen directamente del Vaticano, sí, como si fuera el Opus Dei. Entonces, salta todo tipo de control. Por eso en los traslados tan inmediato de un lugar al otro, evitando la justicia, que es lo que Naciones Unidas intima a la Santa Sede en el año 2014, en general, para todo el mundo, dice, usted deje de tener esta conducta, ¿sí? Uh-huh. Entonces, cuando Corradi viene de Verona a La Plata y finalmente de Mendoza, acá, por ejemplo, acá en el modo mendocino, lo hizo con otro cura que se llama Corbacho y un jardinero, sordo particularmente, y un monaguillo pero grande, como si fuera un laico consagrado, esta categoría uh-huh. que existe, pero le llamaban el monaguillo. El monaguillo confesó los hechos, dijo que fue culpable y fue un juicio abreviado, como se conoce, y las otras personas fueron a sentencia teniendo penas de 45, 42 y 18 años de prisión. El segundo nivel, o sea, o tercero, mejor dicho, no solo el reconocimiento del monaguillo y la condena estas de altas penas de los otros curas, sino que hubo un tercer nivel que tuvo que ver con la omisión. No solo el que abusó, sino aquel que encubrió. Cuando empezamos a investigar los encubrimientos, encontramos que había muchas personas que encubrían, principalmente unas monjas, que eran las encargadas del albergue, porque ahí mismo dormían también. Tenía tres modalidades del próbolo: la escuela, el albergue y los talleres o como oficio. Entonces, depende si era una persona albergada, por supuesto, los niveles de control, no solo por el silencio propio de la sordera, es decir, no poder hablar porque no se les enseñaba la lengua de señas, estaba prohibida, cosa que es un derecho humano, lo aclaremos, por la Convención de Discapacidad, tenían el encierro propio de un instituto, como si fuera cualquier lugar de albergue para cualquier escuela, dijimos, no, que van y se quedan toda la semana. Había chicos como que los captaban de un nivel de pobreza muy alto que no se quedaban toda la semana, sino a veces se quedaban todo el mes. O a veces, un caso particular, se quedaba todo el año y era de Misiones. Uh-huh. Y volvía a Misiones en enero. Entonces empezamos a descubrir que no solo había esta omisión con deber de denunciar ante el abuso de otro, ejemplo rápido y conciso, permitido para decirlo, una niña de 5 años violada y la sangre tapada por los pañales que le ponía la monja o el condenado.
6: Terrible.
9: Además, esa monja, que no solo hacía eso, sino que también abusaba a ella activamente, es decir, hacía el abuso, o hacía que la abusaran a ella. De eso hubo una sentencia realmente ridícula desde el punto de vista jurídico. Yo soy profesor de Derecho Penal hace más de 20 años y yo siempre digo, si vinieran esos tres jueces como alumnos a rendirme esa sentencia, los desapruebo en el acto. Pero bueno, tuvimos que aceptar las reglas de la democracia como corresponde, hicimos los recursos respectivos y llegamos a la Corte de Mendoza, que tenemos la misma estructura, San Juan y Mendoza, y en la Corte dieron vuelta el fallo y de absolución condenaron a la monja, pero dejó pendiente la cantidad de pena a un tribunal. Entonces bajó, en términos coloquiales, ¿no? Bajó el expediente a que un tribunal le colocara pena. Y eso fue la audiencia la semana pasada, donde se le colocó la pena de 20 años de prisión.
6: 20 años.
9: Por supuesto. Ahora sí, la defensa tiene derecho a reclamar ante una condena, una revisión de condena, que sería la segunda instancia.

0: tendencia, salvo la de la monja Kumiko Osaka, o ex monja, porque se retiró, fueron confirmadas hasta la Corte de la Nación.
1: Claro.
0: No es que quedaron en tribunales inferiores mendocinos, no, no. Se fue hasta la Corte de la Nación y quedó confirmado. Y confirmado también por sentencias civiles. Y confirmado también por el propia investigación canónica. Ese es el detalle.
1: Bien, doctor, y durante todos estos años, ¿cambió algo el comportamiento de la Iglesia cuando aparecen denuncias por acoso, por abuso y demás?
0: En términos generales, tengo que decir que no, sobre todo en Argentina. Yo como director de una asociación que se llama ECA, que son las siglas de la letra ECA, Ending Clerical Abuse, que es el abuso clerical, sí lo hemos hecho en otros lugares del mundo, que fue para los jesuitas en Alemania, que es un trabajo preventivo, o sea, que la sociedad civil, como es una ONG, puede entrar a cualquier jesuita alemán y ver qué pasa en ese instituto. Eso se firmó un convenio de prevención y, si quieren, para las empresas, como un reglamento laboral en una empresa o un compliance, como se suele decir más modernamente. Y ahora, desde que nos juntamos con el Papa, que fue en octubre del año pasado, fue la primera vez en la historia que un Papa se junta no con víctimas, sino con una asociación que se dedica al cuidado y a la prevención de abusos por parte del clero.
1: Sí.
0: Por eso la imagen fue muy fuerte. El Papa sí nos abrió el juego y estamos trabajando con la Comisión Pontificia para la Protección de la Minoría. Tiene un nombre más corto, yo me costó decirlo, que se llama Tutela Minorum, tutelar a los menores, básicamente, que consiste en que el Papa ordenó que nos presten atención y estamos trabajando en mecanismos de prevención a nivel mundial. Eso ya llevamos 3 reuniones, ahí han aceptado un modelo, que es un modelo que yo lo veo un poco copiado y pegado, que viene del mundo de la de las torturas en los lugares penitenciarios. Entonces uno tiene derecho a ver qué le pasa al preso, tiene derecho a ver qué le pasa al albergado, ¿no? O ver un libro de escuela, por ejemplo, un supervisor de escuela, que ve el libro y dice, ¿cómo? En esta escuela no hay nadie que se le haya golpeado, no sé, la cabeza, se haya caído, se le ha dado fiebre. Esos libros que revisan los supervisores, esa estructura es la que hemos llevado para la Iglesia. El Papa la ha aceptado como tal, y bueno, estamos trabajando ahí. Entonces, a su pregunta, a nivel local todavía no llega. A nivel alemán lo logramos en Alemania con los jesuitas, y a nivel mundial hemos estado trabajando desde octubre, en octubre la reunión, pero nos reunimos en enero, en julio y ahora en septiembre con la Comisión Pontificia.
1: ¿Y ahora cuando venga el Papa tienen previsto reunirse, acercar alguna documentación?
0: Sí. No, acercar no, porque ya tengo línea directa para hacer eso. Pero sí, yo pretendo que se junten. Hemos hecho las respectivas peticiones para que se junten con las víctimas del caso Próbolo, como también con las víctimas del Opus Dei, que es un caso que se encuentra en Buenos Aires, que lo lleva a Cuerna Feca, por trata de personas. Y bueno, estamos viendo si se va a juntar. En el caso particular, yo estoy trabajando con las víctimas también de Perú. Entonces, bueno, la idea es, yo voy a hacer como corresponsal de víctimas, de alguna manera, ¿no? Si me permite el nombre, usted que es periodista, con mucho respeto lo digo, como corresponsal de víctimas en el viaje papal. Voy detrás de él apoyando a las víctimas.
1: Ah, bien. Doctor, y bueno, ¿y cómo estamos en Argentina con respecto a este tema de la Iglesia, los institutos? Bueno, había algún instituto ahí en Mendoza que también, en la zona del sur, también tenía varias denuncias.
0: Sí, el verbo encarnado.
1: Sí.
0: Sí, a ver, lo que tenemos todavía es que la Iglesia, si bien existe en los Estados modernos, existe la Revolución Francesa y la Revolución Norteamericana, el poder que tiene la Iglesia es fortísimo. Esa es la verdad. Entonces, que uno tenga una investigación canónica, cuando debería ser súper claro, ¿no? Supongamos, yo como abogado, lo estafa usted en los honorarios. Supongamos un ejemplo así tan básico como este. Usted debería tener la investigación penal, en la demanda civil, y hacerme una denuncia en el colegio de abogados. Y claramente tener esas 3 líneas de trabajo. Bueno, la Iglesia, con el poder que tiene, no te abre, si es el colegio de abogados, ¿no? No te abre esa investigación. Y no lo hace porque todavía está ese oscurantismo que no es clara a los efectos de explicar

0: qué es lo que pasa con su gente. Este Papa parece que sí, pero bueno, hay una puesta en práctica.
1: Seguro.
0: Cuando yo estuve con el Papa, él mismo me lo dijo. El gran problema es que los intereses dentro de la Iglesia son... Estoy autorizado para decirlo, claro, de repetir su palabra. Ya lo hice en una conferencia de prensa en Roma. Es una persona que dice, me es muy difícil porque tengo muchos intereses y todos los países son distintos.
1: En Argentina,
0: que claro que tienen poder, eso claro. Es obvio.
1: ¿Y en Argentina qué tan grave es este tema, tan delicado?
0: Para mí todavía es gravísimo.
1: ¿Avanzar?
0: Sí. Para mí es gravísimo. Sí, sí, sigue siendo muy grave. Si uno no... Yo estaba en comunicación ahora con una abogada en Córdoba, he estado con el caso de Sider en La Plata.
1: ¿Muchos casos?
0: Uno trata de estar... Sí, está lleno de casos, pero además que hay el caso, como existe robos y homicidios y lo que fuera, el problema es que la Iglesia no responde como institución. Entonces, si no tenés una estructura jurídica investigativa que te ayude, es muy difícil ir adelante.
1: Sí.
0: Muy difícil.
1: Hace poco se conoció, bueno, a través de esta serie también el caso de las Carmelitas Descalzas, ahí de Nogoyá, en Entre Ríos, que también ese es otro tema, ¿no?
0: Sí, sí, está lleno. Aparte, un poco se repite la estructura. Está el cura que abusa, la monja que encubre. Nos pasa, por ejemplo, mucho en eso, tenemos casos... Así acá, en Canadá, de fetos enterrados. O sea, hay una historia de la Iglesia que viene en la mano de ocultar, y que se han ocultado tantas cosas que, bueno, por suerte, hoy la sociedad civil, tus preguntas, este espacio, por ahí mi actividad, el hecho de poder tener una doble actividad, pues yo tengo una vida privada como abogado, que con eso llego a fin de mes, para ser claro.
1: Claro.
0: Pero además es un activismo que lo hago... como activismo.
1: De algo hay que vivir también, ¿no?
0: ¿Cómo?
1: De algo hay que vivir también, ¿no?
0: Pero obvio, por supuesto, y además también de algo hay que descansar, porque si no, uno explota.
1: Seguro.
0: A mí el problema me generó problemas de salud importantes, y todos los que estuvimos por ahí, todos tuvimos un problema grave de salud, que pasamos a vivir con una pastilla en la mano.
1: Es imposible evitarlo.
0: Bueno, pero ya está, ya sucedió. Entonces, a partir de ahora es bueno... Que alguien tome la posta. En mi grupo, yo soy grupo, soy una cara visible, pero claramente que hay que seguir luchando. Mira, sin que termine la nota, no quiero dejar de decir esto. Si no fuera por la presencia de ustedes, como el famoso cuarto poder, el pueblo no hubiese llegado nunca al lugar que llegó.
1: Tal cual.
0: Por eso yo siempre les agradezco, porque ustedes estuvieron siempre del lado de saber la verdad. Obviamente el pueblo ayudó en que era... Yo no tengo problema decirlo con todas las letras. Era un caso que en sí mismo era amarillo, porque era un asco lo que aberrante todo lo que habían hecho. En sí mismo tenía todas las vulnerabilidades, sordos, niños, mujeres, pobres, que se llama transversalidad en la aplicación de los derechos humanos, de múltiples afecciones. Tenías cura, tenías monjas, tenías administrativo, gente de mucho dinero, captaciones por las provincias en general, la típica ruta, vengo de Italia, La Plata-Mendoza. No le faltaba nada al pueblo, nunca le faltó nada.
2: Doctor, recién decía, bueno, en Argentina sigue ocurriendo esto con la Iglesia, que puertas adentro, bueno, no investiga, no abre sus puertas tampoco para este tipo de investigaciones. ¿Confía o cree que hay todavía una venia, una convivencia desde el poder político, el poder judicial también de la Argentina, conjuntamente con la Iglesia?
0: Bueno, por supuesto. Eso, a ver, eso es que no es una cuestión de creer. A mí me han echado de lugares concretamente por tener estas actuaciones de instituciones académicas, sin ninguna, y no tengo ningún problema decirlo. Que yo tengo los títulos de posgrado más altos y me echaron porque haber hecho esas conductas. Y, bueno, ¿qué pasa? Cada uno elige el lado del sol que quiere estar.
1: Seguro. Por último, doctor, ¿qué le aconsejaría a aquella persona, a aquella familia que o está sufriendo o conoce de algún caso? ¿A dónde recurrir? ¿Cómo hacerlo?
0: Siempre a la fiscalía, en el acto, o el 911, que bueno, así se conoce, seguimos con, perdón, San Juan, también tiene 911,
1: sí,
0: por
1: también.
0: El número que corresponda. Bueno, perfecto. Siempre a la fiscalía, contar con que existen personas, como el grupo que yo pertenezco, ustedes de la radio, si les llaman, den mi número sin problema,
1: bueno,
0: mi celular, para que me llamen y me digan, mira, yo tengo este problema, y uno asesora o ayuda. Esa es mi función justamente en Panamérica. Y no bajen los brazos. Y no tener vergüenza, pero también tomarse su tiempo, porque eso se llama develamiento. No siempre se quiere decir.
1: Claro.
0: Hay muchos tabúes. El hecho, por ejemplo, el hombre tiene un

0: primer tabú que es, ¿por qué yo, hombre, tengo que asumir que me lo fui violentado cuando por qué no me pude defender?
1: Claro.
0: Hay muchos abusos intrafamiliares con la persona de confianza. El cura, para muchos, es aquella persona que uno le tenía cariño, respeto, o monja, y termina siendo el que te abusó. Uh-huh. Entonces, te pregunto concreta, no bajar los brazos y ir para adelante, y dejarse ayudar por lo demás.
1: Seguro. Doctor Sergio Salinas, ha sido un gusto conversar con usted y bueno, seguramente lo estaremos molestando en alguna otra ocasión para seguir hablando de estos temas.
0: Nunca una molestia, siempre un agradecimiento nuestro a ustedes.
1: Muchas gracias. Muy amable, ¿eh? Hasta siempre. Adiós. Ahí estaba, ¿eh? El doctor Sergio Salinas, abogado de esta Asociación contra el Abuso Clerical.
2: Gravísimo.
1: Especializado en el tema, producto, bueno, del ejercicio de su profesión y en intervención de este caso que él comentaba, el caso Próbolo.
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0: Las 12 con 59 minutos, ya estamos en la parte final, Silvia.
1: 14 grados, un décimo la temperatura. Bueno, yo tengo una invitación, hay una charla para mañana, la diabetes como factor de riesgo y enfermedad cardiovascular. Esto es mañana 30 de septiembre a las 9 horas en la sala del Consejo Deliberante de la Municipalidad de la Ciudad de San Juan. Organiza la Municipalidad de la Capital. Es importante para aquellas personas que tienen problemas de presión arterial, conocer, prevenir el tema de la diabetes, una charla muy importante.
0: Bueno, muy bien. Hay información, Facundo, con respecto al siniestro de esta mañana.
2: Exactamente, lo comentábamos temprano, allí sobre Ruta 20, a la altura del puente de Caucete aproximadamente, donde lamentablemente un hombre perdía la vida luego de ser embestido por un camión. En este sentido habló hace instantes, nada más, el fiscal de la UFI de Delitos Especiales, el doctor Adolfo Díaz, quien decía lo siguiente.
3: Nos confirmaron que habría una persona que se encontraba en la ruta que habría perdido la vida. Entonces, al hacernos presente en el lugar, confirmamos que esto es una persona de sexo masculino, el cual habría concurrido hasta el lugar, hasta el puente que une con el departamento de Caucete, y en ese lugar habría perdido la vida.
4: Puntualmente, ¿en qué circunstancias lo hace? ¿Se ve una moto también que estaba en la escena del hecho? ¿Fue embestida la moto? ¿Se había bajado? ¿Qué han logrado recabar hasta el momento? ¿No sé si hay testigos?
3: Sí, la moto, si bien se encuentra en lugar del hecho, no presenta ningún daño en sí, por lo que entendemos que esta persona se habría trasladado en ese rodado, la habría dejado estacionada en un costado, y después todo es sujeto de investigación. Esto es un hecho muy, muy nuevo, pero habría realizado algunas maniobras, lo cual le habría llevado esto a perder la vida. Como te digo, todo está en investigación, pero ya tenemos recabado algunos testimonios. Tenemos dos automovilistas que iban pasando por la zona y que habrían manifestado lo que te estoy comentando, lo que nos permite en un primer momento tirar una línea ya investigativa, pero no habría sido un hecho culposo, digamos, un siniestro.
5: En el lugar justamente se encuentran cámaras que ayudan a esta investigación, o qué elementos ya se pueden observar a simple vista que ayuden justamente a la hipótesis de la fiscalía.
3: Sí, cámara en ese lugar no hay, como te decía, se ubica ahí en el puente que une San Juan con el departamento de Caucete, y lo que sí tenemos dos testimonios de dos conductores que venían hacia la ciudad de San Juan, que habrían presenciado el momento preciso que ha sucedido.
4: Una persona que iba en una Duster también se había frenado en la escena, advirtiendo que había, bueno, justamente visibilizado alguna maniobra. ¿Qué sucedió con ella?
3: Sí, esta persona ha sido también mencionada por estos testigos. Esta persona habría realizado una maniobra evasiva, digamos, ante este peatón, pero no tenemos mayores datos de él, pero sí los otros dos que te estoy nombrando sí han colaborado y han esclarecido bastante lo que habría ocurrido.
2: Muy bien, hasta allí la palabra del doctor Adolfo Díaz respecto a lo que ocurrió esta mañana, bastante claro, al menos dejando

0: Claro, lo que se presumía más temprano en la mañana, si bien en un primer momento se hablaba de un accidente de tránsito en el cual un camión habría embestido a una motocicleta, bueno, esto está descartado por lo que decía allí el fiscal.
1: Habló de un peatón.
0: Ah, exactamente, la motocicleta estaba estacionada a un costado de la ruta, hasta allí habría llegado él justamente trasladándose a bordo de este vehículo, pero al momento del accidente, al momento de ser embestido, esta persona estaba sin la motocicleta, es decir, era un peatón más. Hay un dato, un detalle que menciona allí el fiscal, y es que estaríamos hablando de un hecho que no es culposo, que normalmente cuando suele haber un accidente de este tipo suele ser la primera imputación que va para con el conductor del otro rodado.
1: Claro.
0: Estamos entendiendo que, bueno, esta persona habría probablemente o estado caminando sobre la calzada al momento del impacto, o habría tomado algún otro tipo de decisión, hablaba de alguna maniobra que podría haber realizado esta persona que lamentablemente, bueno, termina perdiendo la vida. Lo que queda en claro, por lo que decía recién el fiscal también, es que de momento no se ha imputado al conductor de este camión. Habrá que ver cómo avanzan las investigaciones. Se ha tomado el relato de todas las personas que se encontraron allí en el lugar, dos automovilistas puntualmente que iban circulando justo en el momento en que ocurre este hecho. Bueno, habrá que esperar cuáles son las determinaciones que toma la fiscalía, pero de momento no hay imputaciones por este hecho.
1: Perfecto, las 13:04, ya Silvia, nos vamos.
2: Nos vamos con un mensaje de Malvina. Hola, buenos días, chicos. Hermosa compañía, soy Malvina. Quiero escuchar un tema de los alfiles.
1: Los alfiles, mire usted, ¿eh?
2: Me despido con el mensaje de Malvina. Que tengan una excelente jornada. Mañana nos encontramos nuevamente, si Dios quiere.
1: Mañana nos encontramos y nos cuenta de los ñoquis, ¿eh? Los ñoquis del 29.
2: ¡Qué chico!
1: Bueno, nos vamos, Javier.
3: Sí, lo último de la Fórmula 1, el Gran Premio de Bahrein, que se va a disputar en Malasia. Va a haber un 90% de probabilidades de lluvia. Así que atención, porque bueno, en esa carrera, este fin de semana que viene, ya Colapinto tiene que pagar 5 puestos en la grilla de partida de la carrera, o sea que vamos a ver cómo clasifica. Serán 56 vueltas, más de 310 kilómetros que se van a recorrer. El viernes, atención, primera práctica, 1:30 de la mañana, muy de madrugada, la segunda a las 5 de la mañana, mientras que el sábado la tercera práctica será también a la 1:30 de la mañana, la clasificación a las 5 de la mañana y la carrera a las 4 de la mañana el domingo 4 de octubre. Y después, para cerrar, los Juegos de Adultos Mayores en San Juan, que ya comenzaron aquí en la provincia con más de 1.400 deportistas de todo el país, también de otros países, y 58 deportistas que tendrá la provincia de San Juan en distintos lugares que se está disputando esta gran competencia que trae mucho turismo a San Juan.
1: Muchas gracias, Javier.
3: Será hasta mañana.
1: Hasta mañana. Bueno, nos vamos, Facundo.
0: Nos vamos, lo último habló el canciller, Pablo Kirchner, le dejó un mensaje al gobierno chileno, al gobierno de Kast, luego de la reunión entre empresarios argentinos, todo el trasfondo de Malvinas, justamente, y también el país vecino, dijo, esperemos que cumplan los tratados, y a la vez afirmó que están monitoreando desde el gobierno argentino la ronda de negocios que está teniendo lugar en Punta Arenas. De esta forma aseguró que hay un compromiso de Chile de respetar el reclamo argentino por la soberanía de las islas, pero que desde el lado argentino se está a la espera y monitoreando justamente que se cumplan estos tratados.
1: Muchas gracias, Facundo.
0: Será hasta mañana.
1: Hasta mañana. Está bajando el riesgo país y los bonos argentinos rebotan este martes al mediodía luego de 11 ruedas consecutivas de caída, ¿eh? La información que hay de los mercados a esta hora. Los despedimos desde el móvil de exteriores también, Sergio Gaona.
4: Sí, señor, será hasta mañana si así Dios lo quiere. Y sido totalmente encapotado nuevamente. Y se está poniendo un poco más fresco que esta mañana, chicos. Así que abrigarse ahora. Ahora se va a tener que abrigar. Chicos, hasta mañana si así Dios lo quiere. Hasta mañana.
1: Hasta mañana. Si no me acordase del terror que te di. En instante llega Yanina Balmaceda con todo el resumen informativo de la jornada. Rafa Durán estuvo con nosotros en la selección musical y la puesta en el aire. Muchas gracias por acompañarnos. Volveremos mañana, como siempre, por LB5, minutos después de las 10. Mañana es al día. Que tengan una excelente jornada. Hasta mañana.

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5: Emily Wright.

10:33 minutos. Muy buenas tardes para todos. 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Y a esta hora, como cada día, comenzamos con este espacio informativo en el que siempre ponemos el foco en lo que hacemos periodísticamente en esta radio, pero también estaremos actualizando todo lo que va pasando en nuestra provincia, en el país y en el mundo. Bienvenidos a todos nuestros oyentes, muchas gracias por estar del otro lado, gracias por acompañarnos, aquellos que están desde muy temprano con nosotros y vamos juntos por todo, por toda la jornada, y aquellos que también se van sumando a esta segunda parte de este día martes, justamente con toda la información que tenemos para compartir con ustedes. Hugo Mesina en el control de sonidos, Yanina Balmaceda es mi nombre, y hasta las 14 estaremos con todo lo que tenemos para contarles. Y como siempre, comenzamos con los datos del Servicio Meteorológico Nacional. A esta hora, ya actualizado de las 13, 14 grados 4 décimas en estos momentos. Se siente bastante fresco el mediodía, pero tampoco es algo insoportable. Realmente es algo muy lindo. Se va sintiendo bastante aliviado con este viento que llega del sector sur a razón de 25 kilómetros por hora. Bastante liviano se va sintiendo este mediodía, pero con la presencia de este viento y no con la presencia del sol, ¿no? Quizás algunos rayitos van y vienen, pero la verdad es que poco es lo que se está visualizando en cuanto a la presencia del sol. El cielo está parcialmente nublado con una humedad del 65% y la visibilidad se ubica óptima en 15 kilómetros. Para hoy se esperan 19 grados de máxima nada más, quizás estamos muy cerca de esto, veremos cómo se va a ir dando, pero realmente es un día con temperaturas agradables, pero bastante más fresco que los demás días que hemos estado percibiendo justamente en las últimas semanas. Mañana empieza el ascenso a la temperatura, claramente 23 grados vamos a tener mañana, viento del sector oeste en la mañana, pero el resto del día será con vientos del sector sur. El jueves se presentará de la misma manera, con 23 grados de máxima y viento norte que llegará sobre la tarde-noche del jueves, ya dando paso a lo que será el viernes, con temperaturas máximas que van a llegar a los 28 grados, bastante más cerca de lo que hemos tenido en los últimos días, con presencia del viento norte. No sé si vendrá viento del sector oeste, que es el viento sonda. Por lo menos hasta el momento lo que marca el servicio es nada más que viento norte, pero con ráfagas algo más bastante fuertes para la mañana, que será sobre los 50 kilómetros por hora. Pero básicamente de esta manera se está presentando el día viernes, ya cerrando la semana. Puede cambiar esto seguramente, pero esto es lo que ya va marcando el servicio. El sábado 16 grados tendremos y el domingo pasamos a 20 grados la máxima en esta oportunidad. Así es que así están las cosas justamente en cuanto al clima para lo que resta de esta semana. Seguimos con la información y vamos repasando las cosas más importantes que en estas últimas horas han ido sucediendo. Ya en un ratito vamos a dar a conocer algunas de las cuestiones más en detalles. Importante lo que ha ocurrido y que ya seguramente vamos a repasar en un ratito en una de las voces protagonistas, y es el fallecimiento hoy en Ruta 20 de un motociclista. Otra vez, básicamente, una muerte más en estas condiciones, pero en realidad la situación ha girado en los últimos minutos en cuanto a la investigación, porque ya no se trataría de un choque común y corriente, como al principio se conocía, sino que habría

Otros tintes en este tema y que la justicia está investigando en cuanto a las hipótesis. El hombre fue identificado como Luis Eduardo Reynoso, estaba domiciliado en Villa Independencia. Bueno, el hecho ocurrió durante la mañana de hoy, que generó básicamente la intervención del personal de UFI Delitos Especiales. Según lo que se sabe, habría alertado un hombre, una persona al 911, que en este caso se habría dado una muerte en otras condiciones y no en un choque como se sabe, básicamente se entendía esta mañana. Ya de todas maneras vamos a escuchar un poco más de detalles en un ratito más con la palabra del fiscal que entiende en la causa, pero bueno, en este caso lo que se sabe es que la situación no habría sido tan así. De todas maneras, el frente de este camión está prácticamente destruido en la parte de lo que es la parrilla, donde está el motor, ¿no?, del vehículo. Del camión, un gran porte, por supuesto, pero así las cosas se dan las dudas, porque la motocicleta está intacta, no hay roturas ni tampoco nada extraño. Este hombre se encontró al lado de la ruta, ¿no? Fallecido. Bueno, la verdad que hay varias cuestiones que conocer, así que bueno, ya seguramente en un ratito más lo vamos a estar dando en detalles. También se ha generado hoy algunas repercusiones respecto a las estadísticas que marcan de cuántos abortos se realizaron en la provincia de San Juan durante el 2025. Hay un informe nacional que, bueno, está alertando sobre este dato, que surge más precisamente de este reporte anual 2025 del proyecto Mirar, que es una iniciativa de CEDES junto con junto a IBIS Reproductive Health, básicamente, que relevó el acceso del aborto en Argentina y recopiló también la información en fuentes públicas nacionales y también provinciales. Según este registro, San Juan acumuló durante el último año, en 2025, 1.657 interrupciones voluntarias ilegales del embarazo. Recordemos que esto es legal en realidad. Durante el año pasado, según lo que se pudo saber por este reporte del proyecto Mirar, el número corresponde a las prácticas realizadas en el subsector público de salud y fue completado a partir de la información que se pudo recopilar de la Dirección Nacional de Salud Sexual y Reproductiva. Estamos hablando de este proyecto, que es lo que monitorea básicamente la implementación de la ley 27.610 en todo el país. Bueno, este dato provincial forma parte de este relevamiento que contamos y que ya contabilizó 87.603 interrupciones voluntarias ilegales del embarazo en 20 provincias durante el año 2025. Al comparar las mismas jurisdicciones con el año anterior, el informe señala que no se registraron muchos cambios, más que nada significativos, no hubo este tipo de cambios en la cantidad de prácticas. San Juan quedó registrada con 1.657 interrupciones y mientras, bueno, que las cifras más elevadas corresponden, por ejemplo, a Buenos Aires, obviamente porque es una ciudad mayormente habitada, ¿no?, con 41.400 intervenciones. Ciudad de Buenos Aires le sigue con 9.458. Córdoba es la tercera provincia con 9.341 en este caso intervenciones, y Santa Fe es la cuarta que aparece en la lista con más de 4.000 también. Mendoza es la quinta que aparece en este registro con 3.370 intervenciones, y Tucumán es la otra que completa ese casi podio, ¿no?, con 2.400 interrupciones. Así que bueno, de esta manera es lo que se va dando. Básicamente este proyecto Mirar explica que se realizaron pedidos de acceso a la información pública a las 24 jurisdicciones del país. En esta decisión es que recibió respuesta de 16 provincias, mientras que la Dirección Nacional de Salud Sexual Reproductiva aportó información parcial de otras jurisdicciones. Con estos datos es que el informe pudo completarse en cuanto a las cifras correspondientes a Corrientes, también San Juan, San Luis y Tucumán. Por eso el caso sanjuanino da como número final 1.657 prácticas que surge de esta información que estamos contando. Así es que bueno, de esta manera hoy tomó mucha repercusión
lo que tiene que ver con este resumen, con este informe, que bueno, se ha dado a conocer, por supuesto, en las últimas horas, incluso entendiendo esta situación. Bueno, otra información que también ha tenido mucha repercusión y que bueno, es importante por allí conocerlo como la actualidad.

Está allí detenido, recibió en las últimas horas la notificación de la expulsión de la fuerza por el asesinato de Camila. Directamente expulsado quedó oficialmente, por supuesto, en una situación que en realidad es inusual. Gendarmería Nacional llegó hasta el penal de Chimbas. Esto ha sido en el día de ayer, para presentar una notificación a un interno. Por eso se solicitó el permiso al juez de la causa y así poder entrevistarse con este detenido, con el objetivo de comunicarle la decisión que tomó la fuerza, la que dispuso la exoneración de Gendarmería directamente y de manera oficial. Quien recibió la notificación fue Gonzalo Rivero, como estamos diciendo, ¿no? Este presunto femicida, quien cumple prisión preventiva dispuesta por un año por el asesinato de Camila Becchiarelli. Esta joven oriunda de Santa Fe, que fue encontrada sin vida en Barrial. Bueno, básicamente la decisión de Gendarmería Nacional no es menor. Se entiende que esto, si bien Riveros fue aspirante a gendarme y tenía la baja ya en cuanto a la instrucción por bajo rendimiento, si el caso se resuelve con su inocencia, igualmente no podrá ingresar a la fuerza porque la entidad resolvió su expulsión, ¿no? Sin antes saber en realidad la decisión final de la justicia, pero se entiende que, y todo indica a lo mismo, además por mismo estar investigado ya directamente, bueno, y por las condiciones de su situación procesal, bueno, es que la Gendarmería Nacional se expidió de esta manera. Algo que es inusual, algo que no es menor, y que, bueno, claramente la autorización judicial se dio el jueves pasado, ¿no? Luego de que Gendarmería solicitara al juez de garantía a través de una nota acceder al servicio penitenciario y entrevistarse con este hombre que recibió la notificación de manera oficial. Así es que bueno, también tomó mucha repercusión esta situación, que bueno, claramente todavía a San Juan le duele este femicidio. Se está investigando de todas maneras, no ha habido ninguna novedad en los últimos días porque se está dentro del plazo de investigación. Así es que bueno, así las cosas se van dando en este sentido, lo que tiene que ver con esta cuestión. Bueno, en este caso se van conociendo algunos otros detalles también, en realidad con respecto a quién era el joven que murió hoy en la ruta, que bueno, recién dábamos a conocer el nombre, ¿no? Luis Eduardo Reynoso, pero ya en un ratito cuando nos toque hablar de lo que ha dicho el fiscal de la causa, lo vamos a completar, por supuesto, porque también es importante conocer por parte de la sociedad de quién estamos hablando. Bueno, aquí los colegas de Tiempo de San Juan marcan una situación jocosa y que tiene que ver con las camisetas de Messi, que ya están en San Juan, ¿no? A una semana de su despedida, será el próximo martes. Bueno, recién en esta oportunidad están llegando a San Juan, son pocas y no habrá reposición, dicen algunos. Bueno, a una semana de este partido que va a marcar la presentación final de Lionel Messi con la selección argentina, bueno, es que las camisetas conmemorativas comenzaron a aparecer en la provincia de San Juan, aunque con la particularidad de que llegaron más tarde que en otras provincias, ¿no? A nivel país, en cantidades muy limitadas, ¿no? Porque son muy pocas, y los comercios ya están anticipando que no habrá una reposición. Van a ser las que están y no va a haber más stock cuando se termine. Lamentablemente es así. Es más, es la camiseta que más se va a vender. Les puedo asegurar que incluso la última de la selección con el escudito de campeón. Así que yo creo que la están pifiando ahí con esta limitación. Obviamente las camisetas también son limitadas, ¿no? En el país. Así que bueno, lamentablemente para quien quiera hacerse cargo o comprarse en realidad una de estas camisetas, ya van a empezar a salir las truchas también. Esto es real. Las limitadas deben ser las oficiales, pero en este caso las truchas ya van a empezar a salir, así que no hay que preocuparse demasiado, pero bueno, lógicamente se está viendo de esta manera el movimiento, ¿no? Que básicamente se está dando en la provincia de San Juan con la llegada de estas camisetas especiales, que es justamente hecha por Adidas para la despedida de Leo Messi, que va a ser el martes que viene en el Monumental. Bueno, varias cuestiones nos quedan todavía por contar. Ya vamos a ir dando cuenta de muchas de ellas en algunas cuestiones. Bueno, también algunas cuestiones policiales que tiene que ver en este caso
con un caso policial, con una persecución, la presencia de un revólver, un médico del penal que también está involucrado.

0: involucrado. Bueno, esto ocurrió en Chimbas. Es un operativo que terminó con una batalla realmente entre quienes estaban presentes en una recorrida preventiva que hacía el grupo GAM. Terminó ayer, justamente en la noche, con un violento operativo en el asentamiento Pedro Echagüe, allí en Santa Lucía, lo que comenzó como un control a un motociclista que iba sin casco, derivó una persecución, forcejeos con vecinos, familiares y la aparición de un revólver calibre 22 que estaba entre esta gente, ¿no? Bueno, todo ocurrió anoche cuando los efectivos observaron a Cristian Alejandro Moreno, de 19 años, circulando en su moto blanca, sin casco. Los uniformados intervinieron a entrevistarlo por esta situación. El joven se aceleró y terminó escapando. Así es como empieza esta persecución, que duró algunos segundos y terminó en el fondo de una vivienda del asentamiento, donde los policías lograron interceptar finalmente a este joven. Sin embargo, cuando ingresaban, intentaban trasladarlo a Comisaría Quinta, varias personas salieron de diferentes domicilios para evitar esta detención, ¿no? Atacando a la policía, por supuesto. Fue así que hubo un tumulto entre familiares, vecinos, comenzaron a forcejear con los mismos uniformados. Realmente es increíble que estas cosas sigan pasando. Bueno, los efectivos también intentaban secuestrar la motocicleta, obviamente, porque tenía que ser radiada. Bueno, en ese momento es que apareció Mario Tejada, según dice la información policial, quien manifestó ser médico del Servicio Penitenciario Provincial. Según la versión que hasta ahora se conoce, el hombre se aferró a la moto para impedir que fuera incautada y sostuvo que los efectivos no podían secuestrarla porque le pertenecía a la División de Tránsito. Bueno, la situación se complicó todavía más cuando la novia de este joven, una chica de 18 años, aseguró ser la propietaria de este rodado. Con las llaves abrió la gaveta de la moto y sacó un envoltorio. Los policías alcanzaron a observar la culata de un revólver calibre 22 y, según informaron, la joven se lo entregó a otra mujer. Bueno, los efectivos fueron los que intentaron recuperar ese arma y se produjo otro forcejeo entre los que estaban presentes, con la misma mujer y dos hombres. Durante la pelea fue que el revólver cayó al piso junto con una caja completa de cartuchos. Así es como los sujetos que participaban de este enfrentamiento logró tomar el arma y escapó hacia otro sector del asentamiento. Allí solamente pudieron recuperar cuatro cartuchos calibre 22 punta hueca, según como se conoce. Así es que, bueno, el joven de todas maneras terminó detenido y, bueno, toda una cuestión allí entre lo que fue básicamente este tumulto que se dio ayer en el asentamiento Pedro Echagüe. Bueno, en cuanto a Mario Tejada, básicamente estamos hablando de este hombre que ha sido, o que en realidad pertenece al servicio penitenciario. Bueno, los efectivos van a elaborar informes sobre su intervención durante el procedimiento y, según lo que se sabe, habrá una actuación que está comunicada a la Subsecretaría de Control de Gestión. Mientras tanto, por su parte, en este caso, el arma que apareció durante este operativo no se ha podido recuperar y continúa en su búsqueda, pero bueno, claramente ha sido un tumulto que se dio en la noche de ayer en el asentamiento Pedro Echagüe. Bueno, siguiendo con la información, ya a poquito de comenzar con las voces protagonistas, información que llega desde la Nación, básicamente, ¿no? A nivel nacional, amenazas a funcionarios de primer nivel. El gobierno reveló por qué militarizó, así se dice, la Quinta de Olivos. Bueno, obviamente hoy habló Adrián Rabier, como es habitual en su conferencia de prensa, quien es el portavoz presidencial, y en este caso confirmó que la residencia fue reforzada después de recibir advertencias sobre posibles ataques y en el marco de los preparativos por la llegada también del Papa León XIV, que no es algo menor. Bueno, también aseguró que la suba del riesgo país tuvo que ver con shock externos. De hecho, en este caso, el riesgo país en estos momentos ha bajado más de un 2%, 609 puntos básicos tiene en estos momentos. Así es que, bueno, es importante por allí lo que se pudo conocer. Pero bueno, así es lo que justificaron por parte del gobierno la llegada de los militares a custodiar la Quinta de Olivos. Por otra parte, la causa Andis también va sumando capítulos en esta investigación. El segundo de Españolo dijo que es creyente y por eso habla de dar ofrendas a empresarios. muy solidario el hombre, básicamente daba ofrendas a los empresarios, no coimas, ofrendas. Bueno, es Daniel María Garbellini, así se dice, Garbellini. Fue director nacional del acceso a los servicios de salud y hoy está acusado de haber sido uno de los jefes de la asociación ilícita que habría operado en la Agencia Nacional de Discapacidad durante la gestión libertaria. Él lo negó rotundamente en un descargo escrito que presentó hoy recientemente en los tribunales de Comodoro Py. Bueno, es en ese documento que además apeló a la religión para explicar por qué trataba como hermano a un lobista acusado de corrupción y le informaba también las ofrendas de esta semana a otro beneficiario de los desvíos millonarios que investiga el fiscal en la causa. Estas palabras, que en realidad son comprometedoras, aparecieron en el celular de Garbellini, más precisamente en sus chats con el ex secretario de salud del municipio de Pilar, ex director de Andis entre 2018 y 2019, bueno, con otras personas también. Bueno, según plasmó el fiscal Picardi en un dictamen de 228 páginas al ampliar las indagatorias, la palabra ofrendas aludía de forma inequívoca a retornos de dinero o dádivas también derivadas de las adjudicaciones direccionadas de este sistema de compras. Así que bueno, bastante complicada la situación como se viene dando justamente en este caso que se da en esta causa que sigue sumando cuestiones importantes. En el ámbito deportivo, Gastón Gaudio confirmó que será candidato a presidente de Independiente. ¿No? Allí tenemos un fiel seguidor de Independiente, un hincha. Bueno, el extenista anunció que se va a presentar en los comicios que se realizarán en diciembre en el Club de Avellaneda, ¿no? Gastón Gaudio se va a presentar como candidato a presidente de Independiente. Bueno, vamos a las voces protagonistas. Ya en un ratito seguiremos con más información y en este caso vamos a aquellos que han estado con nosotros desde muy temprano, algunas de las más importantes voces. Entre ellas, Miguel Moreno charló con nosotros en el día de hoy. Hoy, quien es el secretario de Agroindustria y Ganadería, porque ya se termina hoy el plazo de 10 días después de las últimas heladas que se produjeron, ¿no? En nuestra provincia, en el campo sobre todo, y se da un plazo de 10 días para denunciarlo. Bueno, hoy termina, se ha recibido una gran cantidad de denuncias y hay ya en un relevamiento realizado y confirmado muchísimas hectáreas que están afectadas por estos daños. Se encamina todo a lo que tiene que ver con la declaración de la emergencia agropecuaria y también se está en el trabajo de modificar la legislación que hoy existe para tomar acción mucho más rápido cuando aparecen estas denuncias. Bueno, esto decía el funcionario la mañana de hoy.
1: Todavía no terminamos con los relevamientos. Quiero remarcar que la semana pasada también ha sido una semana de muchas denuncias. Uh-huh. El día de ayer hemos tenido denuncias. Esta mañana muy temprano estaban algunos terminando. Lo que ha terminado es la fecha para llevar adelante las denuncias. Se ha contemplado estos productores porque muchos de ellos no estaban en la provincia durante estos días, así que se los ha tomado también habían avisado que iban a llegar el día de ayer. Lo que estamos es con el relevamiento, que el relevamiento de unas 1.350 hectáreas aproximadamente, de unas 1.350 denuncias que tenemos, estamos con un nivel de peritaje de alrededor de 900 hectáreas. Ya nos estarían faltando muy pocas. Creemos que esta semana, si Dios quiere, estaríamos ya terminando el peritaje para poder comenzar a trabajar fuertemente con lo que sería el informe definitivo para bueno, en virtud de eso poder hacer la declaración de emergencia agropecuaria.
2: Hasta hoy tienen tiempo para presentar la denuncia, hasta hoy.
1: Sí, básicamente aquellos productores, claro, hasta ayer eran los productores que, hasta ayer era la fecha, recordemos fue el día lunes de la semana pasada, de hace dos semanas, perdón, o sea que hasta el día de ayer, hasta el día de hoy podemos estar recibiendo ya.
2: Hasta hoy sería,
1: se termina
2: claro,
1: el caso de la vía 10 abril.
2: Lo digo para que lo sepa el productor, tal vez que no ha hecho la denuncia, hasta hoy ustedes van a recibir la denuncia.
1: Exactamente.
2: Hasta el momento son 1.350 denuncias, me dice.
1: Sí. ¿Y 1.350 denuncias con un total aproximado de 18.500 hectáreas denunciadas.
2: 18.500.
1: Realmente importante.
2: Muy importante.
1: Si comparamos con el año pasado estuvimos hablando de cerca de 300 denuncias. El número es tremendamente superior. Así que bueno, ahora el trabajo está en los equipos técnicos que están llevando adelante el peritaje y poder definir con claridad cuál es el nivel de daño que tenemos, ¿no? Recordemos que el nivel de daño por finca se toma en términos generales del cultivo.
0: Bien, hasta ahí entonces la palabra de Miguel Moreno, el secretario de Agroindustria y Ganadería, en este caso hablando de lo que ya termina hoy como plazo, pero se va a continuar con todo esto, ya encaminándose a declarar la emergencia agropecuaria en la provincia. Bueno, el otro que habló con nosotros y que fue realmente interesante poder charlar es Lucas Estrada, él es el presidente de EPSE, porque se están haciendo todos los trabajos y de la manera más rápida para poder poner en condiciones los diques, el funcionamiento de los diques y también reencauzar y en este caso poder limpiar y hacer todo el mantenimiento que necesitan los cauces de río que generalmente no traen un gran caudal de agua o que están sin mantenimiento hace mucho tiempo por la misma sequía que mantiene San Juan desde hace muchos años, pero bueno, claramente lo que se habla es de un deshielo que va a ser más de lo normal y también lluvias persistentes que van a también ser más de lo normal y esto va a generar un caudal en el río bastante importante, arrastre también, que se tiene que preparar todo este curso del agua para que pueda dársele, digamos, un cauce sin que tenga que romper infraestructura, ¿no? que están armadas y levantadas en ese lugar. Por eso estuvo dialogando hoy con nosotros explicando de qué manera están trabajando. Lucas Estrada, el presidente del EPSE, es esto lo que decía.
3: Tener habilitados todos los sistemas que conciernen a EPSE, que eso es nuestra obligación, digamos, que básicamente son los sistemas de generación y de los embalses, ¿no? Y los sistemas que tienen los propios embalses para amortiguar crecidas, etcétera. Y eso, lisa y llanamente, es bueno jugar con el nivel y la cota de los embalses. Entonces estamos, la primera medida ha sido justamente tratar de, entre comillas, vaciar los embalses para que tengan más capacidad de tomar agua o de juntar agua cuando justamente ocurra el escurrimiento del río San Juan, ahora hacia el verano. Obviamente siempre dentro de las normas de agua, de manejo de agua, ya que nosotros podemos de alguna manera trabajar con los niveles desde Uyum aguas arriba, pero desde Uyum aguas abajo, ahí tenemos la restricción de justamente del departamento de hidráulica y de la gobernanza de agua de San Juan. Después hemos hecho algunos y estamos haciendo algunos trabajos de mantenimiento entre Punta Negra y Quebrada de Uyum para que si eventualmente hubiese que descargar agua por el río San Juan, el cauce esté limpio y esté sin obstrucciones que puedan llegar a traer problemas. También estamos colaborando con el departamento de hidráulica en poner a punto las compuertas del dique Ignacio de la Rosa como una contingencia extraordinaria. Y por último, la obra más importante nuestra es justamente proteger las obras que hay hechas en el embalse del Tambolar. Hemos hecho ahí una licitación para desviar el cauce del río por el paleocauce. Actualmente el río está pasando por el túnel inferior, hay dos túneles en el embalse del Tambolar, el río está pasando por el inferior, pero ante una crecida y que puedan llenarse eventualmente los dos túneles y quizás pasar el agua por arriba de la sud que hay aguas arriba de donde se está construyendo y donde se empezó a construir la pared del Tambolar, justamente para proteger esas obras y en particular el túnel más alto que va a funcionar eventualmente en el futuro como descargador de fondo.
0: Bien, hasta ahí entonces la palabra de Lucas Estrada, es apenas un fragmento de lo que charlamos en el día de hoy. Él es presidente del EPSE con justamente con esta idea, ¿no? De poder contar qué se está haciendo.

0: ¿En qué se está trabajando para poner en condiciones los diques para algo histórico que vamos a tener, que hace más de 40 años que no lo tenemos, que no pasa aquí en San Juan, y están todas estas cuestiones desprotegidas, infraestructuras y demás, que bueno, hay que proteger en este caso. Pasamos de tema, hablamos de este fallecimiento nuevamente en zona de ruta. Queda revisar si es un accidente, en este caso un siniestro vial, o si ha habido, digamos, otros tintes en este tipo de cuestiones. Por eso la justicia hoy está estudiando todo el contexto a través de los peritos y también de los testigos que estuvieron en el lugar, hablando de la muerte en ruta 20, ¿no?, que se dio en esta mañana, de un motociclista con un camión involucrado. Bueno, ya se descartó que haya sido un choque. La moto de este hombre estaba totalmente intacta, y se habla de otras hipótesis que van tomando fuerza a medida que va avanzando la investigación. Esto es lo que decía el doctor Adolfo Díaz, de UFI Delitos Especiales, con el detalle de lo que han podido revisar hasta ahora.
1: Sí, bueno, primera hora tuvimos la noticia, nos confirmaron que habría una persona que se encontraba en la ruta que habría perdido la vida. Entonces, al hacernos presente en el lugar, confirmamos que esto es una persona de sexo masculino, el cual habría concurrido hasta el lugar, hasta el puente que une con el departamento de Caucete, y en ese lugar habría perdido la vida.
2: ¿Puntualmente en qué circunstancia lo hace? ¿Se ve una moto también que estaba en la escena del hecho? ¿Cuándo estuvo la moto? ¿Se había bajado? ¿Qué logrado recabar hasta el momento? ¿No sé si hay testigos?
1: Sí, la moto, si bien se encuentra en el lugar del hecho, no presenta ningún daño en sí. Por lo que entendemos que esta persona se habría trasladado en ese rodado, se habría dejado estacionado en un costado, y después todo es sujeto de investigación. Esto es un hecho muy, muy nuevo, pero habría realizado algunas maniobras, lo cual le habría llevado esto a perder la vida. Como te digo, todo está en investigación, pero ya tenemos recabado algunos testimonios. Tenemos dos automovilistas que iban pasando por la zona y que habrían manifestado lo que te estoy comentando, lo que nos permite en un primer momento tirar una línea ya investigativa, pero no habría sido un hecho culposo, digamos, un siniestro.
0: Bueno, Luis Eduardo Reynoso era este joven que se desempeñaba como DJ. Murió durante la mañana de hoy. Su fallecimiento obviamente generó conmoción en las redes sociales. Ya comenzaron a repercutir estas publicaciones dentro de las redes sociales. Conocidos, allegados, fueron expresando el pesar por su muerte. Así es que bueno, en este caso él era quien lamentablemente terminó en esta situación, según lo que explicaba recién el doctor Adolfo Díaz, quien es de UFI Delitos Especiales y que está estudiando esta causa. Bueno, nos decía que faltan muchos peritajes todavía, pero hay indicios que van marcando que queda prácticamente descartado la hipótesis del accidente, ¿no? De un siniestro vial. La moto, de hecho, está intacta, así es que, bueno, probablemente se ha tratado de otra cosa. Hay testigos que vieron que, se dice, ¿no? Esto es, no es una información oficial, que lo vieron directamente tirarse debajo del camión. Pero es extraño porque el camión tiene toda su parte frontal, que es bastante alta, destruida, ¿no? Entonces, bueno, se habla de algunas cuestiones de estas. Obviamente será una investigación bastante extensa para poder determinar de qué manera se dieron los hechos. Hubo testigos y eso va facilitando también la cosa. No sé si había cámaras, creo que también si hay cámaras a lo mejor se puede facilitar aún más. Así que, bueno, de esta manera entonces se va dando toda la investigación de algo que empezó siendo como un accidente lamentable de todos los días, que todos los días tenemos que consultar y que contar, pero bueno, terminó tomando esta dirección la investigación. Por último, escuchamos a Mirna Moral hoy, que habla de la situación del desempleo en el comercio, pero también cuestiona las ventas online, que han tomado mucha fuerza en los últimos meses. Esto es lo que decía Mirna Moral, Moral, quien es la secretaria general del Sindicato de Empleados de Comercio.
3: La situación del sector mercantil está bastante, viene en decadencia desde hace un tiempo largo, a tal punto que no solamente están afectados los rubros en general, sino que nos damos cuenta cuán mal estado cuando estamos, a partir del año pasado, que comienzan inclusive a perderse puestos de trabajo en los supermercados grandes, no solamente los netamente sanjuaninos, sino de otros, de por ahí, que pertenecen a alguien de Mendoza, Córdoba o fuera del país. Entonces eso nos da la pauta real de la situación mala que estamos viviendo los argentinos en general.
4: Y en este sentido, bueno, ¿hay algunas novedades con respecto al tema de los supermercados?
3: No, se siguen perdiendo los puestos de trabajo porque los argentinos después estamos acostumbrados a vivir en hiperinflación. Todavía nos cuesta vivir así, teniendo una inflación, pero no hiper. Entonces hemos tenido que cambiar no solamente los consumidores, la forma de comprar, sino que también las grandes almacenes, los grandes comercios que venden comida, digamos, ya la ganancia se dieron cuenta desde el año 23 que no estaba en acumular, que está en comprar y vender rápidamente. Entonces, en ese cambio, en esa modificación, ya estaban súper estoqueados, entonces han tenido que desestoquearse al máximo y seguir comprando.
0: Bien, hasta ahí entonces parte de lo que decía Mirna Moral en la mañana de hoy, la secretaria general del Sindicato de Empleados de Comercio, con esta preocupación que hoy vive el sector con el desempleo, pero también con la presencia cada vez más fuerte y cada vez más presente, valga la redundancia, de la venta online, ¿no? El e-commerce, como se le denomina, ¿no? Bueno, ya para ir cerrando nuestro espacio informativo, la información internacional que se rescata, o por lo menos que toma trascendencia hasta ahora, es que el régimen de Irán amenazó con atacar la infraestructura en todo Oriente Medio si siguen bloqueadas las exportaciones de petróleo. Básicamente se va agravando esta situación. Es el régimen de Irán que rechazó, en este caso, y amenazó incluso con atacar esta infraestructura regional si no se garantiza la seguridad del país y si afectan las operaciones económicas, incluida la exportación del petróleo. El presidente del Parlamento y jefe negociador iraní sostuvo que el Parlamento ante el Parlamento que cualquier agresión contra Irán va a tener una respuesta dura, precisa y rápida en medio de este conflicto que aún está abierto con Estados Unidos e Israel desde febrero de este año. Bueno, el mismo funcionario, en este caso presidente del Parlamento, afirmó que las fuerzas iraníes atacarán instalaciones en Oriente Próximo si Teherán no puede exportar petróleo o si se considera comprometida su seguridad. Bueno, la amenaza abarca la infraestructura regional y plantea que ningún país va a poder mantener sus ventas energéticas si Irán queda impedido de hacerlo. Así es que bueno, de esta manera se va dando una de las informaciones importantes a esta hora en cuanto a lo internacional, que también siempre es importante tenerlo presente. 14 horas, 11 minutos, nosotros de esta manera nos vamos despidiendo. Muchas gracias por acompañarnos todos, como todos los días a esta hora, y nosotros los invitamos también a que sigan con nosotros durante la programación que tenemos para compartir con ustedes durante lo que resta de este día martes. Nosotros nos reencontraremos mañana a partir de las 7 de la mañana, como todos los días en Acento en la Noticia, pero también nos reencontraremos en este espacio a partir de las 13:30. Muchas gracias por acompañarnos. Será hasta entonces. Gracias.

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0: Hola, ¿qué tal a todos? Bienvenidos, buenas tardes, señoras, señores, damas y caballeros. Acá estamos, llegamos, es la información del sorteo de la quiniela vespertina que recién concluye en la sala de sorteos de la Caja de Acción Social ahí por la calle Santa Fe. Y como siempre, Juan Pablo Martín, Adrián Plaza, toda la muchachada que allí trabaja, nos brinda inmediatamente la información para poder ofrecerla a nuestra distinguida audiencia, a usted, a ustedes, usted señora, usted señor, queridos amigos de LB5 Radio Sarmiento, en el 104.7, como todos los días a esta hora, 14 con 54 minutos, es la temperatura 17 grados 3 décimos, la humedad alcanza al 51%, la presión 948.1 y el viento es del sur, 28 kilómetros en la hora. Muy bien, dicho todo eso, entonces vamos a ir a contar los 20 premios de la Vespertina de San Juan en la tarde de hoy.
1: Tú decides qué va a pasar.
0: Día de ñoquis, tiene razón por ser 29, día de ñoquis entonces. Si alguien está en eso, pero felicitaciones, pero muy bien. Si necesita ayuda, somos ayudadores para los ñoquis sin ningún problema. Muy bien, es la chanza que nos hacemos a esta hora mientras vamos buscando papel y lápiz para anotar todos los 20 premios. Vamos a los números. Exactamente 14 con 55 minutos. Sorteo de la quiniela vespertina de San Juan en este día 29 de septiembre. Comenzó a las 14.36. El sorteo número 7.383 de la quiniela vespertina de San Juan. En el primer premio, 2.238. 2238. 2.238 es el primer premio de la vespertina de San Juan. El 38 es las piedras, tiene razón, exactamente. En los animales, el 38 lo tiene las cabras. El 38 en los oficios es para el vidriero. El 38 en los nombres corresponde para Víctor y para Lía. Y en plantas y flores, el 38 tiene el azafrán. Las piedras entonces en este primer premio 2238 según el libro de San Cono. 2238. Vamos al segundo. 7280. 7280. En el tercero, 1734. 1734. Para el cuarto, 8873. 8873. Quinto premio, 2957. 2957. En el sexto, 4299. 4299. Séptimo, 4386. 4386. Octavo, 8671. 8671. Noveno, 7743. 7743. Y para el décimo, 1718. 1718. Primer premio hoy, 2238. 2238, las piedras. Seguimos. Vamos que faltan 10. Décimo primero, 3516. 3516. 1159. 4272. 6036-0201. 4697. 8644. 1861. 8789. 8943. Primer premio en este 29 de septiembre, día de ñoquis. 7000. En el sorteo 7383. El primer premio es 2238. 2238. 2238. El primero en el libro de San Cono es Las Piedras. 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

Hora 15 y ya estamos aquí, estamos para comenzar a acompañarles. ¿Cómo les va? Muy, pero muy buenas tardes. Bienvenidos a esta linda jornada, un poco más cálida a esta hora de este martes en el que, bueno, como ya sabíamos, iba a descender la temperatura. 17 grados 3 décimas, tenemos un cielo nublado, la humedad un poco alta para lo que estamos acostumbrados, 51%, y el viento es del sur a 28 kilómetros en la hora. La máxima pronosticada para hoy, 19 grados, Así que bueno, Hugo Mesina, como siempre, tiene toda la música, toda la información con Patricia Moreno, la producción con Leonor Camisay, y acompañándote en las palabras, yo, Patricia Venegas. Bueno, comenzando esta tarde con una linda noticia que tiene que ver con un acto, con un gesto de solidaridad muy lindo e importante que han tenido los chicos de la escaloneta, nuestra escaloneta, porque la selección argentina le regaló una silla de ruedas de alta tecnología a Benja, un joven con discapacidad que visitó al equipo. Ellos habían ido, los padres habían ido juntando dinero, pero faltaba un poco para esto, para poder llegar a este logro tan importante para Benja. Pero bueno, la selección argentina, la escaloneta, dijo: nosotros estamos y vamos a ayudar a Benja para que pueda finalmente comprar esa silla de ruedas, que tiene que ver con su calidad de vida, porque él no puede caminar, tiene una complejidad que obviamente necesita indispensablemente de la silla porque no puede caminar. Así que bueno, ¿cuáles fueron los detalles clave de este emotivo momento? El encuentro, primero, el plantel completo junto al director técnico Leonel Scaloni y el presidente de la AFA, Claudio Chiqui Tapia, recibieron a Benja y a su familia en el predio Lionel Andrés Messi en Ezeiza. Bueno, la donación, como les digo, los jugadores y el cuerpo técnico se movilizaron para conseguir y obsequiarle esta nueva silla postural especial pensada para brindarle una mejor calidad de vida y mayor comodidad en su día a día. Y bueno, las imágenes de este encuentro fueron difundidas en redes sociales por medios como Diario Olé y la televisión pública, destacando así esta faceta solidaria del grupo más allá de lo deportivo. Así que un aplauso, por supuesto, grande para la escaloneta, para nuestra selección argentina, y un beso grande a Benja, que, bueno, era muy difícil poder llegar a esta silla de ruedas porque, claro, tiene ciertas complejidades, no es una silla de ruedas cualquiera, ¿no? Estándar, digamos. Así que, bueno, queríamos comenzar con ese lindo gesto de nuestra selección argentina.

Bueno, Andrés Calamaro tiene un tema que obviamente todos conocemos y nos encanta. Algún día la encontraré, pero vamos a escucharla en la versión de León Gieco. Algún día la encontraré.

Bueno, muy bien, ahí estaba León Gieco con esta reversión tan linda. Bueno, hoy es el Día Internacional del Corazón. Y bueno, hay tanto para hablar de eso, ¿no? Y tanto para aprender sobre eso. Cómo cuidar el corazón, cuáles son las claves. Yo creo que fundamentalmente saber que lo tenemos que cuidar porque las estadísticas indican que lamentablemente ya voy a decirles bien la estadística, pero a ver, cada 10 minutos una persona en el mundo sufre un infarto. Y hay claves para cuidarlos, hay formas de estar atentos y formas de, además de prevenir cualquier problema, cualquier enfermedad, cualquier, digamos, un ataque o lo que fuere, que sea repentino, hay formas de prevenirlo, hay formas de cuidarnos y fundamentalmente saber cuáles son esos síntomas que nos tienen que alertar, ¿sí? Ya enseguida vamos a estar hablando sobre esto, porque todos tenemos que aprender un poquito cada día más sobre todos los cuidados que necesitamos para la salud en general. Pero el corazón es una máquina perfecta, porque tiene pulsaciones.

cada instante, cada momento de nuestra vida. Entonces es ese motorcito que tenemos todo el tiempo y que, bueno, obviamente tenemos que cuidar, como tenemos que cuidar todo nuestro cuerpo, porque es el que nos sirve para atravesar este mundo, esta vida, ¿no? Así que ya en un ratito vamos a estar hablando sobre eso y cuáles son las estadísticas. Bueno, hoy hemos empezado con reversiones de temas, viejos éxitos. Los Abuelos de la Nada sacaban 1000 horas y ahora los Tipitos lo revierten.

Bueno, muy bien, les gustó, ¿no? Ahí estaban los tipitos con esta reversión de Mil Horas. A mí me encantó. Bueno, y vamos a seguir con más reversiones. Vamos a seguir también con la música y enseguida a las 4 de la tarde en la música internacional. Vamos a estar escuchando y contándoles sobre el show de Britney Spears, que realmente ha sido una locura. La princesa del pop, le dicen, porque la reina del pop es Madonna. En un ratito vamos a estar recorriendo parte de lo que está haciendo en este momento, junto a otras estrellas internacionales que también han reaparecido, han sido muy aplaudidas, y vale la pena también tenerlos aquí en nuestro escenario, porque este escenario que abrimos cada día a las 4 de la tarde y tiene que ver con el reencuentro de los grandes. Por eso hoy queremos contarles la sorpresa que dio Celine Dion, que cantó y deslumbró realmente en París. Eso en un ratito. Vamos con otra reversión a esta hora, ¿les parece? Los Rodríguez son los dueños del tema, pero Vicentico lo toma y lo reversiona. Para no olvidar, es el tema de los Rodríguez y Vicentico

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0: Bueno, muy bien. Les decía que íbamos a estar comentando sobre el show y sobre, qué sé yo, todo lo que ha sucedido este fin de semana con grandes figuras. Shakira, por ejemplo, cumplió su promesa y se reencontró con los jóvenes bailarines ugandeses de Ghetto Kids, además de compartir un momento especial con sus hijos Milán y Sasha sobre el escenario durante su residencia de conciertos en Madrid. Fue un reencuentro muy lindo con los chicos del Ghetto Kids, tras haber bailado juntos y vivir una emotiva despedida con lágrimas durante la participación en eventos relacionados con el Mundial, la artista les prometió que volverían a reunirse en un escenario. Y bueno, así sucedió con este show en Madrid. Durante su cuarto concierto de la residencia en la capital española, Shakira cumplió su palabra, invitó a los niños a bailar al ritmo de su éxito Die Die, destacando la ovación del público. Y bueno, también contó con la presencia de sus hijos Milán y Sasha, porque claro, la cantante también protagonizó momentos muy tiernos y comentados además en redes, al parecer juntos a sus hijos, quienes la acompañaron y vivieron de cerca esta serie de presentaciones especiales en Madrid. Pero bueno, así fue el reencuentro con los chicos del Ghetto Kids y Shakira.
1: Mira, estoy más aquí.

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Bueno, muy bien, ahí pasaba la portuaria con Ruta. Bueno, hay mucha expectativa con respecto a la votación que se está llevando a cabo por el Balón de Oro, más que por la votación, por saber quién se va a llevar el Balón de Oro. Bueno, y cómo buscarán blindar los resultados este año y quiénes son las dos personas que sabrán quién es el ganador. El jurado de periodistas completó sus listas, mientras France Football restringió las tablas finales para evitar adelantos antes de la entrega prevista a fines de octubre. La elección ya quedó en manos de la organización, cerró la votación del Balón de Oro 2026 y los

Nombres de los ganadores permanecerán bajo reserva hasta la ceremonia de entrega, prevista para fines de octubre en Londres, Inglaterra. El sistema busca impedir filtraciones, una situación que afectó ediciones anteriores y llevó a France Football a modificar el protocolo desde el 2024. El jurado masculino está compuesto por 100 periodistas especializados procedentes de los países mejor ubicados en el ranking de la FIFA. Cada integrante debe completar una lista jerarquizada de 10 futbolistas. Ese procedimiento se realiza mediante una plataforma digital a la que acceden los votantes, mientras que las tablas finales quedan restringidas a un grupo reducido de organizadores. Y de acuerdo con L'Équipe, antes de que se abran los sobres durante la gala, solo habrá dos personas que conocerán el desenlace: Vicente García, redactor jefe de France Football, y Marc Las, productor editorial de la ceremonia. García conserva el acceso al resultado de la votación y prepara los sobres con los nombres de los premiados. Las puede conocer el resultado en las horas previas por cuestiones vinculadas a la producción televisiva, solo por eso. Dice, este año, quien diga saberlo, miente, sostuvo. Sostuvo esto Las en declaraciones recogidas por L'Équipe. El productor explicó que su conocimiento de los ganadores quedará limitado al tramo final de la organización, cuando sea necesario ajustar el desarrollo del evento. El operativo concentra la información en la figura de García y, según explicó el propio redactor jefe de France Football, las planillas de las plataformas Segura solo están disponibles para él. El objetivo es evitar que los ganadores, sus familiares, representantes o clubes reciban indicios antes de la ceremonia. El ganador podrá contárselo a su agente, a su familia, a su peluquero. Queríamos minimizar ese riesgo manteniendo el secreto en secreto, afirmó García al diario francés. Así que bueno, la organización dejó atrás una dinámica que durante años permitía anticipar el resultado. Bueno, los ganadores recibían llamadas telefónicas con varios días e incluso semanas de antelación. Ese plazo facilitaba la producción de entrevistas, sesiones de fotos, contenidos para la edición especial de la revista. Algo que había sucedido, por ejemplo, cuando Karim Benzema se alzó con el trofeo en el 2022. Pero bueno, este nuevo mecanismo alteró también el trabajo editorial y audiovisual que rodea el premio. Las entrevistas con los ganadores ya no se realizan antes de la ceremonia. Tampoco se preparan con anticipación las sesiones fotográficas que integra la edición especial de France Football. Así que García explicó que esas conversaciones se concretan durante la misma noche de la entrega o en los días posteriores, ¿sí? Y bueno, con esto se busca que el secreto no llegue a los entornos de los candidatos, donde una información reservada podría circular con mucha rapidez. El 80% del trabajo acabará en la basura si eso sucediera, pero ese es el precio a pagar para disfrutar del suspenso hasta el final, señaló Julien Chouet. Así que, bueno, habrá que esperar entonces. El maestro de ceremonias, Didier Drogba, presente en ese rol desde el año 2019, también sostuvo que el cambio puede modificar las reacciones de los futbolistas. La sorpresa será total en las caras. Así que, bueno, a esperar hasta octubre para saber quién será el ganador. Faltan apenas 7 minutos para las 4 de la tarde. Llegan Babasónicos irresponsables.

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1: En el ámbito local, la cantidad de personas notificadas por posible triquinosis en San Juan ascendió a 37 casos luego de que se detectara una serie de casos vinculados al consumo de embutidos caseros elaborados con carne de cerdo en Angaco. Entre los afectados hay 25 adultos y 12 niños. Actualmente dos de los pacientes permanecen internados en el hospital Rizo Esparza de Angaco y otro en el hospital Rawson. En el ámbito nacional, la justicia dispuso la internación por 90 días de Cristian Pitti Álvarez en el hospital Tornú, luego de que una evaluación de salud mental estableciera la necesidad de un tratamiento psiquiátrico. Los especialistas determinaron que el músico presenta un riesgo cierto e inminente para sí mismo y para terceros. En el ámbito internacional, España, la diputada Ana Vázquez se enfrenta a una posible suspensión de su condición de parlamentaria después de que la mesa del Congreso inició un expediente sancionador debido a que llevó al recinto de sesiones gas pimienta. Le recordamos a esta hora los datos del tiempo proporcionados por el Servicio Meteorológico Nacional con asiento en Las Chacritas. La presión 946.5, medida en hectopascales. La temperatura 19 grados 2 décimas. La humedad del 42%. Y tenemos viento del sudeste a 23 kilómetros por hora.
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4 minutos pasan de la hora 16 y ya estamos entrando así a nuestra segunda hora de programa, con una temperatura de 19 grados 2 décimas. Tenemos un cielo mayormente nublado, la humedad es del 42% y el viento es del sudeste a 23 kilómetros en la hora. La máxima pronosticada para hoy era de 19 grados, pero bueno, ya hemos superado un poquito esa marca térmica. Y como ya es habitual, compartimos a esta hora nuestros clásicos internacionales. Hoy vamos a hacerlo con una grande del pop, como es Britney Spears, ¿sí? Bueno, ella hizo muy buen uso de una de las herramientas digitales, ¿eh? Y MTV y Spotify se volvieron tendencia y volvieron tendencia a la legendaria cantante en su presentación, que es uno de los temas, bueno, más emblemáticos de ella, Soy una esclava para ti. El auge fue en 4K, diversas plataformas y fans han popularizado videos y actuaciones históricas de la princesa del pop, y bueno, mejoradas a resoluciones 4K mediante herramientas digitales, como decíamos. La famosa actuación de este tema cumplió 25 años, reviviendo uno de los momentos más icónicos de la cultura pop de los 2000, que ahora se puede disfrutar con mucha mayor nitidez de imagen. La escuchemos, Soy una esclava para ti.

Bueno, muy bien, estamos aquí, bueno, un poco rindiéndole el homenaje con todo este show y con toda la trascendencia que tiene Britney Spears. Bueno, otra de las cantantes internacionales que apareció en los escenarios de París y fue realmente una gran sorpresa, tiene que ver con Celine Dion, que bueno, regresó a los escenarios en París con un espectáculo completo en el Plenitude Arena, marcando su primer concierto de larga duración tras más de 6 años de ausencia debido al síndrome de la persona rígida. Estuvimos hablando, contándoles sobre la enfermedad de ella. Así que este fue el gran regreso. La cantante franco-canadiense de 58 años se presentó ante miles de personas en un esperado show que forma parte de una residencia exclusiva en la capital francesa. Y realmente fue un momento muy emotivo, porque durante su primera actuación fue en septiembre, no hace mucho que hablábamos sobre esto, la artista no pudo contener las lágrimas al recibir una masiva ovación y envió un fuerte mensaje sobre su recuperación y amor por la música. Nosotros, bueno, la recibimos también escuchando este tema icónico de ella y es una manera de, qué sé yo, rendirle nuestro pequeñísimo homenaje. Mujer enamorada.

Bueno, muy bien, vamos a terminar este ratito de clásicos internacionales con la señora Cher y este temazo también del hierro.

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6: Muy bien, a esta hora llega Luis Miguel, el sol de México. Amor, amor, amor.

0: 27 minutos pasan de las 4 de la tarde y como comenzábamos nuestro programa hablábamos de este día tan importante para todos porque tiene que ver nada más y nada menos que con nuestro corazón. Hoy es el Día Mundial del Corazón y tenemos el agrado y además le agradecemos su tiempo al doctor Gustavo Alcalá, cardiólogo, para que nos enseñe un poquito más sobre cuáles son los cuidados que tenemos que tener, cuáles son los aspectos importantes de este órgano, me parece que es el más importante, que tiene que ver con la anatomía del ser humano, como es el corazón. Doctor, ¿cómo le va? Buenas tardes.
1: ¿Qué tal? El gusto de conversar con ustedes.
0: Bueno, muchas gracias. Bueno, decíamos, a partir del año 2000, la Federación Mundial del Corazón, con el apoyo de la Organización Mundial de la Salud, designó el 29 de septiembre como el Día Mundial del Corazón. Y bueno, esto es por parte de un programa anual para visibilizar las enfermedades cardiovasculares en todo el mundo. Entonces, la pregunta es esa, ¿no, doctor? ¿Qué es lo que tenemos que tener en cuenta cuando queremos una buena calidad de vida? ¿Cómo prevenir y qué tomar en cuenta para la salud de nuestro corazón?
1: Y creo que el primer desafío es traerlo al territorio nuestro.
0: Sí.
1: Si bien hay muchos mensajes que la Federación Mundial de Cardiología propone, creo que el objetivo número uno es qué significa esto para San Juan.
0: Claro.
1: Y acaban de salir las estadísticas del 2025. Y están disponibles provincia por provincia. Se murieron el año pasado 5.800 sanjuaninos.
0: Oh, claro.
1: En contra de lo que nosotros suponemos que vamos a tener tiempo de hacernos tratar si estamos muy enfermos en otro lugar, solamente 62 fallecieron en otra provincia. El resto de los que llegan hasta 5.800 fallecieron en San Juan. Entonces la primera conclusión que yo sacaría es que necesitamos capacidad instalada para atender a nuestro corazón en el lugar donde vivimos.
0: Ah, bien. Las condiciones son propias, claro.
1: Claro, son muy pocos los que pueden darse el lujo de atenderse en otra parte. Ajá. Y lo segundo es necesitamos números, porque si no, este día se va a diluir en frases y objetivos que vienen de otro lado.
0: Claro.
1: Los países más ricos y más potentes son los que hacen la agenda. Uh-huh. Entonces tenemos que ver cuántos varones y cuántas mujeres fallecieron por culpa del corazón en el 2025 en San Juan.
0: Bien.
1: Y para decir números redondos, fallecieron 1.600 varones y 1.570 mujeres. Le gana a cualquier otra enfermedad.
0: ¿Y eso por qué sería eso? ¿Por qué se da ese fenómeno?
1: Es multicausal, pero ajá, para que usted tenga una comparación, por cáncer se murieron 905 varones y 855 mujeres, prácticamente la mitad.
0: Sí.
1: Y entonces ahora sí vamos a la Federación Mundial de Cardiología, que dice, siendo la principal causa de muerte, llama mucho la atención que menos de 20 países tengan un plan nacional específico para combatirlas. Claro. O en este caso sería un plan provincial.
0: Ajá.
1: Para evitar por lo menos las muertes prematuras, porque entre esos 1.600 varones y 1.570 mujeres, algunos tenían más de 90 años, pero muchos,
0: ajá,
1: estaban en edad laboral y tenían todavía muchos sueños por delante.
0: Claro.
1: Tendríamos que ver los infartos de miocardio que se pueden prevenir, que son evitables.
0: Uh-huh.
1: Y tener alguna prioridad. Si es la principal causa de muerte, nuestros políticos, que parece que son, les pasa desapercibida la principal causa de muerte. ¿Usted ha escuchado alguna línea concreta del Estado provincial sanjuanino para evitar infartos de miocardio?
0: No, la verdad que no.
1: ¿Y algún presupuesto asignado? Porque sin presupuesto,
0: claro,
1: me parece que ningún sanjuanino va a mejorar sus arterias en una ciudad que está diseñada para autos e impresionantes camionetas 4x4.
0: Sí.
1: La ciudad no está pensada para prevenir el infarto de miocardio y no tenemos claro cuál sería un plan o a quién priorizaría.
0: Uh-huh.
1: Entonces echemos mano, ya que no tenemos ideas propias, alquilemos. Recomiendan para una provincia como la nuestra que pongamos el foco en los que tienen entre 50 y 64 años.
0: Bien.
1: Aquí no sería las mujeres y los niños primero, sino serían las mujeres, pero antes los varones, que mueren 15 años antes que las mujeres, de 50 a 64 años. Ahí habría que poner el foco.
0: Y además, esto va de la mano de la hipertensión. Hay muchos, digamos, pacientes que dentro de las enfermedades crónicas no transmisibles, la hipertensión es uno de los factores, ¿verdad? ¿O no?
1: Y ahí usted ha puesto, yo creo que tendría que ser electa diputada, porque ha puesto el énfasis en la principal causa evitable de infarto de miocardio, que es la hipertensión arterial. Claro. En Argentina, solo 15 de cada 100 hipertensos tienen la presión controlada. Y en Chile, que queda aquí a la vuelta, el doble, 30% están controlados, como en Brasil.
0: Y muchas personas no sabemos que somos hipertensas y andamos por la vida como podemos y no sabemos que lo somos, ¿no?
1: Claro, por eso mañana vamos a tener una reunión en el municipio de la capital proponiendo que haya más tensiómetros automáticos, que es lo que dicen como una de las estrategias. ¿Usted se acuerda de cambiar las luces por luces más eficientes?
0: Sí, sí.
1: Bueno, eso se llevó a cabo.
0: Sí.
1: Y si San Juan puede invertir plata en eso, creo que también debe poder asignarle un presupuesto a que no haya más tensiómetros que no sean automáticos y validados como confiables, porque le voy a decir un número, el 50% tiene una lectura errónea. De cada 100 que se toman la presión, 25 toman un remedio para la presión que no les hace falta, y otros 25 tienen hipertensión, pero no se la descubrieron.
0: Ajá.
1: Entonces, primero acomodemos la tecnología, porque estamos con un aparato que se inventó en 1907. Usted y yo no hemos visto muchos emprendimientos mineros con rastrojeros y automóviles del siglo pasado. Entonces estamos en la provincia de la mega minería y la mini medicina, y tenemos que empezar urgente a modificar esa asimetría.
0: Y qué importante también tener en cuenta que, así como, qué sé yo, en mi casa, en la casa de Doña Rosa, como decimos siempre, hay un termómetro, pero no creo que en todas las casas tenemos un tensiómetro. Y a la hora de elegir el tensiómetro hay distintos criterios, porque para quienes no sabemos tomarla, bueno, me compro uno digital, pero también tenemos la otra información, que el tradicional... Lo que pasa es que hay que aprender a manejarlo, ¿no? Pero el tradicional es fidedigno, ¿verdad?
1: Con respecto. Sí, llegamos hasta aquí con el tradicional. Se han evitado muchas muertes, pero ahora la tecnología le ganó al ser humano. Pasó lo mismo que Kasparov contra la computadora. El único... En la batalla entre el ser humano que redondea, se cansa, al amigo le resta un poquito y al enemigo le sube la presión, que no es confiable, le gana la máquina. Entonces, después de ese veredicto, lo que necesitamos es, igual que pasó con las luces LED, ir reemplazando los tensiómetros tradicionales por tensiómetros automáticos de marcas validadas.
0: Ah, bien.
1: Que esa lista es fácil de encontrar y que infle en el brazo, no en la muñeca ni en el dedo.
0: Exacto, exacto.
1: El brazalete tiene que inflar en el brazo, el tensiómetro tiene que ser automático, a ver si así volvemos a Cuyo. Porque no sé si usted se acuerda del experimento del nuevo Cuyo.
0: ¿En qué? No, la verdad.
1: Iba a ser San Luis, Mendoza, San Juan y La Rioja.
0: Claro, y La Rioja. Y luego quedamos nosotros, digamos, San Luis.
1: Bueno, fue allá por los 90, sí, no tuvo mucho éxito. Sí. Pero ¿sabe qué ocurrió en cambio? Nosotros entramos en el nuevo NOA, que es Jujuy, Catamarca, La Rioja y San Juan. En las estadísticas de salud cardiovascular no estamos en Cuyo, ya... San Luis y Mendoza mejoraron y nosotros no, y quedamos abrazados al nuevo NOA.
0: Ajá.
1: Y no es una buena noticia, porque las estadísticas de La Rioja y Catamarca están entre las peores del país. Y nosotros en los últimos años hemos ido en esa dirección. Entonces es urgente que enfrentemos a las enfermedades cardiovasculares, principal causa de muerte. Una estrategia podría ser cambiando los tensiómetros tradicionales por los más modernos,
0: sí,
1: y averiguando cuál es nuestro número, a ver si necesito tratamiento para bajar mis cifras de la presión o no.
0: Mire, yo recuerdo, no recuerdo precisamente, usted me dijo cuando en su consultorio hace muchos años, no sé si usted se acordará, que hay tres factores que tenía que tener en cuenta. Me dice, uno, el apellido, o sea, a la familia, los genes, claro. Si mi mamá es hipertensa, mis hermanos son hipertensos, lo más probable es que yo lo sea. Y creo que el otro factor era la edad y el sexo, ¿puede ser?
1: No, la edad y el código postal también. Porque si usted o yo nos enfermamos del corazón, la primera medida, si queremos tener éxito en el tratamiento, sería mudarnos a la Ciudad Autónoma de Buenos Aires, que tiene los mejores, las mejores estadísticas, los mejores resultados, los mejores profesionales y la capacidad tecnológica instalada también, que supera las otras provincias. Entonces el código postal 5400 nos deja un andarivel que tiene mucho por mejorar.
0: Claro.
1: Y los genes vienen, no vienen solos. Uno hereda el apellido, un montón de características físicas, y hereda costumbres también. Una forma de alimentarse, hace ejercicio o no, copiando a sus padres y primos hermanos, y una manera de relacionarse con el sistema de salud. Usted puede consultar en el momento oportuno o escaparle al guardapolvo blanco creyendo en la vieja de la alfalfa. Todo eso también se hereda. Entonces los factores no han cambiado mucho, pero hay como una alfabetización en salud. Hay provincias que tienen ciudadanos más conscientes de que, en lugar de aprenderse todos los jugadores del Manchester City, le conviene aprenderse los valores normales de la presión arterial, el colesterol y el azúcar.
0: Claro. Y que además, ¿cuántos hacemos ese control, aunque sea una vez al año? Creo que somos pocos, son pocos, ¿no? Digo, estaría bueno saber qué colesterol tengo.
1: Sí, porque ese puede ser silencioso y es fácil de modificar. Lo de la presión arterial también. La minería ha traído un poco de progreso en eso, porque usted ha visto que para ser chofer de una camioneta 4x4, de un camión especial, usted necesita un carnet profesional.
0: Sí.
1: Bueno, ese carnet profesional es muchísimo mejor que el carnet común y es muchísimo mejor que el chequeo habitual que se hace la gente cuando quiere saber cómo están sus arterias. Tuvimos el viernes un especialista de Chile. La capital del mundo que nos queda más cerca es Chile, Santiago. Vino un especialista y contó que en aquel país, donde hay 1 millón de personas trabajando en minería, aquí tenemos 45, 50 mil en todo el país con toda la furia. En los chequeos preocupacionales, el 8% queda afuera por motivos de salud y no puede ingresar laboralmente en ese campo. Ajá. ¿Cuál será el número en San Juan? Entonces, hay una relación estrecha, directa, entre la productividad laboral, la posibilidad de tener una salud financiera y la salud cardiovascular. Tal vez porque no tenemos clara esa conexión. Usted sabe que en Latinoamérica los estudios de expertos han demostrado que por cada dólar que se invierte en salud se ganan 4 en productividad laboral.
0: Claro, qué bueno.
1: Entonces, por eso quizá nuestra economía no es muy pujante, porque nuestra salud tampoco. Si pasamos de la mega minería y la mini medicina a una medicina, aunque sea la misma de Mendoza y de San Luis, tendríamos mejores posibilidades de desarrollo económico.
0: Claro, porque la prevención en salud es un ahorro en dinero, indudablemente.
1: Pero por eso le dije de 50 a 64 años. No estamos en condición económica de empezar por el jardín de infantes y de asignarle otra tarea a la maestra, porque aquí cada idea que se le ocurre a un diputado lo tiene que ejecutar una maestra.
0: Claro.
1: No, lo tiene que ejecutar el sistema de salud. El periodismo que tiene asignada esa tarea tiene relación con el Estado y con la empresa privada. Yo diría que dejemos tranquilas a las maestras, olvidémonos por un momento de los niños como prioridad, si bien podemos hacer intervenciones en los niños y en los adolescentes para que en un futuro sean más sanos o para que adviertan a sus padres, pero es mucho más eficiente, y lo que recomienda la Federación Mundial de Cardiología es ir a buscar a los adultos, no a los niños.
0: Ahora, hay una medida que se dictó, se trató de poner en marcha, pero no sé si fue tan efectivo, si realmente se está cumpliendo, que era que en los gimnasios, en las escuelas, cuando van a empezar con la actividad física, llevar una aptitud, un apto médico, justamente para prevenir teniendo en cuenta, hablando de los jóvenes, pero recuerdo que han habido algunos casos de gente joven con ACV, chicos, digamos, números que nos llaman la atención, porque uno, obviamente, el mayor cuidado está, o el foco está puesto en esa franja etaria que usted hablaba, que nos dice, ¿no? De la gente productiva y demás. Pero qué bueno es también saber cuál es la realidad en un niño de 13, 14 años que comienza a jugar al fútbol y que lo hace toda la semana con 3 días de entrenamiento. Por eso, a eso me refería, ¿no? No sé qué opina.
1: Sí, es muy importante eso que usted dice. Yo empezaría por los hijos y los nietos de los que han tenido infarto de miocardio.
0: Ah, bien.
1: No lo haría con todo. No me alcanza la plata para todos los chicos.
0: Ajá.
1: Entonces, por lo mismo que usted se acuerda del consultorio, si tiene que ver el apellido, las costumbres y el nivel socioeconómico, porque eso también se puede averiguar. Ajá. Si lo que le conviene, si tiene enfermedad cardiovascular, es migrar hacia la Ciudad Autónoma de Buenos Aires, eso se puede calcular también para los 19 departamentos de San Juan. ¿Cuáles serán los 2 o 3 a donde conviene mudarse si usted tiene una enfermedad cardiovascular? Yo empezaría por los hijos y los nietos de los que han tenido infarto de miocardio. Y sí tenemos presupuesto para eso, pero hace falta la decisión política de llevar a cabo un plan sin ninguna ley. No vamos a hacer una ley para cada enfermedad porque nos va a llevar demasiado tiempo. El presupuesto que hoy se asigna a salud, hagamos un combo en algunos niños y adolescentes, pero que tengan relación genética y geográfica con enfermedad demostrada. Ajá. Y en algunos grupos de adultos. De hecho, hicimos un simulacro de infarto de miocardio en una empresa de San Juan, el sábado, con expertos de la Federación Argentina de Cardiología, que ya han hecho un informe preliminar, y tal vez en un programa futuro, sin necesidad que festejemos ningún día en particular, podamos comunicar los resultados, porque han sido sumamente interesantes. Ajá. Se comenzó con una persona que simuló un infarto de miocardio. La única que sabía que no era real, era el gerente de esa empresa.
0: Ajá.
1: Y entonces activó el sistema que tienen diseñado para casos como este. Nosotros estábamos circunstancialmente con un experto de Córdoba de visita en esa empresa. Y pudimos apreciar cómo es la secuencia entre lo que está escrito en los manuales y lo que se hace en la vida real. Y luego, para no interferir con la empresa, trasladamos desde allí hasta el lugar donde su obra social le cubría el tratamiento del infarto, un maniquí.
0: Ajá.
1: En una camioneta de rescate. Ajá. E hicimos todo el trecho contando el tiempo, los lugares intermedios en donde podíamos detenernos o no, donde otro grupo de expertos fue a averiguar si valía la pena que la camioneta se desviara, y el simulacro terminó cuando el maniquí llegó a la sala de cateterismo para que le abran la coronaria que teóricamente estaba tapada.
0: Qué
1: o
0: bien.
1: Sea que con poco
0: Qué
1: se
0: bien.
1: Puede hacer un mapa.

0: eventualidad, ¿no?, que podamos tener con nuestros compañeros.
1: Bueno, el viernes, en ocasión de la visita de la presidenta de la Federación de Cardiología, estuvimos reunidos con la intendenta de la capital, que nos contó que han hecho un relevamiento y en el centro de San Juan hay 50 desfibriladores. El asunto es que tienen que estar disponibles para la persona que tiene un problema, ya sea que sea un cliente de esa empresa o no. Y están trabajando en un plan muy interesante y lo van a hacer en un convenio que ya está firmado con la Federación Argentina de Cardiología, porque le voy a contar dos datos. Uno, ya se salvó el padre de un jugador de rugby en un club el año pasado que tuvo una muerte súbita. Había médicos en la tribuna y había un desfibrilador que funcionaba correctamente, que se sabía en qué lugar estaba y que llegó a tiempo. Y ese paciente se fue de alta del hospital Rawson.
0: Qué bien.
1: O sea, se evitó una muerte gracias a un desfibrilador. Pero también ha ocurrido que alguien se desplome en la calle y el desfibrilador de una empresa particular no se puede sacar.
0: No. Ahí el RCP es lo que vale, ¿no?
1: Sí, pero el RCP en las películas salva a mucha gente. En la vida real, lamento decirle que la mayoría muere. No tenemos que... ese eslogan de salve una vida con sus manos, yo creo
0: que... No es tan así.
1: Esto es Hollywood. En la vida real es cuestión de que preguntemos, en Argentina el año pasado, ¿cuántas personas se salvaron gracias a las manos de quién? Tenemos que ir un escalón antes. Pero bueno, tenemos que hacer todo al mismo tiempo. Hay una campaña para los niños y jóvenes, otra para los adultos en edad laboral, y hay una buena posibilidad de que los desfibriladores tengan batería, estén accesibles, y probablemente sean los monitores urbanos, por ejemplo, o los policías, los que puedan tener la autoridad suficiente para que me lo presten.
0: Perfecto.
1: Porque ha habido una emergencia a 100 metros de donde está ubicado. Se está trabajando mucho y bien, pero las estadísticas nos dicen que tenemos que ir mucho más rápido.
0: Más rápido.
1: Porque San Luis y Mendoza no sacan ventaja.
0: Exacto. Bueno, doctor, qué sé yo, es un tema para hablar, seguir hablándolo y qué sé yo, ver las distintas aristas, porque lamentablemente es un tema que hay que poner en foco varios aspectos. No es solamente el cuidarnos, no es solamente no ir al supermercado y compro, porque vi en la tele, la sal, que me reía los otros días, ¿cómo se llaman estas sales? Porque con eso me voy a salvar, y resulta que también tienen sodio, la caja verde de sal, no sé qué.
1: Y la caja verde tiene menos sodio.
0: Menos sodio, pero tiene sodio.
1: Y una parte de sodio reemplazada por otra sal. Es menos maligna que la sal 100% cloruro de sodio.
0: Pero igual no.
1: Pero bueno, las medidas son individuales. Para algunas personas que se van a infartar en Semana Santa del 2027, hace falta un remedio, porque no vamos a llegar con medidas que no se consiguen en la farmacia. En cambio, para su hermano más chico, que se va a infartar en el 2038, y en una de esas puede ir a un gimnasio y no depender de un comprimido. Entonces, quizá el mensaje principal, y le agradezco por tener acceso a su audiencia, es ese, que me hagan un traje a medida, de acuerdo a mi riesgo. ¿Tengo tiempo de salir a caminar y comer achicoria, o necesito dos remedios, uno para el colesterol y otro para la presión, y dejar de fumar? En ese tratamiento individual está el éxito.
0: Bien, qué bueno. Bueno, nos quedamos con ese mensaje para que nuestros oyentes queden reflexionando y tomando en, digamos, hacer... es que yo, a ver, no quiero pecar de pesimista, pero creo que somos todos así, me incluyo. Ya me preocupo por esto, bueno, me informo y después me voy aletargando en ese cuidado total. Bueno, si a mí no me va a pasar, yo todavía soy joven. Y vamos perdiendo tiempo.
1: Que antes de que termine esta semana, que es del corazón, me entere qué presión arterial tengo. Si tengo más de 20 años, me conviene tomarme la presión antes que termine la semana.
0: Qué bueno, qué bueno. Bueno, doctor, muchísimas gracias por atendernos y por enseñarnos todo esto que es tan importante, que tiene que ver nada más y nada menos que con nuestra vida. Así que muchas gracias, doctor.
1: Gracias a usted y hasta cualquier momento.
0: Gracias, igualmente.

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1: En el ámbito local, encontraron explosivos en inmediaciones del parque faunístico. Bomberos y personal de la comisaría 30 retiraron los elementos del lugar para evitar incidentes, recomendando precaución a personas que suelen practicar deportes en las inmediaciones. En el ámbito nacional, el juez federal Ariel Lijo ordenó ampliar el levantamiento del secreto fiscal de Manuela Ordóñez desde que comenzó su vida activa laboral por presunto enriquecimiento ilícito, al igual que el de su esposa. En el ámbito internacional, Chile, una multitud rinde homenaje a Víctor Jara, el músico al que le quebraron las manos y se convirtió en símbolo de Chile. Más de 2.000 participantes van a interpretar Deja la vida volar, compuesta en 1966 por el cantautor asesinado tras el golpe de Estado de 1973.
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4 minutos pasan de las 5 de la tarde y estamos así ingresando ya a nuestra última hora de programa. La temperatura 19 grados, 2 décimas, el cielo parcialmente nublado. El viento es del sur a 23 kilómetros en la hora. Y como ya es habitual, los invitamos a esta hora a compartir nuestros clásicos latinos. Hoy vamos a comenzar con Marcela Morelo. Bueno, ella es nacida en Lanús, es obviamente argentina, es una destacada cantautora y compositora argentina de pop latino que fusiona géneros como el folclore, la salsa, el merengue y el bolero. Vamos a escucharla con

Y escuchamos ahora otra excelente voz femenina. Estamos hablando de Rosana. Ella es una famosa cantautora, guitarrista española. Nació el 24 de octubre de 1963 en las Islas Canarias. Es ampliamente conocida en el mundo de la música en español por su exitosa carrera artística y su estilo pop. La escuchemos con Hoy.

Bueno, muy bien, y vamos a cerrar este ratito de clásicos latinos con la Sole, Soledad Pastorutti, que nació en Arequito, como todos sabemos. Es una consagrada cantante, compositora, actriz y conductora argentina. Vamos a escucharla con este tema que ella le canta y le dedica en la fiesta de 15 años de su hija y que obviamente emocionó a todos. Brindis.

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6: Bueno, vamos a cambiar abruptamente de ritmo. Y ahora llegan Los Ángeles Azules con Luciano Pereira, una mujer como tú.

Bueno, seguramente eso le va a decir Colapinto a la hija de Maru Botana, una mujer bella solo como tú. A ver, ¿qué pasa? Los movimientos de Franco Colapinto en Instagram no pasan desapercibido, fueron suficientes como para despertar todo tipo de versiones en torno a Sofía Solá, una de las hijas de Maru Botana. Luego de que el piloto argentino de Fórmula 1 dejara varios likes en publicaciones de la joven, en las redes sociales comenzaron a preguntarse si entre ellos podía existir algo más que una interacción virtual. Así que en medio de las especulaciones, Sofía Solá decidió referirse públicamente al tema y contar qué hay realmente detrás de su vínculo con Colapinto. Aunque reconoció que se siguen en las redes sociales, aclaró un dato fundamental. Hasta ahora nunca se encontraron personalmente. Durante una entrevista, ella fue consultada directamente por los rumores y respondió con mucha naturalidad sobre la situación. No nos conocemos, esa es la verdad. Ya sé que mi mamá habló, pero ¿qué madre no querría que se diera? No nos vimos nunca. Es más, para mí está de novio. Nos seguimos en redes, está todo bien, dijo Sofía, entre risas y cierta timidez. De esta manera, descartó que actualmente exista un romance entre ellos y aseguró que el contacto se limita al terreno virtual. Incluso manifestó también que cree que el piloto podría estar en pareja. Pero bueno, la conversación derivó en el presente amoroso de Sofía, quien confirmó que está soltera y se tomó con humor las dificultades para encontrar pareja. Yo estoy sola, obvio, no se consigue buen material, dijo, y no hay buen casting, en España tampoco, todo para atrás, lanzó así la modelo. Pero, sin embargo, cuando le plantearon concretamente si Franco Colapinto podría tener una oportunidad con ella, su respuesta fue inmediata, sí, obvio. Así que bueno, más allá del interés que podría despertar el piloto, ella, Sofía Solá, admitió que la Fórmula 1 no es un mundo que siga especialmente, pero disfruta de manejar. Yo amo manejar, me encanta, pero no entiendo nada de Fórmula 1. No miro las carreras ni me interesa. Si me copa eso de que te debes sentir como una princesa y no sé. Así que dice, es lindo, es joven, es piloto de Fórmula 1. Creo que es un redondeo en el que hay que hay poca mujer a la que no le atraiga. Parece simpático y divertido. Así que bueno, veremos realmente qué sucede entre Sofía, la hija de Maru Botana, Sofía Solá, y Franco Colapinto. Pero parece que hay pica.

Bueno, estamos de estreno a esta hora, ¿les parece bien? Hace apenas 4 días subieron a plataforma este tema, Shakira y Juanes, Caminar.

0: Gracias.
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1: Bueno, muy bien, ahí estaba, ¿eh? La fiesta con Pedro Capó. Bueno, en medio de la preparación para los amistosos de la fecha FIFA, el entrenador Lionel Scaloni respaldó al volante Xeneize Leandro Paredes, ¿eh? Confirmó que espera reunirse con él en el predio de la AFA. El futuro de Leandro Paredes en la selección argentina sumó un capítulo clave que llevó tranquilidad a los hinchas albicelestes, porque en plena concentración del plantel en el predio de Ezeiza, con vistas a la gira de los amistosos ante Bolivia, Burkina Faso y Benín, Lionel Scaloni fue consultado sobre la situación del mediocampista y no dudó en brindarle un contundente espaldarazo. Las dudas sobre la continuidad del volante habían comenzado a rodar a principios de septiembre, cuando unas declaraciones suyas abrieron un manto de incertidumbre respecto a su ciclo con la camiseta celeste y blanca. Pero bueno, en los últimos días el propio futbolista de Boca dio señales claras de querer seguir formando parte del proceso nacional, revelando su intención de acercarse al predio de la AFA para mantener una charla mano a mano con el DT santafesino, ¿eh? Así que bueno, lo más probable entonces es que lleguen a un acuerdo y Leandro Paredes sea de la partida. Bueno, llega Miranda, despierto amándote.

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0: Hermanito.
1: Ahí estaban Luis Fonsi con Eros Ramazzotti, Por las calles, las canciones. Bueno, hablando hoy, hablábamos del corazón, en el Día Mundial del Corazón, hablábamos con el doctor Alcalá, y hacía hincapié también en la actividad física, ¿no? Que, bueno, ¿cuánto podemos ganar en cuanto a salud según los hábitos saludables? Y entre ellos, claro, siempre hablamos de la actividad física. Y un dato para tener en cuenta, la pérdida de masa muscular puede comenzar de manera gradual desde los 30 años y hacerse visible décadas después, cuando tareas cotidianas como levantarse de una silla, subir escaleras, cargar un bolso en un supermercado, nos demanda más esfuerzo. Entonces, frente a este proceso, el entrenamiento de fuerza después de los 50 años ayuda a conservar músculo, proteger los huesos y sostener la autonomía física. Según explicó el entrenador certificado Charlie Grundas de Chicago, el objetivo no se limita a mejorar el rendimiento deportivo. Mantener la fuerza permite preservar movimientos básicos de la vida diaria, desde, como decíamos, recoger un objeto del piso hasta sentarse y levantarse sin asistencia. También indicó que las personas pueden perder entre el 3 al 5% de masa muscular magra por década a partir de los 30 años. Y para muchos, la reducción se vuelve perceptible cerca de los 60. Etapa en la que puede afectar la movilidad y aumentar la vulnerabilidad ante caídas. El Colegio Estadounidense de Medicina del Deporte recomienda realizar entre 1 y 3 series de 6 a 15 repeticiones por ejercicio. La regularidad resulta central. El entrenamiento debería practicarse idealmente al menos 2 veces por semana, con una rutina adaptada a la condición física de cada persona. Uno es las sentadillas, que reproducen el gesto de levantarse de una silla, ¿sí? Eso es importante. Las sentadillas con peso frente al pecho, conocida como goblet squat, trabaja cuádriceps, glúteos, músculos abdominales, etc. Su utilidad está vinculada con una acción frecuente, ponerse de pie después de estar sentado. Para realizarla se sostiene una mancuerna o pesa rusa a la altura del pecho, con los pies algo más separados que el ancho de los hombros. Bueno, y luego se llevan las caderas hacia atrás y se flexionan las rodillas hasta llegar a una posición cómoda. Esto, obviamente, hoy por hoy es más que conocido, ¿sí?

0: El otro es sentarse y levantarse del suelo. Mide fuerza, movilidad y equilibrio también, El test de sentarse y levantarse del suelo combina el trabajo de las piernas y el abdomen con exigencias de equilibrio y movilidad. Vamos a mañana estar charlando con un profe sobre también cómo podemos combinar este tipo de esfuerzo o de ejercicios con fuerza y la natación a partir de los 50 años, ¿no? El otro es el press sentado, que apunta a las tareas que exigen levantar los brazos. Eso también está muy, muy bueno. Fortalece la musculatura necesaria para guardar equilibrio en ese equilibrio y en esas series que hacen justamente subir y bajar los brazos con algo de peso. El cuarto es el peso muerto, modificado, que entrena para o cómo recoger objetos del suelo, ¿sí? Nos entrenan para eso, nos sirve para eso. El peso muerto, modificado, entrena cómo recoger objetos del suelo, ¿sí? Algunos de los errores que cometemos cuando nos agachamos, que no doblamos las rodillas, ¿sí? Y eso también nos produce lesiones, ¿sí? Así que bueno, con eso busca mantener la capacidad de agacharse y levantarse con objetos a lo mejor del suelo. Y quinto, el trabajo abdominal también alcanza al equilibrio y al suelo pélvico. Para tenerlo en cuenta, para consultarlo en nuestro gimnasio o para tomar la iniciativa de ir a un gimnasio o pedir el conocimiento, la ayuda de algún profesor, de un personal trainer, el que puede, etcétera, etcétera. Pero hacerlo, eso es lo más importante. Ahí radica toda la importancia de estos ejercicios y de lo que tiene que ver con la actividad física.
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0: Y bueno, ya casi en el final, vamos a escuchar a Puerto Candelaria con este viejo tema, Cariñito.

Bueno, muy bien, con este cariñito nos estamos yendo, nos estamos despidiendo. La temperatura a esta hora, 19 grados 7 décimas, tenemos un cielo parcialmente nublado. La humedad es del 40% y el viento es del sudeste a 15 kilómetros en la hora. Mañana arrancamos con una mínima de 10 y una máxima de 23 grados. Vamos a tener un poquito más de calorcito que hoy, ¿eh? Hoy hemos tenido una mañana fresca realmente. Bueno, mañana jueves, perdón, el jueves, mínima 13, máxima 23, viernes mínima 12, máxima 28. El sábado mínima 13, máxima 16. Y el domingo, bueno, vamos a tener un poquito más de calor con 20 grados. Bueno, Hugo Mesina, Patricia Moreno, Leonor Camisay y yo, Patricia Venegas, nos vamos. Mañana estaremos aquí a la hora 15 con esto que se llama Mejor de Tarde.

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1: En el ámbito local, Agustín Salvia, director del Observatorio de la Deuda Social Argentina de la UCA e investigador del CONICET, presentó el informe socioeconómico de Cuyo, indicando que la pobreza urbana en San Juan se ubicó en el 32%. La precariedad laboral alcanzó el 50.5% de los ocupados sanjuaninos en 2025, lo que plantea el desafío de convertir la inversión y el crecimiento en empleo protegido y proveedores locales como alternativa para comenzar a dinamizar al sector laboral. En el ámbito nacional, el vocero

0: Presidencial Adrián Rabier buscó aclarar las denuncias de Javier Milei sobre la inseguridad en la residencia oficial. Dijo que en la Casa Rosada dicen que hay un clima de seguridad preocupante ante posibles terroristas o personas que pueden amenazar la seguridad nacional. En el ámbito internacional, Estados Unidos, el presidente Donald Trump se reúne con ejecutivos de la industria de la inteligencia artificial en Casa Blanca ante los reclamos del Congreso por mayor control del sector. De acuerdo al pronóstico del Servicio Meteorológico Nacional con asiento en Las Chacritas, para el día jueves hay pronosticada una temperatura mínima de 13 grados y una máxima de 23 grados centígrados.
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Hola, buenas tardes, ¿cómo estás? Bienvenidos nuevamente juntos aquí en el aire de LV5 Radio Sarmiento para compartir la tarde de 18 a 21 horas, como siempre. Por lo que yo tengo, qué bonito amar. Soy Alejandro Martín y juntos vamos a disfrutar de todo lo que es noticia, comentarios y por supuesto la mejor música la tendremos a partir de este momento y durante 3 horas en el aire de LV5 Radio Sarmiento, AM 1120, FM 104.7. Podés enviar tu mensaje al 264-508-6198 y por supuesto, ayudarme a programar la música que suena en el aire de Sarmiento. Soy Alejandro Martín y juntos disfrutamos de la tarde de LV5 Radio Sarmiento.

0: Axel sonando aquí en la tarde de Luis 5 Radio Sarmiento.
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0: Afinidad se llama esta canción. Aquí tenemos vos y yo aquí en la tarde en AM 1120 FM 104.7.

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mensajero de la tarde es el 264-508-6198 para que te pongas en contacto allí donde estés escuchando la radio a esta hora de la tarde. Hidráulica avanza con el encauzamiento del río Bermejo para proteger al pueblo. Se están tomando medidas y urgentes, ya sabemos, ¿no? Cómo está avanzando todo esto, porque saben, creo que no con exactitud, por lo menos en lo que yo he leído con las noticias, a lo mejor ellos sí lo saben, los especialistas, digo, de este tema, ¿no? Pero lo que yo he leído a través de las noticias, todavía no hay a ciencia cierta cuánto y es el caudal de agua que bajará, pero tiene que ver con hidráulica que avanza con este encauzamiento del río Bermejo para proteger al pueblo. No, el riesgo latente de decrecientes y los efectos proyectados por el fenómeno climático, la Dirección de Hidráulica, dependiente del Ministerio de Infraestructura, Agua y Energía, lleva adelante un importante operativo de encauzamiento y refuerzo de defensas en la localidad de Bermejo, en el departamento de Caucete. Los trabajos se ejecutan en el marco de las acciones planificadas por el Comité Provincial de Emergencia, con el objetivo central de mitigar el peligro de ingreso de agua a la zona urbana durante la temporada de mayores caudales. La localidad de Bermejo se emplaza geográficamente en una zona de escasa pendiente, ¿sí? Asentada directamente sobre el cauce del río homónimo, ¿sí? Esta característica geográfica genera un fuerte arrastre de sedimentos y material aluvial que, con el correr de los años, fue borrado y sepultado el cauce natural del río. Como consecuencia de este proceso, ante una eventual creciente, el agua pierde un curso definido por donde escurrir libremente, lo que desborda una facilidad y con facilidad y amenaza de manera directa a los habitantes del pueblo, ¿sí? ¿Cómo son los trabajos en el terreno? ¿Qué es lo que está pasando? Bueno, para contrarrestar absolutamente todo esto y esta problemática, el plan operativo de la repartición provincial se despliega actualmente en dos frentes de trabajo estratégicos. Aguas abajo del pueblo de la ruta 141. Se ejecutan tareas intensivas de apertura y encauzamiento del río Bermejo para corregir y encarrilar el flujo de agua, ¿sí? Aguas arriba del puente, las maquinarias y operarios trabajan en la restitución del cauce hasta reconectarlo con su traza natural y también original, se podría decir, ¿no? Bueno, en paralelo a estas maniobras, las cuadrillas se realizan tareas de esfuerzos en las defensas que ya existen, pero las están reforzando. Estructuras que presentaban un marcado deterioro debido al paso de los años, por supuesto, y también a la falta de mantenimiento periódico. Desde el área técnica aclararon que se trata de una intervención de estricta mitigación. Si bien la obra no elimina por completo el riesgo hídrico propio de la región, reduce drásticamente la exposición del pueblo y disminuye de forma considerable el impacto sobre la población ante un incremento repentino del caudal.

Eso es lo que está haciendo hoy. Están trabajando contrarreloj, ¿sí? La Dirección de Hidráulica, que ejecuta estos trabajos en dos frentes, dos, sobre el río homónimo, y también refuerzan las defensas en Caucete. Sí, la localidad presenta una vulnerabilidad histórica debido a que el arrastre de material borró el cauce natural del río, ¿sí? Y ahora están observando todo eso. Bueno, Hidráulica avanza con el encauzamiento del río Bermejo, ¿sí? Y por supuesto que es para proteger al pueblo.

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cielo está parcialmente nublado a esta hora en la ciudad de San Juan. La temperatura es de 19 grados 7 décimas, 40% la humedad y viento del sector sudeste a 15 kilómetros. En minutos, nada más, el flash de noticias con Patricia Moreno.

0: En el ámbito local, recordaron que está prohibido tirar basura en la vía pública, arrojar escombros en baldíos, transportar residuos sin habilitación, neumáticos o animales muertos. El Código de Faltas Provincial prevé multas, trabajos comunitarios y hasta 30 días de arresto para quienes incurran en estas conductas que violan las faltas en la provincia de San Juan y las normas del buen ambiente. En el ámbito nacional, con la llegada del Papa a Córdoba, una comunidad religiosa prepara 400.000 hostias para la celebración prevista de las misas. Las hermanas trabajan desde su taller con harina de trigo y agua. El objetivo incluye hostias pequeñas para los fieles y unidades grandes para los sacerdotes. La congregación ya tiene listas 225.000 hostias pequeñas para llevar al predio donde se van a oficiar las misas. En el ámbito internacional, Estados Unidos revocó las visas de altos funcionarios de Bolivia, Colombia, Ecuador y Perú por acusaciones de corrupción y narcotráfico.
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Nosotros comenzamos a transitar una nueva hora aquí en la tarde de LV5 Radio Sarmiento y este tema está solicitado, ya va completo, ahora sí, sí. Saludos para Luchi, que está allí del otro lado escuchando la radio. Yo ya me lo imagino bailando a Luchi, sí, aquí está.

Saludos a Paola también, que está allí del otro lado escuchando la radio. Bueno, muchísimas gracias por los mensajes. Me dice, a Luchi nada más le vas a colocar canciones. Están pensando, cualquiera. Luchi es mi amiga. No se pongan. ¿Saben cuántos años tiene Luchi? No, no les voy a decir cuántos años tiene Luchi. Ah, porque se enojan, porque acá dicen que yo coloco algunas canciones, algunos oyentes y... Bueno, aquí va, también. Me han pedido este tema, La Oreja de Van Gogh.

con la gente que escucha este programa en la tarde. Son todas celosas. Luchi debe ir camino al colegio, o el padre la tiene que haber ido a retirar el colegio, va a la primaria. Bonita, mi Luchi, le mando un beso grande.

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0: La versión de Laura Pausini con Mi historia entre tus dedos.
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0: Bonita canción, ¿eh? Esta versión

0: Hay muchas canciones que podemos escuchar y compartir. Digo, en esta tarde.
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0: ¿y por qué? Porque podemos ser amigos, ¿no? Tal vez no como Roberto Carlos, viste que tiene muchos amigos. Es como un millón. Pero no estaría mal tener más amigos, ¿no? Siempre está bueno tener nuevos amigos. Ustedes son mis amigos todas las tardes, de lunes a viernes, aquí en el aire de LV5 Radio Sarmiento.

0: Teatro del Bicentenario de nuestra provincia se viste de gala para celebrar su décimo aniversario con el espectáculo que regresa y tiene que ver el esperado regreso de La Traviata. Emblemática obra de Berni que en abril del 2017 inauguró la histórica lírica del Coliseo Sanjuanino, polo cultural de la región, de proyección nacional y también internacional. Bueno, se trata de una gran producción del Teatro Colón que cuenta con un destacado equipo creativo de prestigio laboral. ¿Sí? La reposición de esta gran producción será asumida por los equipos artísticos, técnicos y también de producción del Teatro del Bicentenario, constituyendo uno de los grandes desafíos de la temporada y poniendo nuevamente en valor la capacidad del teatro para abordar producciones de gran escala y también de complejidad. Esta lectura sensible, elegante y profundamente humana del clásico basado en la novela de Alexandre Dumas, hijo, promete deslumbrar al público durante las funciones programadas para los días 22, 24 y 26 de octubre a las 20 horas.
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0: Y por supuesto que el Teatro del Bicentenario ha dispuesto promociones especiales para que toda la comunidad pueda disfrutar de dos megaproducciones del Teatro Colón. La ópera La Traviata en octubre y también de el ballet el Lago de los Cisnes en noviembre, que forman los dos partes de la programación aniversario. La Traviata 22, 24, 26 de octubre, 20 horas. El Lago de los Cisnes 26, 27 y 28 de noviembre, 20 horas.

0: Carlos Rivera y Roberto Carlos sonando acá con un millón de amigos. ¿Llegaremos al millón? No lo sé, pero que hay nuevos amigos y que yo siempre tengo nuevos amigos allí del otro lado. Eso sí que está muy bien, sí que está muy bien. Así que se los agradezco infinitamente. Ahora es momento de seguir compartiendo buenas canciones. Versión en vivo.
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0: Valeria Lynch.

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Solo 9 minutos restan para llegar a la hora 20 en todo el territorio nacional. Atención con esto, porque fuego prohibido y multas mucho más duras. Advierten que quemar pastizales o basura aquí en San Juan se paga con cárcel, ¿sí? Ante las condiciones climáticas recurrentes de la época y también la presencia de alertas por viento sonda, la Policía Ecológica de San Juan emitió un firme recordatorio a la comunidad sobre la absoluta prohibición de realizar quemas de pastizales, hojas, basuras o cualquier tipo de vegetación en zonas urbanas o rurales.

rápidamente en siniestros de gran magnitud y poner en peligro a toda una comunidad, especialmente cuando se combina con factores de alta sequedad ambiental. Sanciones estrictas y multas según la ley provincial. La normativa vigente es clara y apunta a erradicar este tipo de prácticas peligrosas. El artículo 169 de la ley provincial 941-R establece severas sanciones para quienes produzcan, provoquen o activen fuego sin la autorización expresa del organismo correspondiente. ¿Sí? Las penas contempladas por la legislación local incluyen multas económicas de variable graduación, trabajos de utilidad pública, arresto de 5 a 30 días, quedando la determinación final de la condena a exclusiva disposición del juzgado interviniente en cada caso. Ante cada infracción detectada, la Policía Ecológica procede al labrado inmediato de las actas correspondientes, activando los mecanismos legales y de control para frenar conductas que ponen en peligro viviendas, espacios productivos, bienes materiales y también las vías de la vida de los vecinos, ¿no? Bueno, a tener en cuenta, el riesgo de propagación se multiplica drásticamente durante las jornadas en las que se registran viento, ¿no? La marcada sequedad del ambiente y la intensidad de las ráfagas crean el escenario perfecto para que el fuego avance de manera descontrolada en cuestión de minutos. ¿Cómo y dónde denunciar una quema? Ahí es donde nos debemos involucrar absolutamente todos. Denuncien. La colaboración ciudadana resulta fundamental para prevenir catástrofes ambientales y urbanos. Ante la presencia del humo o una quema no autorizada, las autoridades recuerdan los canales de comunicación habilitados. La línea de emergencia gratuita, llamar de inmediato al 911 para una rápida intervención de bomberos y fuerzas de seguridad. Denuncia presencial en la sede de la Policía Ecológica, ubicada en el cuartel de bomberos, que está en la esquina de calle Mendoza y Mario Graham. También hay contactos directos, que es el 421-2787. Desde los organismos provinciales enfatizan que ante la detección de un foco de incendio no se debe intentar apagar el fuego por cuenta propia ni acercarse a la zona, siendo la prioridad dar aviso urgente a los equipos de emergencias. La seguridad y el cuidado del entorno provincial dependen de la responsabilidad cotidiana de cada vecino. Para que los bomberos y la policía lleguen a tiempo, también nos debemos comprometer cada uno de nosotros. ¿Cuál es la parte que nos toca denunciar? Si ves que alguien que está encendiendo fuego, llama al 911. Si ves fuego, llama a humo, llama al 911. ¿Sí? Esto es, sí, métete y comprométete. Viste que en el barrio siempre está, no te metas, vos no te metas, en esto sí te metes. Métete porque esto salva vida. Una llamada puede salvar la vida de muchos y ya tenemos, lamentablemente, el ejemplo de lo que ocurría en Pocito, ¿sí? Con el incendio que en minutos se propagó y que después no se pudo controlar y dejó sin viviendas a varias familias. Bueno, que no pasen lo mismo. Para eso nos debemos involucrar cada uno de nosotros. Cuando veas a alguien encendiendo fuego en lugares donde sea, tenés que llamar al 911. No, esto es, no es el no te metas. Acá es metete por el bien de todos. Te quiero.

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1: En el ámbito local, el comerciante Francisco David Aciar Castillo, investigado por presunto maltrato animal, luego de que rescataran tres perros dogos con signos de desnutrición, acordó una suspensión de juicio a prueba por un año. Deberá donar 100.000 pesos a una asociación protectora y cumplir tareas comunitarias por 4 meses. En el ámbito nacional, Daniel María Garbellini fue director nacional de acceso a los servicios de salud y hoy está acusado por asociación ilícita. Dijo que es creyente, pero que solo hablaba de dar ofrendas a empresarios por su condición de ser un fiel religioso. En el ámbito internacional, el régimen de Irán amenazó con atacar la infraestructura en todo Medio Oriente si siguen bloqueadas las exportaciones de petróleo.
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Lo que da a conocer la información en la tarde de hoy es que encontraron explosivos en inmediaciones del parque faunístico. Según lo que informaron fuentes policiales, esto generó la intervención de bomberos y personal de la comisaría 30. Los efectivos trabajan en la zona luego del hallazgo de estos elementos. El procedimiento se desarrolló en el polígono del RIM 22. Por el momento, la información disponible indica que bomberos y personal policial se encontraban trabajando allí en ese lugar. El hallazgo fue comunicado a las autoridades y tras conocerse la presencia de los explosivos, se desplegó personal en la zona. La intervención está a cargo de efectivos de la comisaría 30 junto con bomberos. Hasta el momento no se informaron mayores detalles sobre las características de los elementos encontrados. Tampoco fueron precisadas las circunstancias en las que se produjo este hallazgo. Los efectivos permanecen en las inmediaciones del parque faunístico mientras se desarrolla el procedimiento correspondiente. La situación se encuentra bajo intervención de las autoridades policiales y también de bomberos.

264-508-6198 es el mensajero de la tarde-noche de hoy. Lu, te mando un beso grande. Muchas gracias por la compañía. Me pone buenas tardes por acá. Hola, Fanny. ¿Cómo andamos? Buenas tardes. Mira, me olvido por ahí que tengo que leerlo todos los mensajes. Estela, que está allí del otro lado trabajando también y que mandó mensajes aquí en la tarde-noche.

Información importante para que ustedes tengan en cuenta todos. En realidad, Vialidad Provincial informó una modificación en los cortes de desvíos previstos en la Avenida de Circunvalación. La medida comenzará a regir a partir del 30 de septiembre, mañana, y afectará al anillo interno. Quienes circulen por el anillo interno deberán salir de Circunvalación por la subida a General Hacha, ¿sí? Desde allí deberán continuar por el desvío que se encuentra debidamente señalizado. ¿Cómo será el nuevo recorrido? Bueno, luego de tomar el desvío, los conductores podrán volver a incorporarse a Avenida de Circunvalación. La reincorporación será por la rampa de acceso ubicada pasando calle Urquiza, ¿sí? Bueno, Vialidad cambia el corte en Circunvalación y va a modificar el desvío interno, ¿sí? A prestar atención a todo esto. De esta manera, el recorrido del anillo interno tendrá una modificación respecto del corte que se encontraba vigente. Vialidad Provincial solicitó prestar atención a la señalización dispuesta en la zona, ¿sí? El anillo externo mantiene el corte. En el caso del anillo externo, continuará vigente el corte. Esto lo informaron anteriormente. Quienes circulen por Circunvalación deberán salir por calle Mendoza. Después de tomar esa salida, los conductores podrán ingresar nuevamente a Circunvalación por el acceso de Scalabrini Ortiz, ¿sí? Este recorrido no tendrá modificaciones respecto del corte vigente. Hay precaución al circular, todos debemos tener esa precaución. Desde Vialidad Provincial solicitaron circular con precaución por la zona donde se desarrollan los cortes y también los desvíos. También pidieron respetar la señalización y seguir las indicaciones del personal dispuesto allí en el lugar.

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1: a... Solo 14 minutos restan para llegar a la hora 21 en todo el territorio nacional. Hablamos de este señor que le dicen el sol mexicano, ya tiene todo listo para encarar un nuevo desafío sobre los escenarios internacionales. La novedad fue confirmada y a través de un comunicado donde expresaron la alegría por continuar el trabajo junto con el ídolo Luis Miguel y Phoenix Entertainment. Anuncian su alianza para llevar adelante esta gira mundial 2027, dando continuidad al exitoso tour que comenzó en el 23 y 24, que reunió a millones de espectadores alrededor del mundo. Esto señalaron desde la productora para dar inicio a la gran expectativa global. Esta nueva serie de conciertos abarcará importantes mercados de América Latina, Estados Unidos, Europa y otros destinos del resto del planeta. Si bien todavía no publicaron los días específicos de los shows, la producción remarcó que los anuncios sobre ventas de entradas, precios que podrían arrancar en 50,000 pesos y lugares de presentación se harán de forma paulatina. Toda la información

haber convocado multitudes en sus presentaciones previas con recaudaciones verdaderamente millonarias. ¿Saben más o menos cuánto recaudó en el último tour? 200.000 millones de dólares.

La Estrella Latina proyecta superar todas las marcas históricas en este, en esta vuelta, sí, que verdaderamente se espera. 2027 vuelve en nuestro país, también forma parte, está en la grilla, pero no se sabe todavía fecha.

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